0: Pensando en ti.
1: Ocho minutos en este gobierno de los sábados de la Z101. El Ministerio de Salud Pública de la República Dominicana moviliza en el día de hoy 40 médicos profesionales de la salud a Venezuela. En estos momentos el ministro de Salud Pública se trasladó a Venezuela ante el doble terremoto 7.2 y 7.5 registrado en Venezuela el pasado 24 de junio.
2: Venga, ministro, no por abusando del poder, sino por la forma en que ejerce el poder. Se entrega con sencillez. Siempre he dicho que esos hijos de don Elías Tabla, todos salieron así, todos.
1: Excelente. De manera que República Dominicana, como siempre, dando su abrazo de solidaridad y su apoyo en toda Centroamérica y el Caribe. Ha dado una demostración la República Dominicana y en todos los gobiernos que hemos tenido de ser un país solidario. El comentario de nuestro compañero Carlos Fernández.
3: Gracias, Jimmy. A ustedes, amigos que nos sintonizan a través de esta Z101. Gracias también a don Bienvenido Rodríguez, que nos permite comunicarnos con el país y con el mundo. Bueno, más que un comentario, es oportuno hacer una radiografía social de lo que está sucediendo en nuestro país y el mundo, iniciando con las felicitaciones oportunas y necesarias para los Estados Unidos en su aniversario de 250 años de independencia, y con él saludar a la embajadora de los Estados Unidos en República Dominicana, Lick Francis Campos, la cual de una u otra manera ha venido a aportar, a fortalecer esos lazos diplomáticos y comerciales con la República Dominicana y los Estados Unidos. Ellos lo han dicho, ella misma ha dicho que la República Dominicana es un aliado fiel de los Estados Unidos en la región. Mientras tanto, señores, en el país tenemos una situación climatológica. Hemos visto en los últimos días la presencia del polvo del Sahara. Por igual, hemos estado viendo un clima un tanto dislocado. Llámese que en alguna parte de nuestro país ustedes ven que se registran lluvias significativas que de repente hasta inundan. Y eso hay que tomarlo en cuenta, porque más allá del clima, del polvo del Sahara, estos días de calor intenso, que se pronostica un calor fuerte en nuestro país hasta el 7 del presente mes, con temperaturas que van desde 35 hasta 39 grados Celsius en gran parte de nuestro territorio. Y no es tan solo el clima, es que esto es salud, por lo que invito a la población a tomar las medidas del lugar, tomar mucha agua, usar ropa ligera en procura de hacer frente a esta situación climatológica. Lo propio, el tema sismológico. Miren, con lo sucedido en Venezuela, con esta tragedia el 24 de junio de estos dos sismos, evidentemente que las placas del Caribe y la placa del norte han comenzado a moverse. Y en nuestro país hemos visto en los últimos 7 días, según nuestras autoridades, más de 28 movimientos telúricos pequeños. Sí, pero son 28 en 7 días. Por lo que no es que vamos a estar ni vamos a caer en una situación de pánico, pero debemos estar al tono de estar educado, de estar escuchando a nuestras autoridades, a las orientaciones del lugar, porque la República Dominicana está encima de varias placas tectónicas, lo que significa que en cualquier momento estos movimientos telúricos se pueden registrar en nuestro país. Y se pronostica incluso movimientos telúricos que pueden pasar de 7.0. Lo que también la población, más allá de querer alarmarnos, debemos estar educados en materia sismológica. Y nuestras autoridades, de una u otra manera, han hecho sus aportes, orientando a la población, haciendo simulacro. Eso lo valoramos. Pero recordar que estamos encima de varias placas tectónicas, y al moverse estas placas del Caribe, evidentemente que las demás comienzan a ubicarse, y no duden ustedes de que se sigan moviendo, por lo que roguemos al Señor para que nos cuide, pero la educación tiene que estar por encima de todo. Finalmente, Jimmy, la situación del transporte que usted se refirió es preocupante. Ya sabemos la situación internacional que dislocó, aumentó el precio del barril hasta $105 el barril. Pero ¿qué pasó? Que las autoridades dominicanas tuvieron que implementar un programa de emergencia para hacer frente a esa alza del petróleo. El petróleo ha ido bajando y el gobierno en esta primera semana ha tenido la intención de reducir el precio del combustible entre 5 y 3 pesos el galón. Sí, pero el gobierno ha ido bajando, lo que significa que los sindicalistas tienen que hacer conciencia para beneficiar a los usuarios del transporte. No es saludable, no es ético, no es razonable que en este momento, cuando el petróleo comienza a bajar, los transportistas, los sindicalistas del transporte quieran aumentar el precio del pasaje. Eso es contradictorio. Eso realmente se llama no tener conciencia ni consideración a ese usuario del transporte. Por lo que invito desde esta Z101 a esos dirigentes del transporte a tomar carta en el asunto para favorecer a ese pueblo que a diario utiliza su servicio. Invito desde aquí al presidente Luis Abinader a tomar consideración con el tema del Intran, porque no se trata de Milton Morrison, que es un gran profesional. Sí, pero la situación de Morrison es que en esa institución aparentemente no encaja. Reitero, no es en lo personal, es un excelente profesional, pero está colocado en un lugar que quizás no es el más adecuado para sus conocimientos.
0: Vamos a tomar algunas llamadas de nuestros oyentes en este momento a través de las líneas 809-565-9101, 809-732-0101. Llamadas internacionales al 855-221-0101, para así que usted también se pueda expresar en este día del sábado. Saludos, buenos días.
4: Buen día.
0: Adelante.
4: Oiga, una queja demasiado grande que tenemos aquí en el Olimpo de Herrera. Tenemos 6 meses comprando camión de agua, porque ahí parece que una avería en la calle donde yo vivo, que es calle Era, a todas las otras calles le llega el agua, y aquí tiene 6 meses que no llega el agua en esa calle. Ellos han ido comisiones allá, mandaron una brigada el martes, vinieron desde las 10 de la mañana, se fueron a las 5 de la tarde, y de que no encontraron el problema. Andaban con tubería, andaban con una pala mecánica, hicieron un hoyo, y ahora el hoyo lo que hace es que se hunde en la goma de los vehículos.
0: Atención a las autoridades. Saludos. Buenos días. Sube un poco la voz, por favor.
5: Sí.
0: Adelante.
5: Mire, yo digo que con respecto a las declaraciones de la embajadora de los Estados Unidos, con respecto a la comunicación o la ley que se está por implantar, yo digo que aquí nosotros tenemos comunicadores y periodistas y personalidades con 20, 30, 40 años en los medios, aportándole a otra sociedad, gente que se han dedicado a aportar en grandes situaciones como los gobiernos Balaguer y todos esos momentos que hemos vivido. Y yo no creo que esta señora que viene con este grupo de YouTube a creer como que hay que cambiar el sistema de comunicación. Yo creo que todo el mundo tiene que mejorar. Ahora, la situación que se da con esas personas de que hoy son las redes y todas estas cosas, yo creo que el concepto que ellos manejan contra o a favor de esta juventud, dañando esta juventud de hoy en día, yo creo que ellos tienen que visualizar esa situación. Y los presidentes, los gobiernos y los políticos no deben de aceptar esas cosas. porque los valores que estamos perdiendo hoy día, los valores no los podemos cambiar, señores. Y esta juventud que crece está cogiendo muchos valores de esta vagamundería, de estas redes y toda esta cosa. Yo creo que esa embajadora ha dado una situación muy equivocada. Es mi posición. Muchas gracias.
1: Ahí está. Saludos, buenos días.
4: Oiga, es la persona que llamó para darle la queja de aquí, sí, de Olín. Yo lo que quisiera fuera que la CAS, ajá, viniera a resolver, no yo, todas las personas que vivimos en esa calle. Sí. Camiones de agua que cuestan 2,500 pesos.
1: Muy bien.
4: Las cisternas se mantienen vacías, y a las cisternas es donde primero el agua llega.
1: Ahí le hicimos el llamado, sí, a Fellito.
3: Se está tomando carta, sí, en el asunto. Sí.
1: Saludos. Sí. Buenos días.
6: Buenos días, Alberto. Mira, usted está hablando del carril de Jaina. Hace aproximadamente 1 o 3 años que se inauguró un acueducto. Y allá, cuando vemos agua, es cuando llueve. No obstante eso, yo soy nativo de allá. Yo me crié no viendo agua. No viendo agua por la tubería. Y hay un acueducto inaugurado allá, porque tiene 3 años que no sabemos qué está sucediendo con eso.
1: Saludos, buenos días.
7: Buen día.
1: Sí, señor.
7: Oiga, le llamo del Distrito Municipal de Cabeza de Toro.
1: Adelante.
7: Oiga, es que aquí el medio ambiente y la migración van a dejar que los haitianos acaben con la montería y la cormenta.
1: Se me iba así. Hacemos una pausa, al regreso continuamos en el gobierno del sábado. Llévatelo.

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1: La Cámara de Diputados convirtió en ley el proyecto de medidas pro crecimiento económico, simplificación fiscal y mitigación de la crisis internacional, el cual fue promulgado por el Poder Ejecutivo. Además, refrendó en segunda discusión el proyecto de ley nacional de becas para el desarrollo productivo y laboral. 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En otro orden, Alfredo Pacheco, presidente del órgano legislativo, participó como panelista en la Facultad de Ingeniería y Arquitectura de la UAS durante el primer foro RD Ciudad con la conferencia magistral El rol del Congreso Nacional en la formulación y actualización del marco normativo urbano y territorial. Asimismo, Pacheco felicitó al presidente de Estados Unidos, Donald Trump, por las negociaciones de paz que ha estado encabezando con el gobierno de Irán para poner fin a este conflicto internacional.
2: Aprobado.
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0: estamos de regreso en el gobierno del sábado a través de la inmensa Z101, donde todo comienza, prosigue y nunca termina. Nuestro compañero Emerson tocó un tema sumamente importante, un tema que ha estado puesto sobre la palestra en estos últimos días, de personas que han considerado que quizás la aspiración de la primera magistratura de cualquier nación es cosa fácil. Ahora mismo todo el mundo cree que puede, ¿verdad? Derecho a aspirar tenemos todos, pero llegar a administrar, a gerenciar en una nación no es cosa fácil, o a una nación. Y en estos días hemos visto a ciertos partidos querer hacerse sentir por personas que han dicho que tienen la posibilidad de pertenecer, por ende aspirar. Y yo me he detenido a analizar algunas cosas. El Partido Reformista Social Cristiano todavía tiene hombres y mujeres que uno puede considerar de alto valor. Está la señora Lila Alburquerque aún, que pertenece al partido, ¿verdad? Está el gordito de oro.
1: Sí, Rogelio Genao.
0: Hay un señor ahí, también siempre lo hemos visto hablar sobre el Partido Reformista Social Cristiano, no recuerdo bien su nombre, pero que es uno de los viejos robles. Quedan dos o tres, pero...
1: Y hay otros, Roberto, escúchame, que aunque se fueron del partido, pero la gente lo ve como reformista, porque sí, ese perfil reformista no se le quita.
2: Un caballero como Johnny Jones.
3: Y Tácito Perdomo.
2: Johnny Jones, un ejemplo.
0: Tácito Perdomo.
1: Tito Bisonó, la gente lo visualiza como reformista, aunque esté en el gobierno.
0: Osiris de la
3: Castro Silverio. Lo que ocurrió, escúchame, Roberto, brevemente, en el Partido Reformista es un fenómeno. Yo diría que muy extraño en política, porque fíjate que, y en gran medida esa culpa la tuvo Balaguer, que Balaguer no creó un liderazgo, o sea, un liderazgo que lo pudiera suceder. ¿Tú te imaginas un partido con la vocación de poder que tenía el Partido
0: Reformista? Partido Reformista Social
3: Cristiano. O sea, 22 años dirigiendo el poder, aparte de que Balaguer fue un veterano desde la era de Trujillo, presidente títere de Trujillo, etcétera, en par de ocasiones. Pero ninguno de esos dirigentes fue capaz de mantener ese partido con la vocación de poder. Creo que no se lo permitían. De que lo que pasa es que ellos vendían el partido como aldaba, como bisagra.
1: Sí, pero en aquel tiempo no se lo permitían.
3: Pero déjame concluir la idea, que es breve. Realmente el Partido Reformista, si hubiera sido un partido conducido con el criterio de hacer verdadera política en favor de la población, que esa debe ser la vocación de un partido, no la tuvo nunca. Porque lo que había era una intención de favorecerse económicamente a la dirigencia, ellos buscar la alianza para favorecerse, no para favorecer al partido. Si ese partido hubiera actuado con otro tipo de filosofía, pues ese partido fuera hoy uno de los más grandes, ya hace tiempo que se convirtió en un partido minoritario.
0: Don Emerson,
4: yo quiero que ustedes me busquen la historia universal. ¿Qué líder se ocupó de construir un líder que lo sucediera? ¿Cuál líder? Los líderes se forman ellos mismos. Yo le voy a poner el ejemplo de Balaguer. Balaguer fue el presidente títere de Trujillo, que dice que Balaguer tenía una mística y una formación y se mantuvo apegado a ella, amó el poder, es verdad, pero él proyectó su propio liderazgo en función de lo que él era como persona, él. Lo que no ha aparecido en esos partidos es otra persona con el talante, con el acervo suficiente, con el carisma suficiente, y el sentido común suficiente, el sentido la sensibilidad suficiente como para emerger como líder. No ha aparecido. Los líderes aparecen, y por eso que mucha gente dice, los que son realmente líderes, aparecen cada 100 años. No, lo que pasa es que hay otros que lo que se ocupan es lo mismo que yo estaba planteando ahorita. Se van por el lado del dinero, aman el dinero.
3: Eso fue lo que yo dije.
4: Peña Gómez me dijo a mí un día, mire, lo que pasa es que yo puedo amar la gloria, pero el dinero no. La gloria, puede usted perseguirla, claro. ¿A quién no le gusta la gloria? Todo eso va ínsito del ser humano. La gloria política es importante Mujica dijo en un momento, la izquierda se dañó cuando lo que dice, la izquierda empezó a buscar cuarto. Eso es lo que pasa.
5: No, pero hay un caso, hay un caso en la historia donde el líder formó
4: Víctor Hugo Ayala Torres.
5: No, y dejó un sucesor.
4: ¿Cuál?
5: Moisés con Josué.
4: Ah, bueno, eso es
1: Elías con Eliseo también. Sí, Elías. Una formación. Bueno, Pedro con
4: y era político. Era político, eso es político.
1: No, pero yo te dijiste.
5: Eran políticos.
1: Hablaste se puede encontrar.
4: Pero era partidario.
1: Son escasos.
3: Pero muerto Balaguer, ese partido nunca ha demostrado ni demostró cuando podía, porque ya no puede, vocación de poder. Solamente el beneficio de llenarse los bolsillos en negociaciones y bisagra. Eso
4: Josué fue el último.
5: El reformista desapareció con Balaguer.
4: Josué fue el último de los jueces, ¿verdad? Josué fue el último de los jueces.
1: Adelante.
6: Sí, lo primero es que siempre se ha dicho Balaguer se llevó su partido a la tumba. Siempre he escuchado esa expresión en los pasillos. Y a diferencia del profesor Juan Bosch, que dejó un partido con estructura, que tú has tenido altas y bajas, pero aún permanece. Peña Gómez por igual. Dejó a un PRD, después a un PRM. Que aunque no fue el fundador del PRM, pero tuvo un papel importantísimo porque endosó la mayoría de esos dirigentes a esa organización política. Ahora, ¿qué ha pasado? El Partido Reformista se ha convertido en una corporación de familia.
1: ¿Cómo así?
6: Sencillo, tú te pones a buscar los diputados que ha tenido el Partido Reformista.
3: Son los hijos de los dirigentes.
6: Exactamente.
3: El hijo de diputado.
6: Ahí es donde quiero llegar. Los hijos de esos dirigentes.
3: Pero eso pasa con otros dirigentes.
6: Y entonces, finalizo diciendo, ¿para qué le dejo una edificación ahí en la Tiradentes? Óigame, que nadie sabe quién administra esa franquicia. Los fondos que llega a esa organización política. Óigame, para ese partido quedársele atrás al tiempo, porque Balaguer tiene una historia y el Partido Reformista tiene su historia. No podemos catapultar
3: el Partido
6: Reformista. Claro, no puedo olvidar el Partido Reformista. ¿Cuál? Espérate, para concluir. Yo creo que el Partido Reformista lo que más le conviene en estos momentos es remozar todo de arriba hacia abajo su dirigencia. Y que eso no esté y que la franquicia de ese partido no esté la traba. No esté la traba y un gallo.
4: La historia, yo le dije que le va excluyendo a los que no se comportan bien. Los va sacando ella misma.
1: Sí.
4: Los va sacando.
1: Una pregunta.
4: ¿Usted ve ese temor que hay con los outsiders en el que han estado surgiendo? Miren, en Venezuela. ¿Es el mismo tipo de outsider que nosotros tenemos aquí?
1: No.
4: Allá se construyó ciudadanía crítica. Sí. Aquí los políticos se robaron los cuartos, no se preocuparon de nadie, entonces estamos pagando el precio de la exclusión. Eso es el problema.
1: Pero también
4: que todo el mundo se desinteresó de lo que no podían, la deuda social se hizo demasiado, y esas clases, esas masas irredentas buscan un cauce de expresión. Exacto. Y surge Dembow, y surge los youtubers, y ese es el fenómeno.
1: Una pregunta con el Partido Reformista Social Cristiano, ¿corre riesgo de perder su personería jurídica?
5: Sí, claro.
7: Depende, Roberto.
5: Pero no solamente está reformista, hay otro más que fue grande. Hay otro más.
7: Pero depende, compañero. Si de cara al 2028, cierta unión. Y buscan una figura que pueda salir y conquistar y alcanzar.
3: Eso no es tan fácil.
4: No se enfoque reduccionista a esa cuestión. Analicen el fenómeno en su justo contexto.
1: Vamos a ver.
4: Señores, los políticos de este país, desde que se dejó el Estado colonial, dejó el vacío que dejó, empezaron a formarse los caudillos y empezaron a comprar simpatía y hubo lo que se llamó el patrimonialismo estatal, donde los caudillos surgieron, se apoderaron del poder político y confundieron los bienes del Estado con los suyos propios, empezaron a robárselo, empezaron a comprar simpatía, y eso es lo que tiene el país fuñido, porque todavía estamos a una altura de que las elecciones se pagan hasta con droga, con pedacitos, con bolsitas de droga, se les reparte a la gente, y vaya, voto por mí, tenga 500, tenga el famoso pica pollo. Eso es lo que tiene este país fastidiado. No nos concentremos en que el Partido Reformista, que el PRD, que ya que acá casi está desapareciendo. No es eso. Es que los políticos dominicanos no han sabido corresponder. Hemos excluido a un precio que estamos pagando muy alto. Pero, usted se monta en el carro hasta de un hijo de nosotros.
6: Pero cuando
4: que,
6: dice corresponder, mire, exactamente.
4: Usted se monta y pone el emisor en el carro de un Pérez, se lo contesto ahora. En el carro de los suyos, montes y préndalo. Y es fácil que usted encuentre una música de dembow. Sí, porque sí, la emisora sí. Que oye, yo me monté de uno mío los otros días, que ya un hombre no me oye esa emisora jamás en su vida.
6: Qué bueno. Emerson, que te una pregunta. Eso. Mira, a ver, que lo voy a decir.
1: Cuando dices de esa parte, pero que yo creo que.
5: Los políticos son responsables.
1: Claro. Sí, sí, claro. Pero yo creo que parte de esa deuda social, de una manera u otra, en los últimos 25, casi 30 años, se ha ido pagando.
4: Uh-huh. Pero,
1: sí. Sí, Emerson. Cuando tú hablas de esa deuda social, cuando tú hablas de esa falta de oportunidad, podemos ver la parte educativa. Donde quiera que tú vas, Emerson, tú tienes una escuela hoy en día. Tienes un centro de formación técnica. Porque cuando te refieres a vamos a decir, a apoyar a esa clase quizás muy vulnerable, ¿cómo se le puede ayudar?
4: Deben responderle.
1: ¿De qué manera?
4: Déjeme responderle.
1: Adelante.
4: Usted está planteando que se ha ido creciendo. ¿Sabe qué es lo que estamos haciendo?
1: Ajá.
4: Esto se ha convertido con lo que denuncia Byung-Chul Han, una sociedad paliativa. Una sociedad que solamente pone calmante a las cosas. Nosotros si cogimos y consignamos un 4% del presupuesto nacional para la educación. Y usted me dice, se han hecho muchas escuelas. Donde quiera que. Oiga, se ha descuidado. En estos días todavía estaba yo comentando aquí que el presupuesto de había la amenaza de que el presupuesto de educación del 4% se fundieran dos ministerios solamente para no tener que hacer tanto gasto, pero ¿en qué sentido que ha progresado la educación?
1: Dígame, ha avanzado esto.
4: Dígame, ¿en qué? Y no lo voy a tomar la prueba de pista de referencia, que eso a mí no me importa.
1: Usted me preguntó, permítame.
4: Déjeme contestarle yo, mire. Déjeme decirle yo,
1: pero
4: usted me va a contestar, pero déjeme decirle.
1: No, pues no me haga la pregunta.
4: Entonces, pues no le hago nada, y yo digo lo que yo quiero decir. Entonces, ignore que yo le hice la pregunta. Yo le voy a decir lo que yo hice una pregunta retórica, no que le estoy preguntando, es una pregunta retórica. ¿En qué sentido ha estado la educación? Cuando yo tengo profesores, la inmensa mayoría, que se viven quemando la bendita evaluación de desempeño, todos los que están ahí. No hay profesores, hay una inmensidad de profesores que no están formados, son escasos. Usted ve la gente que va a estar. Yo estoy estudiando educación y yo quisiera que ustedes vean cómo escriben, yo quiero cómo lo pongan. Y se lo demuestro a cualquiera, al ministro de educación, al presidente, quien sea. Son analfabetos funcionales. Y van a dar clases. ¿Qué avance que hemos tenido?
1: Hay buenos profesores.
4: Ninguno. ¿Qué deuda social que estamos pagando? Ninguna.
1: No, espérate.
4: Hay una acumulada terrible. Sí, y aquí lo que ponemos es parches.
1: Yo digo lo contrario.
4: Aquí lo que ponemos, porque yo lo respeto. Yo respeto su derecho.
1: Se ha ido mejorando.
4: No, yo soy
1: mucho
7: permitido. Siempre vamos a encontrar debilidades, y sobre todo en el sistema educativo, ¿por qué no en algunos profesores? Pero no se puede desconocer que en materia educativa de una u otra manera se ha avanzado. Claro, falta mucho.
1: Muchísimo.
7: Pero se ha avanzado. Señores, en el día de hoy,
4: hasta
7: pizarras digitales tenemos niños que los padres lo envían a los centros educativos y por lo menos tienen una comida asegurada. O sea, se ha avanzado en cierto modo. Claro, que hay profesores hoy que se queman en una prueba que les realizaron. Y en aquellos años, ¿qué había? Siempre usted va a encontrar situaciones de parte y parte. Lo que tenemos que apostar es a corregir las debilidades que hoy tenemos enumeradas para que en el futuro el que nos sucede entonces pueda contar y decir.
4: Esto es triste. ¿Usted sabe lo que era un maestro en la época de Trujillo? Esto es muy triste tener que decir esto. ¿Usted sabe lo que era un maestro en la época de Trujillo? Yo conocí a don Fiste Medina, por ejemplo, en Dajabón, en mi pueblo. Se ponía un saco de él por la mañana. Uh-huh. Pasaba el día con un saco y se sentaba al lado de cada estudiante. Que había vocación. No iban a la carrera de magisterio por subsistencia. no eran ni siquiera, era porque tenían la vocación.
1: Pero eran
4: ahora,
1: otros
4: ahora
1: tiempos.
4: Todo el mundo,
1: eran
4: como,
1: otros
4: todo
1: tiempos.
4: Se engancha, por ejemplo, a la guardia, se engancha a la guardia porque quiere sobrevivir, se mete a maestro porque quiere sobrevivir. Hay que establecer un sistema de selección específico, con sentido selectivo de verdad adecuado. Don Fita se sentaba con cada alumno, mire, así no, mire, esto es así. Es, no,
1: en es el, todos los tiempos ha habido buenos y malos hombres.
4: Yo llamé a la fiscalía de Santo Domingo ayer porque mandé a una muchacha a poner una denuncia. Le dieron 200 vueltas. Cuando yo llegué a Bienes Nacionales, entraba una gente a pedir un servicio. Y le dice, pase ahí al lado. Y la tipa seguía animándose las uñas. Pase ahí al lado. Ese es el sentido de servicio que tienen la mayoría de los empleados públicos de este país. Todavía aún, ¿eh?
1: Sí.
4: Pase ahí al lado. El otro lo maltrataba. El otro. Tuve que ponerme yo abajo a atender a la gente para enseñarle lo que es el servicio.
5: En mayor o menor medida, nosotros hemos involucionado. Le voy a decir.
4: Claro.
5: Los liceos públicos eran los formadores de los Atuey de Can, de los Peña Gómez, de los Fello, de los Balaguer, de los Juan Bosch. Los liceos públicos. Pero ahora tú tienes miedo de mandar un hijo a un liceo público. Porque sale peor. Tiene miedo, lo agreden. Y la educación, en mayor o menor medida, hemos involucionado. Pero los partidos políticos tienen mucho que ver porque... ¿Qué partido político tiene una escuela de formación política? Que forme los cuadros, que cuando vayan al Estado, vayan a hacer lo que tienen que hacer en este país.
6: Mira, Emerson hablaba. Emerson hablaba ahorita de un género musical, del dembow. Específicamente había hablado Emerson dentro de la situación de la educación. Pero ustedes saben que a propósito de la nueva ley que entrará en vigencia a partir del 3 de agosto, yo he observado que la 6132 sobre ley de presión y difusión del pensamiento, la difamación y la injuria, ustedes saben que hay una comisión de espectáculos públicos y radiofonía en relación a lo que dice Emerson. Sí, precisamente por eso, pero tú sabes por qué no funciona. Porque hay un renunciante o otra persona que lo estaba haciendo correcto, que era Joseph Baez. Óigame.
5: ¿Qué renunció?
6: No fue sustituido.
8: Se sentía con las manos atadas.
6: Sí, exacto. Entonces, ahora mismo, la comisión de espectáculos públicos y radiofonía, que era la que debe regir eso, y que debe hacer cumplir régimen de consecuencia, esa institución está sin funcionarios, o sea, sin presidente de la comisión.
3: Pero además, te voy a agregar algo. Esa comisión, perdóname, siempre se ha regido por un reglamento. Que
6: sí, por eso
3: es. Ni siquiera es una nada. Eso es un reglamento, es nada.
6: Sí, sí, pero se
3: no
6: controla.
3: Tiene la fuerza.
6: Escúchame, Luzón. La Comisión de Espectáculos, porque usted tiene un referente histórico, doña Zaida, viuda de Lobatón. ¿Ustedes no recuerdan cuando esa señora desentó todo lo que salía? Y las letras de los temas musicales, yo no te digo en las redes, pero en las frecuencias, las ondas hercianas, que son del Estado, que son asignadas, en esas frecuencias, ahí debería intervenir la Comisión de Espectáculos, pero no tiene quien lo haga. Porque ahora mismo no hay funcionarios, señores. Renunció, el último que había renunció. Y me explicó a alguien que trabajó ahí, que fue presidente de la Comisión de Espectáculo Público, por cierto, me dice, Jimmy, en el organigrama de la Comisión de Espectáculo Público, a quien le corresponde el vicepresidente, pero también se fue el vicepresidente.
1: Ajá.
6: Y está sin funciones. Lo que hay un secretario.
3: Que hubo uno
6: sin poder,
3: que lo destituyeron por entregarle un carnet
6: a una
3: cantante.
6: Sí, que no fue así.
4: Miren, suena el merengue de Siderio Arias en un sitio que yo estaba.
6: Sí.
4: Hay una licenciada aquí. Licenciada, entre comillas.
6: Aquí.
4: Entonces, al lado mío. Y viene un muchacho y dice, Siderio Arias. Digo, ¿usted sabe quién fue Siderio Arias? Dice, sí, le dice la licenciada, es que el mocero, el que tiene el canta de dembow.
6: ¿Eh?
4: Hay uno que llama de Siderio Arias, puso
6: el
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4: Estamos de regreso en el gobierno del sábado.
5: Roberto, yo no quiero pasar a otro tema sin informar. Ayer cuando venía del sur, de San Juan, de la Maguana, en la carretera 6 de noviembre, están haciendo una reparación muy importante en esa carretera. Y yo quiero pedirlo, se originó antes del peaje, hacia atrás. Y usted sabe que se está haciendo una ampliación del peaje también, pero más atrás. Estás a un programa de asfaltado ahí, un programa de asfaltado. Y se originó un tapón de más de 2 horas. Ahora, yo no sé si cómo es posible, atención obras públicas, o el contratista que tiene esa reparación de esa carretera, ese asfaltado, o pavimentación, como le llaman, crear un carril especial para ambulancias. Uh-huh. Porque me encontré con 4 ambulancias dentro del tapón y no había forma. De manera que si existe la posibilidad a sugerencia de que haya un carril especial cuando hayan ese tipo de reparaciones, exclusivamente para las ambulancias.
6: Y coordinar, porque el pasado viernes por igual a las 5 de la tarde, una brigada de obras públicas y comunicaciones trabajando aquí en la 30 de mayo, aquí en el malecón, reparando una carretera, señores, un viernes a las 5 de la tarde, la hora pico. Eso se produjo un entaponamiento kilométrico. Tienen que tener una logística de trabajo, sí, porque agradecemos que ustedes estén enfocados en reparar los hoyos, los tramos de calle que estén deteriorados. Señores, pero vamos a coordinar, porque cada vez que usted está en un tapón de 2, hasta de 3 horas, usted se enferma. Eso le provoca a usted una ansiedad y una situación crítica.
7: Y que coordinen también las piezas que le están poniendo al puente que está en el kilómetro 10 de las Américas, ahí, un puente peatonal muy importante, que se había deteriorado y el que están poniendo modernísimo, bellísimo. Al momento que vayan a colocar algunas piezas, por lo menos tener un agente que viabilice el tránsito. Simple y llanamente eso. Como dice Carlos, excelente, importante.
6: Sí, es importante la reparación, pero vamos a coordinar.
7: De coordinación.
6: Preventivo, sentido común, señores.
7: 809-565-9101. 809-732-0101. 809-200-0101. Llamadas internacionales al 855-221-0101. Bueno, me voy con esta llamada. Saludos, buenos días.
8: Buen día.
7: Sí, señor, ¿quién nos habla?
8: Este güey.
7: Adelante.
8: Roberto, una inquietud. ¿Qué pasa en la autovía del Este que del peaje de Higüey hacia atrás, bien señalizado, mucho ojo de gato, y de ahí para acá es como cagado de los gatos, escuchándome la expresión? No hay iluminación del peaje de Higüey hacia acá. El retorno hacia Higüey, una boca de lobo, nada de señalización para la salida de Higüey. que es una entrada que el que la conoce no se pasa de largo, pero el que no la conoce no tiene visibilidad de noche, es un caos. ¿Qué pasa con el encargado de obra pública de aquí en Higüey, que no le han puesto atención a una carretera de tanto tránsito?
7: Si es cuestión de iluminación, creo que es RD Vial, y sí. Osto Rizik ha estado desarrollando un programa precisamente de iluminación de las autovías, y yo creo que eso es parte del trabajo que se ha estado haciendo. Quizás sí, falten algunos tramos,
0: sí,
7: como
0: buenos días.
7: Ha dicho. Saludos, buenos
0: Domingo,
7: días.
0: Domingo Ciro de San Cristóbal.
7: Adelante, Ciro.
0: Un saludo muy especial para Roberto, especialmente, y los demás.
7: Gracias.
0: Que lo acompañan. Fíjate, señores, aquí el ingeniero Rafael Salazar anunció 50 obras que van a durar en los próximos días aquí en San Cristóbal. Aquí nos reunimos el miércoles. Aquí fue el PRM, demostró que sigue unificado y dándole nuestro apoyo al alcalde Nelson de la Rosa, que se quitó la dirigencia en pleno.
5: Yo quería aprovechar a Jesús Colón. Vi una información donde se van a elegir mañana las nuevas autoridades.
9: No, mañana hay una asamblea de delegados para aprobar la reforma estatutaria.
6: Que se estaría llevando a cabo en agosto.
9: No, la reforma estatutaria se presenta mañana y se aprueba. Entonces, en agosto se celebra la convención de delegados y en septiembre se proclama a los todos los dirigentes que han sido electos.
7: Okay. Saludos, buenos días.
10: Buenos días.
7: Sí, quiero
10: desde el distrito, Asunción.
7: Adelante, señora Asunción.
10: Gracias. Estoy escuchándolo a ustedes. Quiero aportar algo, a ver si me pueden entender. Oigo hablar mucho de líder. Señores, no todo el mundo que le dicen líder es líder. El líder se confunde entre las masas, se confunde entre la gente. El líder es humilde, es sabio y solamente habla cuando tiene algo que decir. No se impone, el líder no se impone. La gente lo busca. Ahora, la diferencia de un líder es el megalómano. El que tiene el delirio de grandeza, el que se quede grande y no lo es. Gracias.
5: La megalomanía es cuando tú le dices a una persona que es lo más grande.
9: Sí, se cree, eso
5: se lo cree.
7: Buenos días.
11: Buenos días, Roberto.
7: Adelante.
11: Buenos días a todo el equipo de la Z de los Sábados, que no es un día cualquiera. Toda la crítica, Roberto, pero en verdad, que anda a pie y busca y mirándolo como era antes y como es ahora, vemos que hay mucha iluminación. Por ejemplo, yo voy a hablar de mi municipio porque no puedo hablar de otro, y sí puedo hablarlo porque lo veo, pero ve que la hermana Mirabal y muchas calles que estaban a oscuras con la alcaldesa al junto con obras públicas han ido trabajando de la mano y las calles han ido mejorando. Muchas gracias.
7: Saludos, buenos días.
12: Buen día, ¿cómo están ustedes aquí?
7: Bien, adelante.
12: Felicidades por el gran trabajo que ustedes hacen en formación. Con relación al tema que ustedes están de la educación y de los en nuestro país, de la formación que carecemos, nosotros que ya tenemos 60 y pico de años, que hemos traspasado ya varias etapas, podamos dar testimonio y fe de que los políticos en la actualidad no tienen la misma empatía, ni la formación, ni el carisma que teníamos nosotros, los que nos tirábamos a la calle por reivindicaciones sociales y la libertad que hoy gozan, que la están utilizando mal. Lo que pasa es que hoy viene la acción multitudinaria que se celebró en San Cristóbal por ahí en el sur hace unos cuantos días, cuando Paliza llamó que son un partido de Peña Gómez, pero solamente mencionan a Peña Gómez de una manera hipócrita y cínica y ventajista en un escenario, cuando ellos con sus hechos, pues yo doy testimonio y fe de que Peña Gómez nunca en su vida iba a aprobar las acciones que están haciendo estos PRMistas, PRDistas, en fin, porque destruyeron todo lo que era el pensamiento peñagomista, y eso está demostrado. Entonces, oiga bien, lo político de esta generación no quieren al país, quieren ventajas económicas. Usted lo escucha día a día hablando de seminarios, de concentraciones, de delegaciones, y el país, nosotros los que andamos en la calle, podemos dar testimonio y fe de que este país está cayendo a pedazos.
4: Ahí está su planteamiento. Saludos, buenos días.
13: Muy buenos días.
4: Escuchamos.
13: Os habla Pablo Liberato Paz, de La Vega.
4: Adelante.
13: Dice, yo soy un oyente de la Z, siempre, toda la vida. Pero, entonces ahora, casualmente, tengo un Pablo, y aquí decimos, la sintoniza, busco la Z y no la encuentro.
4: ¿Cómo
13: en la, porque es y quiero saber si puedo.
4: 101.3, mi querido oyente, ahí estamos nosotros.
6: Y 101.5 para sí, el Cibao, allá en La Vega.
4: Allá en La Vega, así es. Saludos, buenos días.
14: Buenos días, Robert.
4: Le escuchamos, buenos días.
14: ¿Cómo están?
4: Todos estamos bien, adelante.
14: Buenos días a todos los que están ahí.
4: Gracias, reina.
15: Gracias.
14: Que Dios lo bendiga cada día.
4: Amén.
14: Y aquí hablamos de política, porque nosotros somos políticos y pelotón. Y también somos de iglesia, cuando hay que ir también. Porque todos, y todos los dominicanos somos de todo. Yo le voy a decir una cosa a ustedes. Mira, aquí no hay líder. Aquí no son, los líderes se hacen. ¿Tú sabes quién es un chin líder? Un chin, David Collado, porque es una persona que trabaja y el pueblo también lo que está trabajando. Pero aquí hay muchos que se quieren encaramar y que sin saber ni siquiera lo que es un léxico, ni nada de nada, quieren subirse ahí. No, mira, usted tiene que coger libro, come libro como Leonel y Balaguer, coma libro para que sean líderes.
4: Bueno, saludos.
6: Debió comenzar por ahí con Leonel.
15: Los dos puso ejemplo de un líder y la antítesis.
4: Sí.
15: Saludos.
4: Buenos días.
16: Buenos días.
4: Le escuchamos, adelante.
16: Yo escuché a un señor que está ahí ahorita diciendo de que con los estudiantes, que Trujillo se sentaba al lado de él.
4: No, un profesor, no dijo Trujillo, no, un profesor.
16: No estamos en la era de Trujillo, tenemos un Trujillo, pero no se parece a él. Y Trujillo se murió hace mucho tiempo.
4: Hey. Buenos días, son otros tiempos.
17: Mira. Sí, buenas.
4: Adelante.
17: Buenas a ese equipo.
4: Buenas, hermano,
15: hacia adelante, buenas.
17: Fíjense, señores, con el Partido Reformista hay que tener, yo diría, hasta cuidado. Pero los políticos tienen culpa de muchas cosas, los partidos, porque la gente ha perdido la confianza en los políticos. Entonces, puede suceder cualquier cosa, como en otros países. Pero el Partido Reformista lo que está impuesto es a estar en el poder, a buscar cuarto. ¿No entienden? Y es capaz de cualquier cosa para no perder su hegemonía en la Junta.
6: Pero no tan solo el Partido Reformista, todos quieren llegar al poder, todos quieren buscar dinero. O sea, ¿por qué solamente la culpa al pobre Partido Reformista Social
18: Cristiano? Quiero dejar claro, yo analicé un fenómeno, hice un enfoque reduccionista de asunto partidista. Yo analicé analicé un fenómeno. No me centré ni en PRD ni en Partido Reformista, para que lo mío no se malinterprete.
6: No, claro que no.
4: Última por el día de hoy. Saludos, buenos días.
19: Buenos días para todo el panel.
4: Adelante.
19: Oiga, hablando de política.
4: Sí.
19: Da pena en lo que algunos políticos han convertido el sistema político. Yo digo que lo han convertido en una subasta, porque usted ve que el día que llegan las elecciones, usted ve un grupo sentado, usted le pregunta, ¿votaste? Y lo primero le dicen, no, estoy esperando lo mío, ¿cuánto tú vas a dar?
4: La logística.
19: Viene el otro y le dice, yo te voy a dar tanto. Entonces ellos ahí,
8: y esperan que llegue otro a ver si le ofrece algo más para ir a ejercer un derecho.
7: Esto es mucha ignorancia también por parte de alguno del pueblo.
5: Voy a darle a Roberto y a los oyentes y a todo lo del panel unas expresiones que dijo Balaguer en la postrimería de su vida.
6: ¿Qué dijo ese sabio?
5: El Partido Reformista no camina solo. El Partido Reformista no anda solo. El Partido Reformista se lo comentó.

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5: Señores, saludos, buenos días. Gracias por la sintonía con la Z101. Saludos a la gerencia, don Bienvenido Rodríguez Durán, don Bienvenido Rodríguez León, que ponen siempre a disposición del pueblo dominicano esta estación con los objetivos de informar, orientar y educar al pueblo dominicano. A todos ustedes que día tras día se dan cita con nosotros a través de los 101.3 de la Z y todas sus frecuencias compartidas. Canal 110 de Claro, 79 de Win y las diversas plataformas digitales de la Z101 para estar bien actualizados en materia de información, orientación y educación. Hoy es sábado, sábado 4, mes de julio, año 2026. Como siempre, como cada sábado, a partir de esta hora, gran equipo de profesionales de la medicina de diversas especialidades se dan cita a esta mesa para orientar a este pueblo, a este público que se da cita con nosotros en esta tribuna cada sábado en la receta médica del Gobierno de los Sábados. Los buenos días al doctor Vicente Vargas.
6: Muy buenos días, Roberto Díaz. Muy buenos días a toda nuestra audiencia. Estamos aquí madrugando. Hoy es sábado 4 de julio. Sí. ¿Ustedes saben qué independencia se celebra el 4 de julio? La independencia de los Estados Unidos.
7: De Norteamérica.
6: De América.
7: Ah, okay.
6: En este mes de julio se celebran la independencia de dos grandes países. Y el 14 de julio es le 14 de julio, Jour de la Fête Nationale. El 14 de julio, el día de la fiesta nacional en Francia. Entonces, dos días muy importantes, 4 de julio y 14 de julio, las fiestas nacionales de Estados Unidos y de Francia. Así que estamos muy contentos de que los norteamericanos estén celebrando su día de independencia hoy, y ya hay muchos dominicanos que tienen la doble nacionalidad, de manera que también nos alegramos de los dominicanos que tienen su doble nacionalidad o que viven en los Estados Unidos, que son muchos. Así que aquí estamos en compañía de nuestros colegas Julio Torres, Wilson Roa y Valdés Anderson. Así que buenos días a todos.
5: Bueno, a propósito de esta fiesta que usted dice de los Estados Unidos, ¿verdad? Fiesta de su independencia. La Embajada de los Estados Unidos brindó una gran actividad donde muchas figuras dominicanas se dieron citas allí y también compartieron, la embajadora compartió algunos mensajes con los que allí se dieron cita. Los buenos días al doctor Wilson Roa, familia.
8: Buen día, Roberto. Buenos días, Vargas Limonier. Buenos días, Julio Torres, Anderson Valdés. Hoy es un buen día, si hay que proponérselo, mirando cómo anda el mundo. Dicen

0: de aquí hay un tema que de mucho interés para ti, para...
1: Vamos a ver.
0: Rafael García. La depresión provoca la mitad de los suicidios en la mayoría de los hombres. Este es un tema que hay que verlo, porque la verdad es que la sociedad dominicana tiene demasiados conflictos en su escenario. El 33.1% de los criollos, de las criollas, de 18 a 49 años, tuvo pareja siendo menor. Ese es un dato que tiene, que va de la mano con la, la atención primaria, Vicente.
1: Sí, yo puedo hablar de eso, porque antes la, las muchachitas se casaban 12, 13 años. Mi mamá
0: se unió. Pero se casaba uno o dos.
1: Mi mamá, cuando se unió a mi papá, tenía 13 años.
0: ¿Cuántas?
1: Ya a los 14 estaba
0: perdida. ¿Cuántas lo hacían en esa época? ¿Dos
1: porque
0: o tres?
1: Eso antes era cultural. Yo siempre a mi hermana le digo yo, pero tú sabes que una niña de 13 años casada y a los 14 años parida, yo le digo, ustedes tienen que ser más suave con mamá.
0: Bueno, la. Otro dato es que la Universidad Autónoma de Santo Domingo, antes de ayer, completó su, por lo menos la elección principal de su administración, de la gestión que se inicia ahora en este final de año. Y el doctor Jorge Azjana David,
1: sí,
0: resultó el rector electo. En primera vuelta fue electo, ¿eh? Junto con la doctora Rosel Fernández, que fue electa, la única que fue electa en primera vuelta de los vicerrectores. Antes de ayer, el jueves, se completaron la planilla de la rectoría, los directores, los decanos, y dice aquí en una perla el señor rector electo: tenemos que conectar cada día más nuestra universidad con la sociedad y con el desarrollo del país. Lo que quiere decir que la agenda de la nueva universidad que se inicia, o de la universidad con el nuevo rector y su nueva autoridad, ellos van a hacer propuestas de desarrollo integral a la sociedad dominicana a través del gobierno dominicano. Y eso me parece interesante. Así es que vamos a ver cómo viene el día.
1: Me parece muy bien.
2: Buenos días, doctor Julio Torres. Gracias, Roberto, y a todos ustedes los aquí presentes. Gracias a nuestro Señor Jesucristo, a los dueños de este medio, por la oportunidad que podamos nosotros compartir algunos temas de importancia, especialmente médicos, con nuestros amigos oyentes que por diferentes plataformas se comunican con nosotros, y también no solo de este país, sino de otras partes del mundo. Gracias, buenos días a cada uno de ustedes.
3: Doctor Anderson Valdés, buenos días.
4: Buenos días, Roberto, Vicente, Julio Torres, Wilson Roa. Celebramos hoy realmente, estamos 4 de julio, se celebra la independencia de Estados Unidos, como decía Vicente, y decir que son 250 años de la independencia de Estados Unidos, y lo paradójico de esta independencia es que la misma surge porque el imperio inglés, Gran Bretaña, que le quería poner un impuesto a Estados Unidos, el Tea Party, de ahí que ver el Tea Party. Y justamente pues ellos se emanciparon y buscaron su independencia.
0: Se regaron
4: totalmente.
1: Con George Washington a la cabeza.
4: Exacto. Entonces, pues, felicitamos a todo el pueblo norteamericano, un pueblo noble, que realmente hay que diferenciarlo de sus gobernantes. Pueblo norteamericano es un pueblo que ha hecho grandes aportes al mundo, no así quienes lo han gobernado de manera tradicional.
1: Así es.
4: Así de igual manera, pues nosotros aquí felicitamos también a aquellos que tienen doble ciudadanía y que disfrutan y han desarrollado su vida en Estados Unidos y han logrado, como dicen en el argot popular, el sueño americano.
3: Así es.
4: Gracias a todos.
3: Bueno, compartimos con nuestros oyentes algunas informaciones en titulares con todos ustedes que están ahí con nosotros, y una buena información que ya se pedía debido a la baja que ha tenido el barril del petróleo. Ya gran parte de la ciudadanía demandaba una rebaja en los combustibles, y tenemos en nuestro portal la información de que el gobierno baja 5 pesos a la gasolina y al gasoil regular. Mantiene sin cambios el GLP. Y tres, a la regular fueron 5 y a la premium creo que fueron 3 pesos. Sí.
0: Subían de a 10.
3: El GLP mantiene su costo. Por otra parte, Ciriaco Cruz fue el electo vicerrector administrativo de la UAS.
1: Del equipo de profesionales que están aquí en la Z los domingos.
3: Ah, sí. De los sabios.
1: De los sabios en la Z. ¿Mael Montero
4: salió electo como vicerrector?
1: No.
3: Y el presidente Luis Abinader continuará con algunas inauguraciones durante el fin de semana. En esta ocasión, en el Cibao, se estarán inaugurando algunas obras. El presidente Luis Abinader agotará este fin de semana una intensa agenda de trabajo en las provincias de Montecristi, Dajabón, Santiago Rodríguez, donde encabezará la inauguración de 9 obras de infraestructura vial, salud, educación, deportes, además de desarrollar actividades orientadas al fortalecimiento de los servicios públicos y el desarrollo de la línea noroeste, según nos dice esta información que se encuentra en el portal Z Digital. En los últimos tiempos, el presidente Luis Abinader lo que ha estado ha sido inaugurando obras. En un momento sí se estaban dando picazos, como de hecho la misma oposición lo había dicho, pero no es una vara mágica. De un picazo hoy y mañana ya está la obra. El fin de semana pasado, aquí mismo en la capital, se estuvieron inaugurando varias obras también de los famosos techados, los clubes deportivos en diversos sectores de la capital, donde se estuvo pues inaugurando y entregando estas obras de infraestructura en esta ocasión en las regiones en la zona que ya hemos mencionado. Pues también habrá inauguraciones. El PLD insiste en consulta interna pese a la advertencia que hace la Junta Central Electoral sobre su legalidad. Son actividades internas que se ve ahí también el marco jurídico, pero la Junta Central Electoral no reconoce esa actividad, todo ese tipo de actividad, aunque ellos lo habían hecho ya con Abel Martínez en la escogencia interna y luego la ratificación de la misma. Y también, señores, ahorita yo venía pensando sobre la inmadurez de algunos líderes en los diversos partidos políticos, que cualquier cosa enciende la llama. Y hoy en día que se hace un tipo de comunicación que era como cuando en las escuelas te ponían de que este es tu mamá y este es la madre de aquel, para ir chinchando.
1: Ponían a pelear.
3: Sí, y hay comunicadores que le va muy bien en eso, de poner amigos a discutir.
1: Tú llegaste a pelear en la escuela, que te ponían una pajita y dije, este es tu mamá. Y
3: el que no hizo eso no fue a la escuela.
1: Ah, bueno. Y uno no entraba al otro.
3: Sí. No, pues imagínate.
1: Que él pisó a mi mamá.
4: Y seguido de eso venía a quitarse la camisa.
3: Sí, sí. ¿Por qué digo esto? Ahora mismo hay una discusión interna del PLD entre dos grandes líderes. Dos personas con un alto conocimiento intelectual y político, si así podríamos nosotros decir, que es Charlie Mariotti y Francisco Javier García, por unas declaraciones que había dado Francisco Javier García. Ahora entonces sale Charlie a responderle en un momento que el PLD se encuentra con cierto nivel de fragilidad. Mucha gente quizás diga, no, eso es normal dentro de los partidos, pero si nosotros analizamos la tendencia y cultura del PLD, siempre se decía, los PLDistas saben lavar su ropa sucia dentro de la casa.
4: La disciplina.
3: Creo que se ha perdido. Creo que se ha perdido, y hoy en día, de hecho, no hay PLDistas La gente de hecho te dice, yo soy danilista, yo soy bochista, yo soy... Entonces, o sea, ya no es la institucionalidad, no es la entidad misma, sino corrientes dentro del mismo partido. Pero uno analizando lo que ahora mismo está sucediendo, que sí se da en muchos partidos, y eso nosotros sabemos cuál es la historia, hacia dónde van los partidos que no saben manejar sus diferencias internas. Van a la desaparición, lamentablemente. Se fraccionan.
1: Bueno, mira cómo está el PRD.
3: El PRD, el reformista. Que hay posibilidad que se siga desnutriendo más, porque le están vendiendo un caramelo envenenado, pero ya es otro tema. Pero la fraccionabilidad de los partidos los va poniendo chiquitito, y tristemente desaparecen. Y es un asunto para mí de egos heridos.
4: Y de intereses.
3: Sí, pero más que todo, egos heridos que no han sanado o no han sabido sanar. Y entonces, lo que hoy en día se está viendo, lamentable, es que posiblemente salgan otros pedazos del PLD si las cosas no mejoran. Pero esa es la democracia. Esa es la democracia. También hay otras informaciones que más adelante estaremos compartiendo con ustedes, pero saludamos al doctor Rafael García.
5: Gracias, muy buenos días. Bueno, oyendo el análisis tuyo, Roberto, y viviendo el proceso de la UAS, es así, todo el mundo quiere ser rector, todos, sí, no aspiran a otra cosa. Todo el mundo quiere ser presidente en este país, sí, hasta sujetos que son, como diríamos, el algo popular, salta para atrás.
3: Así mismo, sí. Pero se agarran de lo que dice la Constitución, mayor de edad, dominicano, mayor de edad y portador de una cédula.
5: Entonces, si se encuentran calificados, sí. En realidad el panorama es triste. ¿Tú piensas hablar del 20% que nos van a quitar ahora con todas las transacciones?
3: Sí.
6: Bueno, sí, pero aparte del aumento de un 10% de la retención a nosotros, lo llevaron a un 15%, es decir, un 50% de la retención de un 10%. Es decir, si nos retenían un 10% y suben a un 15%, es un 50%. Y eso. Pero no sé si ustedes vieron la noticia que nos sirve también hoy el Nuevo Diario, de acerca de dos arrestos de médico en La Vega.
3: El
6: Colegio Médico Dominicano denunció este viernes el arresto del doctor William Almanzar y su ayudante en La Vega, en el marco de una investigación por presunta mala práctica médica, al considerar que la actuación de la fiscalía constituye un atropello judicial y evidencia la aplicación anticipada del nuevo Código Penal, que según la entidad sienta un precedente preocupante para el ejercicio médico en el país.
3: Hay anunciado un paro de 24 horas para el martes.
1: Y nosotros lo vamos a apoyar, porque en la pandemia los médicos eran los héroes y ahora los villanos de este país son los médicos. Todo el que es médico es un villano por ser médico ahora mismo. Los médicos están que no quieren ni ejercer, porque ese código penal es para desbaratar a los médicos.
4: Fíjense, lo lamentable de este caso es, con el nuevo código, quienes van a llevar la peor parte son los pacientes.
1: Sí, claro.
4: Sí, porque nosotros como médicos no nos vamos a arriesgar a muchas cosas. Sí. No vamos a acudir a las llamadas.
1: Cualquier cosita preso, no es ni que
4: entonces,
1: la
4: pues, eso va a decir, eso va a generar que haya una apatía del médico hacia el paciente. Porque realmente, independientemente de la vocación que tenemos como médico, está en otros principios humanos, claro. Está en otra integridad. Entonces, pues, si esa es la cultura que se quiere desarrollar de ahora en adelante, de perseguir al médico como que somos un villano, un asesino,
1: delincuente,
4: pues mejor es quedarnos en nuestras casas y hacer otras cosas, dedicarnos a otro oficio, muchos de nosotros tenemos la facilidad de hacer otras cosas que no solamente vivir de la medicina.
6: Doctor, fíjese, he escuchado en diferentes medios de comunicación las críticas, quizá me extreme, pero críticas despiadadas al ejercicio médico. Es verdad que algunos médicos incurren en hechos que no son aceptables. Bueno, pues la justicia siempre lo ha hecho. La justicia va a a condenar a cualquier ciudadano de cualquier profesión que incurra en hechos que son deleznables, hechos que son que tienen que aplicarse a leyes en nuestro país. Pero es que lo que veo ahora es verdad, han ocurrido cosas que tienen que la justicia debe aplicarse. Pero señores, yo les voy a decir, en los últimos 20 años se han creado dos clínicas, dos centros médicos nuevos en el país que se puedan mencionar, y van 22 que han cerrado sus puertas. Yo quisiera saber hacia dónde el pueblo, la justicia va a llevar el ejercicio médico. Porque les voy a decir, si bien es cierto del gran avance que ha habido en la ciencia médica, no se corresponde, esos avances no se corresponden de la práctica privada a los hospitales públicos. Me va a decir a usted que en neurología, por ejemplo, que trabajamos, los procedimientos endoscópicos que se hacen en media hora o 40 minutos, que el paciente se puede ir el mismo día a su casa o al otro día, se están haciendo en los hospitales públicos. No, señor, no se están haciendo. ¿A qué costo se hacen? En los centros médicos, ¿ustedes saben por qué las clínicas, algunas clínicas privadas, las clínicas privadas están funcionando? Porque nosotros, los que hemos hecho inversiones, trabajamos en ellas. Pero las inversiones, los préstamos que hicimos hace 8 o 10 años para construir o para comprar un centro médico, ese capital no lo hemos obtenido, lo tenemos solo para pagar impuestos y pagar empleados. Nosotros vivimos de nuestro ejercicio, de nuestra profesión, de nuestro trabajo médico cada día en las clínicas. Y fíjese, doctor, yo hacía con un magnífico cirujano, oncólogo, hacía una cirugía por un cáncer de próstata. Y yo quería como grabar un video para mostrárselo a la ciudadanía. ¿Cuánto hacíamos? ¿Cuánto hacía ese experto? Buscando la mínima célula, porque es bien sabido que cuando se retira mayor cantidad de tejido cancerígeno, de tejido tumoral de un paciente, el paciente va a tener una mejor sobrevida. Y este doctor, ¿cómo él se exponía entre a ustedes los médicos, ¿no? Entre arterias y venas, como las femorales, aquí, vasos importantes, el riesgo para extirpar células tumorales, ¿qué riesgo corríamos nosotros de que ese paciente podía tener un evento negativo? Pero no pensamos en eso. Yo quisiera que la ciudadanía, que las autoridades, que la justicia, no le estoy diciendo que perdone los hechos que ameritan cualquier sanción, pero caramba, esta situación es muy preocupante. No sé hacia dónde nos va a llevar a los médicos dominicanos. Además, les decía ahorita, ustedes comentaban, cuando yo, por ejemplo, que facturo 500 mil pesos en un mes, me descontaban 50 mil, me retenían. Ahora son 75 mil pesos. Pero, ok, y eso, que estoy en un régimen donde no me descuentan. Pero, señores, cuando yo de eso, 425 mil pesos, tengo que ir al restaurante, son un 28%, el combustible, la casa, mis hijos a la universidad, no me quedan, señores. Y peor aún, que donde vivo en San Cristóbal, en un segundo piso de un edificio, donde las camas cortan el agua y no la pago en 2 meses, hace más de 4 meses que no me llega agua, y tengo que bañarme con agua de botellones.
1: Que no te devuelven en servicio los impuestos que está pagando, porque si te lo devuelven en servicio.
6: Es preocupante lo que está pasando en nuestro país, claro. Y debo señalar que estoy de acuerdo con las decisiones que el gobierno está tomando en diferentes cosas, porque no estoy en contra del gobierno. Pero algunas acciones de la clase media, el sábado antepasado yo dije que parecía que estas normativas, que estas leyes, no atropellaban tanto a la clase media como hacían antes. Cuando reviso a fondo, caramba, la clase médica somos los más atropellados, incluyendo los médicos.
1: Así es.
6: Otra vez vuelven a enfocar, como yo dije, pareciera que cuando el ingeniero que tiene que ver con esta actividad que han hecho ahora, con relación a los impuestos, cuando alima sus armas, lo primero que piensa es en los médicos. Porque no solamente
1: Magindía,
6: el ingeniero Magindía.
1: Licenciado.
6: Bueno, cuando revisé decía ingeniero, y con mucho conocimiento de economía, de eso no cabe duda.
1: Mejor.
6: Pero caramba, yo quisiera de 500 mil pesos que un médico que yo facturo, a mí no me quedan 50 mil pesos para yo poder ahorrarlo, decidir qué voy a hacer. Porque si hay un profesional donde las autoridades pueden investigar a fondo y saber a dónde va cada peso, es el médico. Entonces yo pienso que debe haber un poco más de consideración en cuanto a nuestra profesión para poder seguir ejerciendo. De lo contrario, vamos a hacer como usted dice, doctor Valdez Anderson, vamos a tener que hacer como los profesores, ejercer otra profesión porque los padres de los niños no respetan a los profesores. Pues las autoridades no tienen a nosotros metidos en un túnel sin salida. Ese es mi comentario.
3: Doctor Santos Ramírez, buenos días. ¿De qué se integra con nosotros ya? Sí,
7: buen día, Roberto. A todos mis compañeros, colegas aquí en cabina. A esa comunidad que siempre espera cada sábado las informaciones, tanto nacional como internacional, en una capacidad que hemos hecho todos estos días para poder establecer diferentes tópicos, como lo que están hoy, ya comenzó el compañero Julio Torres, y como siempre a la dirección de esta emisora que permite este espacio para que nosotros podamos ser ese interlocutor con la comunidad. Bueno, no sé si mejor seguir saludando, falta alguno de los compañeros.
1: No, adelante, ahorita, adelante,
7: ya saludamos todos. Okay. Entonces, miren, yo el otro día también saludaba muchas medidas de esta, porque esa situación que va a protegiendo las pequeñas empresas con el anticipo en el fondo tampoco se quitó. Se hizo como más gradualmente. Y hacia nosotros está la situación de que cada cheque también aquí está grabado. Si tú introduces un dinero en el banco, también está grabado. Si vas a sacar el dinero, también está grabado. Y ayer me decía una persona, tengo 29 mil pesos que tengo que hacer un pago, y de eso me cobraron 45 pesos. Lo ven así, 45 pesos, pero cuando usted suma a todos los contribuyentes, a todos los que tienen derecho a, gracias a Dios, a tener un dinerito en el banco, que somos mucha gente, aquí se está ganando un gran dinero. Incluso nada más topen que por cada galón de gasolina, un ejemplo, decía Ana Vega, que son 7 pesos que cobran, y eso le da una ganancia al banco de 3 mil millones al año. Imagínense esos 45 repetidos en diferentes médicos, ¿entiendes? Entonces lo tenemos que ver de esa forma. Señores, el Colegio Médico Dominicano hoy amanece llamando a un paro nacional. Yo, a diferencia de mi hermano Roa, a veces para eso somos amigos y somos hermanos, porque tenemos diferentes a veces criterios, pero la diversidad es lo que hace el crecimiento entre los individuos. Hay una situación que se ha dado, y es que ustedes saben que hemos traído aquí muchas veces a interlocutores, abogados, para hablar sobre el Código Penal. El Código Penal le sorprendió al Colegio Médico durante 6 años, y un año después también lo dieron para que se hicieran algunas revisiones, y esas revisiones nunca se llevaron. Nosotros habíamos dicho que la mayoría de esos artículos eran inconstitucionales y que violaban derechos fundamentales. Parece ser que esto confundió un poquito a los amigos de allá y tomaron la iniciativa de ir ante un tribunal constitucional tipificando 4 artículos. ¿Qué pasa? Que después se formó una revuelta por unos colegas de Santiago, inspirado en esas observaciones que nosotros habíamos hecho. Para ir concluyendo, en definitiva, tomaron eso y se llevó al tribunal, se llevó a la Cámara de Diputados, porque ese día también, aparentemente, también iban a recibir una comisión de la Junta Directiva del Colegio. Ya nosotros sabemos la respuesta de la Junta de los congresistas cuando dicen que están confundidos los médicos, que los médicos no son abogados, y entonces aparentemente hay artículos que van a seguir lesionando, porque esto había que ser defendido por
3: pero
7: el colegio.
3: Pero hay médicos que sí son abogados también, aunque no ejerzan,
7: sí,
3: pero sí son abogados.
7: Sí, no, hay médicos, incluso abogados, que fueron. Lo que pasa es que en materia legal o jurídica, así como hay en medicina, usted ortopeda, usted psiquiatra y cosas de esas. Sí. Si usted va a ir ante un estamento a tratar de resolver el problema de nivel constitucional y de derechos fundamentales, usted entonces tiene que ir como con abogados laborales y constitucionales. Si usted va con un abogado que son médicos, que no están, si se puede decir, preparados en esas materias se va a embromar. Entonces parece que los argumentos que se fueron elaborados no fueron los mejores. ¿Y qué pasó? Que ya hay una crítica diciendo que como los médicos que fueron ahí no son abogados, y sin embargo habían abogados, pues se confundieron con algunos artículos y comenzaron a responderlos. ¿Qué pasa? Que nosotros tenemos que tener mucho cuidado, porque el colegio médico se le ha puesto como que nosotros somos defensores siempre de las cosas que están mal. Y en La Vega ha ocurrido una situación con un médico que lo han apresado y lo fueron a buscar preso. Esto hace más de 3 meses pasó también en Robert Rí. En el Robert Rí hubo una denuncia, cuando denunciaron que ese médico le había faltado, incluso se habló de forcejeo entre la paciente.
1: Y metieron preso al médico.
7: Lo cogieron en la misma emergencia, le metieron grillete sin llevar el debido proceso del Ministerio Público, claro. Cogieron y se lo llevaron. El Colegio Médico hizo denuncia y cosas como esta, cosas que son peores que lo que pasó en La Vega, pero no hubo un paro. ¿Y por qué yo me refiero a esto? Porque nosotros estamos cuestionados siempre como que somos defensores de las cosas mal hechas, y en La Vega agarran este médico también muy mal hecho, sin llevar el debido proceso, a dos médicos. Dicen que hay un hermano del médico que es maxilofacial. Yo no me voy a referir al hecho porque yo no conozco a profundidad la situación, solamente sé la violación que ha habido con el apresamiento. ¿Qué fue lo que hicieron? Fueron y buscaron a ese médico al lugar de su trabajo y se lo llevaron preso. Yo critiqué que el colegio médico mandó un regional que tiene investidura, pero tenía que ir una comisión de nivel. ¿Para qué? Para que el colegio médico tuviera la garantía de demostrar ante la justicia de que ese médico, hasta que llegara las investigaciones y se determinara por el Ministerio Público que es culpable o inocente, estuviera con su derecho protegido, que era lo que le correspondía. ¿Pero qué hicieron? Las cosas se quedaron ahí y hoy amanece un paro para el martes o ayer. Eso para mí es una provocación que le están haciendo al colegio médico, y como esa junta duró tantos años sin hacer nada, hay un movimiento que se estaba gestando en Santiago y ellos han querido como capitalizar la situación, porque lo estaban obviando como junta directiva porque no habían tomado ninguna iniciativa, y ahí comenzaron a tirarle a todo ese movimiento que sí quería ir en defensa de todos estos códigos que ya el Congreso está diciendo que los médicos están equivocados. Entonces tenemos nosotros
1: como... Pero los dueños de bancas no están equivocados, porque el Congreso está formado por dueños de bancas, no, y ellos también.
7: Nada más por dueños de bancas, y todos los congresistas que han caído por situaciones allá en Estados Unidos, hay algo más que eso. Exacto. Lo que pasa es que los médicos somos banqueros.
1: Los delincuentes de ese país ahora son los médicos.
7: Son los médicos. Pero el colegio médico tiene que tener paciencia y ser vigilante de los pasos que da. Porque para nosotros no caer de víctima a victimario. O sea, en este momento, nosotros lo que teníamos que pedir era que se cumpliera todo el debido proceso y que esos médicos, la garantía de que ellos no van a fugarse, de que no van a hacer nada, es el colegio médico. Pero no podía entorpecer, ya poniendo como culpable o inocente, un caso que en el fondo hay que demostrarlo en la justicia. Eso es lo que yo creo.
3: Vámonos a una pausa, regreso, continuamos en la receta médica en el gobierno del sábado. Llévatelo.
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0: Continuamos en el gobierno del sábado a través de la inmensa Z101, donde todo comienza, prosigue y nunca, nunca termina. Doctor Rafael García, adelante, va un poquito el micrófono.
1: Bueno, pues, ahí, nada, oyendo preocupado, y lo que estoy viendo aquí es que los médicos vamos a salir huyendo de nuestra tradicional juramento hipocrático, porque si tú tienes una espada de Damocles en la cabeza y cualquier cosa, ¿qué pasa cuando se comiencen a combinar gente, como lo vemos en muchísimas películas, a combinar gente para armarte un gancho, como decimos tradicionalmente en nuestro medio? No, él me abusó, él me puso la mano, él me hizo qué sé yo qué cosa, todo ese tipo de situaciones. Exactamente, pero mientras tanto creen en el paciente, creen en la gente que armó el gancho. Eso lo hemos visto muchas veces, que ocurren este tipo de situaciones, de manera que estemos alerta. Pero lo de la Vega hay que tomarlo con pinza, y si fallaron esa gente, pues hay que...
2: Que la justicia lo diga.
1: Que la justicia lo diga.
2: No la policía.
1: Exactamente.
2: Pero fíjense una cosa, doctor García y Santo. Lo que pasa es que una cosa se junta con la otra. Vamos a estar claros. Ahora mismo, independientemente del caso de La Vega, que ya Wilson nos explicó y uno lo entiende, pero es que se juntan dos cosas.
3: Sí, sí.
2: Ahora mismo, el Código Penal tiene muchos elementos. A los médicos lo que más le preocupa y le molesta es la penalidad. Porque antes usted podía hacer su demanda, usted tenía que responder por los aspectos civiles, está bien. Pero que ahora el código Penal de ahora dice que el médico va para la cárcel por cualquier tontería. Entonces, eso es lo que a la clase médica, no perdamos lo que a la clase médica le ha preocupado y le ha molestado, porque en la pandemia los médicos fueron los que eran los héroes de este país. Sí. Tenían que ponerse todo el traje de Superman.
3: Y murieron muchos.
2: Pero ahora mismo, según el Código Penal, los delincuentes más grandes que hay en este país son los médicos. Ustedes son delincuentes, ustedes cinco.
3: Hay un congresista.
2: ¿Por qué? Porque son médicos. Sí. Pero es que una cosa que es que el Código Penal dice, va preso, va. Pero espérate, yo pienso que ustedes estudiaron para matar gente y para delinquir. Ustedes estudiaron con muchísimo sacrificio y estudiaron para sanar, salvar vida, ayudar. El médico lo que tiene una vocación de ayudar y de funcionar. Entonces se entiende que usted falló, usted tiene que tener una responsabilidad, responsabilizarse por los hechos, la demanda. El médico eso lo aceptaba. Pero es que ahora el Código Penal es que con cárcel cualquier cosa. Y eso es lo que nosotros no nos debemos engañar. Tiene a la mayoría de los médicos ponerse a todos molestos e incómodos, y muchos médicos dicen, oye, pero no ahora tú no puedes ejercer porque por cualquier cosa tú vas preso.
3: Sí,
2: ¿y por qué hay que llevar preso un médico? Porque cometió un error. Póngale una demanda civil y que pague los daños. Pero ese médico no actuó para matar a ese paciente. Entonces eso es lo que a la clase médico le molesta. Entonces ahora le damos vuelta, que no, que esto, que aquello. Pero lo que yo creo, y vamos a estar claros, lo que tiene molesto, incómoda a la mayoría de los médicos es esa carga penal que ahora cae sobre el médico. Yo creo que eso es el
3: punto. Mire, Vicente, Wilson, a veces yo le digo, él fue que debió tomar la palabra ahora, Wilson. ¿Tú sabes por qué? Porque en el 2019, nosotros en la junta directiva donde estaba, presidía Wilson, el doctor Severo Mercedes, que estuvo aquí, hay un señor que se llama médico abogado, se llama Daniel Beltré. Se tomó la decisión de llevar un anteproyecto de penalización del acto médico. Oiga bien, ¿de dónde viene esto? ¿Y por qué ahora esa reacción que en el fondo tenemos que tratar de que no sea provocadora? Porque el colegio médico lo que quieren es tildar como que él están defendiendo lo indefendible. No es así. Lo que pasa es que este código prácticamente se hizo para tratar de convertirse en juez los congresistas. Porque si hay varias leyes que tipifican las sanciones de los médicos ya establecidas, como la Ley General de Salud, la Ley 4108, la ley, si se quiere también, aparte de esto, el mismo colegio médico, cuando establece un comité de ética y un comité de disciplina, son tres leyes las que están ya reconocidas por el Congreso Nacional para establecer la defensa de la corporalidad del médico dominicano. ¿Qué pasó en aquel entonces? Se entregó un anteproyecto de penalización, o en este momento de decriminalización del ejercicio médico, y nosotros nos fuimos y entró otra junta directiva. A lo largo de esa salida, que fue en el 2019, estamos hoy en el 2026, se hizo un copy-paste al año siguiente, se hizo un copy-paste y se llevó también a la Cámara. Como esa no es una agenda fundamental del Colegio Médico, de los que han presidido el Colegio Médico hasta la fecha, ¿qué sucedió? Que eso se empolvó y perchita a conquistas fueron llevadas. Un aumentico de salario que ya hace rato se lo tragó la inflación, cuando la amenaza flagrante de la ley 7425 era la criminalización y la penalización del ejercicio médico. O sea, nosotros también tenemos que conocer que ese congreso duró todo un año, no fueron a vista pública nunca, no fueron nunca a vista pública, a pesar de que hicieron un copy-paste de la despenalización. Entonces, eso no era importante. Pasó todos estos 6 años, 7 años, y ahora, al ponerse la paloma, dan un año también y tampoco van. Se formó un movimiento grandísimo. Usted recuerda que yo le he mandado a usted varios artículos, allá a todos ustedes, que comienzan a tipificar el delito y la atención en los pacientes, poniendo cárcel. Y aquí vinimos con el doctor Mercedes y otro abogado, tipificando cada uno de esos artículos. ¿Qué pasa? El Colegio Médico estaba en Belén con los pastores. Cuando hablamos de que la mayoría de eso era laboral y constitucional, se confundieron en el Colegio Médico, y lo que hicieron fue que fueron con 4 artículos tipificándolo como que son violación a los derechos constitucionales. ¿Qué pasa? Que hay 18 artículos más que meten preso al médico, oiga, meten preso como si fuera delincuente cualquiera. Entonces, ¿qué es lo que está pasando? Al día de hoy, aquellos médicos vienen y se dicen, ¿verdad?, que cometen un delito. Viene la policía y se lo lleva sin el debido proceso. Voy ahí ya para finalizar. Sin el debido proceso. Es verdad que tú dices, es una reacción del médico, pero ¿por qué no también puede ser una culpa con esta actitud que sí debimos tener desde un principio? Cuando cayó preso el de Robert Ree hace 3 meses, debimos ir a un paro nacional, porque fue la primera vez que se atentó contra un médico en su propio ejercicio, en una emergencia, llevándoselo preso como un criminal cualquiera. El código es peor lo que viene para los médicos, pero en este caso se puede confundir lo mismo que están dirigiendo esto para que el médico se vea culpable. Ahora, cuando nosotros venimos y reaccionamos así nada más por reaccionar, ayer, ¿qué era lo que yo pensé que iba a hacer la Junta? Que ya finalizando, que iban a ir en una comisión de nivel, iban a decir y a exigir que la garantía para que se siguiera el debido proceso y que esos médicos fueran atendidos como manda la ley. Entonces, en ese momento, lo único que tenían que hacer era que esos médicos fueran a su casa hasta que se demostrara injusticia, si eran culpables e inocentes, no caer de una vez, vamos a un paro, porque es probable que eso sea una provocación a la que nosotros estemos cayendo, para que nos digan mañana que nosotros somos defensores de lo mal hecho.
1: Torres, hay un punto que creo que faltó y que viene. El ingreso del médico norteamericano, gran parte de su ingreso se ve en seguro de malpractice. Sea lo que sea, cualquier, porque lo que estamos viendo es esto, que tú vas a estar sometido o vulnerable a demandas en el futuro. Entonces, ¿qué pasa? Ahí viene la compañía de seguro a ofrecerte a ti un seguro de protección de mala práctica.
3: De responsabilidad civil.
1: De responsabilidad civil. Y gran parte de tu ingreso, porque eso no son seguros, que no son baratos. Entonces, esa es otra penalización.
4: Doctor Anderson.
5: Fíjense, yo estoy bastante preocupado por la situación que está viviendo el Colegio Médico, un colegio médico centenario. He escuchado y he leído en diferentes grupos de WhatsApp que se han realizado crítica contra crítica, y realmente nada de eso favorece a la clase médica. Están jugando a dividir este gremio centenario, y creo que lo van a lograr. Lo que se propone en este momento es unir fuerza con esta junta directiva, independientemente de lo que usted esté de acuerdo o no, hay que tratar de unificarse a esta junta directiva que de una u otra manera fueron electos y fueron certificados por una comisión electoral. Entonces, las críticas debemos hacer al interior del gremio, independientemente de cuál sea la posición que tienen ellos. Esas ideas que tenemos nosotros, que estamos plasmando en diferentes partes, vamos a reunirlo constantemente con ellos. Incluso yo soy partidario que esa junta directiva sea aquí, que venga este programa y que pongan sus ideas. Y la idea positiva que tenemos nosotros, los comentarios, sumársela. Pero se está viendo como que estamos en campaña, como que hay una campaña abierta, como que un grupo quiere rivalizar sobre otro. Y eso no es bueno. Esa es la impresión que estamos dando hacia el exterior. Exacto. Entonces, el Estado y la Cámara de Diputados, quienes hurgaron ese mamotreto de código en contra de los médicos, que dicho sea de paso, hay varios médicos diputados que hicieron mutis ante ese código. Y ellos también deben ser interpelados por el colegio médico. Pero lo que quiero hacer un llamado, que independientemente estemos digregando y estemos criticando lo que hizo otro, eso, vamos a unir fuerzas con esta junta directiva, vamos a traer aquí este escenario y vamos a plantear, hacer planteamiento conjunto, porque de lo contrario, nada vamos a lograr. Yo no logro nada con hacer un comentario adverso a quien están dirigiendo, porque sea o no, sea, nos guste o no nos guste, es nuestra junta directiva, no importa quién la esté dirigiendo. Entonces, vamos a unir fuerzas y vamos a dejar las críticas, que no nos van a llevar a nada. Mientras más críticas hagamos, vamos a dar la connotación al pueblo de que los médicos estamos divididos, y no es así. Este gremio centenario debemos unificarnos. Hacemos, y formar parte en torno a esto.
0: Vamos a hacer un corte, regreso, estaremos presentando a nuestra invitada. 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
8: Señores, estamos de regreso.
9: Qué bueno.
8: En la receta médica, en el gobierno del sábado, a través de la inmensa Z101, donde todo comienza, prosigue y nunca termina. Antes de pasar con nuestra invitada, que ya está aquí con nosotros, el doctor Wilson Roa tenía un planteamiento antes de irnos a la pausa.
10: Yo lo que quiero es un recordatorio. En la gestión de nosotros, Vicente, de la que tú fuiste parte, porque fuiste parte activa de las sociedades, aquí está Anderson Valdés, aquí está Santos Ramírez, que también fueron miembros de la Junta Directiva Nacional. Encabezado por el doctor Severo Mercedes, nosotros elaboramos una propuesta dirigida por el doctor Severo Mercedes, coordinada, pero dirigida por el doctor Daniel Bertré, un jurista brillante de la República Dominicana, que nos ayudó a elaborar una propuesta sobre la despenalización del ejercicio médico en la República Dominicana. Un proyecto bellísimo. Y el costo de los honorarios, ¿ustedes saben cuál fue? Cortesía la gestión. Oigan bien, y él se auxilió de muchísimos abogados, abogados brillantes del país. Se elaboró la propuesta, se le entregó al Colegio Médico Dominicano y nosotros fuimos en el 19 al Congreso Nacional y lo entregamos. Pero en ese proyecto hay un elemento de contenido. No buscábamos, porque ahí está planteado, liberar al médico de su responsabilidad. No es eso,
9: civil,
10: sino la creación de una figura científica intermedia entre el hecho que se imputa y el juez que va a evaluar, que tuviera la autoridad científica para dirimir las imputaciones que se le hicieran al médico por su práctica misma. Y que la sanción fuera civil.
9: Y no penal.
10: Que no fuera penal. Con eso responsabilizamos al médico de su ejercicio y lo protegíamos, porque la medicina tiene un solo objetivo y es corregir y prevenir. La medicina no tiene otro objetivo. Eso lo dejamos en el Congreso. ¿A quién se lo entregamos?
9: ¿A quién?
10: Al presidente de la Comisión de Salud en la Cámara de Diputados, que en ese momento era el doctor Agustín Burgo de la Vega, urólogo, que hoy está dirigiendo una dependencia de la
9: Idoprim,
10: me parece. Pero en este país, cuando las cosas tú las llevas al Estado, a las oficinas correspondientes, se alegran muchísimo y se pavonean, pero después que tú te vas, se engavitan. Y entonces, si a ese proyecto le hubiéramos dado continuidad, nosotros hubiéramos ganado un espacio en la discusión del código, porque además de que el código duró varios años su elaboración y en vista pública, ese código se aprobó y no contó con la influencia de nosotros en términos de opinión institucional. De todas maneras, ese proyecto lo llevamos una comisión bastante amplia, incluido la jurídica de nosotros, que finalmente falleció secundario al problema del Yesé, que le mataron su hija ahí, se murió su hija ahí, la única hija profesional, tenía un hijo especial y esa, y se le mata a la hija. Ella uno, dos, tres meses después le dio un infarto, no durmió más nunca y murió. Ella nos acompañó en el sometimiento, en el depósito de ese proyecto de ley en el Congreso Nacional. Si a eso le hubiéramos dado seguimiento institucional, probablemente hubiéramos ganado algún espacio para facilitar la protección del ejercicio del profesional de la salud en la República Dominicana, pero no fue así,
3: ¿qué pasó?
10: Llegamos hasta aquí y ahora nos estamos jalando las orejas. Esa es la realidad. El resto es bla, bla, bla, bla por la calle. Esto es un hecho real que nosotros provocamos y que llevamos institucionalmente al Congreso con el tratamiento que ya le he dicho.
3: Muy interesante eso que tú dices, Wilson. A mí me parece muy atinada esa decisión y ojalá, vamos a pedir a Dios, ojalá se retome eso que ustedes
11: eso
3: hicieron,
11: que pidiendo, gestión,
3: ojalá
11: pidiendo,
3: se retome,
11: que la Junta Directiva
3: porque retome. Yo pienso que eso es una salida, porque el médico es responsable de sus acciones. Lo que estamos hablando es de que no podemos penalizar al médico por
11: sus acciones,
3: cosas, responsabilidad si el médico tiene.
10: Primo, no
3: no cede.
12: Doctor Rafael García.

0: área, la sexualidad que ha sido satanizada muchas veces. Sin embargo, la sexualidad es para toda la vida. O sea, antes se pensaba de que ya no, ya ese viejo, ya esa mujer parió, ya esa mujer no sirve para nada, déjenla ahí tranquila, o al hombre ya. No, la sexualidad va a seguir, mientras vida tengamos, tenemos el potencial de disfrutar. Lo que pasa es que usted tiene que tomar en cuenta que no siempre está disponible, está listo para ejercer una función sexual con toda la energía. La sexualidad requiere muchos elementos de la interacción, de las relaciones, y sobre todo que tomemos en cuenta que la sexualidad es para dar y recibir. La sexualidad donde se violenta, donde se maltrata, donde se usa, como nosotros estamos viendo en nuestro medio, que hay unas cifras preocupantes de abuso sexual y sobre todo de violencia contra las mujeres, menos contra los hombres, pero siempre de las mujeres que hablamos, pero los hombres en el proceso de desarrollo y crecimiento también son víctimas de muchas de las situaciones. Entonces hoy vamos a tener a la doctora Hilda Cruz, que es profesora también de la Universidad Autónoma, para que interactuemos, intercambiemos y oigamos sobre las motivaciones, sobre su vivencia, su experiencia en el campo de la sexualidad, cómo reaccionan los hombres, cómo reaccionan las mujeres, y sobre todo que entendamos que muchas personas tienen una sexualidad miserable, muy mala, porque realmente no tienen la educación necesaria y viven llenos de errores y confusiones. Desde luego, hoy día también la sexualidad se ha desbordado hacia diferentes tipos de comportamiento, que eso también tendremos el tiempo de verlo y valorar cómo funcionan esas cosas. Doctora Hilda Cruz, buenos días, bienvenida a esta peña, que ya usted vio que lo interesante es en el break, cuando no estamos en el aire, tenemos toda una serie de exactamente de actividades. Cuéntanos, Hilda, ¿cómo fue esa tu motivación para entrar al área de la sexualidad? ¿Qué fue lo que te movió?
1: Buenos días a todos. En este caso tengo que expresarme de todos, agradecida de esta invitación, y sobre todo me siento halagada de estar entre tantos hombres profesionales, talentosos, con una trayectoria en los diferentes aspectos, en el aspecto gremial, que fue el tema que estábamos tocando al momento que yo entré, pero tenemos grandes profesionales de la salud también de diferentes áreas, profesores meritísimos. O sea, que para mí es un honor, es un placer estar aquí con ustedes, además de agradecer a los productores de este programa, que hacen posible que todos nosotros poder estar informando, comunicando, aclarando, criticando, reflexionando sobre los diferentes problemas que tenemos en esta sociedad, que todos los días vemos que afectan más al sector salud, pero también afectan en sentido general a la población. Y nosotros como profesionales, como formadores de recursos humanos, estamos atentos a estar en contacto con la problemática que afectan los diferentes aspectos de nuestra población. Ese es el objetivo, ¿verdad? De poder usar los diferentes medios para informar y comunicar. Voy a retomar y me voy a quedar con algunos de los aspectos que el doctor García habla. Ustedes saben, el doctor García, profesor meritísimo, mi profesor, un hombre que siempre ha estado a la vanguardia y ha trabajado a través del Instituto de Sexualidad Humana en la formación de este tema de la sexualidad humana y

0: además de la maestría en terapia sexual, de terapia familiar, porque él tocó un tema importante. La sexualidad es una expresión de cómo los seres humanos vivimos, sentimos, nos relacionamos con relación a la sexualidad durante todo el ciclo de nuestras vidas. Pero ¿qué pasa? Normalmente nosotros asociamos la sexualidad con un acto sexual y es completamente diferente. Es una parte, señores. La sexualidad, hablamos, cómo nos sentimos, cómo vivimos, cómo nos expresamos sexualmente durante todo nuestro ciclo de vida. El acto sexual, el placer, es una reacción del cuerpo donde interviene el cerebro y sabemos, pero que es interesante decirlo de manera simple, el cerebro tiene una serie de hormonas que nos permiten a través de ciertos estímulos reaccionar para lograr una respuesta sexual adecuada. Pero la sexualidad, señores y señores, incluye varios aspectos y la Organización Mundial de la Salud lo define muy bien. ¿Cuáles son los aspectos que intervienen en la sexualidad, en esa expresión, en ese vivir, en ese sentir del ser humano frente a la sexualidad? Ahí interviene el cuerpo. En el cuerpo tenemos que ver la diferenciación sexual biológica, tenemos que ver las hormonas, tenemos que ver entonces cómo yo me identifico con mi cuerpo sexualmente, pero tiene que ver el aspecto social. Y quizás es uno de los elementos que los psiquiatras que están presentes aquí podemos desarrollar. O sea, lo social, cómo la sociedad y la cultura va organizando, va programándonos, va hasta encuadrándonos sobre cómo un ser humano, un hombre y una mujer tiene que vivir, sentir y expresar su sexualidad. O sea, si la Organización Mundial de la Salud dice que la sexualidad es esa expresión de cómo nos sentimos, ok, pero vamos a ver cómo nos estamos sintiendo con relación a mi cuerpo, cómo me estoy sintiendo con relación a los valores, a la religión, a la cultura. Y ahí es que entran los diferentes problemas de las relaciones sexuales, primero con una misma, con uno mismo, y luego con mi pareja. Entonces, si no estamos claros qué ha influido en mi vida para yo poder expresarme sexualmente, no puedo entender cómo yo estoy reaccionando o por qué estoy reaccionando de esta forma o de aquella manera. Entonces, lo social, señores. En este mundo donde ya desde el 1997 en Beijing, la salud sexual y la salud reproductiva está en el marco de un derecho, está dentro de los derechos sexuales y reproductivos, donde los estados, señores, tienen que garantizar una buena salud sexual a las personas, creándole las condiciones adecuadas desde que nacemos. Y decimos, ginecostetra, tenemos al doctor Wilson, donde hablamos que la primera violencia sexual es esa violencia obstétrica, ¿verdad, doctor?
1: Así es.
0: O sea, desde que nacemos empezamos a crear ese contexto para tener una buena relación conmigo mismo y la sexualidad, esos traumas del nacimiento, esos traumas obstétricos, nos van construyendo de cómo voy a sentir y cómo voy a reaccionar frente a ti misma.
1: El parto es traumático, fisiológico. Así está definido el parto. Sin embargo, siendo traumático, fisiológico, porque lo que se espera es que la naturaleza prepare a la mujer para el parto vaginal. Eso es lo fisiológico. Pero el trabajo de parto de 12, 14, 16 horas en labor de parto activa, Vicente, para que se expulse un producto de 6, 7, 8, 9 libras, eso es traumático.
0: sobre todo por la serie de neurotransmisores y hormonas que intervienen en ese proceso de parto. Y está definido en varios estudios que se han realizado como un parto, cuando utilizamos todas esas técnicas de un parto fisiológico normal, cuando no usamos violencia obstétrica, como ese niño baja el como ese niño o niña baja el estrés del nacimiento. Y como esos primeros momentos, señores, está relacionado, y lo describen a través de la psicoanálisis, cómo baja ese estrés traumático desde el momento que ese niño es recibido, es acogido en condiciones adecuadas. Por eso hablamos que para la construcción del ser humano, y me quedo en la construcción del ser humano, ese momento del parto donde el médico, las enfermeras creen es un espacio de acoger de una manera cálida al niño para que baje el nivel de estrés y que esa oxitocina disminuya. Y se ha dado muy bien el vínculo de mamá bebé desde el momento que es colocado al seno. Desde ahí empezamos a expresar nuestra sexualidad desde el momento en que el bebé, señores, es colocado al pecho materno. Un niño alimentado de forma adecuada en el seno materno inicia a sentir y a desarrollar una sexualidad sana. Y por eso hablamos entonces que en el marco de los derechos humanos, de los derechos sexuales y reproductivos, el Estado tiene un compromiso de garantizar que los servicios obstétricos sean de calidad y humanizados.
1: De calidez.
0: Iniciamos en el momento del parto, seguimos construyéndonos socialmente. Señores, ¿cómo que nos crían? ¿Cuál es la crianza de nosotros? Sobre todo en la iglesia, en toda la práctica religiosa. Que las niñas tienen un comportamiento, los niños tienen un comportamiento. Los niños tienen, vamos a decir, permiso social para expresarse sexualmente, hablar de sexo con sus compañeritos. Las muchachas ahí, desde ahí empiezan a tener unas limitaciones y a limitar la sexualidad. Las niñas no hablan de sexo, las niñas no hablan de cómo está cambiando su cuerpo, las niñas no hablan cómo van sintiendo algunos cambios hormonales. Entonces, a los niños, y ahí vienen las expresiones culturales, a los niños le pregunta un tío, ¿cuántas novias tú tienes? ¿Cuántas novias tú tienes? A las niñas nunca le preguntan que si tiene noviecito. Ahí empezamos a cuadrarnos y las mujeres no podemos expresarnos sexualmente. Los niños brincan, saltan, suben, bajan. Las niñas no, las niñas tienen que estar con las piernas cerraditas. Ahí vamos limitando esa expresión sexual. Pero luego queremos que durante toda una vida nos dicen que no podemos tocarnos nuestros órganos genitales, que el doctor García siempre ha hecho énfasis en eso, que porque le llaman órganos íntimos, oculto, que no podemos tocarnos. No podemos tocarlo. Y después queremos, cuando tenemos una pareja, que esos órganos que no nos permitían tocárnoslo, porque eran, tenía una connotación muy privada, muy sucia, eso era asqueroso, era la presa, es asqueroso, no te puede tocar tu vulva. Queremos que ese órgano sea el productor del orgasmo cuando tuvo vedado por tanto tiempo. Por eso hablamos que la sexualidad tiene varios aspectos que intervienen: el cuerpo, la mente, la cultura, los vínculos.
1: Sí, doctora, sabiendo que soy médico urólogo, doctor Julio Rosario Torres, sabiendo que la sexualidad abarca mucho, digamos que el amor, bueno, pienso que la definición de amor es un poco difícil, sin embargo sabemos que la influencia que tiene la sexualidad y el amor en la familia, familia como base del desarrollo de una sociedad.
2: Dijo un pensante que si el hombre se enamorara del alma y no del cuerpo de una mujer, entonces podría ser, ahí comenzaría el amor. Dijo Oscar Wilde también que el hombre podría ser a una mujer feliz cuando no se enamora. Ahorita decía el doctor Vicente Vargas que su mamá se casó a los
3: 13 años.
2: Sin embargo, debiéramos analizar que hace 50, 60 o 70 años, cuando se casaba una joven de 13 o 14 años, de cada 100, el 90% terminaba con ese mismo hombre. Pero ahora, cuando una joven tiene relación a los 12, 13 o 14 años, el 99% no termina con ese joven con quien tiene la primera relación. Le traigo estas definiciones a colación porque pareciera que el respeto tiene más importancia que el mal llamado amor. Y el amor que se define hasta en la Biblia, solo se define en la Biblia. Pero en la práctica no es así. Entonces, valorando, doctora Hilda, esos conocimientos que tiene usted tan interesante, quisiera que la ciudadanía, ¿qué usted dice a la ciudadanía para llevar una sexualidad sana y que pueda mermar esta enorme cantidad de atropello que ocurren especialmente con las mujeres en nuestro país, América Latina y América Central también? Pero ¿cómo influye una sexualidad más sana para evitar tanto atropello a las mujeres en este país?
0: Excelente su reflexión. Y ahí hablamos de los diferentes aspectos que define la Organización Mundial de la Salud para tener una sexualidad sana y una sexualidad responsable. Ahí incluyen los vínculos. Ahí estamos entonces incluyendo las emociones, el respeto, la ética, el compromiso que yo asumo cuando me relaciono con una persona, no solamente a nivel genital. Y el doctor Álvarez nos dijo en la introducción que hay una serie de expresiones sexuales, pero son expresiones genitales, no de la sexualidad, porque no incluyen, no involucran esos vínculos afectivos, ese respeto, esa transparencia e incluyendo la autoestima. Y lamentablemente la tecnología es buena, los medios de comunicación nos reportan al instante toda la información que tú quieres, pero vamos a ver cómo la están reportando, cómo debemos nosotros entonces filtrar lo que realmente nos va a nutrir como ser humano y como pareja. Hay una sexualidad, una comunicación sexual, vamos a decir, una comunicación sexual desbordante, quizás sin límites, como que todo es permitido, todo puede estar permitido en una pareja cuando tenemos una comunicación y cuando estamos de acuerdo. Rescatando en sentido general lo que usted nos habla de cómo vinculamos una respuesta sexual de mi cuerpo que sea sana, que sea agradable para ambas partes, pero que sea basada en que mi cuerpo tenga la capacidad de relacionarse de una manera responsable y bajo el nivel de unas emociones que tengan que gravitar entre las partes, que exista ese sentimiento de querer estar, que me lo da el amor, de querer estar emocionalmente, porque hay muchas personas que quieren estar por diferentes situaciones de abandono, de seguridad económico, pero yo quiero estar basada en ese sentimiento definido desde la Biblia, las grandes definiciones de los grandes filósofos sobre el amor. Y es ese compromiso, el amor yo lo veo como ese compromiso de querer estar y de querer construir un proyecto juntos. Y cuando yo tengo una relación sana basada en valores, emociones y sentimientos, yo puedo garantizar entonces que mi cuerpo, que es la expresión del acto sexual, una expresión de la sexualidad, pueda reaccionar, que mis neurotransmisores puedan liberarse, que no tenga un freno de la oxitocina que me permita que mi dopamina puedan lograr una respuesta sexual adecuada y agradable para ambas partes. partes que estén involucrados en una relación sexualizada. Por eso hablamos que el placer es una cosa, pero la sexualidad es esa esfera, ese sistema holístico que me va a impactar, que me impacta con mis creencias, mis valores. Incluso ahora estamos hablando de la ética y el consentimiento. Y lo más interesante, en el marco del derecho, todos los diferentes aspectos que el Estado tiene que garantizar. Aquí estamos hablando de garantía de derecho. Para nosotros tener una buena sociedad, estamos hablando de garantía de derecho. Y un elemento es la educación. Los padres del doctor se casaron, y es normal dentro de la cultura, ahí viene la cultura, que las muchachitas desde los 12, 13 años quieran iniciarse sexualmente. Y el estudio, un estudio ya de la Organización Mundial de la Salud nos habla, señores, que en América Latina las niñas están iniciando su primera relación sexual 12.5 años, ese es el promedio, pero no la están iniciando con un niño de esa edad, la están realizando con mayores, con adultos que ya vienen con una cultura, con unas experiencias e incluso con enfermedades, infecciones de transmisión sexual, y es una niña que está expuesta a los 12, 13 años tener una ITS. Y lo que significa, doctor Roa, una infección que empieza a gravitar, sobre todo un virus de papiloma, como esa niña ya está condenada a través de un deseo sexual de un adulto a poder desarrollar, a tener la probabilidad de desarrollar un cáncer cervicouterino. Es la parte biológica, pero la parte psicológica, ¿cómo afecta una relación sexual ya coital de una niña con un adulto, donde esa niña no puede negociar ni siquiera una práctica sexual? Que ahí vamos, lo que es una práctica sexual, lo que es el coito y lo que es la sexualidad. O sea, como una niña de 13 años con un adulto de 20, de 20 siendo conservadora, en una cultura donde en los campos el papá, al dueño del colmado, para que le den una botella de ron y 2 libras de arroz, le vende a la muchachita desde chiquita, se la intercambia, vamos a decir, para ser menos agresivas verbalmente. No hay capacidad de negociar, esa niña no va a construir, no va a vivir, no va a sentir, no va a expresarse sexualmente adecuadamente durante todo el ciclo de vida. Y ahí entra lo que el doctor García me dice, cómo nosotros, los trabajadores de la salud y sobre todo de la salud sexual, de la salud reproductiva, tenemos que trabajar y abordar a las personas que nos llegan a nuestra consulta, no solamente haciendo una exploración de la genitalidad y de la respuesta orgásmica. Ah, ¿tú sientes deseo? ¿Tú tienes orgasmo? No, tú tienes que hacer una buena historia clínica y una buena historia psicológica y una buena historia sexual, para poder identificar cuáles han sido esas vivencias que están impactando en que esa persona pueda desarrollarse sexualmente. Entonces, si vamos haciendo el resumen de lo que la población tiene que entender, que la sexualidad no es lo mismo que el placer, que la sexualidad interviene elementos que dependen de la persona, pero hay elementos que dependen del contexto. Y de ese contexto hablamos de lo social, de la estructura que te da la sociedad, como es la educación sexual en las escuelas. Señores, ¿cuántas veces ustedes, escucho mucho a Roberto en los diferentes espacios de la Z, nos habla de esa educación sexual en las escuelas, el impacto que tiene que los niños y las niñas tengan informaciones para que puedan tomar decisiones en los diferentes ciclos de su vida? Ah, que no te deje tocar. Bueno, pero que tiene que conversar. Si un profesor, que hemos visto tantos casos de profesores que abusan sexualmente de las estudiantes, no puedes hablar. La comunicación es un elemento importante que afecta la sexualidad, doctor García, en todos los sentidos, desde los niños hasta la pareja. Porque si yo no me comunico de una forma clara y afectiva con mi pareja, no voy a tener la capacidad de decidir qué tipo de expresión sexual yo quiero tener con mi pareja, aunque sea mi pareja fija, aunque sea mi esposo. Si yo no me siento cómoda o cómodo con una práctica sexual en un momento, en un contexto, si yo no puedo comunicarlo, voy a entrar a un acto sexual incómoda y mi cuerpo no va a reaccionar. Miren cómo la sexualidad, lo vemos, es un proceso natural, es biológico, que debería ser un escenario o una, que se den todos los escenarios para que un ser humano pueda expresarse, vivir y sentir de una forma adecuada la sexualidad. Y está bien claro, documentado, que un ser humano que disfruta, que expresa, que puede tener una relación sexual sana, es un ser humano mucho más feliz, familias más estables, productivo y que maneja contexto, como nosotros decimos, de ambiente agradable, no ambiente tóxico. Entonces miren cómo una palabra involucra hasta el desarrollo de las personas, de la familia, de la comunidad y del país.
3: Hilda, tú has tocado diferentes puntos y sobre todo la crianza. Me imagino que Vicente está viendo, el doctor Vicente Vargas, está viendo un aumento notable del trastorno límite de la personalidad. O sea, eso es como el plan nuestro de cada día ahora en la práctica. Estas son personas, principalmente mujeres, que no tuvieron en su crianza el apoyo, el afecto, el amor, el cuidado, y se desarrollan sin ese vínculo con sus creadores, y eso se traslada después a su relación de pareja.
0: No solamente a la relación de pareja, a su propia sexualidad, cómo yo me estoy expresando, cómo yo me estoy sintiendo, cómo yo estoy identificando, me estoy identificando como un ser sexualizado. O sea, y si yo no puedo identificarme como un ser sexualizado, no voy a tener la capacidad de poder relacionarme con una pareja sexualmente. Y ahí empiezan los trastornos de pareja y empieza un elemento importante que tenemos que seguir, señores. El tema de la violencia de la pareja, que es un tema serio de salud pública. Por eso hablamos en los diferentes programas, en los diferentes escenarios, del tema de la violencia individual, la violencia de pareja, que termina lamentablemente en los feminicidios, señores. Y buscamos causas, hay diferentes causas de la violencia contra la mujer y contra los hombres también, porque estamos viendo que los hombres tienen diferentes tipos de violencia, están sometidos a diferentes tipos de violencia, como esa presión de que el hombre tiene que ser ese proveedor, esa presión de que el hombre tiene que tener un rendimiento sexual adecuado. Cuando el hombre tiene alguna situación de salud, también la pareja puede empezar a presionarlo sobre su rendimiento sexual. O sea, son diferentes tipos de
4: violencia. Económico también.
0: Y pues, el proveedor. Entonces, cuando hablamos de que yo no me relaciono adecuadamente conmigo misma, no me expreso a nivel sexual, no puedo dar, no puedo estar, no puedo sentir frente a una pareja. Pero eso se refleja entonces en ese comportamiento y muchas veces terminan tanto en la violencia sexual y en la violencia que no es lo que queremos, que es la muerte. Cuando hablamos con un país, señores, con relación al año pasado, el nivel de feminicidio ha aumentado un 74%, señores, pero eso es una cifra de salud pública, es una cifra de intervención en crisis que debemos de tener. Y no solamente porque el impacto de una muerte de una mujer, sobre todo una muerte que deja 2, 3 y 4 niños huérfanos, el impacto de donde nosotros las madres, asimismo somos las criadoras primarias, no quitándole el mérito de los, estos hombres dominicanos también responsables que apoyan en la crianza. Son niños que tienen mayor riesgo de vulnerabilidad, de repetir el ciclo vicioso, de no poder expresarse porque ha estado en un ambiente tóxico con experiencias que le pueden realmente, no es que le pueden, normalmente tienen bloqueo psicológico, y una buena sexualidad donde no podamos expresarnos, no tener una buena salud psicológica, una salud mental, realmente no hay forma de que el ser humano se correlacione, se relacione con los demás de una manera sana, adecuada, asertiva. Entonces, la sexualidad, esa expresión de cómo nos sentimos frente al sexo, realmente tenemos que trabajarla desde el momento del nacimiento, en los diferentes ciclos de la formación educativa de nuestros niños y nuestras niñas. En la universidad, señores, tenemos generaciones de profesores que no hay manera de nosotros formarlo en la sexualidad. Tuvimos experiencia cuando estábamos hablando de introducir en la currícula los contenidos básicos sobre educación sexual, y el gran reto que tenemos es la formación de los profesores en los diferentes niveles sobre la sexualidad. ¿Por qué? Porque ellos vienen formados, criados en ese contexto de mitos, tabúes y elementos religiosos, que tiene tanta connotación.
3: Vamos a ir a un corte, no sé si esto, para cumplir compromisos y entonces volver y retomar un poquito sobre apego.
2: Así es.
3: Que yo creo que es vital.
2: Pausamos, al regreso continuamos en la receta médica del gobierno del sábado.
4: Sí, sí.
2: Llévatelo.
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1: Continuamos en la receta médica en el gobierno del sábado a través de la inmensa Z101, donde todo comienza, prosigue y nunca termina. Conectamos en este momento con nuestros oyentes para que también ellos puedan externar sus preguntas, sus inquietudes sobre este tema que se ha estado tratando aquí en la receta médica del gobierno de los sábados. 809-565-9101, 809-732-0101, 809-200-0101, internacionales al 855-221-0101. Buenos días.
2: Buenos días, Robert.
1: Sí, señor.
2: Fíjese, anteriormente un médico es como Dios, fíjese, y un abogado era una persona que se le merecía un respeto ante la sociedad. Fíjese, yo pude ver un video donde un abogado le cantaron 24 horas preso, estar haciendo su trabajo y defendiéndose. Daría pena que al médico también le suceda esa circunstancia que pasó en Libia.
1: Eso fue en torno al primer tema que tratamos, de la penalización del ejercicio médico. Saludos. 809-565-9101. 809-732-0101. 809-200-0101. Internacionales al 855-221-0101. Buenos días.
3: Sí, buenos días.
1: ¿Quién nos habla y desde dónde?
3: Yo quería preguntar a la doctora que sin una violación sexual, la mujer tiene el coito o eyacula. Y entonces, si no, si es una violación, ¿por qué algunas salen embarazadas? Si tengo entendido que desde pequeño yo oigo que hay una se procrea hijo con la parte del hombre y también de la mujer con lo que expulsa. Entonces, ¿por qué si la mujer lo que es violada y lo que hace que llora, por qué queda embarazada?
4: Interesantísima pregunta. El acto sexual o la reacción del cuerpo no tiene que ver si es violación o si es un acto con consentimiento. Si el hombre viola a una mujer y ella eyacula, o sea, que los espermatozoides salgan y la mujer está en periodo fértil, se une ese espermatozoide con ese óvulo, se puede procrear independientemente de qué pasó fuera, cómo se dio ese acto, a que esas dos células, el espermatozoide y el óvulo, se unieran. O sea, no hay selectividad en la unión, que sea por una violación o que sea por un acto consensuado. Si se encuentran esas dos células, se puede dar la fecundación.
5: Pero hay algo que él decía, que si la mujer eyaculaba, eso hay que tener claro de que quien eyacula es el hombre.
4: Eso es lo primero.
5: Y segundo, que en el acto, ahí no se puede confundir que la mujer, por el hecho de ser violada, ella cedió a ese proceso, sino que, como usted bien dice, al estar en periodo de ovulación, coincidencialmente de tantos millones que produce de espermatozoides, uno conectó, que es la coincidencia de la vida.
4: Eso es correcto.
1: Saludos, buenos días. Buenos días.
6: Saludos, buenos días.
1: Adelante.
5: Zeneida, ¿no?
6: Zeneida Guzmán, una pregunta para la doctora.
1: Adelante, Zeneida.
6: Y hacerle la contraparte al que llamó en este momento.
1: Adelante.
6: Una violación, señores, si ya está el acto sexual con la dama, aunque ella no quiera, puede ser que sí, que salga embarazada, porque ya tiene el...
1: Se explicó, Zeneida, se explicó si la mujer está en esa etapa de ovulación, ¿verdad? En su en esa fase.
5: Ese periodo, ¿no?
6: ¿Entiendes? No, porque la mujer, yo no soy doctora, pero en cada tiempo, sea enero o diciembre, la mujer puede salir embarazada, aunque Zeneida, no esté en ese estado.
1: Zeneida, Zeneida, vamos con la pregunta, doña Zeneida, adelante.
6: La pregunta. Yo quiero decirle a, preguntarle a la doctora, ¿verdad? Sí. Que por qué no ella tiene la culpa. Hay tantas violaciones en estos tiempos.
1: Ok.
4: Bueno, si yo tuviera la respuesta correcta, me dieran el premio Nobel.
5: Eso es el Estado, dígale.
4: Las violaciones pueden ser por diferentes situaciones. Básicamente un tema conductual, de irrespeto, que podemos tener en cierta población. Y recordemos que una relación tiene que ser consensuada, consentimiento mutuo. En estos momentos históricos, aunque vamos a la historia y vemos que toda la vida se ha dado ese proceso de irrespeto contra la mujer. Y hablamos contra la mujer, pero muchas veces hay violaciones contra los hombres también. Porque hay veces que el hombre no quiere estar en un acto sexual y la mujer lo obliga a que tenga... al tener un acto sexual. O sea, hablamos de violación cuando yo no soy capaz de respetar la decisión de una persona. Entonces, cuando yo no tengo la capacidad de tener freno emocionales, es porque en mí están gravitando una serie de conflictos internos mentales que no me permiten respetar la decisión de la persona que está conmigo, o cualquier otro evento o escenario, porque no solamente las violaciones que te conozca, hay violaciones violentas, todas las violaciones son violentas, pero violaciones espontáneas, situacional, y simplemente se da cuando una persona no tiene esos controles emocionales para poder respetar la dignidad del ser humano.
7: Y que ahora mismo hay los medios sacan más de este tipo de eventos que antes se escondía más. Muchos pacientes dicen, nunca lo dije. Uh-huh. Sí. Nunca lo dije.
5: Yo pensaba que ustedes como psiquiatra iban a ilustrar lo que muy bien ella, desde el punto de vista fisiológico y sobre todo hasta de la ley, expresaba. O sea, a mí me hubiese gustado ir a Vicente y a ustedes, porque es una imposición que hace una persona por encima de otra, sin la otra persona estar de acuerdo. Pero muchas veces, como bien decía la doctora de la Cruz, hay un trastorno de esa persona, hay un trastorno mental.
8: Entonces, lo que Santos plantea es muy interesante, pero yo pienso que ese es un tema que debería, después que termine la sesión de preguntas del público, podríamos seguir ampliando eso con nuestra invitada.
1: 809-565-9101, 809-732-0101, 809-200-0101, internacionales al 855-221-0101. Parece ser que a los hombres y a algunas mujeres les da vergüenza hablar del tema, doctora. Sé que mucha gente está ahí en la sintonía, pero bueno, ¿qué dijo, verdad? Pero este sí quiere preguntar. Saludos, buenos días.
6: Buenos días.
1: Adelante, es una dama.
6: Yo trabajo en la comunidad.
1: Ajá.
6: Y vemos niñas que a veces son las 12 y la 1 de la noche, de 12, de 13, con muchachitos en las calles. ¿Y los padres dónde están? Están en los colmados.
1: Ay.
6: Y están en otra cosa, aquí mismo en el barrio Duarte, aquí da pena. Y nadie viene por aquí.
7: Eso es triste.
1: La niñez es amparada, señores. Continuamos con las llamadas 809-565-9101, 809-732-0101, 809-200-0101, internacionales al 855-221-0101. Cualquier inquietud que usted tenga en este momento es la oportunidad de usted realizarlo. Todavía aparecen esos padres cuando los niños, por ejemplo, dentro de sus curiosidades, hacen ciertas preguntas que ellos suponen que es de adulto, y a veces le dicen, cállate muchacho,
5: todavía
1: existe eso.
4: Así mismo, todavía existe la vergüenza, como usted acaba de decir, de hablar sobre la sexualidad. Y por eso hablamos que la sexualidad se va construyendo en ese contexto familiar, en ese contexto educativo, en ese contexto de interacción fuera de tu espacio seguro. Entonces, ahí es que debemos de decir que los padres tenemos que orientarlo y educarlo para que desde que ese niño empiece a hacerle preguntas de su proceso fisiológico, el padre sea el proveedor, el emisor directo de una respuesta segura, transparente, y no que ese muchacho, que esa niña, ese niño empiece a buscar informaciones externas que muchas veces son informaciones distorsionadas y empiezan a crear una información o una educación no adecuada. Usted habla de que quizás en este momento no están, las personas no hacen una llamada como cuando tienen un problema de hipertensión, de diabetes, de dermatología, porque hay permisos sociales de que la gente se enferme, pero no entienden que un problema de salud sexual es realmente una enfermedad, y por eso existe la especialidad de terapia sexual dentro de lo que es esa gama de atención integral a las personas. Entonces tenemos vergüenza, el dominicano tiene vergüenza de hablar, de expresarse sobre situaciones y trastornos. Primer problema de salud pública. Es un problema tan grande de salud pública cuando hacemos una historia clínica que el paciente no tiene la capacidad de expresar que tiene una falla eréctil, y a través de una falla eréctil es el primer síntoma que podemos nosotros detectar que ese paciente está pasando o esa persona por una diabetes. Entonces, por eso el médico tiene que tener una visión integral y crear un contexto donde las personas puedan expresar en el nivel de confianza, seguridad y confidencialidad y ético, para nosotros poder determinar cualquier problema sexual que pueda estar afectando. Y recuerden que un problema sexual puede ser el signo de un problema biológico. Por eso la interacción entre lo biológico y lo sexual.
1: Saludos, buenos días.
9: Buenos días. Una pregunta a la doctora. Doctora, la felicito por ese espacio, porque realmente usted está dando una edificación a la ciudadanía para que aprendan, a las madres y a los padres también, que tienen responsabilidad. ¿Qué pasa cuando esos niños, como la llamada que me antecedió, habló de esos niños que todavía son las 12, la 1 de la noche, hembras y varones que son adolescentes, y los padres, ¿dónde están? Entonces, ¿qué pasa? Usted sabe, con doctora, que usted conoce, que hay un medicamento, una pastilla, que se dice después de que la madre, lo que hace es, cuando se dan cuenta, llaman a una farmacia y le dan esta pastilla a la niña. ¿Qué pasa después de eso? ¿Qué van a hacer con esos padres irresponsables que manejan esa situación? Buenos días.
1: Ahí está.
4: Wow, una pregunta con muchos elementos interesantes. Yo estoy viendo este comportamiento social y es una forma de llamar a una reevaluación de cómo estamos criando a nuestros hijos. Estamos hablando de los derechos de los niños y de las niñas a expresarse, pero el contexto familiar, los padres y las madres, somos los responsables de poner límites a nuestros hijos. Hay límites que siempre tienen que ser límites flexibles, pero hay momentos en el marco del crecimiento que tenemos que tener a veces hasta límites rígidos para garantizar que esos niños puedan alinearse en un contexto basado en valores, pero en unos valores que represente salud integral, coherencia, y poder crear hijos e hijas con valores, sobre todo con respeto a ellos mismos. Los valores se empiezan a definir, que el niño y la niña empiezan a respetarse y autocuidarse. Una niña de 12 años, de 13, 15 años, que esté en la calle a la 1 de la noche, ahí tú tienes que ver que los padres no han puesto unos límites adecuados. Y unos niños que andan haciendo algunas prácticas en la calle, tú estás viendo que un niño o una niña que no está autocuidándose ni autovalorándose. Entonces ahí tenemos que trabajar en esa formación de las personas desde en la primera fase de su vida, que aprendan a respetarse, a poner límites y a tener metas claras, porque una niña que esté a las 1 de la mañana en la calle no tiene quizás un plan de vida. A los niños hay que trabajar con planes de vida. Ese plan de vida incluye autorrespeto, autoconsideración, autoestima, autovaloración, y ahí es que el niño y la niña y la adolescencia pueda tener la capacidad de decidir qué hacer, aunque los padres no estemos, de decidir qué hacer en su proyecto de vida.
7: Hay entonces, una cosa, y es que somos una cultura donde se le ha dejado la crianza, la responsabilidad a la madre. Y quiero aclarar que una dijo que el hombre está en el colmado. No, hay hombres que también es que son trabajadores, que se pasan largas jornadas y por eso llegan tarde a su casa y no porque estén en el colmado. O sea que eso tenemos que verlo, no es que siempre el hombre está bebiendo, está con sus amigos, o hay una parte de la población que es así. Pero esta es una cultura donde la mamá es la que se ocupa de la crianza.
5: O hay que agregarle también de que la mayoría de las casas están dirigidas por la que trabaja en la casa, ni siquiera por papá ni por mamá.
4: Ahí es duro. Si nos metemos entonces ahora a estos modelos de crianza, a las responsabilidades, donde el último censo nos habla que el 67% de los hogares dominicanos, las mujeres somos la cabeza de familia, pero una cabeza de familia que aparte de la responsabilidad de criar hijos en valores, ella tiene que salir a trabajar y ser proveedora también. Entonces, ahí hay unos elementos económicos, sociales y culturales donde la mujer tiene esa carga de criar a los niños, pero trabajar, pero a la vez trabajar para formarse. Son muchachas que tuve a los 24 años que tienen dos niños, tiene que trabajar en zona franca o en un call center en la noche, ir a la escuela o a la universidad, porque tengo muchas estudiantes, incluso de medicina, que trabajan en call centers, que tienen un niño, que tienen que llevar a los niños al cuido, que tienen que llevar donde la mamá y tienen que salir huyendo a buscar a los niños para trabajar con la tarea. Es una carga. Esos son de las que las muchachas, una clase social media, que la mujer está trabajando y deja a los niños con una niñera, con una muchacha que está en la casa, que también esa muchacha tiene su propio problema, tiene sus propias debilidades, tiene sus propias desinformaciones. Y yo estoy segura que cada muchacha de esas también quiere hacer lo mejor por ese niño, pero también ella tiene su niño en otro contexto que no ella que lo está cuidando. O sea, esto es un ciclo vicioso, y en ese ciclo vicioso el Estado tiene la responsabilidad, señores, de seguir creando las políticas públicas de proteger a esos niños, a esas niñas, a esas mujeres con condiciones adecuadas que puedan seguir formándose, pero también que puedan tener más tiempo y trabajo amigable para que esas madres tengan más tiempo de poder estar vigilando, criando, formando niños con valores y con proyectos de vida. Entonces, con relación a la llamada de la señora, aquí lo que está pasando es que estamos metidos en este tema de sobrevivir económicamente para poder cumplir con los elementos básicos, los gastos básicos, porque aquí estamos en gastos básicos, y el tema de poder garantizar una crianza saludable, amigable, cariñosa y saludable para los niños y las niñas, con límites.
1: Hacemos un nuevo corte, sí. Al regreso continuaremos con la entrevista.
7: Chance,
1: muy bien. Doctor,
7: mi colega,
4: esto es amplio, señor.
7: No te expandas.
1: Llévatelo.

0: siempre.
1: El Senado, a través de la Comisión de Asuntos de Familia y Equidad de Género, presidida por la senadora Aracelis Villanueva, realizó el seminario sobre avances legislativos y experiencias regionales hacia una ley de cuidados en la República Dominicana para las buenas prácticas regionales en materia de cuidados. 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
1: La Cámara de Diputados convirtió en ley el proyecto de medidas pro crecimiento económico, simplificación fiscal y mitigación de la crisis internacional, el cual fue promulgado por el Poder Ejecutivo. Además, refrendó en segunda discusión el proyecto de ley nacional de becas para el desarrollo productivo y laboral. También aprobó que la Comisión de Trabajo continúe discutiendo el proyecto de ley de modificación al Código Laboral para consensuar algunos puntos, excepto la cesantía. En otro orden, Alfredo Pacheco, presidente del órgano legislativo, participó como panelista en la Facultad de Ingeniería y Arquitectura de la UAS durante el primer foro RD Ciudad con la conferencia magistral El rol del Congreso Nacional en la formulación y actualización del marco normativo urbano y territorial. Asimismo, Pacheco felicitó al presidente de Estados Unidos, Donald Trump, por las negociaciones de paz que ha estado encabezando con el gobierno de Irán para poner fin a este conflicto internacional.

0: Interesante, Julio como urólogo y como hombre, porque Julio es urólogo y es hombre, paga la aclaración, está diciendo cómo los hombres reaccionamos frente a una eyaculación y cómo reacciona la mujer, o sea, Julio está diciendo que sí, que hay una diferencia, doctora, explíquenos usted eso.
1: Pude interpretar fuera de cámara que el doctor se refería básicamente es a los tiempos de la respuesta sexual del hombre y de la mujer, y sobre todo a esa primera fase que es la estimulación fisiológicamente. Y recordemos que dijimos que la sexualidad incluye esa parte del cuerpo, y el cuerpo incluye la parte hormonal, sensorial, entonces, y la mente. Entonces la mujer realmente sí es mucho más sensual, mucho más sensorial, el hombre es mucho más anatómico. Y por ejemplo, a través de la visión de la anatomía de una mujer puede tener una erección espontánea, normal. La mujer no necesariamente ve un hombre que tenga una característica anatómica comercializadamente bonito, estructurado. Por eso hablo estructuralmente, comercializalmente vendido, porque la belleza es un tema muy individual. No necesariamente tiene un deseo sexual. Lo admira, ay sí qué lindo, pero no tiene una respuesta de una lubricación, por decirlo, para ir comparándolo en la respuesta sexual, que tenemos la estimulación, el deseo, la estimulación, la erección, la resolución, que es el orgasmo, el zeta, el orgasmo y la resolución. Entonces, los tiempos son diferentes. Por eso es tan importante que ya cuando yo tengo o decido entrar, no a una sexualidad per se, ya a una relación sexual genital, yo tengo que trabajar un elemento que también usted habló, que es esa parte emocional, esa afectividad, para que mi cerebro empiece a liberar esas hormonas, sobre todo la endorfina, que es la hormona de la felicidad, y mi cuerpo empiece a prepararse, a empiece a organizar esas estructuras, sobre todo a nivel local, a nivel vaginal, para que mi cuerpo o mi vagina pueda recibir y tener una respuesta adecuada en el momento del acto sexual, y poder garantizar que tanto mi pareja pueda tener un orgasmo, como yo también garantizar que mi cuerpo pueda reaccionar. Y es importante porque los ciclos o los momentos son diferentes fisiológicamente en el hombre y la mujer. O sea, el hombre puede ser capaz del momento de tener una erección a tener un orgasmo 3, 4, 5 minutos. Las mujeres muchas veces necesitamos 15, 20 minutos, y por eso en una práctica sexual tiene que darse un contexto, una armonía, unas condiciones donde la mujer sea preparada por el hombre para que ya en el momento del acto sexual podamos tener una resolución y tener una sexualidad mucho más sana, placentera, agradable, y ser felices los dos.
2: Dice popularmente, doctora, que verbo mata galán. ¿Es cierto que las mujeres son más auditivas y los hombres más visuales?
1: Eso es correcto. Hay más desarrollo a nivel, o sea, se desarrolla más, e incluso, como le dijimos al principio, por la conducta y la crianza. O sea, los hombres tienen permiso de ver y hablar. Y cuando ya tú estimula este sentido de la visión y lo conecta con la sexualidad, hay un tema de estímulo-respuesta. Las mujeres, señores, yo quiero, y quizá alguna radio escucha, puede decirme, ¿qué mujer le pasa a un hombre por el lado y estoy con Odi y puede expresarse con esas expresiones populares
0: que
1: los hombres hacen frente a una mujer?
3: De ahí que viene la frase del merengue de Pochi Familia: a la mujer le están gustando los hombres feos. O sea, el sentido.
0: Vale, pues nos salvamos todos nosotros.
3: El sentido del verbo, la cotorra, como dicen en algo popular.
1: Entonces, esa visual, el hombre la tienen mucho más desarrollada. Las mujeres nos gusta que no

0: es que no halaguen, que no valoren, que no cortejen a través de los del verbo, de una comunicación asertivo, afectiva, con una comunicación cálida, nos va preparando más que la parte visual. Sí. Eso es correcto.
1: Hay un verso
0: a nivel neurológico.
1: Como una amenaza, las palmas son más altas y los cuerpos.
2: Realmente, Hilda, quiero felicitarte por el enfoque que le ha dado al tema. Realmente hablar de sexualidad es un tabú en nuestra sociedad aún el día de hoy, y decir que la sexualidad vino con el principio del mundo, de cuando Adán y Eva ya comenzó la sexualidad. Ahora, la misma ha sido vetada por diferentes tabúes del punto de vista religioso y cultural. Hay países, sobre todo en el Medio Oriente, donde todavía la mujer no ha podido desarrollar su sexualidad. Incluso a algunos países le extirpan el clítoris a las mujeres para que no tengan la sexualidad, no tengan el placer. Y eso realmente ha cambiado con el tiempo en la parte occidental. Nosotros, por lo menos en nuestros países, hemos avanzado bastante en eso. Aún nosotros, por factores religiosos en nuestro país, la iglesia ha incidido mucho, sobre todo la iglesia católica ha incidido mucho sobre lo que es la educación sexual, y hoy en día todavía se oponen a que realmente ese tema sea tratado, y eso es lo que más daño nos ha hecho al pueblo dominicano, sobre todo lo que es hombre y mujer, y cuando comienza una relación. Entonces, Vicente decía y señalaba que nuestras madres, incluyendo la mía, se casaban siendo madres adolescentes. En aquel tiempo era, diríamos, un modelo a seguir, porque realmente siempre, y hoy en día se replica eso, donde el hombre, cuando embaraza a una adolescente, siempre la lleva 8 y 10 años después. Y yo diría que eso en ese tiempo pasaba por factores culturales y por factores económicos, más que nada. El hombre realmente era el proveedor. Los padres de esa madre nuestra entendían que era un mecanismo de que salía de la pobreza, y se unían, o prácticamente decían en algo popular, le vendían o se le presentaban las niñas al gran hacendado del pueblo, a aquel persona que tenía cierta posibilidad, pensando que a través de ella le iba a salir de la pobreza. Ahora bien, yo entiendo y que todavía con esa gran epidemia que hay de embarazo en adolescente en otro país, deberíamos de ir educando a las jóvenes, y sobre todo es una tarea del Estado, para que no siga proliferándose, pues sabemos cuáles son los factores de riesgo que tiene un adolescente cuando se embaraza. Una de ellas es la enfermedad de transmisión sexual, pero la otra es el factor, diríamos, de promiscuidad, porque aquella adolescente que se embaraza no se va a quedar con esa pareja, porque mayormente siempre una persona adulta que la embaraza. Entonces ahí viene una cadena de duplicidad, de tener múltiples parejas, y sabemos lo que puede venir. Y además decir que desde el punto de vista anatómico, un adolescente no está preparada para tener relaciones sexuales. Lo describía William en su libro de ginecobstetricia, que una mujer se considera núbil, o sea, para tener el acto sexual cuando es mayor de 18 años. Ya eso está en cuestión del pasado, porque cuando tú hablas con los pacientes, estas niñas que van a la consulta, que la madre la lleva, ya a los 13, 14 años han iniciado sus relaciones sexuales. Y decirle a los varones la inician primero que las hembras, en ese sentido. Entonces, yo quiero preguntarte lo siguiente, con relación a lo que es la sexualidad humana. Sabemos que ya el profesor García inició hace unos años con el Instituto de Reproducción y Sexualidad Humana, pero ¿desde cuándo se viene hablando de sexualidad en el mundo nuestro, sobre todo en el mundo occidental?
0: Bueno, como tú acabas de decir, se habla de sexualidad desde que el mundo es mundo, sí. Realmente. Ahora quiero enfocarlo desde el punto de vista médico-científico. O sea, realmente desde el siglo pasado se ha trabajado en formar en diferentes aspectos. Las grandes universidades ya tienen doctorado incluso de sexualidad, porque hemos visto que los trastornos sexuales, y hablamos de trastornos sexuales cuando enfocamos a través del DSM-5 las características de que una persona pueda tener una enfermedad sexual o un trastorno sexual, como le llamamos, y vemos que cada vez más, en términos estadísticos, ¿Por qué? Porque ahora tenemos mayor capacidad de registrar y diagnosticar y tratar. Entonces, desde el punto de vista médico-científico, que es lo que nosotros queremos, o quizás tú quieras hacer la pregunta, se está trabajando desde el siglo pasado en formar recursos humanos en salud que tengan la capacidad de dar respuesta a tantos problemas sexuales. Porque realmente, señores, cuando nosotros abordamos, entramos y trabajamos la medicina, todos los que estamos aquí, que somos médicos, tenemos la oportunidad de una forma u otra identificar a identificar signos y síntomas que pueden darnos nociones de que esa persona está pasando por un problema sexual. Entonces, desde la formación básica de médico se ha trabajado en introducir en el marco de los pensos, de las currículas, de los programas, contenidos que podamos formar recursos humanos que puedan abordar o por lo menos identificar problemas y tener la capacidad de referir. ¿Por qué? Porque el tema de la sexualidad, y ahí me voy al marco legal, es un problema de salud pública. Y voy a retomar lo que tú acabas de decir, que ya lo hemos dicho varias veces aquí, pero para que quede en el consciente de los tomadores de decisiones, de los que tienen que ver con la aplicación de las políticas públicas. Un sistema educativo en los diferentes momentos, desde la educación básica hasta la universidad universitaria y de posgrado, que no entienda que una población que no se eduque sexualmente es una población que está más expuesta a enfermarse, desde el punto de vista psicológico por los problemas que puede traer una no sexualidad adecuada y sana, pero desde el punto de vista de las enfermedades anatómicas, como ustedes lo acaban de decir, una persona que no tenga educación sexual es una joven que puede embarazarse de un embarazo no deseado, una niña o un niño que pueda tener un problema de ITS, incluyendo el VIH-SIDA. Entonces ya estamos hablando que una sexualidad no sana, una sexualidad no adecuada, una población no criada, no educada con la capacidad de tomar decisiones y de respetarse frente a la sexualidad, es una población que realmente va a aumentar la carga de morbilidad de un país y va a aumentar los costos de atención directa a las personas. O sea, miren desde el punto de vista cómo impacta una no atención adecuada a la sexualidad de la población. Carga de morbilidad y aumento de los costes. Señores, si nosotros vemos los ginecostetras, el costo de salud pública que tiene que dar, que tiene que hacerse para la atención a un embarazo no deseado, a una interrupción del embarazo en condiciones no adecuadas y a una complicación de un embarazo en una adolescente para la embarazada y para el recién nacido. Y todo eso puede ser producto de que esa muchacha no pudo expresarse y disfrutar de un derecho sexual y reproductivo adecuado.
3: El doctor Santos quiere...
4: Sí. Gracias, Rafaelito. Yo voy a referirme, voy a agregar al tema de que desde el punto de vista anatómico y fisiológico, las adolescentes tampoco están preparadas para un embarazo, no solamente psicológicamente. ¿Por qué? Porque ese corazón y sus órganos son, todavía se puede decir, infantiles. Y esto provoca y se agrega a la gran tasa de mortalidad materna que también tenemos aquí. O sea, hay una también tendencia a que esa paciente pueda morir. Y para eso, como bien dice tu Hilda, hay políticas públicas que el Estado ha dejado de accionar. No es posible entender que en las escuelas públicas, en la currícula, no tenga la materia de sexualidad humana bien clara. Y tal vez en algunos sectores donde nosotros tengamos que incidir es en esa población infantil que muchas veces se queda desprovista del padre, de la madre, y en la casa está dirigida por la doméstica. Muchas veces la doméstica juega el papel de papá y mamá. Cuando comienzan a tener experiencia hacia la calle, y porque esto viene desde el origen de la misma niña, la niña comienza a conocerse su sexualidad desde chiquita, y muchos padres cuando ven que se está tocando su partecita, mira muchacha, y comienzan a...
0: ¿Qué es la partecita, doctor?
4: Ahí voy, cuando van, ahí ven, van a sus genitales, y comienzan a tocarlo, ¿qué es lo que dice un padre? Ven eso como algo horrendo, como, y es todo lo contrario.
5: Le cambian el nombre también.
4: Le cambian el nombre. Y cuando ya la niña comienza a hablar de menstruación, que escucha tal cosa o lo que sea, tú estás muy chiquita todavía, o sea, desde ahí comienza también un nivel donde los padres también deben ser educados y preparados para que cuando pasen estos acontecimientos puedan tener respuestas adecuadas a esa niña que se va formando en la sociedad. Y ya para ir a mi pregunta, ese hecho de tener vulnerable a un adolescente con respecto a su conocimiento de su parte, de su genital y todo esto, no puede ser el camino para que en un círculo de pobreza una persona adulta no se vea esa niña vulnerable, desde el punto de vista tal que en un momento determinado se apropie de su voluntad. Porque muchas niñas por diferentes causas caen en esa situación, pero cuando despiertan ya no quieren esa persona, ya no quieren estar, y es lo que tenemos como una gran tasa, como una epidemia de muerte por este tipo de relaciones. ¿Tú no crees?
0: Sí, buenísima. Incluso está definido en los derechos sociales y reproductivos esos dos grandes pilares sobre la sexualidad. Como, y vuelvo y repito, aquí estamos hablando de la sexualidad, de esa forma de expresar y de vivir como seres sexualizados durante todo el siglo de la vida. Un pilar importante es el conocimiento. ¿Qué te da el conocimiento? La capacidad de tú decidir qué hacer o no hacer con tu cuerpo. Otro pilar importante es el respeto. Nosotros tenemos que aprender a enseñar a nuestros niños y nuestras niñas a respetarse en todo el sentido de la palabra. Pero nosotros también tenemos que aprender a respetar a nuestros niños, que es otro elemento. Entonces, pilar importante, conocimiento. El conocimiento te da el poder de poder tomar las decisiones en los diferentes ciclos de tu vida, porque es importante el conocimiento de cómo se va a ir dando a los niños de acuerdo a su capacidad mental de poder entender el proceso que está viviendo, porque no podemos, y por eso es importante cómo el sistema educativo debe de ir introduciendo conocimientos según el ciclo o el desarrollo psicológico del niño, cognitivo. Entonces, cada ciclo tiene contenidos que debemos de ir dándole para que el niño empiece a construir esa pirámide del conocimiento, para que pueda desde pequeño poder tomar decisiones, respetarse y saber. Otro pilar es la comunicación y la confianza en el contexto familiar, de poder informar al padre, al tutor, al cuidador, de qué cosa puede estar pasando con su cuerpo en términos de sus cambios, o que se ha sido irrespetado por algún miembro, porque todos, sobre todo los colegas psiquiatras, saben que el mayor irrespeto se da en el contexto familiar cercano.
6: Yo quiero dar tres pasos hacia atrás al lugar de nuestro queridísimo doctor Julio Torres, que hace un planteamiento, ¿verdad? Doctora, se habla de castración, ¿verdad? Está la química, la quirúrgica, pero hay una castración psicológica también. Esa mujer que a veces pone el hombre entre la espada y la pared, y a veces con ciertas palabras, pues prácticamente una castración psicológica. Si bien es cierto que los hombres somos muy visuales, pero cuando una mujer con su sabiduría, destreza también, que el hombre llegue y no esté en nada, la mujer a veces no lo puede guiar con no solamente poniéndose esas lencerías, porque somos muy visuales, sino también con algunas palabras entre pareja, ¿verdad? Dentro del hogar. Porque a veces la mujer siempre está esperando que sea el hombre que diga.
5: Dale un empujoncito,
6: ¿verdad? Ayudita.
0: Mira, precisamente la magia de una relación de pareja es todos los días reinventarse. Sí. Reinventarse dentro de la interacción de la pareja, y no solamente en el área de la esfera sexual, en todas las áreas, porque el ser humano necesita ser nutrido emocionalmente con pequeñas cosas, con pequeños detalles, y somos, y estamos hablando de la pareja, tanto el hombre como la mujer, porque bien es cierto, si hay un elemento importante que mantiene una salud sana, un pensamiento sano de una mujer, es que realmente sea valorada todos los días por su pareja, e igual para los hombres. El hombre necesita ser reconocido con pequeñas cositas, con pequeños detalles. Ni siquiera hay que hacer inversiones económicas. La inversión, la mayor inversión de una pareja es simplemente el relacionamiento, de una comunicación, y siempre lo digo a mis estudiantes y a mi contexto, es una comunicación afectiva y efectiva. Afectiva y efectiva. Y no solamente es la comunicación verbal, y ahí retomo lo que tú me acabas de, la pregunta que tú me dijiste. Con una comunicación no verbal, el hombre, la mujer se pone en sintonía sexual, con pequeñas cosas, con gesto, con detalles, con toques.
1: Se le va a alcanzar.
0: Vamos a organizarnos para poder interactuar en cualquiera de los ámbitos de mi espacio. Y si yo hoy, porque también las mujeres tenemos, que nos da un deseo sexual en diferentes ciclos, cuando estamos ovulando, aumenta, señores, la endorfina y nos da más deseo sexual. Entonces tenemos que buscar cada uno de los elementos que podamos conquistar a que ese hombre entre en la sintonía de poder tener una relación sexual bonita, coqueta, agradable y positiva.
4: Recíproca.
3: Cortejada.
7: Bueno, sí. Roberto, ya
4: Roberto
7: trajo el asunto. Usted me estaba copiando la mente.
1: Claro, por eso di esos pasitos
7: atrás. La verdad, es excelente, doctora. Y le digo esto porque la ciudadanía. Claro, la ciudadanía, la familia. Ahora, fíjese, doctora. Todos sabemos que probablemente algunos países asiáticos y europeos tienen la sexualidad o el acto sexual en un cuarto o quinto lugar en la vida. Nosotros, centroamericanos y República Dominicana, lo tenemos probablemente en un primer y segundo lugar, doctor. Ahora bien, ya usted explicó qué hacer con los niños, con las niñas, con las parejas jóvenes. Ahora bien, recordemos que cuando se casa un hombre y una mujer, el primer año de matrimonio tiene relaciones sexuales hasta 3 veces al día. Ahora voy, doctora. ¿Qué hacer? ¿Qué hacer? Sí, cuando se casa, ¿no?
4: El COVID nueva.
7: Ahora bien, doctora. Recordando que el sexo es una parte vital en la formación, en un matrimonio, en una familia, en la formación de esa familia, ¿cuál es el paso debe dar un hombre y una mujer? Por eso hablaba ahorita, aunque un poco resumido, porque en medio no hay tanto tiempo para. Por eso hablaba ahorita, de conocerse el hombre y la mujer. ¿Qué pasa con un hombre y una mujer el primer año de casado, los primeros 15 años de casado, luego 30 años de casado? ¿Cuántas cosas tienen que irse dando? Hablaba usted de respeto, magnífico. ¿Para qué? Para que el acto sexual no sea un desacierto en el matrimonio, sino que sea un complemento para tener una mejor familia. Yo quiero que usted, doctora, por favor, me abunde en las diferentes etapas de un matrimonio. ¿Qué hacer con el acto sexual?
0: Buenísimo esa reflexión que tú acabas de hacer. La vida es ciclos. Toda la vida es ciclos. Y estamos hablando de, incluso desde la biología, que incluye la sexualidad, cómo el cuerpo va cambiando, cómo los neurotransmisores se van disminuyendo. Estamos hablando de la parte neurotransmisores y hormonales. Cómo nos vamos envejeciendo, cómo nuestras células van envejeciendo. Asimismo van envejeciendo las relaciones sexuales. Pero qué es importante, algo que también usted retomó ahorita, esa parte de el respeto, pero más bien las emociones. ¿Qué tanto yo quiero estar cerca de esa persona? Y simplemente creo que el doctor García, en nuestras formaciones, habla mucho de lo que llamamos el ajuste de tasa sexual, señores, de la práctica sexual. En epidemiología hablamos ajuste de tasa para tú hacer las tendencias epidemiológicas de los fenómenos. En la sexualidad también hablamos de los ajustes en las prácticas sexuales. Un tema de ciclo de vida, de prioridades, de contexto, tú tienes que ir pensando que después de 30 años de matrimonio, tu cuerpo también tiene 30 años, claro, biológico. Que tú no vas a tener la misma capacidad de física, de movimiento, articulares, de resistencia vascular periférica, de salud cardiovascular. Y ya después de 30 años de matrimonio, normalmente empiezan a coadvitar enfermedades propias que afectan la circulación periférica, incluyendo la circulación del pene. Entonces, ya tú tienes que entender que esa pareja tiene que conversar cuáles son las prácticas sexuales y tú bajar las expectativas, tanto las mujeres como los hombres, las expectativas de ese rendimiento sexual que tú tenías a los 25 años, tú saber cómo tú te tienes que ajustar a los 60, 55 y 70 años. Y un elemento importante que vimos, cómo la carga de morbilidad va directamente relacionada a algunas disfunciones sexuales, como en el hombre la falla eréctil. Y estamos viendo en el último estudio que hizo el Instituto de Cardiología, donde, señora, aquí tenemos una incidencia de diabetes en mayores de 18 años de un 13.4%. Vimos una tesis que es 45 a 55 años, los hombres, hay 55% que pueden ser diabéticos. ¿Y qué implica eso? Fallas eréctil moderada a severa. ¿Y qué tú vas a hacer en esa relación de pareja? Tú tienes que ajustarte con diferentes prácticas sexuales. Ya tú sabes que el protagonista no va a ser coito en esa relación sexual. Entonces, las parejas tienen que tener claro que según los ciclos de vida, ajustarte a las prácticas sexuales. Los eventos de salud, porque también tú puedes ser joven y tener un ACV. Tú puedes tener un cáncer. Entonces, tú puedes tener un infarto. Entonces ya tú sabes que tú tienes que ajustar esas prácticas sexuales, pero ahí conlleva que la pareja se ajuste, se armonice, se comunique y entre ambos busquen la mejor forma de tener una satisfacción sexual. Y con la comunicación, y tú lo vas ajustando, porque esto no me da satisfacción, esto no lo siento agradable, esto no me ayuda, vamos a seguir buscando alternativas hasta llegar en un consenso de que ambas partes puedan satisfacerse y sentirse cómodo en su respuesta sexual, pero sabiendo mentalmente, porque es un tema que ahí es que va, hay personas que no se ajustan a los cambios físicos ni emocionales y viven entonces con una distorsión de insatisfacción sexual. Entonces, lo que tú tienes que ir ajustándote según la situación, ciclo de edad y ciclo de vida en términos de cualquier evento patológico.
1: Que tomo el ejemplo de las águilas, que en un momento cuando le decían al Licey, por los jóvenes que habían, el equipito, pero las águilas con unos viejos siempre ganaban y decían, esos viejos son mañosos.
2: Sí, pero hay otro
1: truco, ¿verdad?
2: Hay otra situación en torno a lo que es la sexualidad y en este caso el acto sexual. No es lo mismo cuando tú estás peleando en tu peso que cuando estás peleando fuera de tu peso. Ese es el gran problema de nosotros los hombres. Bueno, porque realmente queremos pelear fuera de nuestro peso y ahí vienen los problemas. El rendimiento no es lo mismo. O sea, te noquean en el primer round. Entonces
0: ciclo de vida.
6: Muchos hombres caemos en el primer round.
2: Ciclo de vida y debemos de readaptarnos a la situación.
0: Ajuste de tasa.
4: Hay otra cosa también. Que hay enfermedades, como usted bien dijo, los problemas cardiovasculares, tiempo, la placa de ateroma y el colesterol han jugado un papel importantísimo en lo que es dos entidades cardiovasculares que disminuyen el flujo de la sangre y por tanto disminuyen la erección peneal, como son la arteriosclerosis coronaria y la aterosclerosis coronaria, dos entidades bastante fuertes y que van de la mano muchas veces con enfermedades de hipertensión, diabetes, y ese ciclo ahí compromete prácticamente la erección. Mi pregunta es ahora, también hay algunos factores que pueden ir determinando que la mujer, sobre todo esa mujer joven que está siendo llevada y, si se quiere, arrastrada al ámbito por el hombre, donde la regla de juego la vaya jugando él, hasta hacerla prácticamente presa y probablemente al final de esa relación víctima, factores como los que hemos dicho, donde tal vez ese hombre mayor de edad tiene una mujer más joven, no le responde. Cuando una mujer, de acuerdo al criterio de tu área, tiene que ir detectando esto para irse alejando de una posible relación tóxica y que mañana la puede llevar a la muerte.
0: Ahí es un tema fuerte. Señores, las relaciones de pareja, a veces normalizamos eventos, situaciones, trato, el celo. El celo se ha normalizado en este país, en la sociedad, no voy a decir este país, en ciertas sociedades occidentales. Las restricciones. Entonces, queremos el dominio, el poder, la transferencia de decisiones. Hay personas que no toman, que lo que diga fulanito, lo que diga princesita. Entonces, hemos normalizado comportamiento. Y no tenemos la capacidad entonces de detectar esos elementos que se pueden ir convirtiendo en los detonantes de una relación tóxica, conflictiva, que pueda llegar a una violencia más allá de lo que pueda preservar la vida de las personas. Entonces, lo importante es que entre las parejas se pueda dar esa relación de hablar, de comunicarse, y si hay un signo, un síntoma, se hable, señores. No dejen síntoma ni signo debajo de la mesa que esté afectando una relación, que esté afectando el yo, que esté afectando la autoestima de alguno de los miembros de la pareja. Y digo de alguno de los miembros de la pareja por esa exigencia sexual que muchas veces las mujeres están en este momento teniendo. Hay mucha exigencia sexual de las mujeres con los hombres, y por eso muchos hombres están usando unos coadyuvantes sexuales para poder tener ese sentimiento, sobre todo cuando se pelea en diferentes textos, como acaba de decir el doctor. Entonces, tenemos que tener en cuenta, señores, que la relación de pareja es una relación basada en una comunicación abierta y asertiva, y que nosotros poder tener esos sensores activos de ver qué elemento puede estar interviniendo en esa buena relación de pareja, hablarlo, tratarlo, buscar apoyo, y en el caso que no sea posible, salir de la relación.
4: Perdón, para terminar.
0: Yo me pongo así cuando hablamos de la violencia.
4: Para terminar, oye, entonces al final, para la audiencia, lo más importante es la comunicación, pero sobre todo no permitir en esa comunicación que haya un dominio de un solo lado, de acuerdo a lo antes, a
0: respeto,
4: lo que ha expresado.
0: Respeto, y no permitir que yo sea vulnerable en marco de mi derecho de mujer, de hombre, de ser humano. Entonces, es tomar señales, y buena relación de pareja, y siempre me acuerdo de usted, doctor, da señales. Así cuando es. Las cosas no van bien.
8: Bueno, adelante, yo, Hilda. En terapia uno nunca dice qué hacer, pero la joven que tiene una pareja y ejerció violencia en amores, mira, bótalo.
9: Así es.
4: ¿Oyeron?
9: Temprano.
4: Sí, ¿escucharon? Sí,
7: sí. ¿Oyeron al doctor García?
4: ¿Escucharon?
7: Hilda, repita eso, doctor García.
10: La pregunta del millón: la imaginación sexual en el desarrollo de la sexualidad.
0: Buenísimo. Es un motor. Es un impulsor. O sea, está dentro de una de las terapias que nosotros podemos hacer en algo, sobre todo en mujeres que tienen hipodeseo sexual, o no tienen deseo sexual, o no tienen anorgasmia. La imaginación, la creatividad, ayuda muchísimo a que esos neurotransmisores se puedan empezar a desarrollar. Tú imaginándote eventos, situaciones, o sea,
4: estamos hablando de la fantasía sexual.
0: La imaginación, la fantasía sexual es una herramienta terapéutica.
9: Excelente.
8: Sí, pues eso, Vicente decía que ejercer violencia en el noviazgo
4: en el noviazgo
8: es un indicador que va a escalar. Otra cosa, muchos hombres...
11: Yo quería que usted repitiera eso, porque eso es así. Yo he visto muchas parejas que en el noviazgo ya sí. vieron las señales de violencia, sí, pero dijeron, sí, pero yo pensé que eso era...
8: Él iba a cambiar,
11: y después que se casa, eso aumenta.
10: Y un control sí. en la mujer, todo el tiempo sí, un dueño de la mujer.
8: Y otra cosa es que muchos hombres tienen su forma particular de tener la relación sexual y la mujer viene, entonces a veces hay una descoordinación porque el tipo insiste en que de su forma. Yo vi una paciente, un paciente en el centro de rehabilitación que tuve muchos años, y la esposa pidió una consulta porque el marido, después del accidente cerebrovascular que tenía una hemiplejía, se volvió un degenerado sexual. Bueno, inmediatamente me lo mandan a psiquiatría. Digo yo, señora, ¿qué es lo que está pasando? Dice, oh, que él, después que le dio el derrame, quiere que yo le sirva de hombre. Pero si uno no entiende la cosa, va a cometer
11: error. Eso hay que traducirlo.
8: Explíqueme eso. Eso mismo, que yo le sirva de hombre. ¿Usted ha visto una telenovela? Sí. Mire, piense en lo que esa telenovela, hay dos personas que están teniendo relaciones. Dígame qué es lo que está pasando ahí. El tipo lo que quería era que ella se pusiera arriba, porque él por él, la hemiplejía no podía estar arriba, ¿no?
11: Y eso era ser de hombre para ella.
8: Y para eso, para ella, eso era una degeneración. O sea que muchas veces la educación, la educación, que acuerdas de veces de modelo Plissit, ¿verdad? El modelo Plissit es un triángulo invertido, en que tú tienes la base más importante del triángulo abajo, es permiso, luego educación, luego sugerencia y luego terapia. O sea, el triangulito arriba es terapia, sí, porque todo el reto de abajo se puede resolver con educación, simplemente. Entonces, pero la educación en nuestro país se la dejamos a las mujeres. Ve y pregúntale a tu mamá.
11: Sí. Pero eso que usted dice, doctor García, por eso es muy importante hablar, porque cuando uno oye el relato que usted hace, uno puede pensar en otra cosa, sí, que no es lo que luego pasaba, porque cuando la mujer dice, ella, él quiere que yo le sirva de hombre, la imaginación se puede ir, sí, por donde claro, sea, claro. Pero fíjese que después usted dice, no, lo que él quería, que era algo que tenía que ver con su condición
2: de su relacionado a los factores culturales
0: y religiosos,
2: donde le han vendido la imagen a la mujer de que eso es pecaminoso.
8: El misionero es la única forma,
2: que solamente el misionero es la única manera de hacer el acto sexual. Entonces todavía en nuestra sociedad, cuando tú quieres reinventarte algo durante la relación sexual, se ve como algo extraño, como un pecado.
0: Sí. Importantísimo. Hablamos de esa parte de la esfera cultural religiosa. Y es culturalmente aceptado que el hombre sea el protagonista del acto sexual. O sea, primero, el hombre que tiene que cortejar y buscar a la mujer. Cuando la mujer busca al hombre, y esta, ¿y a ti qué te pasa? Empezamos con esos mensajes que la mujer tiene miedo a no ser aceptada, porque entonces busco no ser aceptada, ya me pueden empezar a tener limitaciones. ¿Y tú entonces qué? Y que la mujer transfiere el poder sexual al hombre.
2: No, es que cuando la mujer es muy proactiva, dice, no, tiene mucha hora de vuelo. O sea, eso es lo que piensa el hombre. Sí, cuando la mujer es proactiva y exige, o es la que corta al hombre, es todo lo contrario. El hombre piensa en su mentalidad, bueno, esta mujer tiene mucha hora de vuelo.
8: Pero esta mujer quería y dice, marido, si usted no me va a usar esta noche, yo me voy a acostar. Le dio el mensaje, si usted no me va a usar esta noche.
0: A usar.
8: Porque a veces llegan casos al instituto.
10: Sí,
8: muchachos,
10: se usa un poco el micrófono. Rafaelito.
8: Este muchacho no ha usado mujeres, a veces se la queja de un papá que lleva al hijo de 28 años, porque este muchacho está raro, que no ha usado mujeres. Entonces la señora dijo, si usted no va a usar esta noche, yo me voy a acostar.
12: Sí, nos vamos a una nueva pausa. Al regreso continuamos en la receta médica en el gobierno del sábado. Al regreso estaremos tomando algunas llamadas. ¡Llévatelo!

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0: 9:47, continuamos en la receta médica en el gobierno de los sábados. Continuamos, 809-565-9101, 809-732-0101, 809-200-0101. Internacionales al 855-221-0101. Saludos, buenos días.
1: Buenos días.
0: Sube un poco la voz, por favor.
1: Buenos días. Yo llamé ahorita en una pregunta que hice. Pues la doctora señaló algo, doctores. Cuando un matrimonio comienza desde un inicio con mucho amor, entonces por razones de salud van cayendo en problemas. Entonces la mujer sí está preparada para aceptar eso hasta la muerte, pero los hombres no, porque cuando vienen a ver, no, que no entiendo a tu familia, se buscan otra mujer. Qué decepción de un amor que uno soñó y que eso no se le dio. Buenos días.
2: Quedó en verso.
3: Una poesía.
4: Bueno. Mira, lo que la dama expresa es una realidad. Nosotros hicimos un estudio en el INCAR sobre el abandono de un miembro de la pareja cuando uno de los dos tiene un diagnóstico de cáncer. Uh-huh. Y lamentablemente se vio que el hombre tiene más tendencia a abandonar a las parejas cuando es la mujer que tiene el diagnóstico de cáncer. Las mujeres, por la cultura, por la tradición, por la formación, tenemos más tendencia a ser cuidadoras. A ser cuidadoras, a ser más solidaria, a ser más tolerante y hacer ajuste de las situaciones. El hombre tiene una situación que puede afectar su rendimiento sexual y la mujer se acomoda, se ajusta.
2: Eso es verdad.
4: Entonces, es una realidad. Cuando las parejas permanecen es porque gravita en esa pareja un elemento importante: el amor, la solidaridad y el compromiso.
0: Okay. Saludos, buenos días.
5: Saludos, buenos días. Sí, uno de los doctores dijo que cuando el hombre o la mujer no va bien, usted le dice, esto se acabó ahora mismo. Ahí es donde entonces comienza el peligro de la mujer que la matan, cuando ella lo botan al hombre. Y otra cosa es, Roberto, al matrimonio no se va a buscar. Yo tengo 53 años casado y no se va a buscar, hay que ya llevar. Usted tiene que ir con la mochila llena. Hay gente que van a buscar.
2: Ahí está su planteamiento.
4: Bueno, vamos a ver a qué él le llama mochila.
2: Sí, sería buena que le explicara.
4: Es interesante, no, pero interesante lo que el caballero nos dice. Porque muchas veces ustedes dos trabajan mucho esto de lo que es la mochila. ¿Qué yo llevo en una relación? La mochila que yo llevo está cargada de miedo, de desesperanza, de frustraciones. ¿O qué yo llevo para ese matrimonio? Una mochila cargada de esperanza, de expectativas, de planes, de construcción de futuro. Entonces es importante, quizás lo dice, quizás del punto de vista nada más de qué yo llevo a nivel de proveer económicamente, pero cada miembro de una pareja lleva una mochila cargada de, hay que ver cómo se ajustan esas dos mochilas y no creer sacar nada más de una mochila. Para mí, tenemos que llevar ambas cosas.
2: Compartir.
0: Aunque sea difícil de detectar, a propósito de lo que usted decía a raíz de la llamada de la dama, pero esa pareja que abandona en momentos cruciales de la vida, yo siempre he dicho que con quien pasarse rato siempre habrá. Ahora, quien llega al epílogo de la vida, como usted, al final de la vida, es difícil de encontrarlo. Pero ese tipo de pareja que abandona ante las dificultades, ¿dan señales en el trayecto?
4: Claro, dan señales. Lo primero es cuando tú no tienes compromiso de ninguna esfera de apoyar, de cuidar, de proveer, te van dando señales. Y cuando una persona abandona, no necesariamente es porque es una mala persona, es muchas veces porque no tiene, señores, las herramientas emocionales para poder apoyar. Si yo no tengo una herramienta de fortalecimiento de un yo, no voy a poder apoyar, no voy a poder acompañar a una persona en situaciones de vulnerabilidad física, emocional y económica. Entonces, yo no acompaño, no doy lo que yo emocionalmente no puedo dar. O sea, no es que sea mala, es que no tengo esas condiciones para yo poder dar y apoyar.
6: Muy bien. Saludos, buenos días.
7: Buenos días.
6: Buenos días.
7: Soy Cecilia Vargas de Monier.
6: Adelante, doña Cecilia.
7: En principio no llamé, no es por vergüenza pena, que quería oír que se paren los otros oyentes, porque a veces de ahí no sabe lo que uno va a opinar. Y me motivé, porque me sentí hasta frustrada de algunas llamadas, sobre todo el taller que fue. Pues si la mujer no tiene orgasmo, o creía, ya está, creo que bien explicado, no podía quedar embarazada. En unas llamadas que indican que aquí falta mucha educación sexual. En las escuelas hay que dar esa materia. Y no se pueden confiar en que las madres y los padres, porque oye, en mi época, por lo menos, yo me eduqué con una nerviosa llamada Luz, que salía mensual, costaba primero 5 centavos, después 10, y entre las amigas la compraba. Porque mi madre nunca nos habló de la sembra ni siquiera de la menstruación. Y los hombres lo que hacían era, educaban los varones, llevándolos a un prostíbulo. Yo creo que en mi casa no pasó eso, porque era muy culto. Pero eso era lo que hacían los padres, esa era la educación sexual que daban. Y las madres, nada, decirle, pórtense bien, cuidado con dejarse manosear, cuidado con dejar que un hombre le ponga la mano, pero ni siquiera de la menstruación. Y Vicente, mamá no se casó de 13, fue de 14. Pero no es gran cosa. De todas maneras, hay que educar sexualmente, señores, porque falta mucho. Antes las niñas tengo que aprender solas. Y en la calle, yo me acuerdo, cuando mi hija ya daba señales de que iba a menstruar, como a los 11 años, ya a los 6 minutos, y comenzaba los gritos, y yo le dije a su papá, delante de mi madre, mira, hay que comprar un instituto con esto, con una toalla sanitaria para que la tenga en su mochila, porque ya parte. Mi mamá ya me dijo, ¿y qué te loca? ¿Tú hablaste con eso con su papá? Digo, mamá, no estamos en la época de Poncho Primo, ya los padres también se integran, pero usted no le hablará ni con nosotros solas. Buen día.
6: Gracias, doña Cecilia. Bueno. Saludos, buenos días.
8: Buenos días, Roberto.
6: Sí, señor.
8: Usted como un buen psiquiatra, un ejemplo, una persona nacida el 4 de julio en América, ¿qué debe celebrar? ¿La libertad o su fecha de nacimiento? Buen día.
9: La fecha de nacimiento. Nosotros somos americanos.
6: La dos cosas. Pertenecemos al continente. Saludos, buenos días.
9: Americano.
10: Buenos días para ese equipado, Silvestre Guzmán de Deportes.
6: Adelante, señor.
10: Doctora, dos preguntas. Yo soy muy antiguo, aparte de eso, muy antiguo. Pero yo me pregunto, ¿por qué la mujer de la casa, según van pasando los años, como que se va enfriando en lo que es la parte sexual y se va desconectando de esa parte? En el sentido de que yo digo, yo soy de los hombres que creen que cuando uno quiere algo en la noche, eso se empieza a trabajar por la mañana, por la margarita, el vestido, que aquello, que cuantas cosas, para uno ir trabajando ese terreno para encontrar lo fértil cuando uno vaya a trabajar el terreno. La otra pregunta es, ¿por qué cuando un hombre se separa de su esposa o su familia, su mujer, hace una separación, por qué la familia juzga a ese hombre? Y la familia de la esposa, la familia de él, los amigos, todo el mundo lo llama y lo juzgan cuando ya ese hombre quizás quiere separarse porque ya no quiere estar con esa persona. Eso es lo que hace una separación, pero todo el mundo te juzga como el hombre malo. ¿Por qué eso, doctor?
4: Bueno, ahí hay muchos elementos que usted ha mencionado. Me voy a limitar a la primera pregunta. Recordemos algo que ya hemos dicho en este programa. Los estímulos del hombre y la mujer son diferentes. La carga emocional, laboral, de la mujer y el hombre en estos momentos es diferente. Quizás la mujer se va apagando. recordemos que tenemos mayores cargas dentro de todo este proceso. Las mujeres tenemos más carga laboral, carga social, carga académica, carga doméstica, y quizás llega un momento que las relaciones saludablemente. Por eso es importante que la carga, los oficios, los elementos de resolver sea entre ambas partes y que no sea una variable que perturbe un contacto entre la pareja. La segunda parte de una separación, señora, hay que ver causa, efecto de una separación. Y quizá voy a resumir, como estamos en radio, recordemos que no es hay en televisión, en los diferentes medios tecnológicos. La situación es que el ser humano somos muy juzgadores. Empezamos a tener teorías conspiratorias, una narrativa de por qué se fue, que no se fue. Y no es sano, no es bueno que cuando una pareja se divorcia se contamine más ese proceso. Por eso es importante que cada quien resuelva su situación dentro de sus herramientas que tenga y no ser contaminada, no ser agudizada por juicios de valores que quizás de una persona que no estuvo involucrada en el proceso. Cuando perdemos esa capacidad de juzgar, el ser humano es más feliz y es más libre.
6: Doctor García, llegamos al final del espacio por el día de hoy.
11: Bueno, pues hemos tenido un programa bastante educativo, porque lo que nos interesa es que la sexualidad ocupe el lugar que debe ser, con respeto y con disfrute. Hoy día tenemos, que no lo mencionamos, Hilda, el rechazo de los hombres principalmente, y las mujeres, el rechazo es similar al uso del condón y la prevención del embarazo y las infecciones de transmisión sexual. La sexualidad ha ido cada vez siendo más abierta y con un mayor número de jóvenes que están entrando, experimentando sexualmente, pero no se quieren proteger, no se saben proteger. Yo soy uno que piensa que el rechazo al condón porque no se siente igual es falso. Cuando usted va a tener un orgasmo de la misma intensidad y lo que usted necesita es protegerse. 4 infecciones de transmisión sexual incurable: SIDA, herpes, papiloma, hepatitis B. Entonces, todo eso se va a prevenir si usted usa la medida adecuada. La sexualidad es para vivirla, es para disfrutarla, es para compartirla, es para respetarse en pareja. De manera que en el Instituto de Sexualidad estamos abiertos para la población que pueda, en la UAS, que pueda ser educada para que la sexualidad llene el cometido que se espera, el disfrute de la pareja.
6: Doctor Vicente Vargas.
9: Bueno, este es un programa de salud y la educación sexual es importante para la salud. ¿Y quién mejor que Hilda para que nos ofrezca esas informaciones y esas orientaciones que tú has dado de manera magistral, Hilda? Gracias por estar aquí.
6: Doctor Wilson Roa.
12: Dos cosas. Una es la situación de Venezuela. No es buena. Ese terremoto ha dejado secuelas que son invaluables y se va a necesitar de mucho tiempo para que se pueda medir el impacto que va a tener en la ciudadanía y en la economía de Venezuela. La otra es que el programa que la doctora Hilda ha desarrollado con este elenco no tiene desperdicio. La mejor forma de evaluarla es decir que es un cofre integral de conocimiento repartido en toda la ciudadanía que hace el enlace con el programa.
6: Doctor Santos Ramírez.
13: Dos cosas también. Primero, recordar que nosotros somos gente que apoyamos siempre el Colegio Médico Dominicano. Lo único es que no tenemos que dejarnos provocar. Nosotros estamos conteste con el paro que se está haciendo, pero pidiendo que cada médico que sea apresado se cumpla el debido proceso. Nosotros no sabemos quién es culpable ni quién es inocente, pero no podemos permitir que se maltrate un médico. Que yo sugiero que se haga una asamblea nacional con la posición pública del colegio con respecto a la defensa de ese código. penal. Por otro lado, simplemente felicitarte, Hilda, como siempre, no me sorprende, y creo que la ciudadanía hoy ha quedado con el cometido principal que tuvo el doctor Rafael cuando te trajo aquí al día de hoy, para que muchas cosas, muchos tabúes que hoy estaban en esa población, prácticamente queden bien claros y tengamos una mejor población, más sana, pero más integrada a estos conocimientos.
6: Doctor Julio Torres.
14: Bueno, doctora Hilda Cruz, ¿cuántos conocimientos? ¿Cuánto hemos aprendido nosotros? Y me imagino que los pacientes también. Dos cosas, como decían también los doctores. Número uno, los pacientes diabéticos e hipertensos que entienden que el medicamento le hace daño para la erección, es adverso. El no usarlo le va a causar una elevación de los niveles de glucosa y le va a dañar los nervios que tienen que ver con la erección. Por favor, usen los medicamentos. Y número dos, quisiera que sea usted al final, doctora, que me diga esto. Los pacientes que van donde a mí me dicen: doctor, tengo una picazón en el hombro, en una rodilla, en un tobillo. Yo digo: amigo, dígame, ¿cómo está la función sexual? Que usted le diga a los hombres, a las mujeres, que vayan a sexualidad y que se expresen, que lo digan, que es un trastorno de salud. A veces, igual que cualquier otro órgano del cuerpo. Así, doctora, qué felicidades y que Dios le siga bendiciendo.
6: Doctor Valdés Anderson.
15: Hilda, felicidades. Realmente nos conocemos hace muchos años. Sabemos tu entrega y realmente que tiene lo que son los temas de sexualidad, los cuales contribuyen mucho a la población. Y programas como este van a contribuir a demitizar lo que son los tabúes que hay en la sociedad sobre lo que es la sexualidad. Cada día más debemos de ir hablando sobre estos temas para hacer una práctica ya realmente lo que es real en la población.
6: Doctora Hilda, sus mensajes de conclusión sobre el tema que usted estuvo tratando magistralmente,
4: ¿verdad? Bueno, primero agradecerle, de verdad, su receptividad. Yo, me encanta estar protegida de los hombres. Así. Para mí, yo estar cerca de los varones, me siento segura y protegida.
6: Qué bueno.
4: Que es un elemento importante que debemos de promover para una buena salud, sexualidad. Que cada relación, cada miembro de la pareja se sienta seguro, no que se siente en un ambiente inseguro, porque la misma inseguridad no te va a permitir desarrollarte sexualmente. Como mensaje final,

0: como son los ministerios de educación, de la familia, de las iglesias. Tenemos que entender que el placer es una parte natural, biológica, cuando se ejerce bajo un proceso responsable y seguro, donde mi salud física esté íntegra, mi salud mental protegida y, y mi bioseguridad sea realmente el primer elemento que yo ponga sobre el relieve para entrar a una relación sexualizada. Pero que todos y todas, en el marco de los derechos humanos, tenemos el privilegio de poder disfrutar sin ser vulnerable a estar dentro de una salud sexual y reproductiva sana, adecuada y responsable.
1: Doctor Valdés Anderson.
2: Bien, felicidades, Hilda, realmente nos ha edificado bastante por el tema y esperamos verte en otra ocasión. Magnífico programa que hemos realizado contigo.
1: Bueno, invitar a nuestros oyentes, se había dicho, invitar a nuestros oyentes a permanecer en la sintonía porque el gobierno del sábado continúa. Llévatelo.
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0: 10:14 minutos, continuamos en el gobierno del sábado a través de la inmensa Z101, donde todo comienza, prosigue y nunca termina. Los buenos días a nuestro compañero Jimmy Duval.
1: Muchísimas gracias, Roberto, muy buenos días, gracias a Dios Todopoderoso que nos da el privilegio de estar en sus hogares a través de la más potente emisora de la República Dominicana y con cobertura internacional, la Z101. Agradecer eternamente a los propietarios de esta empresa, a don Bienvenido Rodríguez Urán, a Huelchi, a Bienchi Rodríguez y a todo el equipo técnico que hace posible este gobierno de los sábados. A ustedes que son parte importantísima y están tatuados en mis afectos y mi corazón por compartir esta mesa de opinión.
0: Buenos días a nuestro compañero Carlos Fernández.
2: Buenos días, Roberto. Buenos días, Jimmy, Jesús Colón. A ustedes, amigos, que como siempre están en sintonía con esta Z101 y el gobierno del sábado, que no es un día cualquiera. Y bueno, en este 4 de julio, 250 aniversario de la independencia de los Estados Unidos. Y nosotros, mientras tanto, aquí en Dominicana, con muchas informaciones. Buenos días, Roberto.
0: Buenos días a nuestro compañero Jesús Colón.
3: Muy buenos días, Roberto. Buenos días, don Jimmy Duval. Don Carlos Fernández, buenos días a don Bienvenido Rodríguez, a su distinguida familia, al pueblo dominicano. La Z101, paradigma de la radio en la República Dominicana.
0: Señores, dentro de las informaciones que dominan ahora mismo el tablero, pues está que el gobierno bajó de 5 pesos el galón de gasolina y el gasoil regular mantiene sin variación al GLP, y que bajaron 3 pesos a la gasolina premium, al galón de gasolina premium. Al gasoil fueron 5 pesos, pero el premium creo que fueron 3 pesos, según esta información. También está la información de la agenda del presidente durante este fin de semana, que estará inaugurando varias obras en la región norte del
2: país. Allá la línea noroeste.
0: Sí, la línea noroeste estará pues inaugurando varias obras durante este fin de semana. De igual manera, la información de lo ocurrido ahí en Herrera. Ahí dicen la gente del sector que el joven no era un delincuente. Ese es el clamor de Herrera tras la muerte de un joven a manos de la policía, mientras ellos pues lo revisaban, pedían sus documentos. Ahí es un tema
1: y había
0: de manejo el protocolo.
1: Inmediatamente hubo una reacción de Farideh Raful, de Interior y Policía, condenando la acción.
0: Así es. Farideh Raful precisamente dice que lo que sí está en nuestras manos es garantizar que este crimen tenga consecuencias.
2: Sí, eso es lo importante, que más allá de cualquier error de un agente policial, lo importante es que se sancione la mala práctica de cualquier agente policial, que no se esconda, sino que si usted falló en sus funciones, usted va a tener que responder, como en efecto desde ya estamos viendo a la ministra Farideh Raful, y pueden contar con el director de la Policía Nacional, Andrés Modesto Cruz Cruz, que no va a esconder ninguna irregularidad de parte de sus agentes.
0: Bueno, y a un rancho, como dicen, que está encendido es el PLD.
2: Ajá.
0: Sí. A raíz de las declaraciones y el análisis que hizo Francisco Javier García, exministro de Turismo, sobre el proceso electoral en el que interno que ganó Gonzalo Castillo, él da algunos datos sumamente importantes, pero ha salido Charlie Mariotti hablando de que si lo que él dijo, Jolay, que todo lo que él había dicho sea verdad. Entonces hay como una situación ahí entre dos grandes líderes, dos grandes políticos, porque Francisco Javier ha sido un excelente armador.
2: Sí, estratega.
0: Un excelente estratega. Sí.
2: Hay que ver si goza de simpatía ahora, que se va a medir en un proceso, porque una cosa es ser estratega y otra cosa es salir a buscar votos hacia afuera para ver la popularidad que tú tengas.
0: Charlie, que según los análisis que se han hecho y las mediciones que se han hecho en ciertas ocasiones, él está dentro de los últimos lugares.
2: Charlie Mariotti.
0: Charlie de hecho dice que
2: él reconoce que no tiene posibilidades.
3: Charlie retiró su candidatura.
0: Se retiró su candidatura en la actualidad, pero dice que aparentemente Francisco Javier García no goza como de esa popularidad dentro del partido, sí como armador, un excelente armador político, de hecho que trabajó la campaña de Gonzalo Castillo cuando se enfrentó internamente al expresidente Leonel Fernández. Entonces, el asunto es el no ponerse de acuerdo, y hoy en día un partido político que manejaba sus diferencias de manera interna, sin dejar que saliera, ¿verdad? Salieran esas diferencias muy marcadas fuera, hoy en día estamos viendo todo lo contrario.
1: Sin soslayar esa capacidad política que tiene Francisco Javier, es bueno resaltar que los tiempos no son lo mismo para figuras como Francisco Javier en términos de playmaker. Playmaker es aquel que lleva el balón para alimentar a los hombres altos que están cerca del canasto, uh-huh, y así encestarlo y salir airoso. Entonces, yo creo que Francisco Javier, lo que más le conviene en este momento, y él como fue el primer candidato que se identificó dentro del Partido de la Liberación Dominicana, manejarse con la cordialidad y sobre todo jugar el papel que él siempre ha jugado, que es de la armonía de su partido. Pues Francisco Javier, él era o es de los pocos políticos que al contrario lo saca de quicio, como se dice en buen dominicano. ¿Por qué? Porque como vocero y sobre todo maneja el escenario de manera extraordinaria. Sí. Por eso te decía con mucha certeza, Carlos, que no es lo mismo en la aspiración que en la dirección. Sí, entendí, sí, esa parte.
2: Pero al PLD le conviene, Jimmy, compañeros, mantener una postura de unión, sobre todo porque es un partido que ronda 10%. Entonces, el PLD de cara al 2028 va a definir quién va a ser presidente en este país, por lo que la unión es su eje fundamental en este momento.
1: Mira, el mejor momento que tiene ahora mismo el Partido de la Liberación Dominicana lo está pasando porque está recuperando parte de sus de sus adeptos que supuestamente pasaron.
0: El regreso, el programa regreso de vuelta a casa.
1: Sí, de vuelta a casa. Entonces, si en este momento usted le está dando esos resultados, no cambie. Bueno,
0: y quien sí está devuelto aquí en esta mesa de debate, nuestro compañero Emerson Soriano.
4: Buenos días, Roberto. Buenos días, mi hermano Jimmy, Jesús Colón, Carlos Fernández. Buenos días a todos los oyentes de la Z, que es lo mismo que decir a todo el país y gran parte del mundo.
0: Así es, señores. Vamos a hacer un breve corte. Regreso a los comentarios. Llévatelo, Francis.
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2: Aprobado.
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0: Señores, estamos de regreso en el gobierno del sábado a través de la inmensa Z101, donde todo comienza, prosigue y nunca termina. Y creo que de adulto habían 3 y hoy en día hay 23.
1: Tomógrafo, sí.
0: Para que lo oyen. Buenos días.
1: Gracias, Roberto, una vez más. Señores, el anuncio hecho por el gobierno central con relación a la reducción de los precios de los combustibles, sobre todo de 3 y 5 pesos, es más que justo y necesario en estos momentos, porque a sabiendas de que el gobierno ha estado subsidiando todo ese tiempo que ha habido incremento de los combustibles y estos conflictos bélicos y las conversaciones que cambian de acuerdo a cómo amanezca el sol para Donald Trump y también para Irán. Entonces, esta situación hay que valorarla de parte del gobierno dominicano. Y digo esto porque, independientemente de eso, observen que hay una división de los gremios del transporte en cuanto al incremento del pasaje. Ahora el gobierno bajó, ¿ustedes bajaron el pasaje? No, todo lo contrario. Lo están subiendo en la coyuntura que baja el barril de petróleo. En la coyuntura que están bajando los precios de los combustibles, aunque sea este fin de semana. Pero de manera oportuna y certera el gobierno ha bajado los combustibles. Bajaron los bultos del transporte. Todo lo contrario, algunos sectores del transporte, los empresarios del transporte han creído y los gremios han incrementado el precio del pasaje en algunas zonas. Y no solamente eso, con el pasaje otros han aprovechado esa coyuntura. ¿Qué pasa? Yo le sugiero al gobierno, al honorable señor presidente de la República, Luis Abinader, que entonces esos gremios que han incrementado el pasaje cuando ha bajado el combustible, quítele el subsidio por ese fin de semana o hasta que se pongan de acuerdo. Porque no es posible que los principales gremios, como el CONATRA, UNATRAFIN y el de FENATRADO, tengan la posición de que no se puede incrementar el pasaje porque ha habido una baja en los combustibles, pero también conocen los factores internacionales. Pero ustedes le están dando el combustible, que a sazón esa mayoría de gremios y las terminales de guagua, algunas de ellas, tienen un negocio con el combustible que no pagan impuestos. ¿Cómo cuál? Sencillo.
2: Qué calumnia, hermano.
1: Pagan, sí, mi hermano, pagan más. Óigame, el dueño de la estación, deme un segundito, mi hermano, para que no me mutile ahorita el comentario. Gracias, mi hermano. Emerson, no me sienta mal, que usted es mío. Entonces, ¿qué pasa? Los dueños de estaciones de expendio de combustible pagan impuestos o no. Tienen que pagar un impuesto. Ahora mismo tienen un caso con un suplidor, con los suplidores de las tarjetas. Entonces, quítele, tú vas a un sindicato del transporte que tiene subsidiado el combustible, o vas a una terminal que tiene subsidiado ese combustible y te lo venden con una diferencia de precio porque es el combustible subsidiado. Entonces, el gobierno te puede dar a ti el combustible para que tú lo vendas. Y tú le vas a incrementar el pasaje al Estado, al ciudadano, al pasajero. Tenemos que revisarlo. Estamos dándole grasa a puerco gordo, como se dice en términos dominicanos y en el de a pie. Entonces, sugiero que el gobierno, en estos momentos, le quite el subsidio a todos aquellos gremios que incrementen el precio del pasaje, que están siendo beneficiados con el programa de subsidio a los combustibles.
0: Nuestro compañero Emerson Soriano.
2: Gracias, Roberto. Un minuto a la Z, un siglo con el pueblo. Miren, me he puesto yo a pensar que ahora están surgiendo unos youtubers ahí amenazando con ser candidato a la presidencia de la República. Hay algunos partidos que incluso en su preocupación por no irse al sótano total o ser descartado definitivamente del pastel de la Junta Central Electoral, muy sin ningún reparo, sin ningún tapujo, proclaman que son capaces hasta de llevarlo y hacen cualquier cosa. Serían capaces de llevar a Satanás como candidato para seguir participando en ese pastel. Así andan las cosas en este país. Todo lo que crearon, todos los políticos que contribuyeron a ese mal estructural que hay de la deuda social desde nuestra independencia hasta nuestros días, y los últimos de manera particular que todavía viven, están ahora arrepentidos. Y usted lo oye. Yo oí ayer, o leí ayer en el Facebook, a un amigo entrañable, a quien quiero mucho, pero caramba, que tiene un partido de estos llamado bisagra, diciendo que cómo puede ser que van a dejar pasar a fulano, que eso es lo último que yo creo. Pero venga acá, y si usted cuando estuvo en el Estado no hizo lo que debió hacer, yo no tengo complejo de culpa con ese sentimiento de culpa con eso. Yo fui al Estado a hacer lo que tenía que hacer, y con eso cualquiera que me demuestre que no hice lo que tenía que hacer, me administré honradamente. Y serví, fui a eso a servir. Por eso hablo, porque creo que tengo la calidad para ello. Con todas las personas que se adaptaron a lo que nunca habían hecho, a pasarse la vida, a los largos almuerzos en Don Pepe, en Capuchino, que quisieron seguir con los cuartos que se robaron, esa misma vida, ahora están en el suelo económicamente y no pueden sostener eso, porque eso está hecho o para los propietarios ladrones o los ladrones propietarios, esos mismos que ayudaron a llegar a los advenedizos de antes, que eran menos advenedizos que los advenedizos de ahora, a convertirse en nuestras instancias políticas, de los órganos de poder del Estado, en políticos ladrones o en ladrones políticos. Entonces, están desesperados ahora. Ahora están tirando el grito de Jeremías. Dios mío, desesperado, le cierran la puerta por allí, que a la candidatura individual, la candidatura independiente, perdón, si no se inventan una ley para que nadie pueda hablar nada y nadie pueda decir de ellos, de los que son malos, y no me estoy refiriendo nada más a la gente de este gobierno, de los que son malos, tampoco me estoy refiriendo al presidente, que hablamos ahorita fuera de estábamos hablando ahorita que ese partido es Luis Abinader, porque es el que ha mantenido un hombre con clase, un hombre que no fue a robar el Estado, pero mucha gente se ha puesto loco, mucha gente se pone loco. Entonces la gran popularidad que puede tener el PRM ahora mismo, o sea, la tienen que deber a Luis Abinader, porque muchos funcionarios no le quieren coger ni querer el teléfono a nadie. Lo que están atendiendo es, ahora viven desesperados porque don Luis Abinader dijo que no va. Entonces yo le hice un articulito, que yo no acostumbro a esto, pero yo quiero leer.
0: ¿Un artículo?
2: ¿Eh?
0: No, quítale el articulito. ¿Un articulito?
2: Sí.
0: ¿Un
2: artículo? Sí, yo, un articulito yo le hice de regalo a ellos para que reflexionen sobre ese particular. Se titula, Rasgándose las Vestiduras. Ahora muchos se lamentan del rumbo que va tomando la cosa. Ahora muchos se lamentan de que cualquier advenedizo se convierta en deseado de los oprimidos, a quienes su participación en el Estado condenó a la exclusión, y de que el fenómeno, entre comillas, pueda dar al traste con el sistema de partidos. Ahora grita un impío: ¡ay! ¿Por qué no le hice caso a mi conciencia, sobre todo aquella noche en que tuve la pesadilla donde las no personas, como dice Giorgio Agamben, que no son considerados nada, venían por mí armados de hachas, picos y palas a pedirme cuenta de todo lo que me robaba en desmedro de la oportunidad de educar a sus hijos, de darles comida, medicinas, por falta de las cuales muchos de ellos apenas sí alcanzaron el nacimiento? Ahora que a muchos incluso se les acabó todo lo que se robaron, empezando por el robo hecho manifiesto en la falsificación de la voluntad popular para alcanzar el poder, porque el poder no fue eterno como pensaron, y se acostumbraron muy pronto a los almuerzos maratónicos en Don Pepe, Peperoni, Capuchino, queriendo seguir un ritmo de vida que solo pueden pagar los ladrones propietarios o los propietarios ladrones mismos, a quienes el sistema ya convirtió en vacas sagradas por mor, o sea, por causa de sus aportes, para que los advenedizos de otrora, que no eran tan advenedizos como los de ahora, se convirtieran en ladrones políticos o políticos ladrones. Ahora, precisamente, les asusta que un nuevo propietario, un insufrible megachopo, se esté convirtiendo en codiciada manzana de homólogas bisagras políticas que, reluctantes a ser preteridas, o sea, dejadas de lado, en el reparto de la financiación electoral, son capaces de presentar como candidato al propio Satanás, si fuera preciso. Ahora, precisamente, ahora, esto salta. Ahora, precisamente ahora, es que caen en cuenta de que su indiferencia política creó el monstruo, no de un antivalor hecho hombre, sino de una masa que, habiendo sido abandonada a su suerte, lo ve como un paradigma, porque ustedes arrojaron a esa masa a la cueva de los leones del narcotráfico y le negaron la oportunidad de educarse, de aumentar su sentido selectivo y su capacidad crítica. Ahora, El cronómetro de la bomba de relojería desciende vertiginosamente hacia el número cero y todo parece indicar que la explosión es indetenible. Ahora que los que piensan se abstienen por decepción y a los que no, y los que no piensan, y a los que no piensan les importa un bledo, que incluso desde el poder muchos quieran ser sin ser, cunde el pánico y muchos andan por ahí rasgándose sus vestiduras, proclamando que eso hay que frenarlo. Fariseos.
0: Sí. Llévatelo, Francis.
1: Yo perdí.

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3: Ya son las 10:40 minutos en este gobierno de los sábados de la Z101. Vamos a dar la bienvenida a nuestro querido hermano, compañero y una persona que siempre es certero en su comentario, pero saludamos a nuestro Héctor Luzón.
4: Gracias, gracias a Jimmy Duval y a todos mis compañeros aquí, a Jesús Colón, a Carlos Sánchez.
5: Fernández.
4: Carlos Fernández, ¿verdad? Que es el apellido Fernández. Sí, sí. De ahí vienen todos esos asuntos que ustedes saben. Aquí está Emerson Soria, no es una broma, ¿no? Está por ahí también nuestro querido compañero y coordinador de este gobierno del sábado, Roberto Díaz. Y no, ya lo mencioné a los dos. Miren, hay un debate en este momento en el país y tiene que ver con la entrada en vigencia o no de lo que es el nuevo Código Penal. Ustedes saben que el Código Penal ha estado en lo que se llama en el lenguaje jurídico vacatio legis. Vacatio legis no es más que un periodo entre la aprobación, diría yo, de esta pieza legislativa o cualquier pieza legislativa hasta su entrada en vigencia, que es un ha sido de varios meses, de unos cuantos meses. Pero al momento en que se aproxima su entrada en vigencia, pues ha surgido, ¿no?, un debate nacional con relación a esta pieza, a este proyecto que, como se sabe, solamente falta que entre en vigencia. Entonces, las opiniones han estado divididas entre quienes entienden que debe entrar en vigencia inmediatamente se cumple el periodo, creo que en agosto, ¿verdad, Carlos?
5: 6 de agosto.
4: El 6 de agosto, y entre quienes creen que no debe entrar en vigencia, que se debe prolongar el periodo precisamente de la vacatio legis. En esas dos posiciones está el debate. Unos creen, los primeros, los que creen que deben entrar en vigencia inmediatamente, entienden que es necesaria ya su entrada en vigencia por los niveles de criminalidad. Incluso hay quienes han ironizado con relación a esa parte, a esa posición, como ha sido el presidente del Senado, Ricardo de los Santos, quien ha dicho que la criminalidad de hoy no es la criminal de 1811. Se refiere a que desde ese periodo ha estado en vigencia el Código Penal. Ciertamente yo he sido en esta misma cabina durante muchos años, en estos mismos micrófonos, he abogado siempre he sido un abanderado de esa reforma al Código Penal, una reforma integral y profunda, que creo que la ha sido con algunos inconvenientes que ha habido. ¿Por qué? Porque estamos hablando de unos códigos que estuvieron puestos se pusieron en vigencia desde el siglo XIX. Entonces, esas posiciones creo que deben conciliarse, porque hay elementos de razón entre quienes entienden que debe ser prolongada el periodo de vacatio legis, de que el periodo en que entre en vigencia. Yo soy de los que creo que sí, que debe ser prolongada, porque no, de nada nos vale poner en vigencia un proyecto, una ley que tiene muchas incoherencias y tiene muchas ambigüedades, ciertamente con relación a la aplicación de la ley. Pero pienso que tal vez eso pueda hacerse en un tiempo que no requiera tanto tiempo, valga la redundancia. ¿Por qué? Porque hay algo, si hay algo que es imperativo en este país, es la entrada en vigencia de ese código, ciertamente. Eso hay que entenderlo también. Yo pienso que ampliando el periodo de entrada en vigencia de este código en el tiempo que va a ocurrir, podría pasar, depende del tiempo que se le dé nuevamente en caso de que así ocurra, Entonces se pueden hacer algunas modificaciones. El Congreso puede abocarse a realizar algunas modificaciones que se entienden incoherentes, que por un asunto de tiempo yo no voy a entrar en todas esas consideraciones que se entiende que son incoherencias y que son situaciones que hay que corregir. Ya en otro comentario nosotros podríamos referirnos a ello, pero lo cierto es que esas dos posiciones deben ser conciliadas. Creo que deben conciliarse y ponerse de acuerdo, y el Congreso abocarse en lo inmediato a, digamos, después luego de definido lo que podría ser la prolongación del periodo para la entrada en vigencia de esta ley, debe abocarse entonces a conocer todas aquellas partes que son producto de cuestionamiento por parte de juristas y por parte, por ejemplo, de la Fundación de Institucionalidad y Justicia, FINJUS, que ha estado planteando algunos argumentos que desde mi punto de vista son válidos sobre lo que podría ser una modificación al Código Penal. Señores, por otra parte, quiero referirme a Estados Unidos, y esto no puede pasar por alto. Estados Unidos acaba de cumplir 250, oiga, ¿cómo estamos?
0: A cuatro.
4: Hoy es que Estados Unidos cumple 250 años de independencia, de fundación, como le queramos llamar. Ahí surge Estados Unidos, luego de estar dividido en 12 colonias y ser parte de lo que eran los dominios de Gran Bretaña, de los británicos. En esas colonias, que en la que estaba dividido en ese momento Estados Unidos, que ustedes saben que el conflicto que vino fue porque la madre patria de ellos, la Gran Bretaña, le imponía muy grandes tributos, muy fuertes tributos, grandes impuestos, y ellos entendían que eso no podía mantenerlo de esa manera y que ellos iban a hacerse independientes definitivamente, y así lo hicieron. Es una historia que quienes se han introducido en ella saben el papel que jugaron allí George Washington, Jefferson, Adams y otros fundadores de ese estado interesantísimo, un imperio, un país que ha devenido en un imperio durante muchos años y que se convirtió, señores, en la historia moderna, en la historia contemporánea, en la Grecia, en la Atenas del Nuevo Mundo. Grecia, y como Atenas como parte de Grecia, por ejemplo, era una ciudad que, como le llamaban ellos, ciudad de estado, donde confluían los nacionales de muchísimos países de aquel tiempo, y allí era un país de migrantes realmente en aquel tiempo. Pues eso ocurrió con Estados Unidos se convirtió en un país de migrantes. Por eso las medidas que ha estado tomando en este nuevo mandato el presidente Donald Trump han chocado mucho con lo que es la idiosincrasia propia de los Estados Unidos. O sea, no se trata solo de que los migrantes han rechazado porque son objeto y víctima de esta política de rechazo al migrante de un Estados Unidos para los estadounidenses, que en el fondo esa es la política, sino que ha tenido también el rechazo de importantes estamentos de poder de los Estados Unidos, como es la parte propia jurídica, la misma Suprema, donde el propio Trump tiene dominio, ha estado rechazando algunas políticas, por ejemplo, sobre lo que tiene que ver con el nacimiento. Acaba de rechazar una situación ahí que afecta incluso ese tipo de política por parte de Donald Trump. Pero Estados Unidos, que ha vivido periodos históricos importantísimos, como fue la Guerra de Secesión, que se libró de 1861 a 1865. Esa Guerra de Secesión que enfrentó a los estadounidenses del norte con los estadounidenses del sur, que los del norte eran abolicionistas. Acuérdense que en esos años estaba imperando plenamente la esclavitud en los Estados Unidos. Fue luego Abraham Lincoln quien la abolió. Pero mientras tanto, cuando se libra esa guerra de secesión entre los estados del norte y los estados del sur, recuerden, o lo que han leído en una parte de esto, saben que los estados del norte, que eran los abolicionistas, y luchaban por la unidad federal. Pero los del sur defendían la esclavitud, porque ahí era donde estaban la mayor cantidad de plantaciones de algodón, que era donde trabajaban los esclavos en Estados Unidos. Y en ese sentido, los del sur se oponían a la abolición, eran antiabolicionistas, y por eso se produce la guerra, que finalmente ganan los estados del norte, y se produce finalmente la abolición por parte del presidente Abraham Lincoln. Entonces es un país que ha tenido periodos históricos interesantísimos, que ha sido capaz de él mismo abolir la propia esclavitud que allí se practicaba, y que ha sido un ejemplo para la democracia mundial, eso hay que decirlo. Que luego, bueno, intervino, violó, ha violado muchas veces el derecho internacional, invadiendo naciones. La propia República Dominicana ha sido objeto de dos invasiones de Estados Unidos, 1916 y 1965. Y entonces, pero eso no le quita que sea un país grande, un país referente en el ámbito democrático, y por eso nosotros en el día de hoy felicitamos a esa nación y felicitamos a un país que como imperio también ha ayudado a muchas naciones. Ojalá que siga siendo un país grande y que ciertas situaciones que se dan en el momento, pues puedan ser en algún momento ya resueltas y superadas.
3: Llévatelo, François.

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0: 10:54 minutos en este gobierno de los sábados de la Z101. Vamos a dar la oportunidad a los oyentes para que se comuniquen con nosotros y libremente se puedan expresar con el código de respeto que siempre ha imperado a través de la Z101, de esa democracia que le otorgamos a nuestros oyentes. Buenos días, ¿quién nos llama y desde dónde?
1: Buenos días. Soy Cecilia Vargas de Moniel.
0: Adelante, Cecilia.
1: Sí, dos pinceladitas. La primera es que el 4 de julio, que no estamos mencionando, que un día como hoy falleció el presidente Guzmán, que el atentado de su vida fue el día 3, pero falleció el día 4 de julio.
0: Sí.
1: Por otro lado, en la embajada había mucha gente, como siempre. Ya estamos pensando que ellos se ponen viejos sin darse cuenta. Cuando celebraron los 200 años en 1976, yo fui a la embajada, porque antes yo iba, invitaba a que era mi esposo, yo siempre iba a la parte de ellos, y pasaron 50 años, 250 años, como quien ve pasar bueno, una parroquia por el frente.
0: Bien.
1: Por otro lado, el gobierno nunca nos ha dado subvención a los que consumimos el combustible, a los choferes, a empresarios, a nosotros no, porque al contrario, cuando supuestamente
0: nos
1: lo que estaban dejando de ganar, ganaba menos, porque los impuestos que nosotros pagamos son muy altos en los combustibles.
0: Bien, muchísimas gracias. Gracias.
2: Precisamente le estaban haciendo una nota a mi amigo Iván Hernández, que es como un hijo, y a su madre aquí, enviándole mi saludo, mi abrazo solidario, porque no voy a poder estar en la misa de ese gran presidente que tuvo la República Dominicana, que llamó don Antonio Guzmán Fernández.
0: Hello, buenas. Hello, buenas.
3: Silvestre Antonio.
4: Buenas, buenos días.
0: Buenos días, bendiciones.
4: Gracias. Primero quiero felicitar a Emerson Soriano por ese comentario. Y segundo, quiero que
2: muchas me gracias.
4: Permita hacer una denuncia. Yo quiero pedirle al Ministerio de Salud Pública que no le exijan tanto a esos médicos que trabajan en los centros diagnósticos, en esa clínica, porque le están exigiendo que tienen que digitar los pacientes que ven, pero no les suministran las computadoras. Esas muchachitas andan en los centros de internet que le digiten pidiendo favor. Hay una sobrina mía que me tiene asiada, porque entonces yo soy la que tengo que digitarle. Si no le suministran las herramientas, no le exijan, tienen que digitar todo, pero no hay computadora.
2: No. Señora, mire, para usted y para todo el país, esa no es una función del Ministerio de Salud Pública, es de la SNS, Servicio Nacional de Salud, el equipamiento a los hospitales.
0: Sí.
2: A esa es que usted tiene que cargarle el lado, y a ese es.
5: Sí. No a Salud Pública.
2: No.
0: Bueno, vamos a quedarnos aquí en cabina y vamos con el comentario de nuestro querido Jesús Colón.
5: Sí, muy buenos días, reiteramos los saludos en esta plataforma tan importante al servicio del pueblo dominicano. El ingeniero Felipe Suberví Bonilla, Felipe Suberví Hernández, hijo de el fenecido dirigente político Rafael Suberví Bonilla, don Fello Suberví.
2: Fellito le dicen.
5: Fellito le dicen a Felipe. Acaba de anunciar que la CAS pasa, cuando él llegó a la CAS, cobraba 60 millones de pesos de recaudaciones por el cobro del agua, y hoy está recibiendo 230 millones de pesos. Hoy está cobrando 230 millones de pesos. La labor que ha hecho Fellito en la CAS es una labor impresionante. Ha modernizado, ha construido, por ejemplo, en toda la parte este, lo que es la llamada barrera de salinidad, una obra impresionante que le inauguró el presidente Luis Abinader. Ha modernizado los servicios en la CAS, le ha aumentado el salario a todos los obreros en la CAS, según testimonio de él, obreros que ganaban 8,000 pesos cuando él llegó. hoy están ganando 30,000 pesos. Pero esa labor de eficientizar las recaudaciones en la casa se la debe en mayor o menor medida a un equipo dirigido por una señora de origen uruguayo, pero que es aplatanada, es dominicana, tiene 25 años en la República Dominicana, que es la directora comercial de la CAS, la señora Andrea Olivier. La capacidad impresionante de esta señora, con una gran experiencia en materia de cobro, que ha logrado llevar de 60 millones a 230 millones los cobros de la CAS, que nosotros podemos dar testimonio del equipo que la acompaña a ella, que en Santo Domingo Este interviene residenciales, interviene casa, interviene negocio, en procura de eficientizar el cobro de la casa. Y si eso nosotros logramos hacerlo con cada una de las instituciones que tienen que ver con el sector agua y con otras instituciones que tienen que ver con cobranza, las finanzas de estas direcciones, de estas instituciones, pues mejoran considerablemente. La casa opera en el Gran Santo Domingo, básicamente en el Distrito Nacional y en la provincia de Santo Domingo. Y esa labor que ha hecho Fellito es una labor importante, encomiable. Lo felicitamos a través de esta emisora y felicitamos a Andrea Olivier, que es la directora comercial de la CAS, por esa importante labor que han desarrollado. Quiero referirme en otro tema a la tragedia que acaba de suceder con la muerte de un joven de manos de un policía. Bertrand Russell tiene una obra que se llama El Poder, y desde un ciudadano con un arma en la mano hasta el presidente de la República son personas que tienen poder. Poder de detener personas, el policía, poder de incautarles cosas, de quitarles cosas. En ese video se ve cómo le mete la mano en los bolsillos y le saca las llaves de su negocio, le quita todo lo que él tiene. Pero este policía andaba armado con un arma letal en las manos, en su cuerpo, que lo poseía, y también tuvo el poder de quitarle la vida a un ciudadano. Un ciudadano que va a intervenir, no al joven que están requisándolo y que le están incautando la motocicleta, y que él mismo dice pueden llevarse la motocicleta, y hay un forcejeo cuando lo quieren detener a él, y llega otro joven a intervenir y le dan, sin mediar palabra, le dan un disparo en el pecho y le quita la vida. Esto no es un simple hecho aislado. Esto requiere de las autoridades profundizar más en quién puede o no portar un arma. Por el hecho de ser un agente policial, no necesariamente usted está capacitado para portar un arma. Puede ser un agente con una macana, pero no para andar armado en las calles de Santo Domingo. Porque eso que sucedió en pleno siglo XXI, eso no tiene justificación de ninguna manera. Una familia dominicana está de luto en el día de hoy. La ministra Farideh Raful escribió en los medios una nota lamentable y señalando que eso va a tener las mayores consecuencias, pero que lamentablemente estos agentes policiales se protegen y tienen inclusive cárceles particulares para llevarlo a él a la cárcel. Aquí la justicia dominicana tiene que actuar con todo el rigor de la ley, porque cosas como esta no deben de pasar en nuestro país.
0: Llévatelo, Francis.

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2: Ocho minutos en este gobierno de los sábados de la Z101. El Ministerio de Salud Pública de la República Dominicana moviliza en el día de hoy 40 médicos profesionales de la salud a Venezuela. En estos momentos el ministro de Salud Pública se trasladó a Venezuela ante el doble terremoto 7.2, 7.5 registrado en Venezuela el pasado 24 de junio.
3: Venga, ministro, no estoy abusando del poder, sino por la forma en que ejerce el poder. Se entrega con sencillez. Siempre he dicho que esos hijos de don Elías Tabla, todos salieron así, todos.
2: Excelente. De manera que República Dominicana, como siempre, dando su abrazo de solidaridad y su apoyo en toda Centroamérica y el Caribe. Ha dado una demostración la República Dominicana y en todos los gobiernos que hemos tenido de ser un país solidario. El comentario de nuestro compañero Carlos Fernández.
4: Gracias, Jimmy. A ustedes, amigos que nos sintonizan a través de esta Z101. Gracias también a don Bienvenido Rodríguez, que nos permite comunicarnos con el país y con el mundo. Bueno, más que un comentario, es oportuno hacer una radiografía social de lo que está sucediendo en nuestro país y el mundo, iniciando con las felicitaciones oportunas y necesarias para los Estados Unidos en su aniversario de 250 años de independencia, y con él saludar a la embajadora de los Estados Unidos en República Dominicana, Lick Francis Campos, la cual de una u otra manera ha venido a aportar, a fortalecer esos lazos diplomáticos y comerciales con la República Dominicana y los Estados Unidos. Ellos lo han dicho, ella misma ha dicho que la República Dominicana es un aliado fiel de los Estados Unidos en la región. Mientras tanto, señores, en el país tenemos una situación climatológica. Hemos visto en los últimos días la presencia del polvo del Sahara. Por igual hemos estado viendo un clima un tanto dislocado. Llámese que en alguna parte de nuestro país ustedes ven que se registran lluvias significativas que de repente hasta inundan. Y eso hay que tomarlo en cuenta, porque más allá del clima, del polvo del Sahara, estos días de calor intenso que se pronostica un calor fuerte en nuestro país hasta el 7 del presente mes, con temperaturas que van desde 35 hasta 39 grados Celsius, calor intenso que se pronostica un calor fuerte en nuestro país hasta el 7 del presente mes, con temperaturas que van desde 35 hasta 39 grados Celsius en gran parte de nuestro territorio. Y no es tan solo el clima, es que esto es salud, por lo que invito a la población a tomar las medidas de lugar, tomar mucha agua, usar ropa ligera en procura de hacer frente a este, a esta situación climatológica. Lo propio el tema sismológico. Miren, con lo sucedido en Venezuela, con esta tragedia el 24 de junio de estos dos sismos, evidentemente que las placas del Caribe y la placa del norte han comenzado a moverse. Y en nuestro país hemos visto en los últimos 7 días

0: según nuestras autoridades, más de 28 movimientos telúricos pequeños. Sí, pero son 28 en 7 días, por lo que no es que vamos a estar ni vamos a caer en una situación de pánico, pero debemos estar al tono de estar educado, de estar escuchando a nuestras autoridades, a las orientaciones del lugar, porque la República Dominicana está encima de varias placas tectónicas, lo que significa que en cualquier momento estos movimientos telúricos se pueden registrar en nuestro país. Y se pronostica incluso movimientos telúricos que pueden pasar de 7.0. Lo que también la población, más allá de querer alarmarnos, debemos estar educados en materia sismológica. Y nuestras autoridades, de una u otra manera, han hecho sus aportes, orientando a la población, haciendo simulacro. Eso lo valoramos. Pero recordar que estamos encima de varias placas tectónicas, y al moverse estas placas del Caribe, evidentemente que las demás comienzan a ubicarse, y no duden ustedes de que se sigan moviendo, por lo que roguemos al Señor para que nos cuide, pero la educación tiene que estar por encima de todo. Finalmente, Jimmy, la situación del transporte que usted se refirió es preocupante. Ya sabemos la situación internacional que dislocó, aumentó el precio del barril hasta $105 el barril. Pero ¿qué pasó? Que las autoridades dominicanas tuvieron que implementar un programa de emergencia para hacer frente a esa alza del petróleo. El petróleo ha ido bajando y el gobierno en esta primera semana ha tenido la intención de reducir el precio del combustible entre 5 y 3 pesos el galón. Sí, pero el gobierno ha ido bajando, lo que significa que los sindicalistas tienen que hacer conciencia para beneficiar a los usuarios del transporte. No es saludable, no es ético, no es razonable que en este momento, cuando el petróleo comienza a bajar, los transportistas, los sindicalistas del transporte quieran aumentar el precio del pasaje. Eso es contradictorio. Eso realmente se llama no tener conciencia ni consideración a ese usuario del transporte. Por lo que invito desde esta Z101 a esos dirigentes del transporte a tomar carta en el asunto para favorecer a ese pueblo que a diario utiliza su servicio. Invito desde aquí al presidente Luis Abinader a tomar consideración con el tema del Intran, porque no se trata de Milton Morrison, que es un gran profesional. Sí, pero la situación de Morrison es que en esa institución aparentemente no encaja. Reitero, no es en lo personal, es un excelente profesional, pero está colocado en un lugar que quizás no es el más adecuado para sus conocimientos.
1: Vamos a tomar algunas llamadas de nuestros oyentes en este momento a través de las líneas 809-565-9101, 809-732-0101. Llamadas internacionales al 855-221-0101, para así que usted también se pueda expresar en este día del sábado. Saludos, buenos días.
2: Buen día.
1: Adelante.
2: Oiga, una queja demasiado grande que tenemos aquí en el Olimpo de Herrera. Tenemos 6 meses comprando camión de agua, porque ahí parece que una avería en la calle donde yo vivo, que es calle Era, a todas las otras calles le llega el agua, y aquí tiene 6 meses que no llega el agua en esa calle. Ellos han ido comisiones allá, mandaron una brigada el martes, vinieron desde las 10 de la mañana, se fueron a las 5 de la tarde, y de que no encontraron el problema. Andaban con tubería, andaban con una pala mecánica, hicieron un hoyo, y ahora el hoyo lo que hace es que se que se hunden las gomas de los vehículos.
1: Atención a las autoridades. Saludos. Buenos días. Sube un poco la voz, por favor.
3: Sí.
1: Adelante.
3: Mire, yo digo que con respecto a las declaraciones de la embajadora de los Estados Unidos, con respecto a la comunicación o la ley que se está por implantar, yo digo que aquí nosotros tenemos comunicadores y periodistas y personalidades con 20, 30, 40 años en los medios, aportándole a otra sociedad, gente que se han dedicado a aportar en grandes situaciones como los gobiernos Balaguer y todos esos momentos que hemos vivido. Y yo no creo que esta señora que viene con este grupo de YouTube a creer como que hay que cambiar el sistema de comunicación. Yo creo que todo el mundo tiene que mejorar. Ahora, la situación que se da con esas personalidades que hoy son las redes y todas estas cosas, yo creo que el concepto que ellos manejan contra o a favor de esta juventud, dañando esta juventud de hoy en día, yo creo que ellos tienen que visualizar esta situación. Y los presidentes, los gobiernos y los políticos no deben de aceptar esas cosas, porque los valores que estamos perdiendo hoy día, los valores, no los podemos cambiar, señores. Y esta juventud que crece está cogiendo muchos valores de toda esta vagamundería, de estas redes y toda esta cosa. Yo creo que esa embajadora ha dado una situación muy equivocada. Es mi posición. Muchas gracias.
1: Ahí está. Saludos. Buenos días.
2: Oiga, es la persona que llamó para darle la queja de aquí de Olín. Yo lo que quisiera fuera que la CAS viniera a resolver, no yo, todas las personas que vivimos en esa calle. Sí. Camiones de agua que cuestan 2,500 pesos.
1: Muy bien.
2: Las cisternas se mantienen vacías y a las cisternas es donde primero el agua llega.
1: Ahí le hicimos el llamado, a Fellito.
0: Así está tomando cartas en el asunto.
1: Saludos. Sí. Buenos días.
4: Buenos días, Alberto. Mira, te está hablando del carril de Jaina. Hace aproximadamente 1 o 3 años que se inauguró un acueducto. Y allá, cuando vemos agua es cuando llueve. No obstante eso, yo soy nativo de allá. Yo me crié no viendo agua. Hace aproximadamente 1 o 3 años que se inauguró un acueducto. Y allá, cuando vemos agua es cuando llueve. No obstante eso, yo soy nativo de allá. Yo me crié no viendo agua. No viendo agua por la tubería. Y hay un acueducto inaugurado allá porque tiene 3 años que no sabemos qué está sucediendo con eso.
1: Saludos, buenos días.
5: Buen día.
1: Sí, señor.
5: Oiga, le llamo del Distrito Municipal de Cabeza de Toro.
1: Adelante.
5: Oiga, es que aquí el medio ambiente y la migración van a dejar que los haitianos acaben con la montería y la tormenta.
1: Se me iba así. Hacemos una pausa, al regreso continuamos en el gobierno del sábado. Llévatelo.

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1: La Cámara de Diputados convirtió en ley el proyecto de medidas pro crecimiento económico, simplificación fiscal y mitigación de la crisis internacional, el cual fue promulgado por el Poder Ejecutivo. Además, refrendó en segunda discusión el proyecto de ley nacional de becas para el desarrollo productivo y laboral. También aprobó que la Comisión de Trabajo continúe discutiendo el proyecto de ley de

0: modificación al código laboral para consensuar algunos puntos, excepto la cesantía. En otro orden, Alfredo Pacheco, presidente del órgano legislativo, participó como panelista en la Facultad de Ingeniería y Arquitectura de la UAS durante el primer foro RD Ciudad con la conferencia magistral El rol del Congreso Nacional en la formulación y actualización del marco normativo urbano y territorial. Asimismo, Pacheco felicitó al presidente de Estados Unidos, Donald Trump, por las negociaciones de paz que ha estado encabezando con el gobierno de Irán para poner fin a este conflicto internacional.
1: Aprobado.
2: Cámara de Diputados de la República Dominicana.

0: Estamos de regreso en el gobierno del sábado a través de la inmensa Z101, donde todo comienza, prosigue y nunca termina. Nuestro compañero Emerson tocó un tema sumamente importante, un tema que ha estado puesto sobre la palestra en estos últimos días, de personas que han considerado que quizás la aspiración de la primera magistratura de cualquier nación es cosa fácil. Ahora mismo todo el mundo cree que puede, ¿verdad? Derecho a aspirar tenemos todos, pero llegar a administrar, a gerenciar en una nación no es cosa fácil, o a una nación. Y en estos días hemos visto a ciertos partidos querer hacerse sentir por personas que han dicho que tienen la posibilidad de pertenecer, por ende aspirar. Y yo me he detenido a analizar algunas cosas. El Partido Reformista Social Cristiano todavía tiene hombres y mujeres que uno puede considerar de alto valor. Está la señora Lila Alburquerque, aún, que pertenece al partido, ¿verdad? Está el gordito de oro.
1: Sí, Rogelio Genao.
0: Hay un señor ahí, también siempre lo hemos visto hablar sobre el Partido Reformista Social Cristiano, no recuerdo bien su nombre, pero que es uno de los viejos robles. Quedan dos o tres, pero...
1: Y hay otros, Roberto, escúchame, que aunque se fueron del partido, pero la gente lo ve como reformista, porque sí, ese perfil reformista no se le quita.
2: Un caballero como Johnny Jones.
3: Y Tácito Perdomo,
2: un ejemplo.
0: Tácito Perdomo.
1: Tito Bisonó, la gente lo visualiza como reformista, Silverio, aunque esté en el gobierno.
0: Osiris de León.
3: Castro Silverio. Lo que ocurrió, escúchame, Roberto, brevemente, en el Partido Reformista, es un fenómeno, yo diría que muy extraño en política, porque fíjate que, y en gran medida, esa culpa la tuvo Balaguer. Que Balaguer no creó un liderazgo, o sea, un liderazgo que lo pudiera suceder. ¿Tú te imaginas un partido con la vocación de poder que tenía el Partido
0: Reformista? El Partido Reformista Social Cristiano.
3: O sea, 22 años dirigiendo el poder, aparte de que Balaguer fue un veterano desde la era de Trujillo, presidente títere de Trujillo, etcétera, en par de ocasiones. Pero ninguno de esos dirigentes fue capaz de mantener ese partido con la vocación de poder. No se lo permitían, de que lo que pasa es que ellos vendían el partido como Aldaba, como bisagra.
1: Sí, pero en aquel tiempo no se lo permitían.
3: Pero déjame concluir la idea, que es breve. Realmente el Partido Reformista, si hubiera sido un partido conducido con el criterio de hacer verdadera política en favor de la población, que esa debe ser la vocación de un partido, no la tuvo nunca. Porque lo que había era una intención de favorecerse económicamente a la dirigencia, ellos buscar la alianza para favorecerse, no para favorecer al partido. Si ese partido hubiera actuado con otro tipo de filosofía, pues ese partido fuera hoy uno de los más grandes, ya hace tiempo que se convirtió en un partido minoritario.
0: Don Emerson,
4: yo quiero que ustedes me busquen la historia universal. ¿Qué líder se ocupó de construir un líder que lo sucediera? ¿Cuál líder? Los líderes se forman ellos mismos. Yo le voy a poner el ejemplo de Balaguer. Balaguer fue el presidente de Trujillo, que dice que Balaguer tenía una mística y una formación y se mantuvo apegado a ella, amó el poder, es verdad, pero él proyectó su propio liderazgo en función de lo que él era como persona, él. Lo que no ha aparecido en esos partidos es otra persona con el talante, con el acervo suficiente, con el carisma suficiente, y el sentido común suficiente, el sentido la sensibilidad suficiente como para emerger como líder. No ha aparecido. Los líderes aparecen, por eso que mucha gente dice, los que son realmente líderes, aparecen cada 100 años. No, lo que pasa es que hay otros que lo que se ocupan es lo mismo que yo estaba planteando ahorita. Se van por el lado del dinero, aman el dinero.
3: Eso fue lo que yo dije.
4: Peña Gómez me dijo a mí un día: mire, lo que pasa es que yo puedo amar la gloria, pero el dinero no. La gloria, puede usted perseguirla, claro. Eso, sí. ¿A quién no le gusta la gloria? Todo eso va ínsito del ser humano. La gloria política es importante. Mujica dijo en un momento, la izquierda se dañó cuando lo que dice, la izquierda empezó a buscar cuarto. Eso es lo que pasa.
5: Pero hay un caso en la historia donde el líder formó...
4: ¿Víctor Hugo allá a la torre?
5: No, y dejó un sucesor.
4: ¿Cuál?
5: Moisés con Josué.
1: Elías con Eliseo también. Sí, Elías. Una formación. Bueno, Pedro con perdón.
4: Y era político. Era político.
1: No, pero yo te. Dijiste.
5: Eran políticos.
1: Se puede encontrar.
4: Pero era partidario.
1: Son escasos.
3: Pero muerto Balaguer, ese partido nunca ha demostrado, ni demostró cuando podía, porque ya no puede, vocación de poder. Solamente el beneficio de llenarse los bolsillos en negociaciones y bisagra. Eso
4: es lo que Josué fue el último.
5: Reformista desapareció con Balaguer.
4: Josué fue el último de los jueces, ¿verdad? Josué fue el último de los jueces.
1: Adelante.
6: Sí, lo primero es que siempre se ha dicho Balaguer se llevó su partido a la tumba. Siempre te he escuchado esa expresión en los pasillos. Y a diferencia del profesor Juan Bosch, que dejó un partido con estructura, que tú has tenido altas y bajas, pero aún permanece. Peña Gómez por igual. Dejó un PRD, después a un PRM. Que aunque no fue el fundador del PRM, pero tuvo un papel importantísimo porque endosó la mayoría de esos dirigentes a esa organización política. Ahora, ¿qué ha pasado? El Partido Reformista se ha convertido en una corporación de familia.
1: ¿Cómo así?
6: Oh, sencillo. Tú te pones a buscar los diputados que ha tenido el Partido Reformista.
3: Son los después hijos de los dirigentes.
6: Exactamente.
3: El hijo de Genao, exactamente. El diputado.
6: Ahí es donde quiero llegar. Los hijos de esos dirigentes.
3: Pero eso pasa con otros dirigentes.
6: Y entonces, finalizo diciendo, ¿para qué le dejo una edificación ahí en la Tiradentes? Óigame, que nadie sabe quién administra esa franquicia. Los fondos que llega a esa organización política... Óigame, para ese partido quedársele atrás al tiempo, porque Balaguer tiene una historia y el Partido Reformista tiene su historia. No podemos
3: catapultar
6: el Partido Reformista. Claro, no puedo olvidar el Partido Reformista. ¿Cuál? Espérate, para concluir. Yo creo que el Partido Reformista lo que más le conviene en estos momentos es remozar todo de arriba hacia abajo su dirigencia. Y que eso no esté y que la franquicia de ese partido no esté la traba. No esté la traba y un gallo.
4: La historia, yo le dije que va excluyendo a los que no se comportan bien. Los va sacando ella misma.
1: Sí.
4: Los va sacando.
1: Una pregunta.
4: Usted ve ese temor que hay con los outsiders que han estado surgiendo, miren, en Venezuela. ¿Es el mismo tipo de outsider que nosotros tenemos aquí?
1: No.
4: Se construyó ciudadanía crítica. Sí. Aquí los políticos se robaron los cuartos, no se preocuparon de nadie, entonces estamos pagando el precio de la exclusión. Eso es el problema.
1: Pero también...
4: Que todo el mundo se desinteresó de lo que no podían, la deuda social se acumuló demasiado, y esas clases, esas masas irredentas, buscan un cauce de expresión. Exacto. Y surge Dembow, y surge los youtubers, y ese es el fenómeno.
1: Una pregunta con el Partido Reformista Social Cristiano, ¿corre riesgo de perder su personería jurídica?
5: Sí, claro.
7: Depende, Roberto.
5: Pero no solamente está reformista, hay otro más que fue grande.
7: Pero depende, compañero. Si de cara al 2028, cierta unión y buscan una figura que pueda salir y conquistar y alcanzar.
3: Eso no es tan fácil.
4: No se enfoque en reduccionista a esa cuestión. Analicen el fenómeno en su justo contexto.
1: Vamos a ver.
4: Señores, los políticos de este país, desde que se dejó el Estado colonial, dejó el vacío que dejó, empezaron a formarse los caudillos y empezaron a comprar simpatía y hubo lo que se llamó el patrimonialismo estatal, donde los caudillos surgieron, se apoderaron del poder político y confundieron los bienes del Estado con los suyos propios, empezaron a robárselo, empezaron a comprar simpatía, y eso es lo que tiene el país fuñido, porque todavía estamos a una altura de que las elecciones se pagan hasta con droga, con pedacitos, con bolsitas de droga, se les reparte a la gente, vaya, vote por mí, tenga 500, tenga el famoso pica pollo. Eso es lo que tiene este país fastidiado. No nos concentremos en que el Partido Reformista, que el PRD, que ya que acá casi está desapareciendo. No es eso. Es que los políticos dominicanos no han sabido corresponder. Hemos excluido a un precio que estamos pagando muy alto. Pero, usted se monta en el carro hasta de un hijo de nosotros.
6: Pero cuando dice corresponder, mire, exactamente.
4: Usted se monta y pone el emisor en el carro de uno y espérese, lo contesto ahora. En el carro de uno de los suyos, montes y préndalo. Y es fácil que usted encuentre una música de dembow. Sí, porque sí, la emisora sí. Que oye, yo me monté de uno mío los otros días, que ya un hombre no me oye esa emisora jamás en su vida.
6: Qué bueno. Emerson,
1: una pregunta.
6: Mira, que lo voy a decir.
1: Cuando dices de esa parte, porque yo creo que
5: los políticos son responsables.
1: Claro. Sí, sí, claro. Pero yo creo que parte de esa deuda social, de una manera u otra, en los últimos 25, casi 30 años, se ha ido pagando.
4: Uh-huh. Bueno,
1: sí. Sí, Emerson. Cuando tú hablas de esa deuda social, cuando tú hablas de esa falta de oportunidad, podemos ver la parte educativa. Donde quiera que tú vas, Emerson, tú tienes una escuela hoy en día. Tienes un centro de formación técnica. Porque cuando te refieres a vamos a decir, a apoyar a esa clase quizás muy vulnerable, ¿cómo se le puede ayudar?
4: Debe responderle.
1: ¿De qué manera?
4: Déjeme responderle.
1: Adelante.
4: Usted está planteando que se ha ido creciendo. ¿Sabe qué es lo que estamos haciendo?
1: Ajá.
4: Esto se ha convertido con lo que denuncia Bin Churhan, una sociedad paliativa. Una sociedad que solamente pone calmante a las cosas. Nosotros si cogimos y consignamos un 4% del presupuesto nacional para la educación. Y usted me dice, se han hecho muchas escuelas. Donde quiera que. Oiga, se ha descuidado. En estos días todavía estaba yo comentando aquí que el presupuesto de había la amenaza de que el presupuesto de educación del 4% se fundieran dos ministerios solamente para no tener que hacer tanto gasto. Pero ¿en qué sentido que ha progresado la educación? Dígame,
1: ha avanzado.
4: Dígame en qué nosotros.
1: Y no
4: lo voy a tomar la prueba de pista de referencia, que eso a mí no me importa.
1: Déjeme
4: contestarle yo, mire. Déjeme decirle yo,
1: pero.
4: Si usted me va a contestar, pero déjeme decirle.
1: No, pues no me haga la pregunta.
4: Entonces, pues no le hago nada. Y yo digo lo que yo quiero decir. Entonces, ignore que yo le hice la pregunta. Yo le voy a decir lo que yo. Yo hice una pregunta retórica, no que le estoy preguntando, es una pregunta retórica. ¿En qué sentido ha estado la educación? Cuando yo tengo profesores, la inmensa mayoría, que se viven quemando la bendita evaluación de desempeño, todos los que están ahí. No hay profesores, hay una inmensidad de profesores que no están formados, son escasos. Usted ve la gente que va a estar. Yo estoy estudiando educación y yo quisiera que ustedes vean cómo escriben, yo quiero cómo lo pongan. Y se lo demuestro a cualquiera, al ministro de educación, al presidente, quien sea. Son analfabetos funcionales. Y van a dar clases. ¿Qué avance que hemos tenido?
1: Hay buenos profesores.
4: Ninguno. ¿Qué deuda social que estamos pagando? Ninguna. No,
1: espérate.
4: Hay una acumulada terrible. Sí, y aquí lo ponemos parches.
1: No digo lo contrario.
4: Aquí lo ponemos, bueno, porque yo lo respeto. Yo respeto su derecho.
1: Se ha ido mejorando.
4: No, yo soy. En
1: muchos sentidos.
7: Siempre vamos a encontrar debilidades, y sobre todo en el sistema educativo, porque no en algunos profesores, pero no se puede desconocer que en materia educativa de una u otra manera se ha avanzado. Claro, falta mucho.
4: Muchísimo.
7: Pero se ha avanzado. Señores, en el día de hoy,
4: hasta
7: pizarras digitales tenemos a los niños que los padres lo envían a los centros educativos y por lo menos tienen una comida asegurada. O sea, se ha avanzado en cierto modo. Claro, que hay profesores hoy que se queman en una prueba que les realizaron. Y en aquellos años, ¿qué había? Siempre usted va a encontrar situaciones de parte y parte. Lo que tenemos que apostar es a corregir las debilidades que hoy tenemos enumeradas para que en el futuro el que nos sucede entonces pueda contar y decir.
4: Esto es triste. ¿Usted sabe lo que era un maestro en la época de Trujillo? Esto es muy triste tener que decir esto. ¿Sabe lo que era un maestro en la época de Trujillo? Yo conocía a don Fiste Medina, por ejemplo, en Dajabón, en mi pueblo. Se ponía un saco, pasaba el día con un saco y se sentaba al lado de cada estudiante que había vocación. No iban a la carrera de magisterio por subsistencia. no eran ni siquiera, era porque tenían la vocación.
1: Pero eran
4: ahora,
1: otros
4: ahora
1: tiempos.
4: Todo el mundo,
1: eran
4: todo
1: otros
4: todo
1: tiempos.
4: Se engancha, por ejemplo, a la guardia, se engancha a la guardia porque quiere sobrevivir, se mete a maestro porque quiere sobrevivir. Hay que establecer un sistema de selección.
5: Pero mayor
4: que con sentido selectivo de verdad adecuado. Don Fita se sentaba con cada alumno, mire, así no, mire, esto es así. Es, no,
6: en el, todos los tiempos había buenos y malos hombres.
4: Yo llamé a la fiscalía de Santo Domingo ayer porque mandé a una muchacha a poner una denuncia. Le dieron 200 vueltas. Cuando yo llegué a Bienes Nacionales, entraba una gente a pedir un servicio y le dice, pase ahí al lado. Y la tipa seguía limándose las uñas. Pase ahí al lado. Ese es el sentido de servicio que tienen la mayoría de los empleados públicos de este país, todavía aún, ¿eh?
1: Sí.
4: Pase al lado, el otro lo maltrataba, el otro. Tuve que ponerme yo abajo a atender a la gente para enseñarles sí, el servicio.
5: En mayor o menor medida, nosotros hemos involucionado. Le voy a decir.
4: Claro.
5: Los liceos públicos eran los formadores de los Atuey de Can, de los Peña Gómez, de los Fello, de los Balaguer, de los Juan Bosch. Los liceos públicos. Pero ahora tú tienes miedo de mandar un hijo a un liceo público porque sale peor, tiene miedo, lo agreden y la educación en mayor o menor medida hemos involucionado. Pero los partidos políticos tienen mucho que ver porque ¿qué partido político tiene una escuela de formación política? Que forme los cuadros, que cuando vayan al Estado vayan a hacer lo que tienen que hacer en este país.
6: Mira, Emerson hablaba. Emerson hablaba ahorita de un género musical, del dembow. Específicamente había hablado Emerson dentro de la situación de la educación. Pero ustedes saben que a propósito de la nueva ley que entrará en vigencia a partir del 3 de agosto, yo he observado que la 6132 sobre ley de presión y difusión del pensamiento, la difamación y la injuria. Ustedes saben que hay una comisión de espectáculos públicos y radiofonía en relación a lo que dice Emerson. Sí, precisamente por eso, pero tú sabes por qué no funciona. Porque hay un renunciante o otra persona que lo estaba haciendo correcto, que era Joseph Baez. Óigame.
5: ¿Que renunció?
6: No fue sustituido.
8: Se sentía con las manos atadas.
6: Sí, exacto. Entonces, ahora mismo, la Comisión de Espectáculos Públicos y Radiofonía, que es la que debe regir eso y que debe hacer cumplir régimen de consecuencia, esa institución está sin funcionarios, o sea, sin presidente de la comisión.
3: Pero además,
6: te voy a agregar algo.
3: Esa comisión, perdóname, siempre se ha regido por un reglamento.
6: Que sí, por eso
3: es. Ni siquiera es una nada. Eso es un reglamento, es nada.
6: Sí, sí, pero se
3: no
6: controla.
3: Tiene la fuerza.
6: Escúchame, Luzón. La Comisión de Espectáculos, porque usted tiene un referente histórico, doña Zaida Viuda de Lobatón. ¿Ustedes no recuerdan cuando esa señora desentó todo lo que salía? Y las letras de los temas musicales, yo no te digo en las redes, pero en las frecuencias, las ondas hercianas, que son del Estado, que son asignadas, en esas frecuencias, ahí debería intervenir la Comisión de Espectáculos, pero no tiene quien lo haga. Porque ahora mismo no hay funcionarios, señores. Renunció, el último que había renunció. Y me explicó a alguien que trabajó ahí, que fue presidente de la Comisión de Espectáculos Públicos, por cierto, me dice, Jimmy, en el organigrama de la Comisión de Espectáculos Públicos, a quien le corresponde el vicepresidente, pero también se fue el vicepresidente.
1: Ajá.
6: Y está sin funciones. Lo que hay un secretario.
3: Que hubo uno
6: sin poder,
3: que lo destituyeron por entregarle un cané a una cantante, que no fue así.
4: Suena al merengue de Siderio Arias en un sitio que yo estaba.
6: Sí.
4: Hay una licenciada aquí, licenciada entre comillas. Entonces, al lado mío, y viene un muchacho y dice, Siderio Arias, digo, ¿usted sabe quién fue Siderio Arias? Dice, sí, le dice la licenciada, es que el mocero, el que tiene el canta de dembow.
6: ¿Eh?
4: Hay uno que llama Desiderio Arias, le puso
6: el ¡llévatelo, Pancho!
9: Es el gobierno
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4: Estamos de regreso en el gobierno del sábado.
5: Roberto, yo no quiero pasar a otro tema sin informar. Ayer cuando venía del sur, de San Juan de la Maguana, en la carretera 6 de noviembre, están haciendo una reparación muy importante en esa carretera. Y yo quiero pedirlo, había, se originó antes del peaje, hacia atrás. Y usted sabe que está haciendo una ampliación del peaje también, pero más atrás. Estás a un programa de asfaltado ahí, un programa de asfaltado. Y se originó un tapón de más de 2 horas. Ahora, yo no sé si, cómo es posible, atención Obras Públicas, o el contratista que tiene esa reparación de esa carretera, ese asfaltado, o pavimentación, como le llaman, crear un carril especial para ambulancias. Porque me encontré con 4 ambulancias dentro del tapón y no había forma. De manera que, si existe la posibilidad a sugerencia de que haya un carril especial cuando hayan ese tipo de reparaciones, exclusivamente para las ambulancias.
6: Y coordinar, porque el pasado viernes, por ejemplo,
7: a las 5 de la tarde, una brigada de Obras Públicas y Comunicaciones trabajando aquí en la 30 de mayo, aquí en el Malecón, reparando una carretera, señores, un viernes a las 5 de la tarde, la hora pico. Eso se produjo un entaponamiento kilométrico. Tienen que tener una logística de trabajo, sí, porque agradecemos que ustedes estén enfocados en reparar los hoyos, los tramos de calle que estén deterioradas, señores, pero vamos a coordinar, porque cada vez que usted está en un tapón de 2 hasta de 3 horas, usted se enferma. Eso le provoca a usted una ansiedad y una situación crítica.
8: Y que coordinen también las piezas que le están poniendo al puente que está en el kilómetro 10 de las Américas, ahí, un puente peatonal muy importante, que se había deteriorado y el que están poniendo modernísimo, bellísimo. Al momento que vayan a colocar algunas piezas, por lo menos tener un agente que viabilice el tránsito. Simple y llanamente eso. Como dice Carlos, excelente, importante.
7: Sí, es importante la reparación, trabajo, pero vamos a coordinar.
8: De coordinación.
7: Preventivo, sentido preventivo, común, señores.
8: 809-565-9101. 809-732-0101. 809-200-0101. Llamadas internacionales al 855-221-0101. Bueno, me voy con esta llamada. Saludos, buenos días.
9: Buen día.
8: Sí, señor, ¿quién nos habla?
9: Desde Higüey.
8: Adelante.
9: Roberto, una inquietud. ¿Qué pasa en la autovía del Este, que del peaje de Higüey hacia atrás, bien señalizado, mucho ojo de gato, y de ahí para acá es como cagado de los gatos, escuchándome la expresión? No hay iluminación del peaje de Higüey hacia acá. El retorno hacia Higüey, una boca de lobo, nada de señalización para la salida de Higüey. que es una entrada que el que la conoce no se pasa de largo, pero el que no la conoce no tiene visibilidad de noche, es un caos. ¿Qué pasa con el encargado de obra pública de aquí en Higüey que no le han puesto atención a una carretera de tanto tránsito?
8: Si es cuestión de iluminación, creo que es RD Vial y sí. Osto Rizik ha estado desarrollando un programa precisamente de iluminación de las autovías, y yo creo que eso es parte del trabajo que se ha estado haciendo. Quizás sí, falten bueno, algunos tramos,
0: sí, como usted
8: ha dicho. Saludos, buenos
0: Domingo
8: días.
0: Domingo Ciro de San Cristóbal.
8: Adelante, Ciro.
0: Un saludo muy especial para Roberto, especialmente, y los demás.
8: Gracias.
0: Que lo acompañan. Fíjate, señores, aquí el ingeniero Rafael Salazar anunció 50 obras que van a inaugurar.
8: Ha dicho. Saludos, buenos días.
0: Domingo Ciro de San Cristóbal.
8: Adelante, Ciro.
0: Un saludo muy especial para Roberto, especialmente, y los demás.
8: Gracias.
0: Que lo acompañan. Fíjate, señores, aquí el ingeniero Rafael Salazar anunció 50 obras que van a inaugurar en los próximos días aquí en San Cristóbal. Y aquí nos reunimos el miércoles. Aquí fue el PRM demostró que sigue unificado y dándole nuestro apoyo al alcalde Nelson de la Rosa, que se quitó la dirigencia en pleno.
5: Yo quería aprovechar a Jesús Colón. Vi una información donde se van a elegir mañana las nuevas autoridades.
10: No, mañana hay una asamblea de delegados para aprobar la reforma estatutaria.
7: Que se estaría llevando a cabo en agosto.
10: No, la reforma estatutaria se presenta mañana y se aprueba. Entonces, en agosto se celebra la convención de delegados y en septiembre se proclama a los todos los dirigentes que han sido electos.
8: Okay. Saludos, buenos días.
11: Buenos días.
8: Sí, ¿quién
11: es? Desde el distrito, Asunción.
8: Adelante, señora Asunción.
11: Gracias. Estoy escuchándolo a ustedes. Quiero aportar algo, a ver si me pueden entender. Oigo hablar mucho de líder. Señores, no todo el mundo que le dicen líder es líder. El líder se confunde entre las masas, se confunde entre la gente. El líder es humilde, es sabio y solamente habla cuando tiene algo que decir. No se impone, el líder no se impone. La gente lo busca. Ahora, la diferencia de un líder es el megalómano. El que tiene el delirio de grandeza, el que se quede grande y no lo es. Gracias.
5: La megalomanía es cuando tú le dices a una persona que es lo más grande.
10: Sí, saludos,
5: se cree, eso
8: se lo cree. Buenos días.
12: Buenos días, Roberto.
8: Adelante.
12: Buenos días a todo el equipo de la Z de los Sábados, que no es un día cualquiera. Toda la crítica, Roberto, pero en verdad, que anda a pie y busca y mirándolo como era antes y como es ahora, vemos que hay mucha iluminación. Por ejemplo, yo voy a hablar de mi municipio porque no puedo hablar de otro, y sí puedo hablarlo porque lo veo, pero ve que la hermana Mirabal y muchas calles que estaban a oscuras con la alcaldesa al junto con obra pública han ido trabajando de la mano y las calles han ido mejorando. Muchas gracias.
8: Saludos, buenos días.
13: Buen día, ¿cómo están ustedes aquí?
8: Bien, adelante.
13: Felicidades por el gran trabajo que ustedes hacen en formación. Con relación al tema que ustedes están de la educación y de los en nuestro país, de la formación que carecemos, nosotros que ya tenemos 60 y pico de años que hemos traspasado.

0: varias etapas, podamos dar testimonio y fe de que los políticos en la actualidad no tienen la misma empatía, ni la formación, ni el carisma que teníamos nosotros, los que nos tirábamos a la calle por reivindicaciones sociales y la libertad que hoy gozan, que la están utilizando mal. Lo que pasa es que hoy viene la acción multitudinaria que se celebró en San Cristóbal, por ahí en el sur, hace unos cuantos días, cuando Paliza llamó, que son un partido de Peña Gómez, y eso, pero solamente mencionan a Peña Gómez de una manera hipócrita y cínica y ventajista en un escenario, cuando ellos con sus hechos, pues yo doy testimonio y fe de que Peña Gómez nunca en su vida iba a aprobar las acciones que están haciendo estos PRMistas, PRDistas, en fin, porque destruyeron todo lo que era el pensamiento peñagomista, y eso está demostrado. Entonces, oiga bien, lo político de esta generación no quieren al país, quieren ventajas económicas. Usted lo escucha día a día hablando de seminarios, de concentraciones, de delegaciones, y el país, nosotros que andamos en la calle, podemos dar testimonio y fe de que este país está cayendo a pedazos.
1: Ahí está su planteamiento. Saludos, buenos días.
2: Muy buenos días.
1: Te escuchamos.
2: Nos habla Pablo Liberato Paz, de La Vega.
1: Adelante.
2: Usted, yo soy un oyente de la Z, siempre, toda la vida. Pero, entonces ahora, casualmente, tengo un Pablo de aquí de Cibao, la sintoniza, busco la Z y no la encuentro.
1: ¿101.3, mi querido oyente? Ahí estamos nosotros.
3: Es 101.5 para sí, el Cibao, allá en La Vega.
1: Allá en La Vega, así es. Saludos, buenos días.
4: Buenos días, Robert.
1: Le escuchamos, buenos días.
4: ¿Cómo están?
1: Todos estamos bien, adelante.
4: Buenos días a todos los que están ahí.
1: Gracias, reina.
5: Gracias.
4: Que Dios lo bendiga cada día.
1: Amén.
4: Y aquí amén. Hablamos de política, porque nosotros somos políticos y pelotón. Y también somos de iglesia, cuando hay que ir también. Porque todos los dominicanos somos de todo. Yo le voy a decir una cosa a ustedes. Mira, aquí no hay líder. Aquí no se, los líderes se hacen. ¿Tú sabes quién es un chin líder? Un chin, David Collado, porque es una persona que trabaja y el pueblo también lo que está trabajando. Pero aquí hay muchos que se quieren encaramar y que sin saber ni siquiera lo que es un léxico, ni nada de nada, quieren subirse ahí. No, mira, usted tiene que coger libros, comer libros como Lionel y Balaguer, comer libros para que sean líderes.
1: Bueno, saludos.
3: Debió comenzar por ahí con Lionel.
6: Los dos puso ejemplo de un líder y la antítesis.
1: Sí.
6: De...
7: Buenos días.
1: Le escuchamos, adelante.
7: Yo escuché a un señor que está ahí ahorita diciendo de que con los estudiantes, que Trujillo se sentaba al lado de él.
1: Un profesor, no dijo Trujillo, no, un profesor.
7: No estamos en la era de Trujillo, tenemos un Trujillo, pero no se parece a él. Y Trujillo se murió hace mucho tiempo.
1: Hey. Buenos días, son otros tiempos.
8: Mira. Sí, buenas.
1: Adelante.
8: Buenas a ese equipo.
1: Buenas.
8: Señores, con el Partido Reformista hay que tener, yo diría, hasta cuidado. Pero los políticos tienen culpa de muchas cosas, los partidos, porque la gente ha perdido la confianza en los políticos. Entonces, puede suceder cualquier cosa, como en otros países. Pero el Partido Reformista lo que está impuesto es a estar en el poder, a buscar cuarto. ¿No entienden? Y es capaz de cualquier cosa para no perder su hegemonía en la Junta.
3: Pero no tan solo el Partido Reformista, todos quieren llegar al poder, todos quieren buscar dinero. O sea, ¿por qué solamente la culpa al pobre Partido Reformista Social?
5: Quiero dejar claro, yo analicé un fenómeno, hice un enfoque reduccionista de asunto partidista. Yo analicé analicé un fenómeno. No me centré ni en PRD ni en Partido Reformista, para que lo mío no se malinterprete.
3: No, claro que no.
1: Última por el día de hoy. Saludos, buenos días.
9: Buenos días para todo el panel.
3: Adelante.
9: Oiga, hablando de política.
3: Sí.
9: Da pena en lo que algunos políticos han convertido el sistema político. Yo digo que lo han convertido en una subasta. Porque usted ve que el día que llegan las elecciones, usted ve un grupo sentado, usted le pregunta, ¿votaste? Y lo primero que le dicen, no, estoy esperando lo mío, ¿cuánto tú vas a dar?
3: La logística. Y
9: viene el otro y le dice, yo te voy a dar tanto. Entonces ellos ahí esperan que llegue otro a ver si le ofrece algo más para ir a ejercer un derecho.
3: Eso es mucha ignorancia también por parte de alguno del pueblo.
10: Voy a darle a Roberto y a los oyentes y a todo del panel unas expresiones que dijo Balaguer
3: en
10: la postrimería de su vida.
3: ¿Qué dijo ese sabio?
10: El Partido Reformista no camina solo. El Partido Reformista no anda solo. El Partido Reformista se lo comentó.

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5: Señores, saludos, buenos días, gracias por la sintonía con la Z101. Saludos a la gerencia, don Bienvenido Rodríguez Durán, don Bienvenido Rodríguez León, que ponen siempre a disposición del pueblo dominicano esta estación con los objetivos de informar, orientar y educar al pueblo dominicano. A todos ustedes que día tras día se dan cita con nosotros a través de los 101.3 de la Z y todas sus frecuencias compartidas. Canal 110 de Claro, 79 de Win y las diversas plataformas digitales de la Z101 para estar bien actualizados en materia de información, orientación y educación. Hoy es sábado, sábado 4, mes de julio, año 2026. Como siempre, como cada sábado, a partir de esta hora, gran equipo de profesionales de la medicina de diversas especialidades se dan cita a esta mesa para orientar a este pueblo, a este público que se da cita con nosotros en esta tribuna cada sábado en la receta médica del Gobierno de los Sábados. Los buenos días al doctor Vicente Vargas.
6: Muy buenos días, Roberto Díaz. Muy buenos días a toda nuestra audiencia. Estamos aquí madrugando. Hoy es sábado 4 de julio. Sí. ¿Ustedes saben qué independencia se celebra el 4 de julio? La independencia de los Estados Unidos.
7: De Norteamérica.
6: De América.
7: Ah, okay.
6: En este mes de julio se celebran la independencia de dos grandes países. Y el 14 de julio es le 14 juillet de la fête nacional. El 14 de julio, el día de la fiesta nacional en Francia. Entonces, dos días muy importantes, 4 de julio y 14 de julio, las fiestas nacionales de Estados Unidos y de Francia. Así que estamos muy contentos de que los norteamericanos estén celebrando su día de independencia hoy, y ya hay muchos dominicanos que tienen la doble nacionalidad, de manera que también nos alegramos de los dominicanos que tienen su doble nacionalidad o que viven en los Estados Unidos, que son muchos. Así que aquí estamos en compañía de nuestros colegas Julio Torres, Wilson Roa y Valdés Anderson. Así que buenos días a todos.
5: Bueno, a propósito de esta fiesta que usted dice de los Estados Unidos, ¿verdad? Fiesta de su independencia, la embajada de los Estados Unidos brindó una gran actividad donde muchas figuras dominicanas se dieron citas allí y también compartieron, la embajadora compartió algunos mensajes con los que allí se dieron cita. Los buenos días al doctor Wilson Roa, familia.
8: Buen día, Roberto. Buenos días, Vargas Limonier. Buenos días, Julio Torres, Anderson Valdés. Hoy es un buen día, así hay que proponérselo. mirando cómo anda el mundo. Vicente, aquí hay un tema que de mucho interés para ti y para...
6: Vamos a ver.
8: Rafael García. La depresión provoca la mitad de los suicidios en la mayoría de los hombres. Este es un tema que hay que verlo, porque la verdad es que la sociedad dominicana tiene demasiados conflictos en su escenario. El 33.1% de los criollos, de las criollas, de 18 a 49 años tuvo pareja siendo menor. Ese es un dato que tiene, que va de la mano con la atención primaria. Vicente.
6: Sí, yo puedo hablar de eso porque antes las muchachitas se casaban 12, 13 años. Mi mamá
8: se... Pero se casaba uno o dos.
6: Mi mamá cuando se unió a mi papá tenía 13 años.
8: ¿Cuántas?
6: Ya a los 14 estaba
8: parida. ¿Cuántas lo hacían en esa época? ¿Dos
6: porque
8: o tres?
6: Eso antes era cultural. Yo siempre a mi hermana le digo yo, pero tú sabes que una niña de 13 años casada y a los 14 años parida, yo le digo, ustedes tienen que ser más suaves con mamá.
8: Bueno, otro dato es que la Universidad Autónoma de Santo Domingo antes de ayer completó su, por lo menos la elección principal de su administración, de la gestión que se inicia ahora en este final de año. Y el doctor Jorge Ashana David,
6: sí,
8: resultó el rector electo. En primera vuelta fue electo, ¿eh? Junto con la doctora Rosel Fernández, que fue electa, la única que fue electa en primera vuelta de los vicerrectores. Antes de ayer, el jueves, se completaron la planilla de la rectoría, los directores, los decanos, y dice aquí en una perla el señor rector electo: tenemos que conectar cada día más nuestra universidad con la sociedad y con el desarrollo del país. Lo que quiere decir que la agenda de la nueva universidad que se inicia, o de la universidad con el nuevo rector y su nueva autoridad, ellos van a hacer propuestas de desarrollo integral a la sociedad dominicana a través del gobierno dominicano. Y eso me parece interesante. Así que vamos a ver cómo viene el día.
6: Me parece muy bien.
5: Buenos días, doctor Julio Torres.
7: Gracias, Roberto, y a todos ustedes los aquí presentes. Gracias a nuestro Señor Jesucristo, a los dueños de este medio, por la oportunidad que podamos nosotros compartir algunos temas de importancia, especialmente médico, con nuestros amigos oyentes que por diferentes plataformas se comunican con nosotros, y también no solo de este país, sino de otras partes del mundo. Gracias, buenos días a cada uno de ustedes.
5: Doctor Anderson Valdés, buenos días.
9: Buenos días, Roberto, Vicente, Julio Torres, Wilson Roa. Celebramos hoy realmente, estamos 4 de julio, se celebra la independencia de Estados Unidos, como decía Vicente, y decir que

0: ciudadano, un pueblo noble, que realmente hay que diferenciarlo de sus gobernantes. Pueblo norteamericano es un pueblo que ha hecho grandes aportes al mundo, no así quienes lo han gobernado de manera tradicional.
1: Así es.
0: Así de igual manera, pues nosotros aquí felicitamos también a aquellos que tienen doble ciudadanía y que disfrutan y han desarrollado su vida en Estados Unidos y han logrado, como dicen en el argot popular, el sueño americano.
2: Así es.
0: Gracias a todos.
2: Bueno, compartimos con nuestros oyentes algunas informaciones en titulares con todos ustedes que están ahí con nosotros y una buena información que ya se pedía debido a la baja que ha tenido el barril del petróleo. Ya gran parte de la ciudadanía demandaba una rebaja en los combustibles. Y tenemos en nuestro portal la información de que el gobierno baja 5 pesos a la gasolina y al gasoil regular. Mantiene sin cambios el GLP. Y a la regular fueron 5 y a la premium creo que fueron 3 pesos. Sí.
1: Subían de a 10.
2: El GLP mantiene su costo. Por otra parte, Ciriaco Cruz fue el electo vicerrector administrativo de la UAS.
1: Del equipo de profesionales que están aquí en la Z los domingos.
2: Ah, sí, sí, sí. De los sabios.
1: De los sabios en la Z.
0: Rafael Montero salió electo como vicerrector.
1: No.
2: Y el presidente Luis Abinader continuará con algunas inauguraciones durante el fin de semana. En esta ocasión, en el Cibao, se estarán inaugurando algunas obras. El presidente Luis Abinader agotará este fin de semana una intensa agenda de trabajo en las provincias de Montecristi, Dajabón, Santiago Rodríguez, donde encabezará la inauguración de 9 obras de infraestructura vial, salud, educación, deportes, además de desarrollar actividades orientadas al fortalecimiento de los servicios públicos y el desarrollo de la línea noroeste, según nos dice esta información que se encuentra en el portal Z Digital. En los últimos tiempos, el presidente Luis Abinader lo que ha sido inaugurando obras. En un momento sí se estaban dando picazos, como de hecho la misma oposición lo había dicho, pero no es una vara mágica. De un picazo hoy y mañana ya está la obra. El fin de semana pasado, aquí mismo en la capital, se estuvieron inaugurando varias obras también de los famosos techados, los clubes deportivos en diversos sectores de la capital, donde se estuvo inaugurando y entregando estas obras de infraestructura en esta ocasión en las regiones en la zona que ya hemos mencionado. Pues también habrá inauguraciones. El PLD insiste en consulta interna pese a la advertencia que hace la Junta Central Electoral sobre su legalidad. Son actividades internas que se ve ahí también el marco jurídico, pero la Junta Central Electoral no reconoce esa actividad, todo ese tipo de actividad, aunque ellos lo habían hecho ya con Abel Martínez en la escogencia interna y luego la ratificación de la misma. Y también, señores, ahorita yo venía pensando sobre la inmadurez de algunos líderes en los diversos partidos políticos, que cualquier cosa enciende la llama. Y hoy en día que se hace un tipo de comunicación que era como cuando en las escuelas te ponían de que este es tu mamá y este es la madre de aquel, va ahí chinchando.
1: Ponían a pelear.
2: Sí, sí. Y hay comunicadores que le va muy bien en eso, de poner amigos a discutir.
1: Llegaste a pelear en la escuela, que te ponían una pajita y dije, este es tu mamá.
2: El que no hizo eso no fue a la escuela.
1: Ah, bueno. Y uno le entraba al otro.
2: Si no, pues imagínate. No,
1: que él pisó a mi mamá.
0: Y seguido de eso venía a quitarse la camisa.
2: Sí, sí. ¿Por qué digo esto? Ahora mismo hay una.

0: discusión interna del PLD entre dos grandes líderes, dos personas con un alto conocimiento intelectual y político, si así podríamos nosotros decir, que es Charlie Mariotti y Francisco Javier García, por unas declaraciones que había dado Francisco Javier García. Ahora entonces sale Charlie a responderle en un momento que el PLD se encuentra con cierto nivel de fragilidad. Mucha gente quizás diga, no, eso es normal dentro de los partidos, pero si nosotros analizamos la tendencia y cultura del PLD, siempre se decía, los PLDistas saben lavar su ropa sucia dentro de la casa.
1: La disciplina.
0: La disciplina. Creo que se ha perdido. Creo que se ha perdido, y hoy en día, de hecho, no hay PLDistas. La gente, de hecho, te dice, yo soy danilista, yo soy bochista, yo soy... Entonces, o sea, ya no es la institucionalidad, no es la entidad misma, sino corrientes dentro del mismo partido. Pero uno analizando lo que ahora mismo está sucediendo, que sí se da en muchos partidos, y eso... Nosotros sabemos cuál es la historia, hacia dónde van los partidos que no saben manejar sus diferencias internas. Van a la desaparición, lamentablemente. Se fraccionan.
2: Bueno, mira cómo está el PRD.
0: El PRD, el reformista, que hay posibilidad que se siga desnutriendo más, porque le están vendiendo un caramelo envenenado, pero ya es otro tema. Pero la fraccionabilidad de los partidos los va poniendo chiquitito, y tristemente desaparecen. Y es un asunto para mí de egos heridos.
1: Y de intereses.
0: Sí, pero más que todo, egos heridos que no han sanado, o no han sabido sanar. Y entonces... Lo que hoy en día se está viendo, lamentable, es que posiblemente salgan otros pedazos del PLD si las cosas no mejoran. Pero esa es la democracia. Esa es la democracia. También hay otras informaciones que más adelante estaremos compartiendo con ustedes, pero saludamos al doctor Rafael García.
3: Gracias, muy buenos días. Bueno, oyendo el análisis tuyo, Roberto, y viviendo el proceso de la UAS, es así, todo el mundo quiere ser rector. Todos aspiran a otra cosa. Todo el mundo quiere ser presidente en este país. Sí. Hasta sujetos que son, como diríamos, el algo popular, salta para atrás.
0: Así mismo, sí. Pero se agarran de lo que dice la Constitución, mayor de edad, dominicano, mayor de edad y portador de una cédula.
3: Entonces, se encuentran calificados. Sí. En realidad, el panorama es triste. ¿Tú piensas hablar del 20% que nos van a quitar ahora con todas las transacciones?
0: Sí.
2: Bueno, sí, pero aparte del aumento de un 10% de la retención a nosotros, lo llevaron a un 15%, es decir, un 50% de la retención de un 10%. Es decir, si nos retenían un 10% y suben a un 15%, es un 50%. Y eso. Pero no sé si ustedes vieron la noticia que nos sirve también hoy el Nuevo Diario, de acerca de dos arrestos de médico en La Vega.
0: Sí,
2: el Colegio Médico Dominicano denunció este viernes el arresto del doctor William Almanzar y su ayudante en La Vega, en el marco de una investigación por presunta mala práctica médica, al considerar que la actuación de la fiscalía constituye un atropello judicial y evidencia la aplicación anticipada del nuevo Código Penal. Que según la entidad sienta un precedente preocupante para el ejercicio médico en el país.
0: Hay anunciado un paro de 24 horas para el martes.
2: Sí, y nosotros lo vamos a apoyar, porque en la pandemia los médicos eran los héroes, y ahora los villanos de este país son los médicos. Todo el que es médico es un villano por ser médico ahora mismo. Los médicos están que no quieren ni ejercer, porque ese código penal es para desbaratar a los médicos.
1: Fíjense, lo lamentable de este caso es, con el nuevo código, quienes van a llevar la peor parte son los pacientes.
3: Sí, claro.
1: Sí, porque nosotros como médicos no nos vamos a arriesgar a muchas cosas. Sí. No vamos a acudir a las llamadas.
4: Cualquier cosita preso, sí. No es ni que la
1: preso. Pues, eso va a decir, eso va a generar que haya una apatía del médico hacia el paciente. Porque realmente, independientemente de la vocación que tenemos como médico, está en otros principios humanos, claro. Está en otra integridad. Entonces, pues, si esa es la cultura que se quiere desarrollar de ahora en adelante, de perseguir al médico como que somos un villano, un asesino,
4: delincuente,
1: pues mejor es quedarnos en nuestras casas y hacer otras cosas, dedicarnos a otro oficio, a otra. Muchos de nosotros tenemos la facilidad de hacer otras cosas que no solamente vivir de la medicina.
2: Doctor, sí. Fíjese, he escuchado en diferentes medios de comunicación las críticas, quizás extremas, pero críticas despiadadas al ejercicio médico. Es verdad que algunos médicos incurren en hechos que son, que no son aceptables. Bueno, pues la justicia siempre lo ha hecho. La justicia va a condenar a cualquier ciudadano de cualquier profesión que incurra en hechos que son deleznables, hechos que son que tienen que aplicarse a leyes en nuestro país. Pero es que lo que veo ahora, es verdad, han ocurrido cosas que tienen que la justicia debe aplicarse. Pero señores, yo les voy a decir, en los últimos 20 años se han creado dos clínicas, dos centros médicos nuevos en el país que se puedan mencionar, y van 22 que han cerrado sus puertas. Yo quisiera saber hacia dónde el pueblo, la justicia va a llevar al ejercicio médico. Porque les voy a decir, si bien es cierto del gran avance que ha habido en la ciencia médica, no se corresponde, esos avances no se corresponden de la práctica privada a los hospitales públicos. O me va a decir a usted que en neurología, por ejemplo, que trabajamos, los procedimientos endoscópicos que se hacen en media hora o 40 minutos, que el paciente se puede ir el mismo día a su casa o al otro día, se están haciendo en los hospitales públicos. No, señor. No se están haciendo. ¿A qué costo se hacen? En los centros médicos, ¿ustedes saben por qué las clínicas, algunas clínicas privadas están funcionando? Porque nosotros, los que hemos hecho sus inversiones, trabajamos en ellas. Pero las inversiones, los préstamos que hicimos hace 8 o 10 años para construir o para comprar un centro médico, ese capital no lo hemos obtenido, lo tenemos solo para pagar impuestos y pagar empleados. Nosotros vivimos de nuestro ejercicio, de nuestra profesión, de nuestro trabajo médico cada día en las clínicas. Y fíjese, doctor, yo hacía con un magnífico cirujano oncólogo, hacía una cirugía por un cáncer de próstata. Y yo quería como grabar un video para mostrárselo a la ciudadanía. ¿Cuánto hacía ese experto buscando la mínima célula? Porque es bien sabido que cuando se retira mayor cantidad de tejido cancerígeno, de tejido tumoral de un paciente, el paciente va a tener una mejor sobrevida. Y este doctor, ¿cómo él se exponía entre a ustedes los médicos, ¿no? Entre arterias y venas, como las femorales, aquí, vasos importantes, el riesgo para extirpar células tumorales, ¿qué riesgo corríamos nosotros de que ese paciente podía tener un evento negativo? Pero no pensamos en eso. Yo quisiera que la ciudadanía, que las autoridades, que la justicia, no le estoy diciendo que perdone los hechos que ameritan cualquier sanción, pero caramba, esta situación es muy preocupante. No sé hacia dónde nos va a llevar a los médicos dominicanos. Además, les decía ahorita, ustedes comentaban, cuando yo, por ejemplo, que facturo 500,000 pesos en un mes, me descontaban 50,000, me retenían. Ahora son 75,000 pesos. Pero, ok, y eso, que estoy en un régimen donde no me descuentan. Pero, señores, cuando yo de eso, 425,000 pesos, tengo que ir al restaurante, son un 28%, el combustible, la casa, mis hijos a la universidad, no me quedan, señores. Y peor aún, que donde vivo en San Cristóbal, en un segundo piso de un edificio, donde la casa me corta el agua y no la pago en 2 meses, hace más de 4 meses que no me llega agua, y tengo que bañarme con agua de botellones.
4: Que no te devuelven en servicio los impuestos que está pagando, porque si te lo devuelven en servicio.
2: Es preocupante lo que está pasando en nuestro país, claro. Y debo señalar que estoy de acuerdo con las decisiones que el gobierno está tomando en diferentes cosas, porque no estoy en contra del gobierno. pero algunas acciones de la clase media. El sábado antepasado yo dije que parecía que estas normativas, que estas leyes, no atropellaban tanto a la clase media como hacían antes. Cuando reviso a fondo, caramba, la clase médica somos los más atropellados, incluyendo los médicos.
4: Así es.
2: Otra vez vuelven a enfocar, como yo dije, pareciera que cuando el ingeniero que tiene que ver con esta actividad que han hecho ahora, con relación a los impuestos, cuando alima sus armas, lo primero que piensa es en los médicos. Porque no solamente
4: Magindía,
2: el ingeniero Magindía,
4: licenciado.
2: Bueno, cuando revisé decía ingeniero, y con mucho conocimiento de economía, de eso no cabe duda.
4: Mejor.
2: Pero caramba, yo quisiera de 500 mil pesos que un médico que yo facturo, a mí no me quedan 50 mil pesos para yo poder ahorrarlo, decidir qué voy a hacer. Porque si hay un profesional donde las autoridades pueden investigar a fondo y saber a dónde va cada peso, es el médico. Entonces yo pienso que debe haber un poco más de consideración en cuanto a nuestra profesión para poder seguir ejerciendo. De lo contrario, vamos a hacer como usted dice, doctor Valdez Anderson, vamos a tener que hacer como los profesores, ejercer otra profesión, porque los padres de los niños no respetan a los profesores, pues las autoridades no tienen a nosotros metidos en un túnel sin salida. Ese es mi comentario.
0: Doctor Santos Ramírez, buenos días, de que se integra con nosotros ya. Sí,
5: buen día Roberto, a todos mis compañeros, colegas aquí en cabina, a esa comunidad que siempre espera cada sábado las informaciones, tanto nacional como internacional, en una capacidad que hemos hecho todos estos días para poder establecer diferentes tópicos, como lo que están hoy, ya comenzó el compañero Julio Torres, y como siempre a la dirección de esta emisora, tanto nacional como internacional, en una capacidad que hemos hecho todos estos días para poder establecer diferentes tópicos, como lo que están hoy, ya comenzó el compañero Julio Torres, y como siempre a la dirección de esta emisora que permite este espacio para que nosotros podamos ser ese interlocutor con la comunidad. Bueno, no sé si mejor seguir saludando, falta alguno de los compañeros.
4: Claro, adelante, ahorita, adelante, ya
5: saludamos todos. Okay. Entonces, miren, yo el otro día también saludaba muchas medidas de esta, porque esa situación que va a protegiendo las pequeñas empresas con el anticipo, el anticipo en el fondo tampoco se quitó, se hizo como más gradualmente, y hacia nosotros está la situación de que cada cheque también aquí está grabado. Si tú introduces un dinero en el banco, también está grabado. Si vas a sacar el dinero, también está grabado. Y ayer me decía una persona, tengo 29 mil pesos que tengo que hacer un pago, y de eso me cobraron 45 pesos. Lo ven así, 45 pesos, pero cuando usted suma a todos los contribuyentes, a todos los que tienen derecho a, gracias a Dios, a tener un dinerito en el banco, que somos mucha gente, aquí se está ganando un gran dinero. Incluso nada más topen que por cada galón de gasolina, un ejemplo, decía Ana Vega, que son 7 pesos que cobran, y eso le da una ganancia al banco de 3 mil millones al año. Imagínense esos 45 repetidos en diferentes médicos, ¿entiendes? Entonces lo tenemos que ver de esa forma. Señores, el Colegio Médico Dominicano hoy amanece llamando a un paro nacional. Yo, a diferencia de mi hermano Roa, a veces para eso somos amigos y somos hermanos, porque tenemos diferentes a veces criterios, pero la diversidad es lo que hace el crecimiento entre los individuos. Hay una situación que se ha dado, y es que ustedes saben que hemos traído aquí muchas veces a interlocutores, abogados, para hablar sobre el Código Penal. El Código Penal le sorprendió al Colegio Médico durante 6 años, y un año después también lo dieron para que se hicieran algunas revisiones, y esas revisiones nunca se llevaron. Nosotros habíamos dicho que la mayoría de esos artículos eran inconstitucionales y que violaban derechos fundamentales. Parece ser que esto confundió un poquito a los amigos de allá y fueron y tomaron la iniciativa de ir ante un tribunal constitucional tipificando 4 artículos. ¿Qué pasa? que después se formó una revuelta por unos colegas de Santiago, inspirados en esas observaciones que nosotros habíamos hecho. Para ir concluyendo, en definitiva, tomaron eso y se llevó al tribunal, se llevó a la Cámara de Diputados, porque ese día también, aparentemente, también iban a recibir una

0: resolución de la Junta Directiva del Colegio. Ya nosotros sabemos la respuesta de la Junta de los congresistas cuando dicen que están confundidos los médicos, que los médicos no son abogados, y entonces aparentemente hay artículos que van a seguir lesionando porque esto había que ser defendido por
1: pero
0: el colegio.
1: Pero hay médicos que sí son abogados también, aunque no ejerzan,
0: sí,
1: pero sí son abogados.
0: Sí, no, hay médicos, incluso abogados, que fueron. Lo que pasa es que en materia legal o jurídica, así como hay en medicina, usted ortopeda, usted psiquiatra y cosas de esas, sí. Si usted va a ir ante un estamento a tratar de resolver el problema de nivel constitucional y de derechos fundamentales, usted entonces tiene que ir como con abogados laborales y constitucionales. Si usted va con un abogado que son médicos, que no están si se puede decir preparados en esas materias, se va a embromar. Entonces parece que los argumentos que se fueron elaborados no fueron los mejores. ¿Y qué pasó? Que ya hay una crítica diciendo que como los médicos que fueron ahí no son abogados, y sin embargo habían abogados, pues se confundieron con algunos artículos y comenzaron a responderlos. ¿Qué pasa? Que nosotros tenemos que tener mucho cuidado, porque el colegio médico se le ha puesto como que nosotros somos defensores siempre de las cosas que están mal. Y en La Vega ha ocurrido una situación con un médico que lo han apresado y lo fueron a buscar preso. Esto hace más de 3 meses pasó también en Robert Rí. En el Robert Rí hubo una denuncia, y cuando denunciaron que ese médico le había faltado, incluso se habló de forcejeo entre la paciente.
2: Metieron preso al médico.
0: Lo cogieron en la misma emergencia, le metieron grillete sin llevar el debido proceso del Ministerio Público, claro. Cogieron y se lo llevaron. El Colegio Médico hizo denuncias y cosas como esta, cosas que son peores que lo que pasó en La Vega, pero no hubo un paro. ¿Y por qué yo me refiero a esto? Porque nosotros estamos cuestionados siempre como que somos defensores de las cosas mal hechas, y en La Vega agarran este médico también muy mal hecho, sin llevar el debido proceso, sí, a 2 médicos. Dicen que hay un hermano del médico que es maxilofacial. Yo no me voy a referir al hecho porque yo no conozco a profundidad la situación, solamente sé la violación que ha habido con el apresamiento. ¿Qué fue lo que hicieron? Fueron y buscaron a ese médico al lugar de su trabajo y se lo llevaron preso. Yo critiqué que el colegio médico mandó un regional que tiene investidura, pero tenía que ir una comisión de nivel. ¿Para qué? Para que el colegio médico tuviera la garantía de demostrar ante la justicia de que ese médico, hasta que llegara las investigaciones y se determinara por el Ministerio Público que es culpable o inocente, estuviera con su derecho protegido, que era lo que le correspondía. ¿Pero qué hicieron? Las cosas se quedaron ahí, y hoy amanece un paro para el martes, o ayer. Eso para mí es una provocación que le están haciendo al colegio médico, y como esa junta duró tantos años sin hacer nada, hay un movimiento que se estaba gestando en Santiago y ellos han querido como capitalizar la situación, porque lo estaban obviando como junta directiva porque no habían tomado ninguna iniciativa, y ahí comenzaron a tirarle a todo ese movimiento que sí quería ir en defensa de todos estos códigos que ya el Congreso está diciendo que los médicos están equivocados. Entonces tenemos nosotros como...
2: Pero los dueños de bancas no están equivocados, porque el Congreso está formado por dueños de bancas, no. Y ellos también.
0: Nada más por dueños de bancas. Y todos los congresistas que han caído por situaciones allá en Estados Unidos, hay algo más que eso. Exacto. Lo que pasa es que los médicos somos banqueros.
2: Los delincuentes de ese país ahora son los médicos.
0: Son los médicos. Pero el colegio médico tiene que tener paciencia y ser vigilante de los pasos que da. Porque para nosotros no caer de víctima a victimario. O sea, en este momento, nosotros lo que teníamos que pedir era que se cumpliera todo el debido proceso y que esos médicos, la garantía de que ellos no van a fugarse, de que no van a hacer nada, es el colegio médico. Pero no podía entorpecer, ya poniendo como culpable o inocente, un caso que en el fondo hay que demostrarlo en la justicia. Eso es lo que yo creo.
1: Vámonos a una pausa, regreso, continuamos en la receta médica en el gobierno del sábado. Llévatelo.
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0: Continuamos en el gobierno del sábado a través de la inmensa Z101, donde todo comienza, prosigue y nunca termina. Doctor Rafael García, adelante, va un poquito el micrófono.
1: Bueno, pues ahí. Nada, oyendo preocupado, y lo que estoy viendo aquí es que los médicos vamos a salir huyendo de nuestra tradicional juramento hipocrático, porque si tú tienes una espada de Damocles en la cabeza y cualquier cosa, ¿qué pasa cuando se comiencen a combinar gente, como lo vemos en muchísimas películas, a combinar gente para armarte un gancho? Como decimos tradicionalmente en nuestro medio, no, él me abusó, él me puso la mano, él me hizo qué sé yo qué cosa, todo ese tipo de situaciones. Exactamente, pero mientras tanto creen en el paciente, creen en la gente que armó el gancho. Eso lo hemos visto muchas veces, que ocurren este tipo de situaciones, de manera que estemos alerta. Pero lo de la Vega hay que tomarlo con pinza, y si fallaron esa gente, pues hay que...
2: Que la justicia lo diga.
1: Que la justicia lo diga.
2: No la policía.
1: Exactamente.
2: Pero fíjense una cosa, doctor García y Santo. Lo que pasa es que una cosa se junta con la otra. Vamos a estar claros. Ahora mismo, independientemente del caso de La Vega, que ya Wilson nos explicó y uno lo entiende, pero es que se juntan dos cosas.
3: Sí, sí.
2: Ahora mismo el Código Penal tiene muchos elementos. A los médicos lo que más le preocupa y le molesta es la penalidad. Porque antes usted podía hacer su demanda, usted tenía que responder por los aspectos civiles, está bien. Pero que ahora el código Penal de ahora dice que el médico va para la cárcel por cualquier tontería. Entonces, eso es lo que a la clase médica, no perdamos lo que a la clase médica le ha preocupado y le ha molestado, porque en la pandemia los médicos fueron los que eran los héroes de este país. Sí. Tenían que ponerse todo el traje de Superman.
3: Y murieron muchos.
2: Pero ahora mismo, según el Código Penal, los delincuentes más grandes que hay en este país son los médicos. Ustedes son delincuentes, ¿Por qué? Porque son médicos. Sí. Pero es que una cosa que es que el Código Penal dice, va preso, va. Pero espérate, yo pienso que ustedes estudiaron para matar gente y para delinquir. Ustedes estudiaron con muchísimo sacrificio y estudiaron para sanar, salvar vida, ayudar. El médico es lo que tiene una vocación de ayudar y de funcionar. Entonces se entiende que usted falló, usted tiene que tener una responsabilidad, responsabilizarse por los hechos, la demanda. El médico eso lo aceptaba. Pero es que ahora el Código Penal es que con cárcel cualquier cosa. Y eso es lo que nosotros no nos debemos engañar. Tiene a la mayoría de los médicos ponerse a todos molestos e incómodos, y muchos médicos dicen, oye, pero no ahora tú no puedes ejercer porque por cualquier cosa tú vas preso.
3: Vicente,
2: ¿y por qué hay que llevar preso un médico? Porque cometió un error. Póngale una demanda civil y que pague los daños. Pero ese médico no actuó para matar a ese paciente. Entonces eso es lo que a la clase médico le molesta. Entonces ahora le damos vuelta, que no, que esto, que aquello. Pero lo que yo creo, y vamos a estar claro, lo que tiene molesto, incómoda a la mayoría de los médicos es esa carga penal que ahora cae sobre el médico. Yo creo que eso es el punto.
3: Mire, Vicente, Wilson, a veces yo le digo, él fue que debió tomar la palabra ahora, Wilson. ¿Tú sabes por qué? Porque en el 2019, nosotros en la junta directiva donde estaba presidía Wilson, el doctor Severo Mercedes, que estuvo aquí, hay un señor que se llama médico abogado, se llama Daniel Beltré. Se tomó la decisión de llevar un anteproyecto de penalización del acto médico. Oiga bien, ¿de dónde viene esto? ¿Y por qué ahora esa reacción que en el fondo tenemos que tratar de que no sea provocadora? Porque el colegio médico lo que lo quieren es tildar como que él están defendiendo lo indefendible. No es así. Lo que pasa es que este código prácticamente se hizo para tratar de convertirse en juez los congresistas. Porque si hay varias leyes que tipifican las sanciones de los médicos ya establecidas, como la Ley General de Salud, la Ley 4108, La ley, la, si se quiere también, aparte de esto, el mismo colegio médico, cuando establece un comité de ética y un comité de disciplina, son tres leyes las que están ya reconocidas por el Congreso Nacional para establecer la defensa, la culpabilidad del médico dominicano. ¿Qué pasó en aquel entonces? Se entregó un anteproyecto de penalización, o en este momento de decriminalización de, del ejercicio médico, y nosotros nos fuimos y entró otra junta directiva. A lo largo de esa salida, que fue en el 2019, estamos hoy en el 2026, se hizo un copy-pay al año, al año siguiente se hizo un copy-pay y se llevó también a la Cámara. Como esa no es una agenda fundamental del Colegio Médico, de los que han presidido el Colegio Médico hasta la fecha, ¿qué sucedió? Que eso se empolvó y Perchita a Conquistas fueron llevadas. Un aumentico de salario que ya hace rato se lo tragó la inflación, cuando la amenaza fragante de la ley 7425 era la criminalización y la penalización del ejercicio médico. O sea, nosotros también tenemos que conocer que ese congreso duró todo un año, no fueron a vista pública nunca, no fueron a nunca a vista pública, a pesar de que hicieron un copy-paste de la despenalización. Entonces, eso no era importante. Pasó todo estos 6 años, 7 años, y ahora, al ponerse la paloma, dan un año también y tampoco van. Se formó un movimiento grandísimo. Usted recuerda que yo le he mandado a ustedes varios artículos allá, a todos ustedes, que comienzan a tipificar el delito y la atención en los pacientes, poniendo cárcel. Y aquí vinimos con el doctor Mercedes y otro abogado, tipificando cada uno de esos artículos. ¿Qué pasa? El colegio médico estaba en Belén con los pastores. Cuando hablamos de que la mayoría de eso era laboral y constitucional, se confundieron en el colegio médico, y lo que hicieron fue que fueron con 4 artículos tipificándolo como que son violación a los derechos constitucionales. ¿Qué pasa? Que hay 18 artículos más que meten preso al médico. Oiga, meten preso como si fuera delincuente cualquiera. Entonces, ¿qué es lo que está pasando? Al día de hoy, aquellos médicos vienen y se dicen, ¿verdad?, que cometen un delito. Viene la policía y se lo lleva sin el debido proceso. Voy ahí ya para finalizar. Sin el debido proceso. Es verdad que tú dices, es una reacción del médico, pero ¿por qué no también puede ser una culpa con esta actitud que sí debimos tener desde un principio? Cuando cayó preso el de Robert Ree hace 3 meses, debimos ir a un paro nacional, porque fue la primera vez que se atentó contra un médico en su propio ejercicio, en una emergencia, llevándoselo preso como un criminal cualquiera. El código es peor lo que viene para los médicos, pero en este caso se puede confundir lo mismo que están dirigiendo esto para que el médico se vea culpable. Ahora, cuando nosotros venimos y reaccionamos así nada más por reaccionar, ayer, ¿qué era lo que yo pensé que iba a hacer la Junta? Que ya finalizando, que iban a ir en una comisión de nivel, iban a decir y a exigir que la garantía para que se siguiera el debido proceso y que esos médicos fueran atendidos como manda la ley. Entonces, en ese momento, lo único que tenían que hacer era que esos médicos fueran a su casa hasta que se demostrara injusticia, si eran culpables e inocentes, no caer de una vez, vamos a un paro, porque es probable que eso sea una provocación a la que nosotros estemos cayendo, para que nos digan mañana que nosotros somos defensores de lo mal hecho.
1: Torres, hay un punto que creo que faltó y que viene. El ingreso del médico norteamericano, gran parte de su ingreso se ve en seguro de malpractice. Sea lo que sea, cualquier, porque lo que estamos viendo es esto, que tú vas a estar sometido o vulnerable a demandas en el futuro. Entonces, ¿qué pasa? Ahí viene la compañía de seguro a ofrecerte a ti un seguro de protección de mala práctica.
3: De responsabilidad civil.
1: De responsabilidad civil. Y gran parte de tu ingreso, porque eso no son seguros, que no son baratos. Entonces, esa es otra penalización.
0: Doctor Anderson.
4: Fíjense, yo estoy bastante preocupado por la situación que está viviendo el Colegio Médico, un Colegio Médico centenario. He escuchado y he leído en diferentes grupos de WhatsApp que se han realizado crítica contra crítica, y realmente nada de eso favorece a la clase médica. Están jugando a dividir este gremio centenario, y creo que lo van a lograr. lo que se propone en este momento es unar fuerza con esta junta directiva, independientemente de lo que usted esté de acuerdo o no. Hay que tratar de unificarse a esta junta directiva, que de una u otra manera fueron electos y fueron certificados por una comisión electoral. Entonces, las críticas debemos hacer al interior del gremio, independientemente de cuál sea la posición que tienen ellos. Esas ideas que tenemos nosotros, que estamos plasmando en diferentes partes, vamos a reunirnos constantemente con ellos. Incluso yo soy partidario que esa junta directiva sea aquí, que venga este programa y que pongan sus ideas. Y la idea positiva que tenemos nosotros, los comentarios, sumársela. Pero se está viendo como que estamos en campaña, como que hay una campaña abierta, como que un grupo quiere rivalizar sobre otro. Y eso no es bueno. Esa es la impresión que estamos dando hacia el exterior. Exacto. Entonces, el Estado y la Cámara de Diputados, quienes hurgaron ese mamotreto de código en contra de los médicos, que dicho sea de paso, hay varios médicos diputados que hicieron mutis ante ese código. Y ellos también deben ser interpelados por el colegio médico. Pero lo que quiero hacer un llamado, que independientemente estemos agregando y estemos criticando lo que hizo otro, eso, vamos a unir fuerza con esta junta directiva, vamos a traer aquí este escenario y vamos a plantear, hacer planteamiento conjunto, porque de lo contrario, nada vamos a lograr. Yo no logro nada con hacer un comentario adverso a quien están dirigiendo, porque sea o no, sea, nos guste o no nos guste, es nuestra junta directiva, no importa quién la esté dirigiendo. Entonces, vamos a unir fuerza y vamos a dejar las críticas, que no nos van a llevar a nada. Mientras más críticas hagamos, vamos a dar la connotación al pueblo de que los médicos estamos divididos, y no es así. Este gremio centenario debemos unificarnos y formar parte en torno a esto.
0: Vamos a hacer un corte, regreso, estaremos presentando a nuestra invitada. Llévatelo.

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7: Señores, estamos de regreso.
8: Qué bueno.
7: En la receta médica, en el gobierno del sábado, a través de la inmensa Z101, donde todo comienza, prosigue y nunca termina. Antes de pasar con nuestra invitada, que ya está aquí con nosotros, el doctor Wilson Roa tenía un planteamiento antes de irnos a la pausa.
8: Yo lo que quiero es un recordatorio. En la gestión de nosotros, Vicente, de la que tú fuiste parte, porque fuiste parte activa de las sociedades. Aquí está Anderson Valdés, aquí está Santos Ramírez, que también fueron miembros de la Junta Directiva Nacional. Encabezado por el doctor Severo Mercedes, nosotros elaboramos una propuesta dirigida por el doctor Severo Mercedes, coordinada, pero dirigida por el doctor Daniel Bertré, un jurista brillante de la República Dominicana, que nos ayudó a elaborar una propuesta sobre la despenalización del ejercicio médico en la República Dominicana. Un proyecto bellísimo, y el costo de los honorarios, ¿ustedes saben cuál fue? Cortesía a la gestión. Oigan bien, y él se auxilió de muchísimos abogados, abogados brillantes del país. Se elaboró la propuesta, se le entregó al Colegio Médico Dominicano y nosotros fuimos en el 19 al Congreso Nacional y lo entregamos. Pero en ese proyecto hay un elemento de contenido. No buscábamos, porque ahí está planteado, liberar al médico de su responsabilidad. No es eso,
7: civil,
8: sino la creación de una figura científica intermedia entre el hecho que se imputa y el juez que va a evaluar, que tuviera la autoridad científica para dirimir las imputaciones que se le hicieran al médico por su práctica médica. Y que la sanción fuera civil.
7: Y no penal.
8: Que no fuera penal. Con eso responsabilizamos al médico de su ejercicio y lo protegíamos, porque la medicina tiene un solo objetivo y es corregir y prevenir. La medicina no tiene otro objetivo. Eso lo dejamos en el Congreso. ¿A quién se lo entregamos?
7: ¿A quién?
8: Al presidente de la Comisión de Salud de la Cámara de Diputados, que en ese momento era el doctor Agustín Burgo de la Vega, urólogo, que hoy está dirigiendo una dependencia, sí, de la Idoprim, me parece. Pero en este país, cuando las cosas tú las llevas al Estado, a las oficinas correspondientes, se alegran muchísimo y se pavonean, pero después que tú te vas, se engavetan. Y entonces, si a ese proyecto le hubiéramos dado continuidad, nosotros hubiéramos ganado un espacio en la discusión del código, porque además de que el código duró varios años su elaboración y en vista pública, ese código se aprobó y no contó con la influencia de nosotros en términos de opinión institucional. De todas maneras, Ese proyecto lo llevamos una comisión bastante amplia, incluido la jurídica de nosotros, que finalmente falleció secundario al problema del Yesé, que le mataron su hija ahí, se murió su hija ahí, la única hija profesional, tenía un hijo especial y esa, y se le mata a la hija. Final, ella uno, dos, tres meses después le dio un infarto, no durmió más nunca y murió. Ella nos acompañó en el sometimiento, en el depósito de ese proyecto de ley en el Congreso Nacional. Si a eso le hubiéramos dado seguimiento institucional, probablemente hubiéramos ganado algún espacio para facilitar la protección del ejercicio del profesional de la salud en la República Dominicana, pero no fue así,
9: ¿qué pasó?
8: Llegamos hasta aquí y ahora nos estamos jalando las orejas. Esa es la realidad. El resto es bla, bla, bla, bla por la calle. Esto es un hecho real que nosotros provocamos y que llevamos institucionalmente al Congreso con el tratamiento que ya le he dicho.
9: Muy interesante eso que tú dices, Wilson. A mí me parece muy atinada esa decisión y ojalá, vamos a pedir a Dios, ojalá se retome eso que ustedes eso hicieron
10: que pidiendo, en tu gestión,
9: ojalá se retome,
10: que la junta directiva
9: porque retome. Yo pienso que eso es una salida, porque el médico es responsable de sus acciones. Lo que estamos hablando es de que no podemos penalizar al médico por sus acciones,
10: cosas,
9: responsabilidad si el médico tiene.
8: Primo, no nos cede.
9: No nos cede.
11: Doctor Rafael García, momento de presentar a nuestra invitada.
12: Bien, pues volviendo otra vez a tener un tema sobre sexualidad y que tenemos una terapeuta, una médica terapeuta que tiene una larga trayectoria en esta área. La sexualidad que ha sido satanizada muchas veces, sin embargo, la sexualidad es para toda la vida. O sea, antes se pensaba de que ya no, ya ese viejo, ya esa mujer parió, ya esa mujer no sirve para nada, déjenla ahí tranquila, o al hombre ya. No, la sexualidad va a seguir, mientras vida tengamos, tenemos el potencial de disfrutar. Lo que pasa es que usted tiene que tomar en cuenta que no siempre está disponible, está listo para ejercer una función sexual con toda la energía. La sexualidad requiere muchos elementos de la interacción, de las relaciones y sobre todo que tomemos en cuenta que la sexualidad es para dar y recibir. La sexualidad donde se violenta, donde se maltrata, donde se usa, como nosotros estamos viendo en nuestro medio, que hay unas cifras preocupantes de abuso sexual y sobre todo de violencia contra las mujeres, menos contra los hombres, pero siempre de las mujeres que hablamos, pero los hombres en el proceso de desarrollo y crecimiento también son víctimas de muchas de las situaciones. Entonces hoy vamos a tener a la doctora Hilda Cruz, que es profesora también de la Universidad Autónoma, para que intercambiemos y oigamos sobre las motivaciones, sobre su vivencia, su experiencia en el campo de la sexualidad, cómo reaccionan los hombres, cómo reaccionan las mujeres, y sobre todo que entendamos que muchas personas tienen una sexualidad miserable, muy mala, porque realmente no tienen la educación necesaria y viven llenos de errores y confusiones. Desde luego, hoy día también la sexualidad se ha desbordado hacia diferentes tipos de comportamiento, que eso también tendremos el tiempo de verlo y valorar cómo funcionan esas cosas. Doctora Hilda Cruz, buenos días, bienvenida a esta peña, que ya usted vio que lo interesante es en el en el break, cuando no estamos en el aire, que tenemos toda una serie exactamente de actividades. Cuéntanos, Hilda, ¿cómo fue esa tu motivación para entrar al área de la sexualidad? ¿Qué fue lo que te movió?
13: Buenos días a todos. En este caso tengo que expresarme de todos, agradecida de esta invitación, y sobre todo me siento halagada de estar entre tantos hombres profesionales, talentosos, con una trayectoria en los diferentes aspectos, en el aspecto gremial, que fue el tema que estábamos tocando al momento que yo entré, pero tenemos grandes profesionales, talentosos, con una trayectoria en los diferentes aspectos, en el aspecto gremial, que fue el tema que estábamos tocando al momento que yo entré, pero tenemos grandes profesionales de la salud también de diferentes áreas, profesores meritísimos, o sea que para mí es un honor, es un placer estar aquí con ustedes, además de agradecer a los productores de este programa, que hacen posible que todos nosotros poder estar informando, comunicando, aclarando, criticando, reflexionando sobre los diferentes problemas que tenemos en esta sociedad, que todos los días vemos que afectan más al sector salud, pero también afectan en sentido general a la población. Y nosotros como profesionales, como formadores de recursos humanos, estamos atentos a estar en contacto con la problemática que afectan los diferentes aspectos de nuestra población. Ese es el objetivo, ¿verdad? De poder usar los diferentes medios para informar y comunicar. Voy a retomar y me voy a quedar con algunos de los aspectos que el doctor García habla. Ustedes saben, el doctor García, profesor meritísimo, mi profesor, un hombre que siempre ha estado a la vanguardia y ha trabajado a través del Instituto de Sexualidad Humana en la formación de este tema de la sexualidad humana y además de la maestría en terapia sexual, de terapia familiar, porque él tocó un tema importante. La sexualidad es una expresión de cómo los seres humanos vivimos, sentimos, nos relacionamos con relación a la sexualidad durante todo el ciclo de nuestras vidas. Pero ¿qué pasa? Normalmente nosotros asociamos la sexualidad con un acto sexual y es completamente diferente. Es una parte, señores. La sexualidad, hablamos, cómo nos sentimos, cómo vivimos, cómo nos expresamos sexualmente durante todo nuestro ciclo de vida. El acto sexual, el placer, es una reacción del cuerpo donde interviene el cerebro y sabemos, pero que es interesante decirlo de manera simple, el cerebro tiene una serie de hormonas que nos permiten a través de ciertos estímulos reaccionar para lograr una respuesta sexual adecuada. Pero la sexualidad, señores y señores, incluye varios aspectos y la Organización Mundial de la Salud lo define muy bien. ¿Cuáles son los aspectos que intervienen en la sexualidad, en esa expresión, en ese vivir, en ese sentir del ser humano frente a la sexualidad? Ahí interviene el cuerpo. En el cuerpo tenemos que ver la diferenciación sexual biológica, tenemos que ver las hormonas, tenemos que ver entonces cómo yo me identifico con mi cuerpo sexualmente, pero tiene que ver el aspecto social. Y quizás es uno de los elementos que los psiquiatras que están presentes aquí podemos desarrollar. O sea, lo social, cómo la sociedad y la cultura va organizando, va programándonos, va hasta encuadrándonos sobre cómo un ser humano, un hombre y una mujer tiene que vivir, sentir y expresar su sexualidad. O sea, si la Organización Mundial de la Salud dice que la sexualidad es esa expresión de cómo nos sentimos, ok, pero vamos a ver cómo nos estamos sintiendo con relación a mi cuerpo, cómo me estoy sintiendo con relación a los valores, a la religión, a la cultura. Y ahí es que entran los diferentes problemas de las relaciones sexuales, primero con

una misma, con uno mismo y luego con mi pareja. Entonces, si no estamos claros qué ha influido en mi vida para yo poder expresarme sexualmente, no puedo entender cómo yo estoy reaccionando o por qué estoy reaccionando de esta forma o de aquella manera. Entonces, lo social, señores. En este mundo donde ya desde el 1997 en Beijing,

0: empezamos a crear ese contexto para tener una buena relación conmigo mismo y la asesoría. Esos traumas del nacimiento, esos traumas obstétricos, nos van construyendo de cómo voy a sentir y cómo voy a reaccionar frente a ti misma.
1: El parto es traumático, fisiológico. Así está definido el parto. Sin embargo, siendo traumático, fisiológico, porque lo que se espera es que la naturaleza prepare a la mujer para el parto vaginal. Eso es lo fisiológico. Pero el trabajo de parto de 12, 14, 16 horas en labor de parto activa, Vicente, para que se expulse un producto de 6, 7, 8, 9 libras, eso es traumático.
0: Sobre todo por la serie de neurotransmisores y hormonas que intervienen en ese proceso de parto. Y está definido en varios estudios que se han realizado cómo un parto, cuando utilizamos todas esas técnicas de un parto fisiológico normal, cuando no usamos violencia obstétrica, cómo ese niño baja el cómo ese niño o niña baja el estrés del nacimiento y cómo esos primeros momentos, señores, está relacionado y lo describen a través de la psicoanálisis. ¿Cómo baja ese estrés traumático desde el momento que ese niño es recibido, es acogido en condiciones adecuadas? Por eso hablamos que para la construcción del ser humano, y me quedo en la construcción del ser humano, ese momento del parto donde el médico, las enfermeras, creen que es un espacio de acoger de una manera cálida al niño para que baje el nivel de estrés y que esa oxitocina disminuya. Y se ha dado muy bien el vínculo de mamá bebé desde el momento que es colocado al seno. Desde ahí empezamos a expresar nuestra sexualidad desde el momento en que el bebé, señores, es colocado al pecho materno. Un niño alimentado de forma adecuada en el seno materno inicia a sentir y a desarrollar una sexualidad sana. Y por eso hablamos entonces que en el marco de los derechos humanos, de los derechos sexuales y reproductivos, el Estado tiene un compromiso de garantizar que los servicios obstétricos sean de calidad y humanizado. Iniciamos en el momento del parto, seguimos construyéndonos socialmente. Señores, ¿cómo que nos crían? ¿Cuál es la crianza de nosotros? Sobre todo en la iglesia, en toda la práctica religiosa. Que las niñas tienen un comportamiento, los niños tienen un comportamiento. Los niños tienen, vamos a decir, permiso social para expresarse sexualmente, hablar de sexo con sus compañeritos. Las muchachas desde ahí empiezan a tener unas limitaciones y a limitar la sexualidad. Las niñas no hablan de sexo, las niñas no hablan de cómo está cambiando su cuerpo, las niñas no hablan cómo van sintiendo algunos cambios hormonales. Entonces, a los niños, y ahí vienen las expresiones culturales. A los niños le pregunta un tío, ¿cuántas novias tú tienes? ¿Cuántas novias tú tienes? A las niñas nunca le preguntan que si tiene noviecito. Ahí empezamos a cuadrarnos y las mujeres no podemos expresarnos sexualmente. Los niños brincan, saltan, suben, bajan. Las niñas no, las niñas tienen que estar con las piernas cerraditas. Ahí vamos limitando esa expresión sexual. Pero luego queremos que durante toda una vida nos dicen que no podemos tocarnos nuestros órganos genitales, que el doctor García siempre ha hecho énfasis en eso, que porque le llaman órganos íntimos, oculto, que no podemos tocarnos. No podemos tocarlo. Y después queremos, cuando tenemos una pareja, que esos órganos que no nos permitían tocárnoslo, porque eran, tenían una connotación muy privada, muy sucia, eso era asqueroso, era la presencia asquerosa, no te puede tocar tu vulva. Queremos que ese órgano sea el productor del orgasmo.

0: cuando estuvo vedado por tanto tiempo. Por eso hablamos que la sexualidad tiene varios aspectos que intervienen: el cuerpo, la mente, la cultura, los vínculos.
1: Sí, doctora, sabiendo que soy médico urólogo, doctor Julio Rosario Torres, sabiendo que la sexualidad abarca mucho, digamos que el amor, bueno, pienso que la definición de amor es un poco difícil, sin embargo sabemos que la influencia que tiene la sexualidad y el amor en la familia, familia como base del desarrollo de una sociedad. Dijo un pensante que si el hombre se enamorara del alma y no del cuerpo de una mujer, entonces podría ser, ahí comenzaría el amor. Dijo Oscar Wilde también que el hombre podría hacer a una mujer feliz cuando no se enamora. Ahorita decía el doctor Vicente Vargas que su mamá se casó a los 13 años. Sin embargo, debiéramos analizar que hace 50, 60 o 70 años, cuando se casaba una joven de 13 o 14 años, de cada 100, el 90% terminaba con ese mismo hombre. Pero ahora, cuando una joven tiene relación a los 12, 13 o 14 años, el 99% no termina con ese joven con quien tiene la primera relación. Le traigo estas definiciones a colación porque pareciera que el respeto tiene más importancia que el mal llamado amor. Y el amor que se define hasta en la Biblia, solo se define en la Biblia. Pero en la práctica no es así. Entonces, valorando, doctora Hilda, esos conocimientos que tiene usted tan interesante, quisiera que la ciudadanía, ¿qué usted dice a la ciudadanía para llevar una sexualidad sana y que pueda mermar esta enorme cantidad de atropello que ocurren especialmente con las mujeres en nuestro país, América Latina y América Central también? Pero ¿cómo influye una sexualidad más sana para evitar tanto atropello a las mujeres en este país?
0: Excelente su reflexión. Ahí hablamos de los diferentes aspectos que define la Organización Mundial de la Salud para tener una sexualidad sana y una sexualidad responsable. Ahí incluyen los vínculos, ahí estamos entonces incluyendo las emociones, el respeto, la ética, el compromiso que yo asumo cuando me relaciono con una persona, no solamente a nivel genital. Y el doctor Álvarez nos dijo en la introducción que hay una serie de expresiones sexuales, pero son expresiones genitales, no de la sexualidad, porque no incluyen, no involucran esos vínculos afectivos, ese respeto, esa transparencia, e incluyendo la autoestima. Y lamentablemente la tecnología es buena, los medios de comunicación nos reportan al instante toda la información que tú quieres, pero vamos a ver cómo la están reportando, cómo debemos nosotros entonces filtrar lo que realmente nos va a nutrir como ser humano y como pareja. Hay una sexualidad, una comunicación sexual, vamos a decir, una comunicación sexual desbordante, quizás sin límites, como que todo es permitido, todo puede estar permitido en una pareja cuando tenemos una comunicación y cuando estamos de acuerdo. Rescatando en sentido general lo que usted nos habla de cómo vinculamos una respuesta sexual de mi cuerpo que sea sana, que sea agradable para ambas partes, pero que sea basada en que mi cuerpo tenga la capacidad de relacionarse de una manera responsable y bajo el nivel de unas emociones que tengan que gravitar entre las partes, que exista ese sentimiento de querer estar, que me lo da el amor, de querer estar emocionalmente, porque hay muchas personas que quieren estar por diferentes situaciones, de abandono, de seguridad, económico, pero yo quiero estar basada en ese sentimiento definido desde la Biblia, las grandes definiciones de los grandes filósofos sobre el amor. Y es ese compromiso, el amor yo lo veo como ese compromiso de querer estar y de querer construir un proyecto juntos. Y cuando yo tengo una relación sana basada en valores, emociones y sentimientos, yo puedo garantizar entonces que mi cuerpo, que es la expresión de la, del acto sexual, en la expresión de la sexualidad, pueda reaccionar, que mis neurotransmisores puedan liberarse, que no tenga un freno de la oxitocina que me permita que mi dopamina puedan lograr una respuesta sexual adecuada y agradable para ambas partes que estén involucrados en una relación sexualizada. Por eso hablamos que el placer es una cosa, pero la sexualidad es esa esfera, ese sistema holístico que me va a impactar, que me impacta con mis creencias, mis valores. Incluso ahora estamos hablando de la ética y el consentimiento. Y lo más interesante, en el marco del derecho, todos los diferentes aspectos que el Estado tiene que garantizar. Aquí estamos hablando de garantía de derecho. Para nosotros tener una buena sexualidad, estamos hablando de garantía de derecho. Y un elemento es la educación. Los padres del doctor se casaron, y es normal dentro de la cultura, ahí viene la cultura, que las muchachitas desde los 12, 13 años quieran iniciarse sexualmente. Y el estudio, un estudio ya de la Organización Mundial de la Salud nos habla, señores, que en América Latina las niñas están iniciando su primera relación sexual 12.5 años, ese es el promedio, pero no la están iniciando con un niño de esa edad, la están realizando con mayores, con adultos que ya vienen con una cultura, con unas experiencias e incluso con enfermedades, de infecciones de transmisión sexual, y es una niña que está expuesta a los 12, 13 años tener una ITS, y lo que significa, doctor Roa, una infección que empieza a gravitar sobre todo un virus de papiloma, como esa niña ya está condenada a través de un deseo sexual de un adulto a poder desarrollar, a tener la probabilidad de desarrollar un cáncer cervicouterino. Es la parte biológica, pero la parte psicológica, ¿cómo afecta una relación sexual ya coital de una niña con un adulto, donde esa niña no puede negociar ni siquiera una práctica sexual? Que ahí vamos, lo que es una práctica sexual, lo que es el coito y lo que es la sexualidad. O sea, ¿cómo una niña de 13 años con un adulto de 20, de 20 siendo conservadora en una cultura donde en los campos el papá, al dueño del colmado, para que le den una botella de ron y 2 libras de arroz, le vende a la muchachita desde chiquita, se la intercambia, vamos a decir, para ser menos agresivas verbalmente. No hay capacidad de negociar. Esa niña no va a construir, no va a vivir, no va a sentir, no va a expresarse sexualmente adecuadamente durante todo el ciclo de vida. Y ahí entra lo que el doctor García me dice, cómo nosotros, los trabajadores de la salud, y sobre todo de la salud sexual, de la salud reproductiva, tenemos que trabajar y abordar a las personas que nos llegan a nuestra consulta, no solamente haciendo una exploración de la genitalidad y de la respuesta orgásmica. Ah, ¿tú sientes deseo? ¿Tú tienes orgasmo? No, tú tienes que hacer una buena historia clínica y una buena historia psicológica y una buena historia sexual, para poder identificar cuáles han sido esas vivencias que están impactando en que esa persona pueda desarrollarse sexualmente. Entonces, si vamos haciendo el resumen de lo que la población tiene que entender, que la sexualidad no es lo mismo que el placer, que la sexualidad interviene elementos que dependen de la persona, pero hay elementos que dependen del contexto, y de ese contexto hablamos de lo social, de la estructura que te da la sociedad, como es la educación sexual en las escuelas. Señores, ¿cuántas veces ustedes, escucho mucho a Roberto en los diferentes espacios de la Z, nos habla de esa educación sexual en las escuelas, el impacto que tiene que los niños y las niñas tengan informaciones para que puedan tomar decisiones en los diferentes ciclos de su vida? Ah, que no te deje tocar. Bueno, pero que tiene que conversar. Si un profesor, que hemos visto tantos casos de profesores que abusan sexualmente de las estudiantes, no puedes hablar. La comunicación es un elemento importante que afecta la sexualidad, doctor García, en todos los sentidos, desde los niños hasta la pareja, porque si yo no me comunico de una forma clara y afectiva con mi pareja, no voy a tener la capacidad de decidir qué tipo de expresión sexual yo quiero tener con mi pareja, aunque sea mi pareja fija, aunque sea mi esposo. Si yo no me siento cómoda o cómodo con una práctica sexual en un momento, en un contexto, si yo no puedo comunicarlo, voy a entrar a un acto sexual incómoda y mi cuerpo no va a reaccionar. Miren cómo la sexualidad, lo vemos, es un proceso natural, es biológico, que debería ser un escenario o una, que se den todos los escenarios para que un ser humano pueda expresarse, vivir y sentir de una forma adecuada la sexualidad. Y está bien claro, documentado, que un ser humano que disfruta, que expresa, que puede tener una relación sexual sana, es un ser humano mucho más feliz, familias más estables, productivo y que maneja contexto, como nosotros decimos, de ambiente agradable, no ambiente tóxico. Entonces miren cómo una palabra involucra hasta el desarrollo de las personas, de la familia, de la comunidad y del país.
2: Hilda, tú has tocado diferentes puntos y sobre todo la crianza. Me imagino que Vicente está viendo, el doctor Vicente Vargas, está viendo un aumento notable del trastorno límite de la personalidad. O sea, eso es como el pan nuestro de cada día ahora en la práctica. Estas son personas, principalmente mujeres, que no tuvieron en su crianza el apoyo, el afecto, el amor, el cuidado, y se desarrollan sin ese vínculo con sus creadores. Y eso se traslada después a su relación de pareja.
0: No solamente a la relación de pareja, a su propia sexualidad. Cómo yo me estoy expresando, cómo yo me estoy sintiendo, cómo yo estoy identificando, me estoy identificando como un ser sexualizado. O sea, y si yo no puedo identificarme como un ser sexualizado, no voy a tener la capacidad de poder relacionarme con una pareja sexualmente. Y ahí empiezan los trastornos de pareja y empieza un elemento importante que tenemos que seguir. Señores, el tema de la violencia de la pareja, que es un tema serio de salud pública. Por eso hablamos en los diferentes programas, en los diferentes escenarios, del tema de la violencia individual, la violencia de pareja, que termina lamentablemente en los feminicidios, señores. Y buscamos causas, hay diferentes causas de la violencia contra la mujer y contra los hombres también, porque estamos viendo que los hombres tienen diferentes tipos de violencia, están sometidos a diferentes tipos de violencia, como esa presión de que el hombre tiene que ser ese proveedor, esa presión de que el hombre tiene que tener un rendimiento sexual adecuado. Cuando el hombre tiene alguna situación de salud, también la pareja puede empezar a presionarlo sobre su rendimiento sexual. sea, son diferentes tipos
3: y
0: de
3: económico
0: violencia.
3: También.
0: Y ese es el proveedor. Entonces, cuando hablamos de que yo no me relaciono adecuadamente conmigo misma, no me expreso a nivel sexual, no puedo estar, no puedo sentir frente a una pareja. Pero eso se refleja entonces en ese comportamiento y muchas veces terminan tanto en la violencia sexual y en la violencia que no es lo que queremos, que es la muerte. Cuando hablamos con un país, señores, con relación al año pasado, el nivel de feminicidio ha aumentado un 74%, señores, pero eso es una cifra de salud pública, es una cifra de intervención en crisis que debemos de tener. Y no solamente porque el impacto de una muerte de una mujer, sobre todo una muerte que deja 2, 3 y 4 niños huérfanos, el impacto de donde nosotras las madres asimismo somos las creadoras primarias, no quitándole el mérito de estos hombres dominicanos también responsables que apoyan en la crianza. Son niños que tienen mayor riesgo de vulnerabilidad, de repetir el ciclo vicioso, de no poder expresarse porque ha estado en un ambiente tóxico con experiencias que le pueden realmente, no es que le pueden, normalmente tienen bloqueo psicológico, y una buena sexualidad donde no podamos expresarnos y no tener una buena salud psicológica, una salud mental, realmente no hay forma de que el ser humano se relacione con los demás de una manera sana, adecuada, asertiva. Entonces, la sexualidad, esa expresión de cómo nos sentimos frente al sexo, realmente tenemos que trabajarla desde el momento del nacimiento, en los diferentes ciclos de la formación educativa de nuestros niños y nuestras niñas. En la universidad, señores, tenemos generaciones de profesores que no hay manera de nosotros formarlo en la sexualidad. Tuvimos experiencia cuando estábamos hablando de introducir en la currícula los contenidos básicos sobre educación sexual, y el gran reto que tenemos es la formación de los profesores en los diferentes niveles sobre la sexualidad. ¿Por qué? Porque ellos vienen formados, criados en ese contexto de mitos, tabúes y elementos religiosos que tienen tanta connotación.
2: Vamos a ir a un corte, no sé si esto, para cumplir compromisos y entonces volver y retomar un poquito sobre apego.
3: Así es.
2: Que yo creo que es vital.
3: Pausamos, al regreso continuamos en la receta médica del gobierno del sábado.
1: Sí, sí.
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1: Continuamos en la receta médica en el gobierno del sábado a través de la inmensa Z101, donde todo comienza, prosigue y nunca termina. Conectamos en este momento con nuestros oyentes para que también ellos puedan externar sus preguntas, sus inquietudes sobre este tema que se ha estado tratando aquí en la receta médica del gobierno de los sábados. 809-565-9101, 809-732-0101, 809-200-0101, internacionales al 855-221-0101. Buenos días.
2: Buenos días, Robert.
1: Sí, señor.
2: Fíjese, anteriormente un médico es como Dios, fíjese, y un abogado era una persona que se le merecía un respeto ante la sociedad. Fíjese, yo pude ver un video donde un abogado le cantaron 24 horas preso por estar haciendo su trabajo y defendiéndose. Daría pena que al médico también le suceda esa circunstancia que pasó en Libia.
1: Eso fue en torno al primer tema que tratamos, de la penalización del ejercicio médico. Saludos. 809-565-9101. 809-732-0101. 809-200-0101. Internacionales al 855-221-0101. Buenos días.
3: Sí, buenos días.
1: ¿Quién nos habla y desde dónde?
3: Yo quería preguntar a la doctora que en una violación sexual, la mujer tiene el coito o eyacula. Y entonces, si es una violación, ¿por qué algunas salen embarazadas? Si tengo entendido que desde pequeño yo oigo que se procrea hijos con la parte del hombre y también de la mujer, con lo que expulsa. Entonces, ¿por qué si la mujer lo que es violada y lo que hace que llora, por qué queda embarazada?
4: Interesantísima pregunta. El acto sexual o la reacción del cuerpo no tiene que ver si es violación o si es un acto con consentimiento. Si el hombre viola a una mujer y ella eyacula, o sea, que los espermatozoides salgan y la mujer está en periodo fértil, se une ese espermatozoide con ese óvulo, se puede procrear independientemente de qué pasó fuera, cómo se dio ese acto, a que esas dos células, el espermatozoide y el óvulo, se unieran. O sea, no hay selectividad en la unión, que sea por una violación o que sea por un acto consensuado. Si se encuentran esas dos células, se puede dar la fecundación.
5: Pero hay algo que él decía, que si la mujer eyaculaba, hay que tener claro de que quien eyacula es el hombre.
4: Es que eso es lo primero.
5: Y segundo, que en el acto ahí no se puede confundir que la mujer, por el hecho de ser violada, ella cedió a ese proceso, sino que, como usted bien dice, al estar en la está en ese periodo de ovulación, coincidencialmente de tantos millones que produce de espermatozoides, uno conectó, que es la coincidencia de la vida.
4: Eso es correcto.
1: Saludos, buenos días. Buenos días.
6: Saludos, buenos días.
1: Adelante.
5: Zeneida, ¿no?
6: Zeneida Guzmán, una pregunta para la doctora.
1: Adelante, Zeneida.
6: Y hacerle la contraparte al que llamó en este momento.
1: Adelante.
6: Una violación, señores, si ya está el acto sexual con la dama, aunque ella no quiera, puede ser que sí, que salga embarazada, porque no. Ya tiene el...
1: Se explicó, Zeneida, se explicó si la mujer está en esa etapa de ovulación, ¿verdad? En su en esa fase.
5: Ese periodo, ¿no?
6: ¿Entiendes? No, porque la mujer, yo no soy doctora, pero en cada tiempo, sea enero o diciembre, la mujer puede salir embarazada, aunque Zeneida, no esté
1: febrero,
6: en ese
1: febrero,
6: estado.
1: Zeneida. Vamos con la pregunta, doña Zeneida, adelante.
6: La pregunta. Yo quiero decirle a, preguntarle a la doctora, ¿verdad? Sí. Que por qué no ella tiene la culpa. Hay tantas violaciones en estos tiempos.
1: Ok.
4: Bueno, si yo tuviera la respuesta correcta, me dieran el premio Nobel.
5: Eso es el Estado, dígale.
4: Las violaciones pueden ser por diferentes situaciones. Básicamente un tema conductual, de irrespeto, que podemos tener en cierta población. Y recordemos que una relación tiene que ser consensuada, consentimiento mutuo. En estos momentos históricos, aunque vamos a la historia y vemos que toda la vida se ha dado ese proceso de irrespeto contra la mujer, y hablamos contra la mujer, pero muchas veces hay violaciones contra los hombres también, porque hay veces que el hombre no quiere estar en un acto sexual y la mujer lo obliga a que tenga, a tener un acto sexual. O sea, hablamos de violación cuando yo no soy capaz de respetar la decisión de una persona. Entonces, cuando yo no tengo la capacidad de tener freno emocionales, es porque en mí están gravitando una serie de conflictos internos mentales que no me permiten respetar la decisión de la persona que está conmigo, o cualquier otro evento o escenario, porque no solamente las violaciones que te conozca, hay violaciones violentas, todas las violaciones son violentas, pero violaciones espontáneas, situacional, y simplemente se da cuando una persona no tiene esos controles emocionales para poder respetar la dignidad del ser humano.
7: Y que ahora mismo hay los medios sacan más de este tipo de eventos que antes se escondía más. Muchos pacientes dicen, nunca lo dije.
1: Uh-huh. Sí.
7: Nunca lo dije.
5: Yo pensaba que ustedes como psiquiatra iban a ilustrar lo que muy bien ella, desde el punto de vista fisiológico y sobre todo hasta de la ley, expresaba. O sea, a mí me hubiese gustado ir a Vicente y a ustedes, porque es una imposición que hace una persona por encima de otra, sin la otra persona estar de acuerdo. Pero muchas veces, como bien decía la doctora de la Cruz, hay un trastorno de esa persona, hay un trastorno mental.
8: Lo que Santos plantea es muy interesante, pero yo pienso que ese es un tema que debería, después que termine la sesión de preguntas del público, podríamos seguir ampliando eso con nuestra invitada.
1: 809-565-9101, 809-732-0101, 809-200-0101, internacionales al 855-221-0101. Parece ser que a los hombres y a algunas mujeres les da vergüenza hablar del tema, doctora. Sé que mucha gente está ahí en la sintonía, pero bueno, ¿qué dijo, verdad? No, pero este sí quiere preguntar. Saludos, buenos días.
6: Buenos días.
1: Adelante, es una dama.
9: Yo trabajo en una comunidad.
1: Ajá.
9: Y vemos niñas que a veces son las 12 y la 1 de la noche, de 12, de 13, con muchachitos en las calles. ¿Y los padres dónde están? Están en los colmados.
1: Ay, ay, ay.
9: Y están en otra cosa, aquí mismo en el barrio Duarte. Aquí da pena. Y nadie viene por aquí.
1: Eso es triste. La niñez es amparada, señores. Continuamos con las llamadas 809-565-9101, 809-732-0101, 809-200-0101, internacionales al 855-221-0101. Cualquier inquietud que usted tenga en este momento es la oportunidad de usted realizarlo. Todavía aparecen esos padres cuando los niños, por ejemplo, dentro de sus curiosidades, hacen ciertas preguntas que ellos suponen que es de adulto, y a veces le dicen, cállate muchacho. ¿Todavía existe eso?
4: Así mismo, todavía existe la vergüenza, como usted acaba de decir, de hablar sobre la sexualidad. Y por eso hablamos que la sexualidad se va construyendo en ese contexto familiar, en ese contexto educativo, en ese contexto de interacción fuera de tu espacio seguro. Entonces, ahí es que debemos de decir que los padres tenemos que orientarlo y educarlo para que desde que ese niño empiece a hacerle preguntas de su proceso fisiológico, el padre sea el proveedor, el emisor directo de una respuesta segura, transparente, y no que ese muchacho, que esa niña, ese niño empiece a buscar informaciones externas que muchas veces son informaciones distorsionadas y empiezan a crear una información o una educación no adecuada. Usted habla de que quizás en este momento no están, las personas no hacen una llamada como cuando tienen un problema de hipertensión, de diabetes, de dermatología, porque hay permisos sociales de que la gente se enferme, pero no entienden que un problema de salud sexual es realmente una enfermedad, y por eso existe la especialidad de terapia sexual dentro de lo que es esa gama de atención integral a las personas. Entonces tenemos vergüenza, el dominicano tiene vergüenza de hablar, de expresarse sobre situaciones y trastornos. Primer problema de salud pública. Es un problema tan grande de salud pública cuando hacemos una historia clínica que el paciente no tiene la capacidad de expresar que tiene una falla eréctil, y a través de una falla eréctil es el primer signo, el síntoma que podemos nosotros detectar que ese paciente está pasando o esa persona por una diabetes. Entonces, por eso el médico tiene que tener una visión integral y crear un contexto donde las personas puedan expresar en el nivel de confianza, seguridad y confidencialidad y ético para nosotros poder determinar cualquier problema sexual que pueda estar afectando. Y recuerden que un problema sexual puede ser el signo de un problema biológico. Por eso la interacción entre lo biológico y lo sexual.
1: Saludos, buenos días.
10: Buenos días. Sí, una pregunta a la doctora. Doctora, la felicito por ese espacio, porque realmente usted está dando una edificación a la ciudadanía para que aprendan, a las madres y a los padres también, que tienen responsabilidad. ¿Qué pasa cuando esos niños, como la llamada que me antecedió, habló de esos niños que todavía son las 12, la 1 de la noche, hembras y varones que son adolescentes, y los padres dónde están? Entonces, ¿qué pasa? Usted sabe, con doctora, que usted conoce, que hay un medicamento, una pastilla, que se dice después de que la madre, lo que hace es, cuando se dan cuenta, llaman a una farmacia y le dan esta pastilla a la niña. ¿Qué pasa después de eso? ¿Qué van a hacer con esos padres irresponsables que manejan esa situación? Buenos días.
1: Ahí está.
4: Wow, una pregunta con muchos elementos interesantes. Yo estoy viendo este comportamiento social y es una forma de llamar a una reevaluación de cómo estamos criando a nuestros hijos. Estamos hablando de los derechos de los niños y de las niñas a expresarse, pero el contexto familiar, los padres y las madres, somos los responsables de poner límites a nuestros hijos. Hay límites que siempre tienen que ser límites flexibles, pero hay momentos en el marco de del crecimiento que tenemos que tener a veces hasta límites rígidos para garantizar que esos niños puedan alinearse en un contexto basado en valores, pero en unos valores que represente salud integral, coherencia y poder crear hijos e hijas con valores, sobre todo con respeto a ellos mismos. Los valores se empiezan a definir, que el niño y la niña empiezan a respetarse y autocuidarse. Una niña de 12 años, de 13, 15 años, que esté en la calle a la 1 de la noche, ahí tú tienes que ver que los padres no han puesto unos límites adecuados. Y unos niños que andan haciendo algunas prácticas en la calle, tú estás viendo que un niño o una niña que no está autocuidándose ni autovalorándose. Entonces ahí tenemos que trabajar en esa formación de las personas desde en la primera fase de su vida, que aprendan a respetarse, a poner límites y a tener metas claras, porque una niña que esté a las 1 de la mañana en la calle no tiene quizás un plan de vida. A los niños hay que trabajar con planes de vida. Ese plan de vida incluye autorrespeto, autoconsideración, autoestima, autovaloración, y ahí es que el niño y la niña y la adolescencia pueda tener la capacidad de decidir qué hacer, aunque los padres no estemos, de decidir qué hacer en su proyecto de vida.
7: Hay una cosa, y es que somos una cultura donde se le ha dejado la crianza, la responsabilidad a la madre. Y quiero aclarar que una dijo que el hombre está en el colmado. No, hay hombres que también es que son trabajadores, que se pasan largas jornadas y por eso llegan tarde a su casa y no porque estén en el colmado. O sea que eso tenemos que verlo, no es que siempre el hombre está bebiendo, está con sus amigos, o hay una parte de la población que es así. Pero esta es una cultura donde la mamá es la que se ocupa de la crianza.
5: O hay que agregarle también de que la mayoría de las casas están dirigidas por la que trabaja en la casa, ni siquiera por papá ni por mamá.
4: Ahí es duro. Si nos metemos entonces ahora a estos modelos de crianza, a las responsabilidades, peor, ¿eh? Donde el último censo no habla que el 67% de los hogares dominicanos, las mujeres somos la cabeza de familia, pero una cabeza de familia que aparte de la responsabilidad de crear hijos en valores, ella tiene que salir a trabajar y ser proveedora también. Entonces, ahí hay unos elementos económicos, sociales y culturales donde la mujer tiene esa carga de criar a los niños, pero trabajar, pero a la vez trabajar para formarse. Son muchachas que tú veas a los 24 años que tienen dos niños, tiene que trabajar en zona franca o en un call center en la noche, ir a la escuela o a la universidad, porque tengo muchas estudiantes, incluso de medicina, que trabajan en call centers, que tienen un niño, que tienen que llevar a los niños al cuido, que tienen que llevar donde la mamá, y tienen que salir huyendo a buscar a los niños para trabajar con la tarea. Es una carga. Esos son de las que las muchachas, una clase social media, que la mujer está trabajando y deja a los niños con una niñera, con una muchacha que está en la casa, que también esa muchacha tiene su propio problema, tiene sus propias debilidades, tiene sus propias desinformaciones. Y yo estoy segura que cada muchacha de esas también quiere hacer lo mejor por ese niño, pero también ella tiene su niño en otro contexto que no ella que lo está cuidando. O sea, esto es un ciclo vicioso, y en ese ciclo vicioso el Estado tiene la responsabilidad, señores, de seguir creando esas políticas públicas de proteger a esos niños, a esas niñas, a esas mujeres con condiciones adecuadas que puedan seguir formándose, pero también que puedan tener más tiempo y trabajo amigable, para que esas madres tengan más tiempo de poder estar vigilando, criando, formando niños con valores y con proyecto de vida. Entonces, con relación a la llamada de la señora, aquí lo que está pasando es que estamos metidos en este tema de sobrevivir económicamente para poder cumplir con los elementos básicos, los gastos básicos, porque aquí estamos en gastos básicos. Y el tema de poder garantizar una crianza saludable, amigable, cariñosa y saludable para los niños y las niñas, con límites.
1: Hacemos un nuevo corte, sí. De regreso continuaremos, claro, con la entrevista.
7: Muy bien. Mi colega,
4: esto es amplio, señores.
7: No te expandas.
1: Llévatelo.

0: siempre.
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1: La Cámara de Diputados convirtió en ley el proyecto de medidas pro crecimiento económico, simplificación fiscal y mitigación de la crisis internacional, el cual fue promulgado por el Poder Ejecutivo. Además, refrendó en segunda discusión el proyecto de ley nacional de becas para el desarrollo productivo y laboral. También aprobó que la Comisión de Trabajo continúe discutiendo el proyecto de ley de modificación al Código Laboral para consensuar algunos puntos, excepto la cesantía. En otro orden, Alfredo Pacheco, presidente del órgano legislativo, participó como panelista en la Facultad de Ingeniería y Arquitectura de la UAS durante el primer foro RD Ciudad con la conferencia magistral El rol del Congreso Nacional en la formulación y actualización del marco normativo urbano y territorial. Asimismo, Pacheco felicitó al presidente de Estados Unidos, Donald Trump, por las negociaciones de paz que ha estado encabezando con el gobierno de Irán para poner fin a este conflicto internacional.
2: Aprobado.
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4: Tiempo de las respuestas sexual femenina y masculina.
5: Estamos de regreso. Amén. Sí.
6: Dicen que los programas no, el aire se dan buenísimo.
2: Fuera del aire han salido cosas muy interesantes. Julio como urólogo y como hombre. Porque Julio es urólogo y es hombre. Paga la aclaración. Está diciendo cómo los hombres reaccionamos frente a una eyaculación y cómo reacciona la mujer. O sea, Julio está diciendo que sí, que hay una diferencia, doctora. Explíquenos usted eso.
4: Pude interpretar fuera de cámara que el doctor se refería básicamente es a los tiempos de la respuesta sexual del hombre y de la mujer, y sobre todo a esa primera fase que es la estimulación. Fisiológicamente, y recordemos que dijimos que la sexualidad incluye esa parte del cuerpo y el cuerpo incluye la parte hormonal, sensorial. Entonces, y la mente. Entonces, las mujeres realmente sí es mucho más sensual, mucho más sensorial. El hombre es mucho más anatómico. Y, por ejemplo, a través de la visión de la anatomía de una mujer, puede tener una erección espontánea, normal. La mujer no necesariamente ve un hombre que tenga una característica anatómica comercializadamente bonito, estructurado. No necesaria, por eso hablo estructuralmente, comercializalmente vendido, porque la belleza es un tema muy individual. No necesariamente tiene un deseo sexual.
2: No se estimula.
4: Lo admira, ay sí qué lindo, pero no tiene una respuesta de una lubricación, por decirlo, para ir comparándolo en la respuesta sexual, que tenemos la estimulación, el deseo, la estimulación, la erección, la resolución, que es el orgasmo, el orgasmo y la resolución. Entonces, los tiempos son diferentes. Por eso es tan importante que ya cuando yo tengo o decido entrar, no a una sexualidad per se, ya a una relación sexual genital, yo tengo que trabajar un elemento que también usted habló, que es esa parte emocional, esa afectividad, para que mi cerebro empiece a liberar esas hormonas, sobre todo la endorfina, que es la hormona de la felicidad, y mi cuerpo empiece a prepararse, empiece a organizar esas estructuras, sobre todo a nivel local, a nivel vaginal, para que mi cuerpo o mi vagina pueda recibir y tener una respuesta adecuada en el momento del acto sexual, y poder garantizar que tanto mi pareja pueda tener un orgasmo, como yo también garantizar que mi cuerpo pueda reaccionar. Y es importante porque los ciclos o los momentos son diferentes fisiológicamente en el hombre y la mujer. O sea, el hombre puede ser capaz del momento de tener una erección a tener un orgasmo 3, 4, 5 minutos. Las mujeres muchas veces necesitamos 15, 20 minutos, y por eso en una práctica sexual tiene que darse un contexto, una armonía, unas condiciones donde la mujer sea preparada por el hombre para que ya en el momento del acto sexual podamos tener una resolución y tener una sexualidad mucho más sana, placentera, agradable y ser felices los dos.
5: Dice popularmente, doctora, que verbo mata galán. ¿Es cierto que las mujeres son más auditivas y los hombres más visuales?
4: Eso es correcto. Hay más desarrollo a nivel, o sea, se desarrolla más, incluso, como les dijimos al principio, por la conducta y la crianza. O sea, los hombres tienen permiso de ver y hablar. Y cuando ya tú estimula este sentido de la visión y lo conecta con la sexualidad, hay un tema de estímulo-respuesta. Las mujeres, señores, yo quiero, y quizá alguna radio escucha, puede decirme, ¿qué mujer le pasa a un hombre por el lado y estoy con Odi y puede expresarse con esas expresiones populares?
2: Qué bueno
4: que
2: está.
4: Los hombres hacen frente a una mujer y eso va
7: el hombre dice, qué buena está. De ahí que viene la frase del merengue de Pochi Familia, a las mujeres le están gustando los hombres feos. O sea, el sentido.
2: Valdés, pues nos salvamos todos nosotros.
7: El sentido del verbo, la cotorra, como dicen en algo popular.
4: Entonces, esa visual, el hombre la tiene mucho más desarrollada. Las mujeres nos gusta que no es que no halaguen, que no valoren, que no cortejen a través de los del verbo, de una comunicación asertivo, afectiva, con una comunicación cálida, nos va preparando más que la parte visual. Sí. Eso es correcto.
5: Hay un verso
4: a nivel neurológico.
5: Como una amenaza, las palmas son más altas y los
7: cuerpos. Mire, realmente, Hilda, quiero felicitarte por el enfoque que le ha dado al tema. Realmente hablar de sexualidad es un tabú en nuestra sociedad aún el día de hoy, y decir que la sexualidad vino con el principio del mundo, de cuando Adán y Eva ya comenzó la sexualidad. Ahora, la misma ha sido vetada por diferentes tabúes del punto de vista religioso y cultural. Hay países, sobre todo en el Medio Oriente, donde todavía la mujer no ha podido desarrollar su sexualidad. Incluso a algunos países le extirpan el clítoris a las mujeres para que no tengan la sexualidad, no tengan el placer. Y eso realmente ha cambiado con el tiempo en la parte occidental. Nosotros, por lo menos en nuestros países, hemos avanzado bastante en eso. Aún nosotros, por factores religiosos en nuestro país, la iglesia ha incidido mucho, sobre todo la iglesia católica, ha incidido mucho sobre lo que es la educación sexual, y hoy en día todavía se oponen a que realmente ese tema sea tratado, y eso es lo que más daño nos ha hecho al pueblo dominicano, sobre todo lo que es hombre y mujer, y cuando comienza una relación. Entonces, Vicente decía y señalaba que nuestras madres, incluyendo la mía, se casaban siendo madres adolescentes. En aquel tiempo era, diríamos, un modelo a seguir, porque realmente siempre, y hoy en día se replica eso, donde el hombre, cuando embaraza a una adolescente, siempre la lleva 8 y 10 años después. Y yo diría que eso en ese tiempo pasaba por factores culturales y por factores económicos, más que nada. El hombre realmente era el proveedor. Los padres de esa madre nuestra entendían que era un mecanismo de que saliera de la pobreza, y se unían, o prácticamente decían en algo popular, le vendían o se le presentaban las niñas al gran hacendado del pueblo, a aquel persona que tenía cierta posibilidad, pensando que a través de ella le iba a salir de la pobreza. Ahora bien, yo entiendo y que todavía con esa gran epidemia que hay de embarazo en adolescente en otro país, deberíamos de ir educando a las jóvenes, y sobre todo es una tarea del Estado, para que no siga proliferándose, pues sabemos cuáles son los factores de riesgo que tiene un adolescente cuando se embaraza. Una de ellas es la enfermedad de transmisión sexual, pero la otra es el factor, diríamos, de promiscuidad, porque aquella adolescente que se embaraza no se va a quedar con esa pareja, porque mayormente siempre una persona adulta que la embaraza. Entonces ahí viene una cadena de duplicidad, de tener múltiples parejas, y sabemos lo que puede venir. Y además decir que desde el punto de vista anatómico, una adolescente no está preparada para tener relaciones sexuales. Lo describía William en su libro de ginecobstetricia, que una mujer se considera núbil núbil, o sea, para tener el acto sexual cuando es mayor de 18 años. Ya eso está en cuestión del pasado, porque cuando tú hablas con los pacientes, estas niñas que van a la consulta, que la madre la llevan,

0: ¿Desde cuándo se viene hablando de sexualidad en el mundo nuestro, sobre todo en el mundo occidental?
1: Bueno, como tú acabas de decir, se habla de sexualidad desde que el mundo es mundo, realmente. Ahora quiero enfocarlo desde el punto de vista médico-científico. O sea, realmente desde el siglo pasado se ha trabajado en formar en diferentes aspectos. Las grandes universidades ya tienen doctorado incluso de sexualidad, porque hemos visto que los trastornos sexuales, y hablamos de trastornos sexuales cuando enfocamos a través del DSM-5 las características de que una persona pueda tener una enfermedad sexual o un trastorno sexual, como le llamamos, y vemos que cada vez más en términos estadísticos. ¿Por qué? Porque ahora tenemos mayor capacidad de registrar y diagnosticar y tratar. Entonces, desde el punto de vista médico-científico, que es lo que nosotros queremos, o quizás tú quieras hacer la pregunta, se está trabajando desde el siglo pasado en formar recursos humanos en salud que tengan la capacidad de dar respuesta a tantos problemas sexuales. Porque realmente, señores, cuando nosotros abordamos, entramos y trabajamos la medicina, todos los que estamos aquí, que somos médicos, tenemos la oportunidad de una forma u otra identificar a identificar signos y síntomas que pueden darnos nociones de que esa persona está pasando por un problema sexual. Entonces, desde la formación básica de médico se ha trabajado en introducir en el marco de los pensos, de las currículas, de los programas, contenidos que podamos formar recursos humanos que puedan abordar o por lo menos identificar problemas y tener la capacidad de referir. ¿Por qué? Porque el tema de la sexualidad, y ahí me voy al marco legal, es un problema de salud pública. Y voy a retomar lo que tú acabas de decir, que ya lo hemos dicho varias veces aquí, pero para que quede en el consciente de los tomadores de decisiones, de los que tienen que ver con la aplicación de las políticas públicas. Un sistema educativo en los diferentes momentos, desde la educación básica hasta la universitaria y de posgrado, que no entienda que una población que no se eduque sexualmente es una población que está más expuesta a enfermarse desde el punto de vista psicológico por los problemas que puede traer una no sexualidad adecuada y sana, pero desde el punto de vista de las enfermedades anatómicas, como ustedes lo acaban de decir, una persona que no tenga educación sexual es una joven que puede embarazarse de un embarazo no deseado, una niña o un niño que pueda tener un problema de ITS, incluyendo el VIH-SIDA. Entonces ya estamos hablando que una sexualidad no sana, una sexualidad no adecuada, una población no criada, no educada con la capacidad de tomar decisiones y de respetarse frente a la sexualidad, es una población que realmente va a aumentar la carga de morbilidad de un país y va a aumentar los costos de atención directa a las personas. O sea, miren, desde el punto de vista cómo impacta una no atención adecuada a la sexualidad de la población. Carga de morbilidad y aumento de los costes. Señores, si nosotros vemos los ginecostetras, el costo de salud pública que tiene que hacerse para la atención a un embarazo no deseado, a una interrupción del embarazo en condiciones no adecuadas y a una complicación de un embarazo en una adolescente para la embarazada y para el recién nacido. Y todo eso puede ser producto de que esa muchacha no pudo expresarse y disfrutar de un derecho sexual y reproductivo adecuado.
2: El doctor Santo quiere.
3: Gracias, Rafaelito. Yo voy a referirme, voy a agregar al tema de que desde el punto de vista anatómico y fisiológico, las adolescentes tampoco están preparadas para un embarazo, no solamente psicológicamente. ¿Por qué? Porque ese corazón y sus órganos son, todavía se puede decir, infantiles. Y esto provoca y se agrega a la gran tasa de mortalidad materna que también tenemos aquí. O sea, hay una también tendencia a que esa paciente pueda morir. Y para eso, como bien dice tú, Hilda, hay políticas públicas que el Estado ha dejado de accionar. No es posible entender que en las escuelas

0: Las públicas en la currícula no tenga la materia de sexualidad humana bien clara, y tal vez en algunos sectores donde nosotros tengamos que incidir es en esa población infantil que muchas veces se queda desprovista del padre, de la madre, y que en la casa está dirigida por la doméstica. Muchas veces la doméstica juega el papel de papá y mamá. Cuando comienzan a tener experiencia hacia la calle, y porque esto viene desde el origen de la misma niña, la niña comienza a conocerse su sexualidad desde chiquita, y muchos padres, cuando ven que se está tocando su partecita, mira muchacha, y comienzan a...
1: ¿Qué es la partecita, doctor?
0: Ahí voy. Cuando van a sus genitales y comienzan a tocarlo, ¿qué es lo que dice un padre? Ven eso como algo horrendo, como, y es todo lo contrario.
2: Le cambian el nombre también.
0: Y cuando ya la niña comienza a hablar de menstruación, que escucha tal cosa o lo que sea, tú estás muy chiquita todavía, desde ahí comienza también un nivel donde los padres también debe ser educados y preparados para que cuando pasen estos acontecimientos puedan tener respuestas adecuadas a esa niña que se va formando en la sociedad. Y ya para ir a mi pregunta, ese hecho de tener vulnerable a un adolescente con respecto a su conocimiento de su parte, de su genital y todo esto, no puede ser el camino para que en un círculo de pobreza una persona adulta no se vea esa niña vulnerable, desde el punto de vista tal que en un momento determinado se apropie de su voluntad. Porque muchas niñas, por diferentes causas, caen en esa situación, pero cuando despiertan ya no quieren esa persona, ya no quieren estar, y es lo que tenemos como una gran tasa, como una epidemia de muerte por este tipo de relaciones. ¿Tú no crees?
1: Sí, buenísima. Incluso está definido en los derechos sociales y reproductivos esos dos grandes pilares sobre la sexualidad. Como, y vuelvo y repito, aquí estamos hablando de la sexualidad, esa forma de expresar y de vivir como seres sexualizados durante todo el ciclo de la vida. Un pilar importante es el conocimiento. ¿Qué te da el conocimiento? La capacidad de tú decidir qué hacer o no hacer con tu cuerpo. Otro pilar importante es el respeto. Nosotros tenemos que aprender a enseñar a nuestros niños y nuestras niñas a respetarse en todo el sentido de la palabra. Pero nosotros también tenemos que aprender a respetar a nuestros niños, que es otro elemento. Entonces, pilar importante, conocimiento. El conocimiento te da el poder de poder tomar las decisiones en los diferentes ciclos de tu vida, porque es importante el conocimiento de cómo se va a ir dando a los niños de acuerdo a su capacidad mental de poder entender el proceso que está viviendo, porque no podemos, y por eso es importante cómo el sistema educativo debe de ir introduciendo conocimiento según el ciclo o el desarrollo psicológico del niño, cognitivo. Entonces, cada ciclo tiene contenidos que debemos de ir dándole para que el niño empiece a construir esa pirámide del conocimiento, para que pueda desde pequeño poder tomar decisiones, respetarse y saber. Otro pilar es la comunicación y la confianza en el contexto familiar, de poder informar al padre, al tutor, al cuidador, de qué cosa puede estar pasando con su cuerpo en términos de sus cambios, o que se ha sido irrespetado por algún miembro, porque todos, sobre todo los colegas psiquiatras, saben que el mayor irrespeto se da en el contexto familiar cercano.
3: Yo quiero dar tres pasos hacia atrás al lugar de nuestro queridísimo doctor Julio Torres, que hacía un planteamiento, ¿verdad? Doctora, se habla de castración, ¿verdad? Está la química, la quirúrgica, pero hay una castración psicológica también. Esa mujer que a veces pone el hombre entre la espada y la pared, y a veces con ciertas palabras, pues prácticamente una castración psicológica. Si bien es cierto que los hombres somos muy visuales, pero cuando una mujer con su sabiduría, destreza también, que el hombre llegue y no esté en nada, la mujer a veces no lo puede guiar con no solamente poniéndose esas lencerías, porque somos muy visuales, sino también con algunas palabras entre pareja, ¿verdad? Dentro del hogar. Porque a veces la mujer siempre está esperando que sea el hombre que diga.
2: Dale un empujoncito, sí, ¿verdad?
3: Ayudita.
1: Mira, precisamente la magia de una relación de pareja es todos los días reinventarse.
3: Sí.
1: Reinventarse dentro de la interacción de la pareja, y no solamente en el área de la esfera sexual, en todas las áreas, porque el ser humano necesita ser nutrido emocionalmente con pequeñas cosas, con pequeños detalles, y estamos hablando de la pareja, tanto el hombre como la mujer, porque bien es cierto, si hay un elemento importante que mantiene una salud sana, un pensamiento sano de una mujer, es que realmente sea valorada todos los días por su pareja, e igual para los hombres. El hombre necesita ser reconocido con pequeñas cositas, con pequeños detalles. Ni siquiera hay que hacer inversiones económicas. La mayor inversión de una pareja es simplemente el relacionamiento, de una comunicación, y siempre lo digo a mis estudiantes y a mi contexto, es una comunicación afectiva y efectiva.
3: Claro.
1: Afectiva y efectiva. Y no solamente es la comunicación verbal, y ahí retomo lo que tú me acabas de, la pregunta que tú me dijiste. Con una comunicación no verbal, el hombre, la mujer, se pone en sintonía sexual, con pequeñas cosas, con gesto, con detalles, con toques.
3: Se le va a alcanzar.
1: Vamos a organizarnos para poder interactuar en cualquiera de los ámbitos de mi espacio. Y si yo hoy, porque también las mujeres tenemos, se nos da un deseo sexual en diferentes ciclos, cuando estamos ovulando, aumenta, señores, la endorfina y nos da más deseo sexual. Entonces tenemos que buscar cada uno de los elementos que podamos conquistar a que ese hombre entre en la sintonía de poder tener una relación sexual bonita, coqueta, agradable y positiva.
0: Recíproca.
4: Cortejado.
5: Bueno, sí. Roberto, ya
0: Roberto
5: trajo el asunto. Usted me estaba copiando la mente.
3: Por esos pasitos atrás.
5: La verdad, es excelente, doctora.
0: Y
5: le digo esto porque la ciudadanía. Claro, la ciudadanía, la familia. Ahora, fíjese, doctora, todos sabemos que probablemente algunos países asiáticos y europeos tienen la sexualidad o el acto sexual en un cuarto o quinto lugar en la vida. Nosotros, centroamericanos y República Dominicana, tenemos probablemente en un primer y segundo lugar, doctor. Ahora bien, ya usted explicó qué hacer con los niños, con las niñas, con las parejas jóvenes. Ahora bien, recordemos que cuando se casa un hombre y una mujer, el primer año de matrimonio tiene relaciones sexuales hasta 3 veces al día. Ahora voy, doctora. ¿Qué hacer? ¿Qué hacer? Sí, cuando se casa, ¿no?
0: El COVID está nueva.
5: Ahora bien, doctora. Recordando que el sexo es una parte vital en la formación, en un matrimonio, en una familia, en la formación de esa familia. ¿Cuál es el paso debe dar un hombre y una mujer? Por eso hablaba ahorita, aunque un poco resumido, porque en medio no hay tanto tiempo para. Por eso hablaba ahorita de conocerse el hombre y la mujer. ¿Qué pasa con un hombre y una mujer el primer año de casado, los primeros 15 años de casado, luego 30 años de casado? ¿Cuántas cosas tienen que irse dando? Hablaba usted de respeto, magnífico. ¿Para qué? Para que el acto sexual no sea un desacierto en el matrimonio, sino que sea un complemento para tener una mejor familia. Yo quiero que usted, doctora, por favor, me abunde en las diferentes etapas de un matrimonio. ¿Qué hacer con el acto sexual?
1: Buenísimo esa reflexión que tú acabas de hacer. La vida es ciclos. Toda la vida es ciclos. Y estamos hablando de, incluso desde la biología, que incluye la sexualidad, cómo el cuerpo va cambiando, cómo los neurotransmisores se van disminuyendo. Estamos hablando de la parte neurotransmisores y hormonales. Cómo nos vamos envejeciendo, cómo nuestras células van envejeciendo. Asimismo van envejeciendo las relaciones sexuales. Pero qué es importante, algo que también usted retomó ahorita, esa parte de el respeto, pero más bien las emociones. ¿Qué tanto yo quiero estar cerca de esa persona? Y simplemente creo que el doctor García, en nuestras formaciones, habla mucho de lo que llamamos el ajuste de tasa sexual, señores, de la práctica sexual. En epidemiología hablamos ajuste de tasa para tú hacer las tendencias epidemiológicas de los fenómenos. En la sexualidad también hablamos de los ajustes en las prácticas sexuales. Un tema de ciclo de vida, de prioridades, de contexto. Tú tienes que ir pensando que después de 30 años de matrimonio, tu cuerpo también tiene 30 años biológico. Que tú no vas a tener la misma capacidad de física, de movimiento, articulares, de resistencia vascular periférica, de salud cardiovascular. Y ya después de 30 años de matrimonio, normalmente empiezan a coadvitar enfermedades propias que afectan la circulación periférica, incluyendo la circulación del pene. Entonces, ya tú tienes que entender que esa pareja tiene que conversar cuáles son las prácticas sexuales y tú bajar las expectativas, tanto las mujeres como los hombres, las expectativas de ese rendimiento sexual que tú tenías a los 25 años, tú saber cómo tú te tienes que ajustar a los 60, 55 y 70 años. Y un elemento importante que vimos, cómo la carga de morbilidad va directamente de relacionada a la algunas disfunciones sexuales, como en el hombre la falla eréctil, y estamos viendo en el último estudio que hizo el Instituto de Cardiología, donde, señores, aquí tenemos una incidencia de diabetes en mayores de 18 años de un 13.4%. Vimos una tesis que el 45 a 55 años los hombres, hay 55% que pueden ser diabéticos. ¿Y qué implica eso? Fallas eréctil moderada a severa. ¿Y qué tú vas a hacer en esa relación de pareja? Tú tienes que ajustarte con diferentes prácticas sexuales. Ya tú sabes que el protagonista no va a ser coito en esa relación sexual. Entonces, las parejas tienen que tener claro que según los ciclos de vida, ajustarte a las prácticas sexuales. Los eventos de salud, porque también tú puedes ser joven y tener un ACV, tú puedes tener un cáncer, entonces tú puedes tener un infarto, entonces ya tú sabes que tú tienes que ajustar esas prácticas sexuales, pero ahí conlleva que la pareja se ajuste, se armonice, se comunique y entre ambos busquen la mejor forma de tener una satisfacción sexual. Y con la comunicación, y tú lo vas ajustando, porque esto no me da satisfacción, esto no lo siento agradable, esto no me ayuda. Vamos a seguir buscando alternativas hasta llegar en un consenso de que ambas partes puedan satisfacerse y sentirse cómodo en su respuesta sexual, pero sabiendo mentalmente, porque es un tema que ahí es que va, hay personas que no se ajustan a los cambios físicos ni emocionales y viven entonces con una distorsión de insatisfacción sexual. Entonces lo que tú tienes que ir ajustándote según la situación, ciclo de edad y ciclo de vida en términos de cualquier evento patológico.
3: Que tome el ejemplo de las águilas, que en un momento cuando le decían al Licey, por los jóvenes que habían, el equipito, pero las águilas con unos viejos siempre ganaban. Y decían, esos viejos son mañosos.
4: Sí, pero hay otro truco, ¿verdad?
6: Hay otra situación en torno a lo que es la sexualidad y en este caso el acto sexual. No es lo mismo cuando tú estás peleando en tu peso Sí, cuando estás peleando fuera de tu peso. Ese es el gran problema de nosotros los hombres. Bueno, porque realmente queremos pelear fuera de nuestro peso y ahí vienen los problemas. El rendimiento no es lo mismo. O sea, te noquean en el primer round. Entonces,
7: ciclo de vida.
8: Muchos hombres caemos en el primer round.
6: Ciclo de vida y debemos de readaptarnos a la situación.
1: Ajustes de tasa.
0: Sí. Hay otra cosa también, que hay enfermedades, como usted bien dijo, los problemas cardiovasculares. En los últimos tiempos, la placa de ateroma y el colesterol han jugado un papel importantísimo en lo que es dos entidades cardiovasculares que disminuyen el flujo de la sangre y por tanto disminuyen la erección perineal, como son la arteriosclerosis coronaria y la aterosclerosis coronaria, dos entidades bastante fuertes y que van de la mano muchas veces con enfermedades de hipertensión, diabetes, y ese ciclo ahí compromete prácticamente la erección. Mi pregunta es ahora, también hay algunos factores que pueden ir determinando que la mujer, sobre todo esa mujer joven que está siendo llevada y, si se quiere, arrastrada al ámbito por el hombre, donde la regla de juego la vaya jugando él, hasta hacerla prácticamente presa y probablemente al final de esa relación víctima. Factores como los que hemos dicho, donde tal vez ese hombre mayor de edad tiene una mujer más joven, no le responde. Cuando una mujer, de acuerdo al criterio de tu área, tiene que ir detectando esto para irse alejando de una posible relación tóxica y que mañana la puede llevar a la muerte?
1: Ahí es un tema fuerte. Señores, las relaciones de pareja, a veces normalizamos eventos, situaciones, trato, el celo. El celo se ha normalizado en este país, en la sociedad, no voy a decir este país, en ciertas sociedades occidentales. Las restricciones. Entonces, queremos el dominio, el poder, la transferencia de decisiones. Hay personas que no toman, que lo que diga fulanito, lo que diga princesita. Entonces, hemos normalizado comportamiento y no tenemos la capacidad entonces de detectar esos elementos que se pueden ir convirtiendo en los detonantes de una relación tóxica, conflictiva, que pueda llegar a una violencia más allá de lo que pueda preservar la vida de las personas. Entonces, lo importante es que entre las parejas se pueda dar esa relación de hablar, de comunicarse, y si hay un signo, un síntoma, se hable, señores. No dejen síntoma ni signo debajo de la mesa que esté afectando una relación, que esté afectando el yo, que esté afectando la autoestima de algunos de los miembros de la pareja. Y digo de algunos de los miembros de la pareja por esa exigencia sexual que muchas veces las mujeres están en este momento teniendo. Hay mucha exigencia sexual de las mujeres con los hombres, y por eso muchos hombres están usando unos coadyuvantes sexuales para poder tener ese sentimiento, sobre todo cuando se pelea en diferentes tesos, como acaba de decir el doctor. Entonces, tenemos que tener en cuenta, señores, que la relación de pareja es una relación basada en una comunicación abierta y asertiva, y que nosotros poder tener esos sensores activos de ver qué elemento puede estar interviniendo en esa buena relación de pareja, hablarlo, tratarlo, buscar apoyo, y en el caso que no sea posible, salir de la relación.
0: Perdón, para terminar.
1: Yo me pongo así cuando hablamos de la violencia.
0: Oye, entonces al final, para la audiencia, lo más importante es la comunicación, pero sobre todo no permitir en esa comunicación que haya un dominio de un solo lado, de acuerdo a lo antes
1: expresado. Respeto y no permitir que yo sea vulnerable en marco de mi derecho de mujer, de hombre, de ser humano. Entonces, adelante. Es tomar señales y buena relación de pareja, y siempre me acuerdo de usted, doctor, da señales. Así. Cuando las cosas no van bien.
9: Bueno, adelante, en terapia uno nunca dice qué hacer, pero la joven que tiene una pareja y ejerció violencia en amores, mira, bótalo.
3: Así es.
0: ¿Oyeron?
9: Temprano.
0: Sí, ¿escucharon?
9: ¿Oyeron al doctor, o sea, García?
0: ¿Escucharon?
9: Repita eso, doctor García.
10: La pregunta del millón: la imaginación sexual en el desarrollo de la sexualidad.
1: Buenísimo. Es un motor, es un impulsor. O sea, está dentro de una de las terapias que nosotros podemos hacer en algo, sobre todo en mujeres que tienen hipodeseo sexual, o no tienen deseo sexual, o no tienen una anorgasmia. La imaginación, la creatividad, ayuda muchísimo a que esos neurotransmisores se puedan empezar a desarrollar. Tú imaginándote eventos, situaciones, o sea,
0: estamos hablando de la fantasía sexual.
1: La imaginación, la fantasía sexual es una herramienta terapéutica.
3: Excelente.
9: Sí, pues eso, Vicente decía que ejercer violencia en el noviazgo, es un indicador que va a escalar. Otra cosa, muchos hombres...
0: Yo quería que usted repitiera eso, porque eso es así. Yo he visto muchas parejas que en el noviazgo ya vieron las señales de violencia, sí, pero dijeron, sí, pero yo pensé que eso era...
9: Él iba a cambiar,
0: y después que se casa, eso aumenta.
9: Y un control en la mujer, todo el tiempo un dueño de la mujer.
10: Y otra cosa es que muchos hombres tienen su forma particular de tener la relación sexual y la mujer viene, entonces a veces hay una descoordinación porque el tipo insiste en que es de su forma. Yo vi una paciente, un paciente en el centro de rehabilitación que tuve muchos años, y la esposa pidió una consulta porque el marido, después del accidente cerebrovascular que tenía una hemiplejía, se volvió un degenerado sexual. Bueno, inmediatamente me lo mandan a psiquiatría. Digo yo, señora, ¿qué es lo que está pasando? Y dice, oh, que él, después que le dio el derrame, quiere que yo le sirva de hombre. Pero si uno no entiende la cosa, va a cometer
0: error. Eso hay que traducirlo.
10: Explíqueme eso. Eso mismo, que yo le sirva de hombre. ¿Usted ha visto una telenovela? Sí. Mire, piense en lo que esa telenovela, hay dos personas que están teniendo relaciones. Dígame qué es lo que está pasando ahí. El tipo lo que quería era que ella se pusiera arriba, porque él la hemiplejía no podía estar arriba. No,
0: y eso era ser de hombre para ella.
10: Y para ella eso era una degeneración. Oh, o sea que muchas veces la educación, de veces de modelo Plisit, ¿verdad? El modelo Plisit es un triángulo invertido, en que tú tienes la base más importante del triángulo abajo, es permiso, luego educación, luego sugerencia y luego terapia. O sea, el triangulito arriba es terapia, sí, porque todo el reto de abajo se puede resolver con educación, simplemente. Entonces, pero la educación en nuestro país se la dejamos a las mujeres. Ve y pregúntale a tu mamá.
0: Sí, pero eso que usted dice, el doctor García, por eso es muy importante hablar, porque cuando uno oye el relato que usted hace, uno puede pensar en otra cosa, sí, que no es lo que luego pasaba, porque cuando la mujer dice, él quiere que yo le sirva de hombre, la imaginación se puede ir por donde sea, pero fíjese que después usted dice, no, lo que él quería, que era algo que tenía que ver con su condición
6: de está relacionado a los factores culturales
1: y religiosos,
6: donde le han vendido la imagen a la mujer de que eso es pecaminoso.
10: El misionero es la única forma.
6: Que solamente el misionero es la única manera de hacer el acto sexual. Entonces, todavía en nuestra sociedad, cuando tú quieres reinventarte algo durante la relación sexual, se ve como algo extraño, como un pecado.
1: Sí. Importantísimo. Hablamos de esa parte de la esfera cultural religiosa. Y es culturalmente aceptado que el hombre sea el protagonista del acto sexual. O sea, primero, el hombre que tiene que cortejar y buscar a la mujer. Cuando la mujer busca al hombre, ¿y a ti qué te pasa? Empezamos con esos mensajes que la mujer tiene miedo a no ser aceptada, porque entonces busco no ser aceptada, ya me pueden empezar a tener limitaciones. La mujer transfiere el poder sexual al hombre.
6: No, es que cuando la mujer es muy proactiva, dice, no, tiene muchas horas de vuelo. O sea, eso es lo que piensa el hombre. Sí, cuando sí, la mujer es proactiva y exige o es la que corta al hombre, él todo lo contrario. El hombre piensa en su mentalidad, bueno, esta mujer tiene muchas horas de vuelo.
10: Pero esta mujer quería y dice, marido, si usted no me va a usar esta noche, yo me voy a acostar. Le dio un mensaje, si usted no me va a usar esta noche.
1: A usar.
10: Porque a veces llegan casos al individuo.
8: Rafaelito,
10: este muchacho no ha usado mujeres, a veces se la queja de un papá que lleva al hijo de 28 años, porque este muchacho está raro que no ha usado mujeres. Entonces la señora dijo, si usted no va a usar esta noche, yo me voy a acostar.
8: Sí, nos vamos a una nueva pausa. Al regreso continuamos en la receta médica en el gobierno del sábado. Al regreso estaremos tomando algunas llamadas. Llévatelo.

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0: 9:47, continuamos en la receta médica en el gobierno de los sábados. Continuamos, 809-565-9101, 809-732-0101, 809-200-0101. Internacionales al 855-221-0101. Saludos, buenos días.
1: Buenos días.
0: Sube un poco la voz, por favor.
1: Buenos días. Yo llamé ahorita en una pregunta que hice. La doctora señaló algo, doctores. Cuando un matrimonio comienza desde un inicio con mucho amor, entonces por razones de salud van cayendo en problemas. Entonces, la mujer sí está preparada para aceptar eso hasta la muerte, pero los hombres no, porque cuando vienen a ver, no, que estás viendo a tu familia, que se buscan otra mujer. Qué decepción de un amor que uno soñó, que eso no se le dio. Buenos días.
2: Quedó en verso.
3: Una poesía.
4: Bueno. Mira, lo que la dama expresa es una realidad. Nosotros hicimos un estudio en el INCAR sobre el abandono de un miembro de la pareja cuando uno de los dos tiene un diagnóstico de cáncer. Uh-huh. Y lamentablemente se vio que el hombre tiene más tendencia a abandonar a las parejas cuando es la mujer que tiene el diagnóstico de cáncer. Las mujeres, por la cultura, por la tradición, por la formación, tenemos más tendencia a ser cuidadoras. A ser cuidadoras, a ser más solidaria, a ser más tolerante y a hacer ajuste de las situaciones. El hombre tiene una situación que puede afectar su rendimiento sexual y la mujer se acomoda, se ajusta.
2: Eso es verdad.
4: Entonces, es una realidad. Cuando las parejas permanecen es porque gravita en esa pareja un elemento importante: el amor, la solidaridad y el compromiso.
0: Okay. Saludos, buenos días.
5: Saludos, buenos días. Sí, uno de los doctores dijo que cuando el hombre o la mujer no va bien, usted le dice, esto se acabó ahora mismo. Ahí es donde entonces comienza el peligro de la mujer que la matan, cuando ella lo botan al hombre. Y otra cosa es, Roberto, al matrimonio no se va a buscar. Yo tengo 53 años casado y no se va a buscar, hay que ya llevar. Usted tiene que ir con la mochila llena. Hay gente que van a buscar.
2: Ahí está su planteamiento.
4: Bueno, vamos a ver a qué él le llama mochila.
2: Sí, sería buena que le explicara.
4: Interesante, no, pero interesante lo que el caballero nos dice. Porque muchas veces ustedes dos trabajan mucho esto de lo que es la mochila. ¿Qué yo llevo en una relación? La mochila que yo llevo está cargada de miedo, de desesperanza, de frustraciones. ¿O qué yo llevo para ese matrimonio? Una mochila cargada de esperanza, de expectativas, de planes, de construcción de futuro. Entonces es importante, quizás lo dice, quizás del punto de vista nada más de qué yo llevo a nivel de proveer económicamente, pero cada miembro de una pareja lleva una mochila cargada de hay que ver cómo se ajustan esas dos mochilas y no creer sacar nada más de una mochila. Para mí, tenemos que llevar ambas cosas.
2: Compartir.
0: Aunque sea difícil de detectar a propósito de lo que usted decía a raíz de la llamada de la dama, pero esa pareja que abandona en momentos cruciales de la vida, yo siempre he dicho que con quien pasarse rato siempre habrá. Ahora, quien llega al epílogo de la vida, como usted, al final de la vida, es difícil de encontrarlo. Pero ese tipo de pareja que abandona ante las dificultades, ¿dan señales en el trayecto?
4: Claro, dan señales. Lo primero es cuando tú no tienes compromiso de ninguna esfera de apoyar, de cuidar, de proveer, te van dando señales. Y cuando una persona abandona, no necesariamente es porque es una mala persona, es muchas veces porque no tiene, señores, las herramientas emocionales para poder apoyar. Si yo no tengo una herramienta de fortalecimiento de un yo, no voy a poder apoyar, no voy a poder acompañar a una persona en situaciones de vulnerabilidad física, emocional y económica. Entonces, yo no acompaño, no doy lo que yo emocionalmente no puedo dar. O sea, no es que sea mala, es que no tengo esas condiciones para yo poder dar y apoyar.
6: Muy bien. Saludos, buenos días.
7: Buenos días.
6: Buenos días.
7: Soy Cecilia Vargas de Moniel.
6: Adelante, doña Cecilia.
7: En principio no llamé, no es por vergüenza ajena, que quería oír que se paren los otros oyentes, porque a veces de ahí no sabe lo que uno va a opinar. Y me motivé porque me sentí hasta frustrada de algunas llamadas, sobre todo el tallero que te... Que si la mujer no tiene orgasmo, o creía, ya está, creo que bien explicado, no podía quedar embarazada. Pero unas llamadas que indican que aquí falta mucha educación sexual. En las escuelas hay que dar esa materia. Y no se pueden confiar en que las madres y los padres, porque, oye, en mi época, por lo menos, yo me eduqué con una revista llamada Luz, que salía mensual, costaba primero 5 centavos, después 10, y entre las amigas la compraba. Porque mi madre nunca nos habló de la sembra ni siquiera de la menstruación. Y los hombres lo que hacían era que educaban los varones llevándolos a un prostíbulo. Yo creo que en mi casa no pasó eso porque estaba muy culto. Pero eso era lo que hacían los padres, esa era la educación sexual que daba. Y las madres, nada, decirle, pórtense bien, cuidado con dejarse manosear, cuidado con dejar que un hombre le ponga la mano, pero ni siquiera de la menstruación. Y Vicente, mamá no se casó de 13, fue de 14. Pero no es gran cosa. De todas maneras, hay que educar sexualmente, señores, porque falta mucho. Antes las niñas tengo que aprender solas y en la calle. Yo me acuerdo cuando mi hija ya daba señales de que iba a menstruar, como a los 11 años, ya a los cenitos, y comenzaba los bebitos, y yo le dije a su papá, delante de mi madre, mira, hay que comprarle un chiquito con esto, con una toalla sanitaria para que la tenga en su mochila, porque ya parte. Mi mamá ya me dijo, ¿y qué te loca? ¿Tú hablaste con eso con su papá? Digo, mamá, no estamos en la época de Poncho Primo, ya los padres también se integran, pero usted no le hablará ni con dos personas. Buen día.
6: Gracias, doña Cecilia. Bueno. Saludos, buenos días.
8: Está bueno, buenos días, Roberto.
6: Sí, señor.
8: Usted como un buen psiquiatra, un ejemplo, una persona nacida el 4 de julio en América, ¿qué debe celebrar? ¿La libertad o su fecha de nacimiento? Buen día.
9: La fecha de nacimiento. Nosotros somos americanos.
6: Las dos cosas. Pertenecemos al continente. Saludos, buenos días.
9: Norteamericanos.
10: Buenos días para ese equipado, Silvestre Guzmán de Deportes.
6: Adelante, señor.
10: Doctora, dos preguntas. Yo soy muy antiguo, aparte de eso, muy antiguo. Pero yo me pregunto, ¿por qué la mujer de la casa, según van pasando los años, como que se va enfriando en lo que es la parte sexual y se va desconectando de esa parte? En el sentido de que yo digo, yo soy de los hombres que creen que cuando uno quiere algo en la noche, eso se empieza a trabajar por la mañana, con la margarita, el vestido, que aquello, que cuantas cosas, para uno ir trabajando ese terreno para encontrar lo fértil cuando uno vaya a trabajar el terreno. La otra pregunta es, ¿por qué cuando un hombre se separa de su esposa o su familia, su mujer, hace una separación, por qué la familia juzga a ese hombre? Y la familia de la esposa, la familia de él, los amigos, todo el mundo lo llama y lo juzgan cuando ya ese hombre quizás quiere separarse porque ya no quiere estar con esa persona. Eso es lo que hace una separación, pero todo el mundo te juzga como el hombre malo. ¿Por qué eso, doctor?
4: Bueno, ahí hay muchos elementos que usted ha mencionado. Me voy a limitar a la primera pregunta. Recordemos algo que ya hemos dicho en este programa. Los estímulos del hombre y la mujer son diferentes. La carga emocional, laboral, de la mujer y el hombre en estos momentos es diferente. Quizás la mujer se va apagando. recordemos que tenemos mayores cargas dentro de todo este proceso. Las mujeres tenemos más carga, carga laboral, carga social, carga académica, carga doméstica, y quizás llega un momento que las relaciones saludablemente. Por eso es importante que la carga, los oficios, los elementos de resolver sea entre ambas partes y que no sea una variable que perturbe un contacto entre la pareja. La segunda parte de una separación, señora, hay que ver causa, efecto de una separación. Y quizá voy a resumir, como estamos en radio, recordemos que no es... Hay en televisión, en los diferentes medios tecnológicos. La situación es que el ser humano somos muy juzgadores. Empezamos a tener teorías conspiratorias, una narrativa de por qué se fue, que no se fue. Y no es sano, no es bueno que cuando una pareja se divorcia se contamine más ese proceso. Por eso es importante que cada quien resuelva su situación dentro de sus herramientas que tenga, y no ser contaminada, no ser agudizada por juicios de valores que quizás de una persona que no estuvo involucrada en el proceso. Cuando perdemos esa capacidad de juzgar, el ser humano es más feliz y es más libre.
6: Doctor García, llegamos al final del espacio por el día de hoy.
11: Bueno, pues hemos tenido un programa bastante educativo, porque lo que nos interesa es que la sexualidad ocupe el lugar que debe ser, con respeto y con disfrute. Hoy día tenemos, que no lo mencionamos, Hilda, el rechazo de los hombres principalmente, y las mujeres, el rechazo es similar al uso del condón y la prevención del embarazo y las infecciones de transmisión sexual. La sexualidad ha ido cada vez siendo más abierta y con un mayor número de jóvenes que están entrando, experimentando sexualmente, pero no se quieren proteger, no se saben proteger. Yo soy uno que piensa que el rechazo al condón porque no se siente igual es falso. Cuando usted va a tener un orgasmo de la misma intensidad, y lo que usted necesita es protegerse. 4 infecciones de transmisión sexual incurable: SIDA, herpes, papiloma, hepatitis B. Entonces, todo eso se va a prevenir si usted usa las medidas adecuadas. La sexualidad es para vivirla, es para disfrutarla, es para compartirla, es para respetarse en pareja. De manera que en el Instituto de Sexualidad estamos abiertos para la población que pueda, en la UAS, que pueda ser educada, para que la sexualidad llene el cometido que se espera, el disfrute de la pareja.
6: Doctor Vicente Vargas.
9: Bueno, este es un programa de salud, y la educación sexual es importante para la salud, y quién mejor que Hilda para que nos ofrezca esas informaciones y esas orientaciones que tú has dado de manera magistral, Hilda. Gracias por estar aquí.
6: Doctor Wilson Roa.
12: Dos cosas. Una es la situación de Venezuela. No es buena. Ese terremoto ha dejado secuelas que son invaluables. Y se va a necesitar de mucho tiempo para que se pueda medir el impacto que va a tener en la ciudadanía y en la economía de Venezuela. La otra es que el programa que la doctora Hilda ha desarrollado con este elenco no tiene desperdicio. La mejor forma de evaluarla es decir que es un cofre integral de conocimiento repartido en toda la ciudadanía que hace el enlace con el programa.
6: Doctor Santos Ramírez.
13: Dos cosas también. Primero, recordar que nosotros somos gente que apoyamos siempre el Colegio Médico Dominicano. Lo único es que no tenemos que dejarnos provocar. Nosotros estamos conteste con el paro que se está haciendo, pero pidiendo que cada médico que sea apresado se cumpla el debido proceso. Nosotros no sabemos quién es culpable ni quién es inocente, pero no podemos permitir que se maltrate un médico. Que yo sugiero que se haga una asamblea nacional con la posición pública del colegio con respecto a la defensa de ese código. penal. Por otro lado, simplemente felicitarte, Hilda, como siempre, no me sorprende, y creo que la ciudadanía hoy ha quedado con el cometido principal que tuvo el doctor Rafael cuando te trajo aquí al día de hoy, para que muchas cosas, muchos tabúes que hoy estaban en esa población, prácticamente queden bien claros y tengamos una mejor población, más sana, pero más integrada a estos conocimientos.
6: Doctor Julio Torres.
14: Bueno, doctora Hilda Cruz, cuánto conocimiento, cuánto hemos aprendido nosotros, y me imagino que los pacientes también. Dos cosas, como decían también los doctores. Número uno, los pacientes diabéticos e hipertensos que entienden que el medicamento le hace daño para la erección, es adverso. El no usarlo le va a causar una elevación de los niveles de glucosa y le va a dañar los nervios que tienen que ver con la erección. Por favor, usen los medicamentos. Y número dos, quisiera que sea usted al final, doctora, que me diga esto. Los pacientes que van donde a mí me dicen: doctor, tengo una picazón en el hombro, en una rodilla, en un tobillo. Yo digo: amigo, dígame, ¿cómo está la función sexual? Que usted me le diga a los hombres, a las mujeres, que vayan a sexualidad y que se expresen, que lo digan, que es un trastorno de salud. A veces, igual que cualquier otro órgano del cuerpo. Así, doctora, qué felicidades y que Dios le siga bendiciendo.
6: Doctor Valdés Anderson.
15: Hilda, felicidades. Realmente nos conocemos hace muchos años. Sabemos tu entrega y realmente que tiene lo que son los temas de sexualidad, lo cual contribuye mucho a la población. Y programas como este van a contribuir a demitizar lo que son los tabúes que hay en la sociedad sobre lo que es la sexualidad. Cada día más debemos de ir hablando sobre estos temas para hacer una práctica ya realmente lo que es real en la población.
6: Doctora Hilda, sus mensajes de conclusión sobre el tema que usted estuvo tratando magistralmente,
4: ¿verdad? Bueno, primero agradecerle, de verdad, su receptividad. Yo, me encanta estar protegida de los hombres. Así, para mí, yo estar cerca de los varones, me siento segura y protegida.
6: Qué bueno.
4: Que es un elemento importante que debemos de promover para una buena salud, sexualidad. Que cada relación, cada miembro de la pareja se sienta seguro, no que se siente en un ambiente inseguro, porque la misma inseguridad no te va a permitir desarrollarte sexualmente. Como mensaje final, tengo un mensaje para la población, que realmente la sexualidad es esa forma de expresarnos como entes sexuales, pero que amerita un apoyo del sistema, un apoyo de las políticas públicas, un apoyo de que esas políticas sean ejecutadas a través de las diferentes instituciones, como son los ministerios de educación, de la familia, de las iglesias. Tenemos que entender que el placer es una parte natural, biológica, cuando se ejerce bajo un proceso responsable y seguro, donde mi salud física esté íntegra, mi salud mental protegida y mi bioseguridad sea realmente el primer elemento que yo ponga sobre el relieve para entrar a una relación sexualizada. Pero que todos y todas, en el marco de los derechos humanos, tenemos el privilegio de poder disfrutar sin ser vulnerable a estar dentro de una salud sexual y reproductiva sana, adecuada y responsable.
6: Doctor Valdés Anderson.
15: Bien, felicidades, Hilda, realmente nos ha edificado bastante sobre el tema y esperamos verte en otra ocasión. Sí, magnífico programa que hemos realizado contigo.
6: Bueno, invitar a nuestros oyentes, se había dicho, invitar a nuestros oyentes a permanecer en la sintonía porque el gobierno del sábado continúa. Llévatelo.
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0: 10:14 minutos, continuamos en el gobierno del sábado a través de la inmensa Z101, donde todo comienza, prosigue y nunca termina. Los buenos días a nuestro compañero Jimmy Duval.
1: Muchísimas gracias, Roberto, muy buenos días, gracias a Dios Todopoderoso que nos da el privilegio de estar en sus hogares a través de la más potente emisora de la República Dominicana y con cobertura internacional, la Z101. Agradecer eternamente a los propietarios de esta empresa, a don Bienvenido Rodríguez Urán, a Huelchi, a Bienchi Rodríguez y a todo el equipo técnico que hace posible este gobierno.

0: mientras tanto aquí en Dominicana con muchas informaciones. Buenos días, Roberto.
1: Buenos días a nuestro compañero Jesús Colón.
2: Muy buenos días, Roberto. Buenos días, don Jimmy Duval, don Carlos Fernández. Buenos días a don Bienvenido Rodríguez, a su distinguida familia, al pueblo dominicano. La Z101, paradigma de la radio en la República Dominicana.
1: Señores, dentro de las informaciones que dominan ahora mismo el tablero, pues está que el gobierno bajó de 5 pesos el galón de gasolina y el gasoil regular mantiene sin variación al GLP, y que bajaron 3 pesos a la gasolina premium. Al galón de gasolina premium. Al gasoil fueron 5 pesos, pero el premium creo que fueron 3 pesos, según esta información. También está la información de la agenda del presidente durante este fin de semana, que estará inaugurando varias obras en la región norte del
0: país. La línea noroeste.
1: La línea noroeste estará pues inaugurando varias obras durante este fin de semana. De igual manera, la información de lo ocurrido ahí en Herrera, ahí dicen la gente del sector que el joven no era un delincuente. Es el clamor de Herrera tras la muerte de un joven a manos de la policía, mientras ellos pues los revisaban, pedían sus documentos. Ahí es un tema
3: y había
1: de manejo el protocolo
3: de, inmediatamente sí, una reacción de Farideh Raful,
1: sí,
3: de Interior y Policía, condenando la acción.
1: Así es, Farideh Raful precisamente dice que lo que sí está en nuestras manos es garantizar que este crimen tenga consecuencias.
0: Sí, eso es lo importante, que más allá de cualquier error de un agente policial, lo importante es que se sancione la mala práctica de cualquier agente policial, que no se esconda, sino que si usted falló en sus funciones, usted va a tener que responder, como en efecto desde ya estamos viendo a la ministra Farideh Raful, y pueden contar con el director de la Policía Nacional, Andrés Modesto Cruz Cruz, que no va a esconder ninguna irregularidad de parte de sus agentes.
1: Bueno, y a un rancho, como dicen, que está encendido es el PLD.
0: Ajá, sí.
1: A raíz de las declaraciones y el análisis que hizo Francisco Javier García, exministro de Turismo, sobre el proceso electoral en el que interno que ganó Gonzalo Castillo, él da algunos datos sumamente importantes, pero ha salido Charlie Mariotti hablando de que si lo que él dijo, Jolay, que todo lo que él había dicho sea verdad. Entonces hay como una situación ahí entre dos grandes líderes, dos grandes políticos, porque Francisco Javier ha sido un excelente armador.
0: Sí, estratega.
1: Charlie Mar, un excelente estratega.
0: Sí. Hay que ver si goza de simpatía ahora, que se va a medir en un proceso, porque una cosa es ser estratega,
1: sí,
0: y otra cosa es salir a buscar votos hacia afuera, dice, para ver la popularidad que se tenga.
1: Charlie, que según los análisis que se han hecho y las mediciones que se han hecho en ciertas ocasiones, él está dentro de los últimos lugares.
0: Charlie Mariotti.
1: Charlie de hecho dice que él,
0: él reconoce que no tiene posibilidades.
2: Charlie retiró su candidatura.
1: Se retiró su candidatura en la actualidad, pero dice que aparentemente Francisco Javier García no goza como de esa popularidad dentro del partido, sí como armador, un excelente armador político, de hecho que trabajó la campaña de Gonzalo Castillo cuando se enfrentó internamente al expresidente Leonel Fernández. Entonces, el asunto es no ponerse de acuerdo, y hoy en día un partido político que manejaba sus diferencias de manera interna, sin dejar que saliera, ¿verdad? Salieran esas diferencias muy marcadas fuera, hoy en día estamos viendo todo lo contrario.
3: Sin soslayar esa capacidad política que tiene Francisco Javier, es bueno resaltar que los tiempos no son lo mismo para figuras como Francisco Javier en términos de playmaker. Playmaker es aquel que lleva el balón para alimentar a los hombres altos que están cerca del canasto, ya sin cestarlo y salir airoso. Entonces, yo creo que Francisco Javier, lo que más le conviene en este momento, y él como fue el primer candidato que se identificó dentro del Partido de la Liberación Dominicana, manejarse con la cordialidad y sobre todo jugar

0: el papel que él siempre ha jugado, que es de la armonía de su partido. Pues Francisco Javier, él era o es de los pocos políticos que al contrario lo saca de su, de quicio, como se dice en buen dominicano. ¿Por qué? Porque como vocero y sobre todo maneja el escenario de manera extraordinaria. Sí. Por eso te decía con mucha certeza, Carlos, que no es lo mismo en la aspiración que en la dirección. Entendí esa parte.
1: Pero al PLD le conviene, Jimmy, compañeros, mantener una postura de unión. Sobre todo porque es un partido que ronda 10-11%. Entonces, el PLD de cara al 2028 va a definir quién va a ser presidente en este país, por lo que la unión es su eje fundamental en este momento.
0: Mira, el mejor momento que tiene ahora mismo el Partido de la Liberación Dominicana lo está pasando porque está recuperando parte de sus... de sus adeptos que supuestamente pasaron.
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0: Entonces, si en estos momentos usted le está dando esos resultados, no cambie.
3: Y quien sí está devuelto aquí en esta mesa de debate, nuestro compañero Emerson Soriano.
4: Buenos días, Roberto. Buenos días, mi hermano Jimmy, Jesús Colón, Carlos Fernández. Buenos días a todos los oyentes de la Z, que es lo mismo que decir a todo el país y gran parte del mundo.
3: Así es, señores. Vamos a hacer un breve corte. Regreso a los comentarios. Llévatelo, Francis.
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0: Señores, estamos de regreso en el gobierno del sábado a través de la inmensa Z101, donde todo comienza, prosigue y nunca termina. Y creo que de adulto habían 3 y hoy en día hay 23.
1: Tomógrafo, sí.
0: Para que lo oyen. Buenos días.
1: Gracias, Roberto, una vez más. Señores, el anuncio hecho por el gobierno central con relación a la reducción de los precios de los combustibles, sobre todo de 3 y 5 pesos, es más que justo y necesario en estos momentos, porque a sabiendas de que el gobierno ha estado subsidiando todo ese tiempo que ha habido incremento de los combustibles y estos conflictos bélicos y las conversaciones que cambian de acuerdo a cómo amanezca el sol para Donald Trump y también para Irán. Entonces, esta situación hay que valorarla de parte del gobierno dominicano. Y digo esto porque, independientemente de eso, observen que hay una división de los gremios del transporte en cuanto al incremento del pasaje. Ahora el gobierno bajó, ¿ustedes bajaron el pasaje? No, todo lo contrario. Lo están subiendo en la coyuntura que baja el barril de petróleo. En la coyuntura que están bajando los precios de los combustibles, aunque sea este fin de semana. Pero de manera oportuna y certera el gobierno ha bajado los combustibles. Bajaron los bultos del transporte. Todo lo contrario, algunos sectores del transporte, los empresarios del transporte han creído y los gremios han incrementado el precio del pasaje en algunas zonas. Y no solamente eso, con el pasaje otros han aprovechado esa coyuntura. ¿Qué pasa? Yo le sugiero al gobierno, al honorable señor presidente de la República, Luis Abinader, que entonces esos gremios que han incrementado el pasaje cuando ha bajado el combustible, quítele el subsidio por ese fin de semana, hasta que se pongan de acuerdo. Porque no es posible que los principales gremios, como el CONATRA, UNATRAFIN y el de FENATRADO, tengan la posición de que no se puede incrementar el pasaje porque ha habido una baja en los combustibles, pero también conocen los factores internacionales. Pero ustedes le están dando el combustible, que a sazón esa mayoría de gremios y las terminales de guagua, algunas de ellas, tienen un negocio con el combustible que no pagan impuestos. ¿Cómo cuál? Sencillo.
2: Qué calumnia, hermano.
1: Pagan, sí, mi hermano, pagan más. Óigame, el dueño de la estación, deme un segundito, mi hermano, para que no me motile ahorita el comentario. Gracias, mi hermano. Emerson, no me sienta mal, que usted es mío. Entonces, ¿qué pasa? Los dueños de estaciones de expendio de combustible pagan impuestos o no. Tienen que pagar un impuesto. Ahora mismo tienen un caso con un suplidor, con los suplidores de las tarjetas. Entonces, quítele. Tú vas a un sindicato del transporte que tiene subsidiado el combustible, o vas a una terminal que tiene subsidiado ese combustible y te lo venden con una diferencia de precio porque es el combustible subsidiado. Entonces, el gobierno te puede dar a ti el combustible para que tú lo vendas y tú le vas a incrementar el pasaje al Estado, al ciudadano, al pasajero. Tenemos que revisarlo. Estamos dándole grasa a puerco gordo, como se dice en términos dominicanos y en el de a pie. Entonces, sugiero que el gobierno en estos momentos le quite el subsidio a todos aquellos gremios que incrementen el precio del pasaje, que están siendo beneficiados con el programa de subsidio a los combustibles.
0: Nuestro compañero Emerson Soriano.
2: Gracias, Roberto. Un minuto en la Z, un siglo con el pueblo. Miren, me he puesto yo a pensar que ahora están surgiendo unos youtubers ahí amenazando con ser candidato a la presidencia de la República. Hay algunos partidos que incluso en su preocupación por no irse al sótano total o ser descartado definitivamente del pastel de la Junta Central Electoral, muy sin ningún reparo, sin ningún tapujo, proclaman que son capaces hasta de llevarlo y hacen cualquier cosa. Serían capaces de llevar a Satanás como candidato para seguir participando ese pastel. Así andan las cosas en este país. Todo lo que crearon, todos los políticos que contribuyeron a ese mal estructural que hay de la deuda social desde nuestra independencia hasta nuestros días, y los últimos de manera particular que todavía viven, están ahora arrepentidos. Y usted lo oí, yo oí ayer, o leí ayer en el Facebook, a un amigo entrañable, quien quiero mucho, pero caramba, que tiene un pequeño de estos llamado, un partido de estos llamado bisagra, diciendo que cómo puede ser que van a dejar pasar a fulano, que eso es lo último que yo que pero venga acá, y si usted cuando estuvo en el estado no hizo lo que debió hacer, yo no tengo complejo de culpa con ese sentimiento de culpa con eso. Yo fui al estado a hacer lo que tenía que hacer, y con eso cualquiera que me demuestre que no hice lo que tenía que hacer, me administré honradamente. Y serví, fui a eso a servir. Por eso hablo, porque creo que tengo la calidad para ello. Con todas las personas que se adaptaron a lo que nunca habían hecho, a pasarse la vida, a los largos almuerzos en Don Pepe, en Capuchino, que quisieron seguir con los cuartos que se robaron, esa misma vida, ahora están en el suelo económicamente y no pueden sostener eso, porque eso está hecho o para los propietarios ladrones o los ladrones propietarios, esos mismos que ayudaron a llegar a los advenedizos de antes, que eran menos advenedizos que los advenedizos de ahora, a convertirse en nuestras instancias políticas, de los órganos de poder del Estado, en políticos ladrones o en ladrones políticos. Entonces, están desesperados ahora. Ahora están tirando el grito de Jeremías. Dios mío. Desesperado le cierran la puerta por allí, que a la candidatura individual, la candidatura independiente. Si inventan una ley para que nadie pueda hablar nada y nadie pueda decir de ellos, de los que son malos, y no me estoy refiriendo nada más a la gente de este gobierno, de los que son malos, tampoco me estoy refiriendo al presidente que hablamos ahorita fuera de estábamos hablando ahorita que ese partido es Luis Abinader, porque es el que ha mantenido un hombre con clase, un hombre que no fue a robar el Estado, pero mucha gente se ha puesto loco, mucha gente se pone loco. Entonces la gran popularidad que puede tener el PRM ahora mismo, o sea, la tienen que deber a Luis Abinader, porque muchos funcionarios no le quieren coger ni querer el teléfono a nadie, lo que están atendiendo es, ahora viven desesperados porque don Luis Abinader dijo que no va. Entonces yo le hice un articulito, que yo no acostumbro a esto, pero yo quiero leer.
0: ¿Un artículo?
2: ¿Eh?
0: No, quítale el articulito.
2: ¿Un artículo? Sí. ¿Un artículo? Sí, yo, un articulito yo le hice de regalo a ellos para que reflexionen sobre ese particular. Se titula, Rasgándose las Vestiduras. Ahora muchos se lamentan del rumbo que va tomando la cosa. Ahora muchos se lamentan de que cualquier advenedizo se convierta en deseado de los oprimidos, a quienes su participación en el Estado condenó a la exclusión, y de que el fenómeno, entre comillas, pueda dar al traste con el sistema de partidos. Ahora grita un impío: ¡ay! ¿Por qué no le hice caso a mi conciencia, sobre todo aquella noche en que tuve la pesadilla donde las no personas, como dice Giorgio Gambin, que no son considerados nada, venían por mí armados de hachas, picos y palas a pedirme cuenta de todo lo que me robaba en el desmedro de la oportunidad de educar a sus hijos, de darles comida, medicinas, por falta de las cuales muchos de ellos apenas sí alcanzaron el nacimiento? Ahora que a muchos incluso se les acabó todo lo que se robaron, empezando por el robo hecho manifiesto en la falsificación de la voluntad popular para alcanzar el poder, porque el poder no fue eterno, como pensaron, y se acostumbraron muy pronto a los almuerzos maratónicos en Don Pepe, Peperoni, Capuchino, queriendo seguir un ritmo de vida que solo pueden pagar los ladrones propietarios o los propietarios ladrones mismos, a quienes el sistema ya convirtió en vacas sagradas por mor, o sea, por causa de sus aportes, para que los advenedizos de otrora, que no eran tan advenedizos como los de ahora, se convirtieran en ladrones políticos o políticos ladrones. Ahora, precisamente, les asusta que un nuevo propietario, un insufrible megachopo, se esté convirtiendo en codiciada manzana de homólogas bisagras políticas que, reluctantes a ser preteridas, o sea, dejadas de lado, en el reparto de la financiación electoral, son capaces de presentar como candidato al propio Satanás, si fuera preciso. Ahora, precisamente, ahora, esto salta. Ahora, precisamente ahora, es que caen en cuenta de que su indiferencia política creó el monstruo, no de un antivalor hecho hombre, sino de una masa que, habiendo sido abandonada a su suerte, lo ve como un paradigma, porque ustedes arrojaron a esa masa a la cueva de los leones del narcotráfico y le negaron la oportunidad de educarse, de aumentar su sentido selectivo y su capacidad crítica. Ahora El cronómetro de la bomba de relojería desciende vertiginosamente hacia el número cero y todo parece indicar que la explosión es indetenible. Ahora que los que piensan se abstienen por decepción y a los que no, y los que no piensan, y a los que no piensan les importa un bledo, que incluso desde el poder muchos quieran ser sin ser, cunde el pánico y muchos andan por ahí rasgándose sus vestiduras, proclamando que eso hay que frenarlo. Fariseos.
0: Sí. Llévatelo, Francis.

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3: Ya son las 10:40 minutos en este gobierno de los sábados de la Z101. Vamos a dar la bienvenida a nuestro querido hermano, compañero y una persona que siempre es certero en su comentario, pero saludamos a nuestro Héctor Luzón.
4: Gracias, gracias Jimmy Duval y a todos mis compañeros aquí, a Jesús Colón, a Carlos Sánchez.
5: Fernández.
4: Carlos Fernández, ¿verdad? Que es el apellido Fernández. Sí, pues, sí. Y ahí vienen todos esos asuntos que ustedes saben.
5: Aquí está
4: Emerson Soria, no es una broma, ¿no? Está por ahí también nuestro querido compañero y coordinador de este gobierno del sábado, Roberto Díaz. Y no, ya lo mencioné a los dos. Miren, hay un debate en este momento en el país y tiene que ver con la entrada en vigencia o no de lo que es el nuevo Código Penal. Ustedes saben que el Código Penal ha estado en lo que se llama en el lenguaje jurídico vacatio legis. Vacatio legis no es más que un periodo entre la aprobación, diría yo, de esta pieza legislativa o cualquier pieza legislativa hasta su entrada en vigencia, que ha sido de varios meses, de unos cuantos meses. Pero al momento en que se aproxima su entrada en vigencia, pues ha surgido, ¿no?, un debate nacional con relación a esta pieza, a este proyecto que, como se sabe, solamente falta que entre en vigencia. Entonces, las opiniones han estado divididas entre quienes entienden que debe entrar en vigencia inmediatamente se cumple el periodo, creo que en agosto, ¿verdad, Carlos?
5: 6 de agosto.
4: El 6 de agosto, y entre quienes creen que no debe entrar en vigencia, que se debe prolongar el periodo precisamente de la vacatio legis. En esas dos posiciones está el debate. Unos creen, los primeros, los que creen que deben entrar en vigencia inmediatamente, entienden que es necesaria ya su entrada en vigencia por los niveles de criminalidad. Incluso hay quienes han ironizado con relación a esa posición, como ha sido el presidente del Senado, Ricardo de los Santos, quien ha dicho que la criminalidad de hoy no es la criminalidad de 1811. Se refiere a que desde ese periodo ha estado en vigencia el Código Penal. Ciertamente yo he sido en esta misma cabina durante muchos años, en estos mismos micrófonos, he abogado siempre he sido un abanderado de esa reforma al Código Penal, una reforma integral y profunda, que creo que la ha sido con algunos inconvenientes que ha habido. ¿Por qué? Porque estamos hablando de unos códigos que estuvieron puestos se pusieron en vigencia desde el siglo XIX. Entonces, esas posiciones creo que deben conciliarse, porque hay elementos de razón entre quienes entienden que debe ser prolongada el periodo de vacatio legis, de que el periodo en que entre en vigencia. Yo soy de los que creo que sí, que debe ser prolongada, porque no, de nada nos vale poner en vigencia un proyecto, una ley que tiene muchas incoherencias y tiene muchas ambigüedades, ciertamente con relación a la aplicación de la ley. Pero pienso que tal vez eso pueda hacerse en un tiempo que no requiera tanto tiempo, valga la redundancia. ¿Por qué? Porque hay algo, si hay algo que es imperativo en este país, es la entrada en vigencia de ese código, ciertamente. Eso hay que entenderlo también. Yo pienso que ampliando el periodo de entrada en vigencia de este código en el tiempo que podría pasar, depende del tiempo que se le dé nuevamente en caso de que así ocurra, Entonces se pueden hacer algunas modificaciones. El Congreso puede abocarse a realizar algunas modificaciones que se entienden incoherentes, que por un asunto de tiempo yo no voy a entrar en todas esas consideraciones que se entiende que son incoherencias y que son situaciones que hay que corregir. Ya en otro comentario nosotros podríamos referirnos a ello, pero lo cierto es que esas dos posiciones deben ser conciliadas. Creo que deben conciliarse y ponerse de acuerdo, y el Congreso abocarse en lo inmediato a, digamos, después luego de definido lo que podría ser la prolongación del periodo para la entrada en vigencia de esta ley, debe abocarse entonces a conocer todas aquellas partes que son producto de cuestionamiento por parte de juristas y por parte, por ejemplo, de la Fundación de Institucionalidad y Justicia, FINJUS, que ha estado planteando algunos argumentos que desde mi punto de vista son válidos sobre lo que podría ser una modificación al Código Penal. Señores, por otra parte, quiero referirme a Estados Unidos, y esto no puede pasar por alto. Estados Unidos acaba de cumplir 250, ¿hoy a cómo estamos?
0: A 4.
4: Hoy es que Estados Unidos cumple 250 años de independencia, de fundación, como le queramos llamar. Ahí surge Estados Unidos, luego de estar dividido en 12 colonias y ser parte de lo que eran los dominios de Gran Bretaña, de los británicos. En esas colonias, que en la que estaba dividido en ese momento Estados Unidos, que ustedes saben que el conflicto que vino fue porque la madre patria de ellos, la Gran Bretaña, le imponía muy grandes tributos, muy fuertes tributos, grandes impuestos, y ellos entendían que eso no podía mantenerlo de esa manera y que ellos iban a hacerse independientes definitivamente, y así lo hicieron. Es una historia que quienes se han introducido en ella saben el papel que jugaron allí George Washington, Jefferson, Adams y otros fundadores de ese estado interesantísimo, un imperio, un país que ha devenido en un imperio durante muchos años y que se convirtió, señores, en la historia moderna, en la historia contemporánea, en la Grecia, en la Atenas del Nuevo Mundo. Atenas y Grecia, y como Atenas como parte de Grecia, por ejemplo, era una ciudad que, como le llamaban ellos, ciudad de estado, donde confluían los nacionales de muchísimos países de aquel tiempo, y allí era un país de migrantes realmente en aquel tiempo. Pues eso ocurrió con Estados Unidos se convirtió en un país de migrantes. Por eso las medidas que ha estado tomando en este nuevo mandato el presidente Donald Trump han chocado mucho con lo que es la idiosincrasia propia de los Estados Unidos. O sea, no se trata solo de que los migrantes han rechazado porque son objeto y víctima de esta política de rechazo al migrante de un Estados Unidos para los estadounidenses, que en el fondo esa es la política, sino que ha tenido también el rechazo de importantes estamentos de poder de los Estados Unidos, como es la parte propia jurídica, la misma Suprema, donde el propio Trump tiene dominio, ha estado rechazando algunas políticas, por ejemplo, sobre lo que tiene que ver con el nacimiento. Acaba de rechazar una situación ahí que afecta incluso ese tipo de política por parte de Donald Trump. Pero Estados Unidos, que ha vivido periodos históricos importantísimos, como fue la Guerra de Secesión, que se libró de 1861 a 1865. Esa Guerra de Secesión que enfrentó a los estadounidenses del norte con los estadounidenses del sur, que los del norte eran abolicionistas. Acuérdense que en esos años estaba imperando plenamente la esclavitud en los Estados Unidos. Fue luego Abraham Lincoln quien la abolió. Pero mientras tanto, cuando se libre esa guerra de secesión entre los estados del norte y los estados del sur, recuerden, o lo que han leído una parte de esto, saben que los estados del norte, que eran los abolicionistas y luchaban por la unidad federal, pero los del sur defendían la esclavitud, porque ahí era donde estaba la mayor cantidad de plantaciones de algodón, que era donde trabajaban los esclavos en Estados Unidos. Y en ese sentido, los los del sur se oponían a la abolición, eran antiabolicionistas, y por eso se produce la guerra, que finalmente ganan los estados del norte, y se produce finalmente la abolición por parte del presidente Abraham Lincoln. Entonces es un país que ha tenido periodos históricos interesantísimos, que ha sido capaz de él mismo abolir la propia esclavitud que allí se practicaba, y que ha sido un ejemplo para la democracia mundial, eso hay que decirlo. Que luego, bueno, intervino, violó, ha violado muchas veces el derecho internacional, invadiendo naciones. La propia República Dominicana ha sido objeto de dos invasiones de Estados Unidos, 1916 y 1965. Y entonces, pero eso no le quita que sea un país grande, un país referente en el ámbito democrático, y por eso nosotros en el día de hoy felicitamos a esa nación y felicitamos a un país que como imperio también ha ayudado a muchas naciones. Ojalá que siga siendo un país grande y que ciertas situaciones que se dan en el momento pues puedan ser en algún momento ya resueltas y superadas.
3: Llévatelo, François.

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0: 10:54 minutos en este gobierno de los sábados de la Z101. Vamos a dar la oportunidad a los oyentes para que se comuniquen con nosotros y libremente se puedan expresar con el código de respeto que siempre ha imperado a través de la Z101, de esa democracia que le otorgamos a nuestros oyentes. Buenos días, ¿quién nos llama y desde dónde?
1: Buenos días, soy Cecilia Vargas de Moniel.
0: Adelante, Cecilia.
1: Sí, dos pinceladitas. La primera es el 4 de julio, que no estamos mencionando que un día como hoy falleció el presidente Guzmán, que el atentado de su vida fue el día 3, pero falleció el día 4 de julio.
0: Sí.
1: Por otro lado, en la embajada había mucha gente, como siempre. Ya estamos pensando que uno se pone viejo sin darse cuenta. Cuando celebraron los 200 años en 1976, yo fui a la embajada, porque antes yo iba, invitaba a que era mi esposo, yo siempre iba de parte de ellos. Y pasaron 50 años, 250 años, como quien ve pasar bueno, la parroquia por el frente.
0: Bien.
1: Por otro lado, el gobierno nunca nos ha dado subvención a los que consumimos el combustible, a los choferes, a empresarios, a nosotros no, porque al contrario, cuando supuestamente
0: nos estaban subsidiando,
1: los que estaban dejando de ganar, ganaban menos. Porque los impuestos que nosotros pagamos son muy altos en los combustibles.
0: Bien, muchísimas gracias. Gracias.
2: Precisamente le estaban haciendo una nota a mi amigo Iván Hernández, que es como un hijo, y a su madre aquí, enviándole mi saludo, mi abrazo solidario, porque no voy a poder estar en la misa de ese gran presidente que tuvo la República Dominicana, que llamó don Antonio Guzmán Fernández.
0: Hello, buenas. Hello, buenas.
3: Silvestre Antonio.
4: Buenos días.
0: Buenos días, bendiciones.
4: Gracias. Primero quiero felicitar a Emerson Soriano por ese comentario. Y segundo, quiero que
2: muchas
4: me
2: gracias.
4: Hacer una denuncia. Yo quiero pedirle al Ministerio de Salud Pública que no le exijan tanto a esos médicos que trabajan en los centros diagnósticos, en esa clínica, porque le están exigiendo que tienen que digitar los pacientes que ven, pero no les suministran las computadoras. Esas muchachitas andan en los centros de internet que le digiten pidiendo favor. Hay una sobrina mía que me tiene asiada, porque entonces yo soy la que tengo que digitarle. Si no le suministran las herramientas, no le exijan, tienen que digitar todo, pero no hay computadora.
2: No. Señora, mire, para usted y para todo el país, esa no es una función del Ministerio de Salud Pública, es de la SNS, Servicio Nacional de Salud, el equipamiento de los hospitales.
0: Sí.
2: A ese es que usted tiene que cargarle el lado, y a ese es.
5: Sí. No a Salud Pública.
2: No.
0: Bueno, vamos a quedarnos aquí en cabina y vamos con el comentario de nuestro querido Jesús Colón.
5: Sí, muy buenos días, reiteramos los saludos en esta plataforma tan importante al servicio del pueblo dominicano. El ingeniero Felipe Suberví Bonilla, Felipe Suberví Hernández, hijo de el fenecido dirigente político Rafael Suberví Bonilla, don Fello Suberví.
2: Fellito le dicen.
5: Fellito le dicen a Felipe. Acaba de anunciar que la CAS pasa, cuando él llegó a la CAS, cobraba 60 millones de pesos de recaudaciones por el cobro del agua, y hoy está recibiendo 230 millones de pesos. Hoy está cobrando 230 millones de pesos. La labor que ha hecho Fellito en la CAS es una labor impresionante. Ha modernizado, ha construido, por ejemplo, en toda la parte este, lo que es la llamada barrera de salinidad, una obra impresionante que le inauguró el presidente Luis Abinader. Ha modernizado los servicios en la CAS, le ha aumentado el salario a todos los obreros en la CAS, según testimonio de él, obreros que ganaban 8 mil pesos cuando él llegó. hoy están ganando 30,000 pesos. Pero esa labor de eficientizar las recaudaciones en la casa se la debe en mayor o menor medida a un equipo dirigido por una señora de origen uruguayo, pero que es aplatanada, es dominicana, tiene 25 años en la República Dominicana, que es la directora comercial de la CAS, la señora Andrea Olivier. La capacidad impresionante de esta señora, con una gran experiencia en materia de cobro, que ha logrado llevar de 60 millones a 230 millones los cobros de la CAS, que nosotros podemos dar testimonio del equipo que la acompaña a ella, que en Santo Domingo Este interviene residenciales, interviene casa, interviene negocio, en procura de eficientizar el cobro de la casa. Y si eso nosotros logramos hacerlo con cada una de las instituciones que tienen que ver con el sector agua y con otras instituciones que tienen que ver con cobranza, las finanzas de estas direcciones, de estas instituciones, pues mejoran considerablemente. La CAS opera en el Gran Santo Domingo, básicamente en el Distrito Nacional y en la provincia de Santo Domingo. Y esa labor que ha hecho Fellito es una labor importante, encomiable. Lo felicitamos a través de esta emisora y felicitamos a Andrea Olivier, que es la directora comercial de la CAS, por esa importante labor que han desarrollado. Quiero referirme en otro tema a la tragedia que acaba de suceder con la muerte de un joven de manos de un policía. Bertrand Russell tiene una obra que se llama El Poder. Y desde un ciudadano con un arma en la mano hasta el presidente de la República son personas que tienen poder. Poder de detener personas, el policía, poder de incautarle cosas, de quitarles cosas. En ese video se ve cómo le mete la mano en los bolsillos y le saca las llaves de su negocio, le quita todo lo que él tiene. Pero este policía andaba armado con un arma letal en las manos, en su cuerpo, que lo poseía, y también tuvo el poder de quitarle la vida a un ciudadano. Un ciudadano que va a intervenir, no al joven que están requisándolo y que le están incautando la motocicleta, y que él mismo dice, pueden llevarse la motocicleta. Y hay un forcejeo cuando lo quieren detener a él. Y llega otro joven a intervenir y le dan, sin mediar palabra, le dan un disparo en el pecho y le quita la vida. Esto no es un simple hecho aislado. Esto requiere de las autoridades profundizar más en quién puede o no portar un arma por el hecho de ser un agente policial. No necesariamente usted está capacitado para portar un arma. Puede ser un agente con una macana, pero no para andar armado en las calles de Santo Domingo, porque eso que sucedió en pleno siglo XXI, eso no tiene justificación de ninguna manera. Una familia dominicana está de luto en el día de hoy. La ministra Farideh Raful escribió en los medios una nota lamentable y señalando que eso va a tener las mayores consecuencias, pero que lamentablemente estos agentes policiales se protegen y tienen inclusive cárceles particulares para llevarlo a ir a la cárcel. Aquí la justicia dominicana tiene que actuar con todo el rigor de la ley, porque cosas como esta no deben de pasar en nuestro país.
0: Llévatelo, Francis.

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9: Ocho minutos en este gobierno de los sábados de la Z101. El Ministerio de Salud Pública de la República Dominicana moviliza en el día de hoy 40 médicos profesionales de la salud a Venezuela. En estos momentos el ministro de Salud Pública se trasladó a Venezuela ante el doble terremoto 7.2, 7.5 registrado en Venezuela el pasado 24 de junio.
10: Venga, ministro, no estoy abusando del poder, sino por la forma en que ejerce el poder. Se entrega con sencillez. Siempre he dicho que esos hijos de don Elías Tabla, todos salieron así, todos.
9: Excelente, de manera que República Dominicana, como siempre, dando su abrazo de solidaridad y su apoyo en toda Centroamérica y el Caribe, ha dado una demostración la República Dominicana y en todos los gobiernos que hemos tenido de ser un país solidario. El comentario de nuestro compañero Carlos Fernández.
11: Gracias, Jimmy, a ustedes amigos que nos sintonizan a través de esta Z101. Gracias también a don Bienvenido Rodríguez, que nos permite comunicarnos con el país y con el mundo. Bueno, más que un comentario, es oportuno hacer una radiografía social de lo que está sucediendo en nuestro país y el mundo, iniciando con las felicitaciones oportunas y necesarias para los Estados Unidos en su aniversario de 250 años de independencia, y con él saludar a la embajadora de los Estados Unidos en República Dominicana, Lick Francis Campos, la cual de una u otra manera ha venido a aportar, a fortalecer esos lazos diplomáticos y comerciales con la República Dominicana y los Estados Unidos. Ellos lo han dicho, ella misma ha dicho que la República Dominicana es un aliado fiel de los Estados Unidos en la región. Mientras tanto, señores, en el país tenemos una situación climatológica. Hemos visto en los últimos días la presencia del polvo del Sahara, por igual hemos estado viendo un clima un tanto dislocado, llámese que en alguna parte de nuestro país Ustedes ven que se registran lluvias significativas que de repente hasta inundan. Y eso hay que tomarlo en cuenta porque más allá del clima, del polvo del Sahara, estos días de calor intenso que se pronostica un calor fuerte en nuestro país hasta el 7 del presente mes, con temperaturas que van desde 35 hasta 39 grados Celsius en gran parte de nuestro territorio, y no es tan solo el clima, es que esto es salud, por lo que invito a la población a tomar las medidas de lugar, tomar mucha agua, usar ropa ligera en procura de hacer frente a este, a esta situación climatológica. Lo propio, el tema sismológico. Miren, con lo sucedido en Venezuela, con esta tragedia el 24 de junio, de estos dos sismos, evidentemente que las placas del Caribe y la placa del norte han comenzado a moverse. Y en nuestro país hemos visto en los últimos 7 días, según nuestras autoridades, más de 28 movimientos telúricos pequeños. Sí, pero son 28 en 7 días. Por lo que no es que vamos a estar ni vamos a caer en una situación de pánico, pero debemos estar al tono de estar educado, de estar escuchando a nuestras autoridades, a las orientaciones del lugar, porque la República Dominicana está encima de varias placas tectónicas, lo que significa que en cualquier momento estos movimientos telúricos se pueden registrar en nuestro país. Y se pronostica incluso movimientos telúricos que pueden pasar de 7.0. Lo que también la población, más allá de querer alarmarnos, debemos estar educados en materia sismológica. Y nuestras autoridades, de una u otra manera, han hecho sus aportes, orientando a la población, haciendo simulacro. Eso lo valoramos. Pero recordar que estamos encima de varias placas tectónicas, y al moverse estas placas del Caribe, evidentemente que las demás comienzan a ubicarse, y no duden ustedes de que se sigan moviendo. Por lo que roguemos al Señor para que nos cuide, pero la educación tiene que estar por encima de todo. Finalmente, Jimmy, la situación del transporte que usted se refirió es preocupante. Ya sabemos la situación internacional que dislocó, aumentó el precio del barril hasta $105 el barril. Pero ¿qué pasó? Que las autoridades dominicanas tuvieron que implementar un programa de emergencia para hacer frente a esa alza del petróleo. El petróleo ha ido bajando y el gobierno en esta primera semana ha tenido la intención de reducir el precio del combustible entre 5 y 3 pesos el galón. Sí, pero el gobierno ha ido bajando, lo que significa que los sindicalistas tienen que hacer conciencia para beneficiar a los usuarios del transporte. No es saludable, no es ético, no es razonable que en este momento, cuando el petróleo comienza a bajar, los transportistas, los sindicalistas del transporte quieran aumentar el precio del pasaje. Eso es contradictorio. Eso realmente se llama no tener conciencia ni consideración a ese usuario del transporte. Por lo que invito desde esta Z101 a esos dirigentes del transporte a tomar carta en el asunto para favorecer a ese pueblo que a diario utiliza su servicio. Invito desde aquí al presidente Luis Abinader a tomar consideración con el tema del Intran, porque no se trata de Milton Morrison, que es un gran profesional. Sí, pero la situación de Morrison es que en esa institución aparentemente no encaja. Reitero, no es en lo personal, es un excelente profesional, pero está colocado en un lugar que quizás no es el más adecuado para sus conocimientos.
12: Vamos a tomar algunas llamadas de nuestros oyentes en este momento a través de las líneas 809-565-9101, 809-732-0101. Llamadas internacionales al 855-221-0101. Para así que usted también se pueda expresar en este día del sábado. Saludos, buenos días.
13: Buen día.

0: a todas las otras calles le llega el agua. Y aquí tiene 6 meses que no llega el agua en esa calle. Ellos han ido comisiones allá, mandaron una brigada el martes, vinieron desde las 10 de la mañana, se fueron a las 5 de la tarde, uh-huh, y di que no encontraron el problema. Okay. Andaban con tubería, andaban con una pala mecánica, hicieron un hoyo, y ahora el hoyo lo que hace es que se hunden las gomas de los vehículos.
1: Atención a las autoridades. Saludos. Buenos días.
2: Días.
1: Sube un poco la voz, por favor.
2: Sí.
1: Adelante.
2: Mire, yo digo que con respecto a las declaraciones de la embajadora de los Estados Unidos, con respecto a la comunicación o la ley que se está por implantar, uh-huh, yo digo que aquí nosotros tenemos comunicadores y periodistas y personalidades con 20, 30, 40 años en los medios, aportándole a otra sociedad, gente que se han dedicado a aportar. Uh-huh. En grandes situaciones como los gobiernos Balaguer y todos esos momentos que hemos vivido. Y yo no creo que esta señora que viene con este grupo de youtubers a creer como que hay que cambiar el sistema de comunicación. Yo creo que todo el mundo tiene que mejorar. Ahora, la situación que se da con esas personalidades que hoy son las redes y todas estas cosas, yo creo que el concepto que ellos manejan contra o a favor de esta juventud, dañando esta juventud de hoy en día, yo creo que ellos tienen que visualizar esa situación. Y los presidentes, los gobiernos y los políticos no deben de aceptar esas cosas, porque los valores que estamos perdiendo hoy en día, los valores, no los podemos cambiar, señores. Y esta juventud que crece está cogiendo muchos valores de toda esta vagamundería, de estas redes y toda esta cosa. Yo creo que esa embajadora ha dado una situación muy equivocada. Es mi posición. Muchas gracias.
1: Ahí está. Saludos. Buenos días.
0: Oiga, es la persona que llamó para darle la queja de aquí, sí, de Olinda. Yo lo que quisiera fuera que la CAS, ajá, viniera a resolver, no yo, todas las personas que vivimos en esa calle. Sí. Camiones de agua que cuestan 2,500 pesos.
1: Muy bien.
0: Las cisternas se mantienen vacías, y a las cisternas es donde primero el agua llega.
1: Ahí le hicimos el llamado, sí, a sí, Fellito.
3: Así están tomando cartas, sí, del asunto. Sí.
1: Saludos. Sí. Buenos días.
4: Buenos días, Alberto. Mira, se está hablando del carril de Jaina. Hace aproximadamente 1 o 3 años que se inauguró un acueducto. Y allá, cuando vemos agua, es cuando llueve. No obstante eso, yo soy nativo de allá. Yo me crié no viendo agua por la tubería. Y hay un acueducto inaugurado allá, porque tiene 3 años que no sabemos qué está sucediendo con eso.
1: Saludos, buenos días.
5: Buen día.
1: Sí, señor.
5: Oiga, le llamo del distrito municipal de Cabeza de Toro.
1: Adelante.
5: Oiga, es que aquí el medio ambiente y la migración van a dejar que los haitianos acaben con la montería y la cormenta.
1: Se me iba así. Hacemos una pausa, al regreso continuamos en el gobierno del sábado. Llévatelo.

0: proyecto de medidas pro crecimiento económico, simplificación fiscal y mitigación de la crisis internacional, el cual fue promulgado por el Poder Ejecutivo. Además, refrendó en segunda discusión el proyecto de ley nacional de becas para el desarrollo productivo y laboral. También aprobó que la Comisión de Trabajo continúe discutiendo el proyecto de ley de modificación al Código Laboral para consensuar algunos puntos, excepto la cesantía. En otro orden, Alfredo Pacheco, presidente del órgano legislativo, participó como panelista en la Facultad de Ingeniería y Arquitectura de la UAS durante el primer foro RD Ciudad con la conferencia magistral El rol del Congreso Nacional en la formulación y actualización del marco normativo urbano y territorial. Asimismo, Pacheco felicitó al presidente de Estados Unidos, Donald Trump, por las negociaciones de paz que ha estado encabezando con el gobierno de Irán para poner fin a este conflicto internacional.
1: Aprobado.
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0: Estamos de regreso en el gobierno del sábado a través de la inmensa Z101, donde todo comienza, prosigue y nunca termina. Nuestro compañero Emerson tocó un tema sumamente importante, un tema que ha estado puesto sobre la palestra en estos últimos días, de personas que han considerado que quizás la aspiración de la primera magistratura de cualquier nación es cosa fácil. Ahora mismo todo el mundo cree que puede, ¿verdad? Derecho a aspirar tenemos todos, pero llegar a administrar, a gerenciar en una nación no es cosa fácil, o a una nación. Y en estos días hemos visto a ciertos partidos querer hacerse sentir por personas que han dicho que tienen la posibilidad de pertenecer, por ende aspirar. Y yo me he detenido a analizar algunas cosas. El Partido Reformista Social Cristiano todavía tiene hombres y mujeres que uno puede considerar de alto valor. Está la señora Lila Alburquerque aún, que pertenece al partido, ¿verdad? Está el gordito de oro.
1: Sí, Rogelio Genao.
0: Hay un señor ahí, también siempre lo hemos visto hablar sobre el Partido Reformista Social Cristiano, no recuerdo bien su nombre, pero que es uno de los viejos robles. Quedan dos o tres, pero...
1: Y hay otros, Roberto, escúchame, que aunque se fueron del partido, pero la gente lo ve como reformista, porque sí, ese perfil reformista no se le quita.
2: Un caballero como Johnny Jones.
3: Y Tácito Perdomo.
2: Johnny Jones, un ejemplo.
0: Tácito Perdomo.
1: Tito Bisonó, la gente lo visualiza como reformista, Silverio, aunque esté en el gobierno.
0: Osiris de León.
3: Castro Silverio. Lo que ocurrió, escúchame, Roberto, brevemente, en el Partido Reformista, es un fenómeno, yo diría que muy extraño en política, porque fíjate que, y en gran medida, esa culpa la tuvo Balaguer. Que Balaguer no creó un liderazgo, o sea, un liderazgo que lo pudiera suceder. ¿Tú te imaginas un partido con la vocación de poder que tenía el Partido
0: Reformista? El Partido Reformista Social Cristiano.
3: O sea, 22 años dirigiendo el poder, aparte de que Balaguer fue un veterano desde la era de Trujillo, presidente títere de Trujillo, etcétera, en par de ocasiones. Pero ninguno de esos dirigentes fue capaz de mantener ese partido con la vocación de poder. Creo que no se lo permitían, de que lo que pasa es que ellos vendían el partido como aldaba, como bisagra.
1: Sí, pero en aquel tiempo no se lo permitían.
3: Pero déjame concluir la idea, que es breve. Realmente el Partido Reformista, si hubiera sido un partido conducido con el criterio de hacer verdadera política en favor de la población, que esa debe ser la vocación de un partido, sí, no la tuvo nunca. Porque lo que había era una intención de favorecerse económicamente a la dirigencia, a ellos. Ellos buscar la alianza para favorecerse, no para favorecer al partido. Si ese partido hubiera actuado con otro tipo de filosofía, pues ese partido fuera hoy uno de los más grandes. Ya hace tiempo que se convirtió en un partido minoritario.
0: Don Emerson.
4: Yo quiero que ustedes me busquen la historia universal. ¿Qué líder se ocupó de construir un líder que lo sucediera? ¿Cuál líder? Los líderes se forman ellos mismos. Yo le voy a poner el ejemplo de Balaguer. Balaguer fue el presidente títere de Trujillo, que dice que Balaguer tenía una mística y una formación y se mantuvo apegado a ella, amó el poder, es verdad, pero él proyectó su propio liderazgo en función de lo que él era como persona, él. Lo que no ha aparecido en esos partidos es otra persona con el talante, con el acervo suficiente, con el carisma suficiente, y el sentido común suficiente, el sentido la sensibilidad suficiente como para emerger como líder. No ha aparecido. Los líderes aparecen, y por eso que mucha gente dice, los que son realmente líderes, aparecen cada 100 años. No, lo que pasa es que hay otros que lo que se ocupan es lo mismo que yo estaba planteando ahorita. Se van por el lado del dinero, aman el dinero.
3: Eso fue lo que yo dije.
4: Peña Gómez me dijo a mí un día, mire, lo que pasa es que yo puedo amar la gloria, pero el dinero no. La gloria, puede usted perseguirla, claro. ¿Quién, a quién no le gusta la gloria? Todo eso va ínsito del ser humano. La gloria política es importante. Mujica dijo en un momento, la izquierda se dañó cuando lo que dice, la izquierda empezó a buscar cuarto. Eso es lo que pasa.
5: No, pero hay un caso, hay un caso en la historia donde el líder formó...
4: ¿Víctor Hugo Ayala Torres?
5: No, y dejó un sucesor.
4: ¿Cuál?
5: Moisés con Josué.
1: Elías con Eliseo también, sí, Elías, una formación. Bueno, Pedro con perdón.
4: Y era Pablo político. Era político, ese político.
1: No, pero yo te, tú, pero bueno, dijiste.
5: Sí, eran políticos.
1: Hablaste. Bueno, sí, se puede encontrar.
4: Pero era partido.
1: Son escasos.
3: Pero muerto Balaguer, ese partido nunca ha demostrado ni demostró cuando podía, porque ya no puede, vocación de poder. Solamente el beneficio de llenarse los bolsillos en negociaciones y bisagra. Eso
4: la mentira. Josué fue el último. El
5: reformista desapareció con Balaguer.
4: Josué fue el último de los jueces, ¿verdad? Josué fue el último de los jueces.
1: A ver. Adelante.
6: Sí, lo primero es que siempre se ha dicho Balaguer se llevó su partido a la tumba. Siempre te he escuchado esa expresión en los pasillos. Y a diferencia del profesor Juan Bosch, que dejó un partido con estructura, que tú has tenido altas y bajas, pero aún permanece. Peña Gómez por igual. Dejó un PRD, después a un PRM. Que aunque no fue el fundador del PRM, pero tuvo un papel importantísimo porque endosó la mayoría de esos dirigentes a esa organización política. Ahora, ¿qué ha pasado? El Partido Reformista se ha convertido en una corporación de familia.
1: ¿Cómo así?
6: Oh, sencillo. Tú te pones a buscar los diputados que ha tenido el Partido Reformista.
3: Son los después hijos de los dirigentes.
6: Exactamente.
3: El hijo de Genao, el diputado.
6: Ahí es donde quiero llegar. Los hijos de esos dirigentes.
3: Pero eso pasa Partido con otros dirigentes.
6: Y entonces, finalizo diciendo, ¿para qué le dejo una edificación ahí en la Tiradentes? Óigame, que nadie sabe quién administra esa franquicia. Los fondos que llega a esa organización política... Óigame, para ese partido quedársele atrás al tiempo, porque Balaguer tiene una historia y el Partido Reformista tiene su historia. No podemos catapultar
3: el
6: Partido
3: Reformista.
6: Claro, no puedo olvidar el Partido Reformista. ¿Cuál?
1: Entonces,
6: espérate, para concluir. Yo creo que el Partido Reformista lo que más le conviene en estos momentos es remozar todo de arriba hacia abajo su dirigencia. Y que eso no esté y que la franquicia de ese partido no esté la traba. No esté la traba y un gallo.
4: La historia, yo le dije que va excluyendo a los que no se comportan bien. Los va sacando ella misma.
1: Sí.
4: Los va sacando.
1: Una pregunta.
4: ¿Usted ve ese temor que hay con los outsiders en el que han estado surgiendo? Miren, Venezuela. ¿Es el mismo tipo de outsider que nosotros tenemos aquí?
1: No.
4: Allá
1: no.
4: Se construyó ciudadanía crítica. Sí. Aquí los políticos se robaron los cuartos, no se preocuparon de nadie, entonces estamos pagando el precio de la exclusión. Eso es el problema.
1: Pero también,
4: que todo el mundo se desinteresó de lo que no podían, la deuda social se hizo demasiado, y esas clases, esas masas irredentas buscan un cauce de expresión. Exacto. Y surge Dembow, y surge los youtubers, y ese es el fenómeno.
1: Una pregunta con el Partido Reformista Social Cristiano, ¿corre riesgo de perder su personería jurídica?
5: Sí, claro.
7: Depende, Roberto.
5: Pero no solamente está reformista, hay otro más que fue grande.
7: Pero depende, compañero. Si de cara al 2028, cierta unión y buscan una figura que pueda salir y conquistar y alcanzar.
3: Eso no es tan fácil.
4: No se enfoque reduccionista a esa cuestión. Analicen el fenómeno en su justo contexto.
1: Vamos a ver.
4: Señores, los políticos de este país, desde que se dejó el Estado colonial, dejó el vacío que dejó, empezaron a formarse los caudillos y empezaron a comprar simpatía y hubo lo que se llamó el patrimonialismo estatal, donde los caudillos surgieron, se apoderaron del poder político y confundieron los bienes del Estado con los suyos propios, empezaron a robárselo, empezaron a comprar simpatía, y eso es lo que tiene el país fuñido, porque todavía estamos a una altura de que las elecciones se pagan hasta con droga, con pedacitos, con bolsitas de droga, se les reparte a la gente, vaya, voto por mí, tenga 500, tenga el famoso picapollo. Eso es lo que tiene este país fastidiado. No nos concentremos en que el Partido Reformista, que el PRD, que ya que acá casi está desapareciendo. No es eso. Es que los políticos dominicanos no han sabido corresponder. Hemos excluido a un precio que estamos pagando muy alto. Pero, usted se monta en el carro hasta de un hijo de nosotros.
6: Pero cuando dice corresponder, ¿a qué te refieres? Exactamente.
4: Usted se monta y pone el emisor en el carro de uno, espérese, lo contesto ahora. No, en el carro de uno de los suyos, monte y préndalo. Y es fácil que usted encuentre una música de dembow. Sí, porque sí, la emisora sí. Que oye, yo me monté de uno mío los otros días, que ya un hombre no me oye esa emisora jamás en su vida.
6: Qué bueno. Emerson, una pregunta.
1: Mira, cuando dices de esa parte, porque yo creo que
5: los políticos son responsables.
1: Claro. Sí, sí, claro. Pero yo creo que parte de esa deuda social, de una manera u otra, en los últimos 25, casi 30 años, se ha ido pagando.
4: Uh-huh. Bueno,
1: sí. Sí, Emerson. Cuando tú hablas de esa deuda social, cuando tú hablas de esa falta de oportunidad, podemos ver la parte educativa. Donde quiera que tú vas, Emerson, tú tienes una escuela hoy en día. Tienes un centro de formación técnica. Porque cuando te refieres a vamos a decir, a apoyar a esa clase quizás muy vulnerable, ¿cómo se le puede ayudar?
4: Déjeme responderle.
1: ¿De qué manera?
4: Déjeme responderle.
1: Adelante.
4: Usted está planteando que se ha ido creciendo. ¿Sabe qué es lo que estamos haciendo?
1: Ajá.
4: Esto se ha convertido con lo que denuncia Bin Churhan, una sociedad paliativa. Una sociedad que solamente pone calmante a las cosas. Nosotros si cogimos y consignamos un 4% del presupuesto nacional para la educación. Y usted me dice, se han hecho muchas escuelas. Donde quiera que. Oiga, se ha descuidado. En estos días todavía estaba yo comentando aquí que el presupuesto de había la amenaza de que el presupuesto de educación del 4% se fundieran dos ministerios solamente para no tener que hacer tanto gasto. Pero ¿en qué sentido que ha progresado la educación?
1: Dígame, ha avanzado esto.
4: No lo voy a tomar la prueba de pista de referencia, que eso a mí no me importa.
1: No, pero
4: eso a mí no me importa. Mire,
1: usted me preguntó, permítame.
4: Déjeme contestarle yo, mire. Déjeme decirle yo,
1: pero.
4: Si usted me va a contestar, pero déjeme decirle.
1: No, pues no me haga la pregunta.
4: Entonces, pues no le hago nada. Y yo digo lo que yo quiero decir. Entonces, ignore que yo le hice la pregunta. Yo le voy a decir lo que yo. Yo hice una pregunta retórica, no que le estoy preguntando, es una pregunta retórica. ¿En qué sentido ha estado la educación? Cuando yo tengo profesores, la inmensa mayoría, que se viven quemando la bendita evaluación de desempeño, todos los que están ahí. No hay profesores, hay una inmensidad de profesores que no están formados, son escasos. Usted ve la gente que va a estar. Yo estoy estudiando educación y yo quisiera que ustedes vean cómo escriben, yo quiero cómo lo pongan. Y se lo demuestro a cualquiera, al ministro de educación, al presidente, quien sea. Son analfabetos funcionales. Y van a dar clases. Y van a dar clases. ¿Qué avance hemos tenido?
1: Hay buenos profesores.
4: ¿Qué deuda social que estamos pagando? Ninguna. No,
1: espérate.
4: Hay una acumulada terrible. Sí, y aquí lo que ponemos es parches.
1: Yo digo lo contrario.
4: Aquí lo que ponemos, porque yo lo respeto. Yo respeto su derecho.
1: Se ha ido mejorando.
4: No, yo soy.
1: En muchos sentidos.
7: Siempre vamos a encontrar debilidades, y sobre todo en el sistema educativo. ¿Por qué no en algunos profesores? Pero no se puede desconocer que en materia educativa de una u otra manera se ha avanzado. Claro, falta mucho.
1: Muchísimo.
7: Pero se ha avanzado. Señores, en el día de hoy,
4: hasta
7: pizarras digitales tenemos a los niños que los padres lo envían a los centros educativos y por lo menos tienen una comida asegurada. O sea, se ha avanzado en cierto modo. Claro, que hay profesores hoy que se queman en una prueba que les realizaron. Y en aquellos años, ¿qué había? Siempre usted va a encontrar situaciones de parte y parte. Lo que tenemos que apostar es a corregir las debilidades que hoy tenemos enumeradas para que en el futuro el que nos sucede entonces pueda contar y decir.
4: Oiga, esto es triste. Usted sabe lo que era un maestro en la época de Trujillo. Esto es muy triste tener que decir esto. ¿Sabe lo que era un maestro en la época de Trujillo? Yo conocí a don Fiste Medina, por ejemplo, en Dajabón, en mi pueblo. Se ponía un saco por la mañana. Uh-huh. Pasaba el día con un saco y se sentaba al lado de cada estudiante. Que había vocación. No iban a la carrera de magisterio por subsistencia. No eran ni siquiera era porque tenía la vocación.
1: Pero eran
4: ahora,
1: otros
4: ahora
1: tiempos.
4: Todo el mundo,
1: eran otros
4: todo
1: tiempos.
4: Se engancha, por ejemplo, a la guardia. Se engancha a la guardia porque quiere sobrevivir. Se mete a maestro porque quiere sobrevivir. Hay que establecer un sistema de selección.
5: Pero mayor
4: que... con sentido selectivo de verdad adecuado. Don Fita se sentaba con cada alumno. Mire, así no. Mire, esto es así. Es, no
6: en el... todos los tiempos había buenos y malos hombres.
4: Yo llamé a la fiscalía de Santo Domingo ayer porque mandé a una muchacha a poner una denuncia. Le dieron 200 vueltas. Cuando yo llegué a Bienes Nacionales, entraba una gente a pedir un servicio. Y le dice, pase ahí al lado. Y la tipa seguía animándose las uñas. Pase ahí al lado. Ese es el sentido de servicio que tienen la mayoría de los empleados públicos de este país. Todavía aún, ¿eh?
1: Sí.
4: Pase ahí al lado. El otro lo maltrataba. El otro... Tuve que ponerme yo abajo a atender a la gente. Para enseñarle sí, el servicio.
5: En mayor o menor medida, nosotros hemos involucionado. Le voy a decir...
4: Claro.
5: Los liceos públicos eran los formadores de los Atuey de Can, de los Peña Gómez, de los Fello, de los Balaguer, de los Juan Bosch. Los liceos públicos. Pero ahora tú tienes miedo de mandar un hijo a un liceo público porque sale peor. Tiene miedo, lo agreden y la educación en mayor o menor medida hemos involucionado. Pero los partidos políticos tienen mucho que ver porque... ¿Qué partido político tiene una escuela de formación política? Que forme los cuadros, que cuando vayan al Estado, vayan a hacer lo que tienen que hacer en este país.
6: Mira, Emerson hablaba...
4: Educación de verdad,
6: Emerson hablaba ahorita de un género musical, del dembow. Específicamente había hablado Emerson dentro de la situación de la educación. Pero ustedes saben que a propósito de la nueva ley que entrará en vigencia a partir del 3 de agosto, yo he observado que la 6132 sobre ley de presión y difusión del pensamiento, la difamación y la injuria, ustedes saben que hay una comisión de espectáculos públicos y radiofonía en relación a lo que dice Emerson. Sí, precisamente por eso, pero tú sabes por qué no funciona. Porque hay un renunciante o otra persona que lo estaba haciendo correcto, que era Joseph Baez. Óigame.
5: ¿Que renunció?
6: No fue sustituido.
8: Se sentía con las manos atadas.
6: Sí, exacto. Entonces, ahora mismo, la comisión de espectáculos públicos y radiofonía, que era la que debe regir eso, y que debe hacer cumplir régimen de consecuencia, esa institución está sin funcionarios, o sea, sin presidente de la comisión.
3: Pero además,
6: te voy a agregar algo.
3: Esa comisión, perdóname, sí, siempre se ha regido por un reglamento. Que
6: sí, por eso
3: es. Ni siquiera es una nada. Eso es un reglamento, es nada.
6: Sí, sí, pero se
3: no
6: controlaba.
3: Tiene la fuerza.
6: Escúchame, Luzón. La Comisión de Espectáculo Público, usted tiene un referente histórico. Doña Zaida, viuda de Lobatón. ¿Ustedes no recuerdan cuando esa señora desentó todo lo que salía? Y las letras de los temas musicales, yo no te digo en las redes, pero en las frecuencias, las ondas hercianas, que son del Estado, que son asignadas, en esas frecuencias, ahí debería intervenir la Comisión de Espectáculos, pero no tiene quien lo haga. Porque ahora mismo no hay funcionarios, señores. Renunció, el último que había renunció, y me explicó a alguien que trabajó ahí, que fue presidente de la Comisión de Espectáculo Público, por cierto, me dice, Jimmy, en el organigrama de la Comisión de Espectáculo Público, a quien le corresponde el vicepresidente, pero también se fue el vicepresidente.
1: Ajá.
6: Y está sin funciones. Lo que hay un secretario.
3: Que hubo uno
6: sin poder,
3: lo destituyeron por entregarle un carnet
6: a una
3: cantante.
6: Que no fue así.
4: Miren, suena el merengue de Siderio Arias en un sitio que yo estaba.
6: Sí.
4: Hay una licenciada aquí. Licenciada, entre comillas. Entonces, al lado mío. Y viene un muchacho y dice, Desiderio Arias. Digo, ¿usted sabe quién fue Desiderio Arias? Dice, sí, le dice la licenciada, es que el mocero, el que tiene el canto de Mbow.
6: ¿Eh?
4: Hay uno que llama Desiderio Arias, que puso
6: el... ¡Llévatelo,
9: Francia! Es el gobierno.
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4: Estamos de regreso en el gobierno del sábado.
5: Roberto, yo no quiero pasar a otro tema sin informar. Ayer cuando venía del sur, de San Juan, de la Maguana, en la carretera 6 de noviembre, están haciendo una reparación muy importante en esa carretera. Y yo quiero pedirlo, se originó antes del peaje, hacia atrás. Y usted sabe que está haciendo una ampliación del peaje también, pero más atrás. Estás a un programa de asfaltado ahí, un programa de asfaltado. Y se originó un tapón de más de 2 horas. Ahora, yo no sé si cómo es posible, atención obras públicas, o el contratista que tiene esa reparación de esa carretera, ese asfaltado, o pavimentación, como le llaman, crear un carril especial para ambulancias. Porque me encontré con 4 ambulancias dentro del tapón y no había forma. De manera que si existe la posibilidad a sugerencia de que haya un carril especial cuando haya ese tipo de reparaciones exclusivamente para las ambulancias.
6: Y coordinar, porque el pasado viernes por igual a las 5 de la tarde una brigada de obras públicas y comunicaciones trabajando aquí en la 30 de mayo aquí en el malecón reparando una carretera, señores, un viernes a las 5 de la tarde, la hora pico. Eso se produjo un entaponamiento kilométrico. Tienen que tener una logística de trabajo, sí, porque agradecemos que ustedes estén enfocados en reparar los hoyos, los tramos de calle que estén deteriorados. Señores, pero vamos a coordinar, porque cada vez que usted está en un tapón de 2 hasta de 3 horas, usted se enferma. Eso le provoca a usted una ansiedad y una situación crítica.
7: Y que coordinen también las piezas que le están poniendo al puente que está en el kilómetro 10 de las Américas, ahí, un puente peatonal muy importante, que es el que se tenía, se había deteriorado, y el que están poniendo modernísimo, bellísimo. Al momento que vayan a colocar algunas piezas, por lo menos tener un agente que viabilice el tránsito. Simple y llanamente eso. Como dice Carlos, excelente, importante.
6: Sí, es importante la reparación, trabajo, pero vamos a coordinar.
7: De coordinación.
6: Preventivo, sentido preventivo, común, señores.
7: 809-565-9101. 809-732-0101. 809-200-0101. Llamadas internacionales al 855-221-0101. Bueno, me voy con esta llamada. Saludos, buenos días.
8: Buen día, buen día.
7: Sí, señor, ¿quién nos habla?
8: Desde Higüey.
7: Adelante.
8: Roberto, escuchamos. Una inquietud. ¿Qué pasa en la autovía del Este, que del peaje de Higüey hacia atrás, bien señalizado, mucho ojo de gato, y de ahí para acá es como cagado de los gatos, escuchándome la expresión? No hay iluminación del peaje de Higüey hacia acá. El retorno hacia Higüey, una boca de lobo, nada de señalización para la salida de Higüey. que es una entrada que el que la conoce no se pasa de largo, pero el que no la conoce no tiene visibilidad de noche, es un caos. ¿Qué pasa con el encargado de obra pública de aquí en Higüey que no le han puesto atención a una carretera de tanto tránsito?
7: Si es cuestión de iluminación, creo que es RD Vial y sí. Osto Rizik ha estado desarrollando un programa precisamente de iluminación de las autovías, y yo creo que eso es parte del trabajo que se ha estado haciendo. Quizás sí, falten bueno, algunos tramos,
0: sí, como
7: ha dicho. Saludos, buenos
0: Domingo,
7: días.
0: Domingo Ciro de San Cristóbal.
7: Adelante, Ciro.
0: Un saludo muy especial para Roberto, especialmente, y los demás.
7: Gracias.
0: Que lo acompañan. Fíjate, señores, aquí el ingeniero Rafael Salazar anunció 50 obras que van a durar en los próximos días aquí en San Cristóbal. Aquí nos reunimos el miércoles. Aquí fue el PRM, demostró que sigue unificado y dándole nuestro apoyo al alcalde Nelson de la Rosa, que se quitó la dirigencia en pleno.
5: Yo quería aprovechar a Jesús Colón. Vi una información donde se van a elegir mañana las nuevas autoridades.
9: No, mañana hay una asamblea de delegados para aprobar la reforma estatutaria.
6: Que se estaría llevando a cabo en agosto.
9: No, la reforma estatutaria se presenta mañana y se aprueba. Entonces, en agosto se celebra la convención de delegados y en septiembre se proclama a los todos los dirigentes que han sido electos.
7: Okay. Saludos, buenos días.
10: Buenos días.
7: Sí, ¿quién
10: es? Desde el distrito, Asunción.
7: Adelante, señora Asunción.
10: Gracias. Estoy escuchándola a ustedes. Quiero aportar algo, a ver si me pueden entender. Oigo hablar mucho de líder. Señores, no todo el mundo que le dicen líder es líder. El líder se confunde entre las masas, se confunde entre la gente. El líder es humilde, es sabio y solamente habla cuando tiene algo que decir. No se impone, el líder no se impone. La gente lo busca. Ahora, la diferencia de un líder es el megalómano. El que tiene el delirio de grandeza, el que se quede grande y no lo es. Gracias.
5: La megalomanía es cuando tú le dices a una persona que es lo más grande.
9: Sí, se cree eso.
5: Se lo cree.
7: Buenos días.
11: Buenos días, Roberto.
7: Adelante.
11: Buenos días a todo el equipo de la Z de los Sábados, que no es un día cualquiera. Toda la crítica, Roberto, pero en verdad, que anda a pie y busca y mirándolo como era antes y como es ahora, vemos que hay mucha iluminación. Por ejemplo, yo voy a hablar de mi municipio porque no puedo hablar de otro, y sí puedo hablarlo porque lo veo, pero ve que la hermana Mirabal y muchas calles que estaban a oscuras con la alcaldesa al junto con obra pública han ido trabajando de la mano y las calles han ido mejorando. Muchas gracias.
7: Saludos, buenos días.
12: Buen día, ¿cómo están ustedes aquí?
7: Bien, adelante.
12: Felicidades por el gran trabajo que ustedes hacen, información. Con relación al tema que ustedes están de la educación y de los en nuestro país, de la formación que carecemos, nosotros lo que ya tenemos 60 y pico de años, que hemos traspasado ya varias etapas, podamos dar testimonio y fe de que los políticos en la actualidad no tienen la misma empatía, ni la formación, ni el carisma que teníamos nosotros, los que nos tirábamos a la calle por reivindicaciones sociales y la libertad que hoy gozan, que la están utilizando mal. Lo que pasa es que hoy viene la acción multitudinaria que se celebró en San Cristóbal, por ahí en el sur, hace unos cuantos días, cuando Paliza llamó que son un partido de Peña Gómez, pero solamente mencionan a Peña Gómez de una manera hipócrita y cínica y ventajista en un escenario, cuando ellos con sus hechos, pues yo doy testimonio y fe de que Peña Gómez nunca en su vida iba a aprobar las acciones que están haciendo estos PRMistas, PRDistas, en fin, porque destruyeron todo lo que era el pensamiento peñagomista, y eso está demostrado. Entonces, oiga bien, lo político de esta generación no quieren al país, quieren ventajas económicas. Usted lo escucha día a día hablando de seminarios, de concentraciones, de delegaciones, y el país, nosotros que andamos en la calle, podemos dar testimonio y fe de que este país está cayendo a pedazos.
4: Ahí está su planteamiento. Saludos, buenos días.
13: Muy buenos días.
4: Te escuchamos.
13: Os habla Pablo Liberato Pan, de La Vega.
4: Adelante.
13: Usted, yo soy un oyente de la Z, siempre, toda la vida. Pero, entonces ahora, casualmente, tengo un Pablo, y aquí decía, la sintoniza, busco la Z y no la encuentro.
4: ¿Cómo?
13: Pues, porque en el radio, sí. Y quiero saber si puedo...
4: 101.3, mi querido oyente, ahí estamos nosotros.
6: Y 101.5 para sí, el Cibao, allá en La Vega.
4: Allá en La Vega, así es. Saludos, buenos días.
14: Buenos días, Robert.
4: Le escuchamos, buenos días.
14: ¿Cómo están?
4: Todos estamos bien, adelante.
14: Buenos días a todos los que están ahí.
4: Gracias, reina.
15: Gracias.
14: Que Dios lo bendiga cada día.
4: Amén.
14: Y aquí amén. Hablamos de política, porque nosotros somos políticos y pelotón. Y también somos de iglesia, cuando hay que ir también. Porque todos los dominicanos somos de todo. Yo le voy a decir una cosa a ustedes. Mira, aquí no hay líder. Aquí no se, los líderes se hacen. ¿Tú sabes quién es un chin líder? Un chin, David Collado, porque es una persona que trabaja y el pueblo también lo que está trabajando. Pero aquí hay muchos que se quieren encaramar y que sin saber ni siquiera... lo que es un léxico, ni nada de nada, quieren subirse ahí. No, mira, usted tiene que coger libro, come libro como Leonel y Balaguer, coma libro para que sean líderes.
4: Bueno, saludos.
6: Debió comenzar por ahí con Leonel.
15: Los dos puso ejemplo de un líder y la antítesis.
4: Sí.
15: De...
4: Saludos.
16: Buenos días.
4: Buenos días.
16: Buenos días.
4: Le escuchamos, adelante.
16: Yo escuché a un señor que está ahí ahorita diciendo de que... con los estudiantes, que Trujillo se sentaba al lado de él.
4: No, un profesor, no dijo Trujillo, no, un profesor.
16: No estamos en la era de Trujillo, tenemos un Trujillo, pero no se parece a él. Y Trujillo se murió hace mucho tiempo.
4: Hey. Buenos días, son otros tiempos.
17: Mira. Sí, buenas.
4: Adelante.
17: Buenas a ese equipo.
4: Ah, buenas, hermano.
15: Gracias, adelante, buenas.
17: Fíjense, señores, con el Partido Reformista hay que tener... yo diría hasta cuidado. Pero los políticos tienen culpa de muchas cosas, los partidos, porque la gente ha perdido la confianza en los políticos. Entonces, puede suceder cualquier cosa, como en otros países. Pero el Partido Reformista lo que está impuesto es a estar en el poder, a buscar cuarto. ¿No entienden? Y es capaz de cualquier cosa para no perder su hegemonía en la Junta.
6: Pero no tan solo el Partido Reformista, todos quieren llegar al poder, todos quieren buscar dinero. O sea, ¿por qué solamente la culpa al pobre Partido Reformista Social?
18: Quiero dejar claro, yo analicé un fenómeno, hice un enfoque reduccionista de asunto partidista. Yo analicé analicé un fenómeno. No me centré ni en PRD ni en Partido Reformista, para que lo mío no se malinterprete.
6: No, claro que no.
4: Última por el día de hoy. Saludos, buenos días.
19: Buenos días para todo el panel.
4: Adelante.
19: Oiga, hablando de política.
4: Sí.
19: Da pena en lo que algunos políticos han convertido el sistema político. Yo digo que lo han convertido en una subasta, porque usted ve que el día que llegan las elecciones, usted ve un grupo sentado, usted le pregunta, ¿votaste? Y lo primero le dicen, no, estoy esperando lo mío, ¿cuánto tú vas a dar?
4: La logística.
19: Y viene el otro y le dice, yo te voy a dar tanto. Entonces ellos ahí y esperan que llegue otro a ver si le ofrece algo más para ir a ejercer un derecho.
7: Eso es mucha ignorancia también por parte de alguno del pueblo.
5: Voy a darle a Roberto y a los oyentes y a todo lo del panel unas expresiones que dijo Balaguer en la postrimería de su vida.
6: ¿Qué dijo ese sabio?
5: El Partido Reformista no camina solo. El Partido Reformista no anda solo. El Partido Reformista se lo comen todos.
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0: 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Señores, saludos, buenos días. Gracias por la sintonía con la Z101. Saludos a la gerencia, don Bienvenido Rodríguez Durán, don Bienvenido Rodríguez León, que ponen siempre a disposición del pueblo dominicano esta estación con los objetivos de informar, orientar y educar al pueblo dominicano. A todos ustedes que día tras día se dan cita con nosotros a través de los 101.3 de la Z y todas sus frecuencias compartidas, canal 110 de Claro, 79 de Win y las diversas plataformas digitales de la Z101 para estar bien actualizados en materia de información, orientación y educación. Hoy es sábado, sábado 4, mes de julio, año 2026. Como siempre, como cada sábado, a partir de esta hora, gran equipo de profesionales de la medicina de diversas especialidades se dan cita a esta mesa para orientar a este pueblo, a este público que se da cita con nosotros en esta tribuna cada sábado en la receta médica del gobierno de los sábados. Los buenos días al doctor Vicente Vargas.
1: Muy buenos días, Roberto Díaz, muy buenos días a toda nuestra audiencia. Estamos aquí madrugando. Hoy es sábado 4 de julio. Sí. ¿Ustedes saben qué independencia se celebra el 4 de julio? La independencia de los Estados Unidos.
2: De Norteamérica.
1: De América.
2: Ah, okay.
1: En este mes de julio se celebran la independencia de dos grandes países. Y el 14 de julio es le 14 juillet de la fête nacional. El 14 de julio, el día de la fiesta nacional en Francia. Entonces, dos días muy importantes, 4 de julio y 14 de julio, las fiestas nacionales de Estados Unidos y de Francia. Así que estamos muy contentos de que los norteamericanos estén celebrando su día de independencia hoy, y ya hay muchos dominicanos que tienen la doble nacionalidad, de manera que también nos alegramos de los dominicanos que tienen su doble nacionalidad o que viven en los Estados Unidos, que son muchos. Así que aquí estamos en compañía de nuestros colegas Julio Torres, Wilson Roa y Valdés Anderson. Así que buenos días a todos.
0: Bueno, a propósito de esta fiesta que usted dice de los Estados Unidos, ¿verdad? Fiesta de su independencia. La embajada de los Estados Unidos brindó una gran actividad donde muchas figuras dominicanas se dieron citas allí y también compartieron, la embajadora compartió algunos mensajes con los que allí se dieron cita. Los buenos días al doctor Wilson Roa, familia.
3: Buen día, Roberto. Buenos días, Vargas Limonier. Buenos días, Julio Torres, Anderson Valdés. Hoy es un buen día, si hay que proponérselo, mirando cómo anda el mundo. Vicente, aquí hay un tema que de mucho interés para ti y para...
1: Vamos a ver.
3: Rafael García. La depresión provoca la mitad de los suicidios en la mayoría de los hombres. Este es un tema que hay que verlo, porque la verdad es que la sociedad dominicana tiene demasiados conflictos en su escenario. El 33.1% de los criollos, de las criollas, de 18 a 49 años tuvo pareja siendo menor. Ese es un dato que tiene, que va de la mano con la atención primaria. Vicente.
1: Sí, yo puedo hablar de eso porque antes las muchachitas se casaban 12, 13 años. Mi mamá
3: se Pero se casaba uno o dos.
1: Mi mamá cuando se unió a mi papá tenía 13 años.
3: ¿Cuántos?
1: Ya a los 14 estaba
3: para ¿Cuántas lo hacían en esa época? ¿Dos
1: Porque
3: o tres?
1: Eso antes era cultural. Yo siempre a mi hermana le digo yo, pero tú sabes que una niña de 13 años casada y a los 14 años parida, yo le digo, ustedes tienen que ser más suaves con mamá.
3: Bueno, la... Otro dato es que la Universidad Autónoma de Santo Domingo antes de ayer completó su por lo menos la elección principal de su administración, de la gestión que se inicia ahora en este final de año. Y el doctor Jorge Ashana David,
1: sí,
3: resultó el rector electo. En primera vuelta fue electo, ¿eh?, junto con la doctora Rosel Fernández, que fue electa, la única que fue electa en primera vuelta de los vicerrectores. Antes de ayer, el jueves, se completaron la planilla de la rectoría, los directores, los decanos, y dice aquí en una perla el señor rector electo: tenemos que conectar cada día más nuestra universidad con la sociedad y con el desarrollo del país. Lo que quiere decir que la agenda de la nueva universidad que se inicia, o de la universidad con el nuevo rector y su nueva autoridad, ellos van a hacer propuestas de desarrollo integral a la sociedad dominicana a través del gobierno dominicano. Y eso me parece interesante. Así que vamos a ver cómo viene el día.
1: Me parece muy bien.
0: Buenos días, doctor Julio Torres.
2: Gracias, Roberto, y a todos ustedes los aquí presentes. Gracias a nuestro Señor Jesucristo, a los dueños de este medio, por la oportunidad que podamos nosotros compartir algunos temas de importancia, especialmente médicos, con nuestros amigos oyentes que por diferentes plataformas se comunican con nosotros, y también no solo de este país, sino de otras partes del mundo. Gracias, buenos días a cada uno de ustedes.
0: Doctor Anderson Valdés, buenos días.
4: Buenos días, Roberto, Vicente, Julio Torres, Wilson Roa. Celebramos hoy realmente, estamos 4 de julio, se celebra la independencia de Estados Unidos, como decía Vicente, y decir que son 250 años de la independencia de Estados Unidos, y lo paradójico de esta independencia es que la misma surge porque el imperio inglés, Gran Bretaña, que le quería poner un impuesto a Estados Unidos, el Tea Party, de ahí que ver el Tea Party, y justamente pues ellos se emanciparon y buscaron su independencia,
3: se regaron
4: totalmente
1: con George Washington a la cabeza.
4: Exacto. Entonces pues felicitamos a todo el pueblo norteamericano, un pueblo noble que realmente hay que diferenciarlo de sus gobernantes. Pueblo norteamericano, un pueblo que ha hecho grandes aportes al mundo, no así quienes lo han gobernado de manera tradicional.
3: Así es.
4: Así de igual manera, pues nosotros aquí felicitamos también a aquellos que tienen doble ciudadanía y que disfrutan y han desarrollado su vida en Estados Unidos y han logrado, como dicen en el argot popular, el sueño americano.
0: Así es.
4: Gracias a todos.
0: Bueno, compartimos con nuestros oyentes algunas informaciones en titulares con todos ustedes que están ahí con nosotros, y una buena información que ya se pedía debido a la baja que ha tenido el barril del petróleo. Ya gran parte de la ciudadanía demandaba una rebaja en los combustibles, y tenemos en nuestro portal la información de que el gobierno baja 5 pesos a la gasolina y al gasoil regular. Mantiene sin cambios el GLP, y a la regular fueron 5 y a la premium creo que fueron 3 pesos. Sí,
3: subían día a 10.
0: El GLP mantiene su costo. Por otra parte, Ciriaco Cruz fue el electo vicerrector administrativo de la UAS.
1: Del equipo de profesionales que están aquí en la Z los domingos.
0: Sí. De los sabios.
1: De los sabios en la Z.
4: Rafael Montero,
1: ¿sería
4: electo como vicerrector?
1: No.
0: Y el presidente Luis Abinader continuará con algunas inauguraciones durante el fin de semana. En esta ocasión, en el Cibao, se estarán inaugurando algunas obras. El presidente Luis Abinader agotará este fin de semana una intensa agenda de trabajo en las provincias de Montecristi, Dajabón, Santiago Rodríguez, donde encabezará la inauguración de 9 obras de infraestructura vial, salud, educación, deportes, además de desarrollar actividades orientadas al fortalecimiento de los servicios públicos y el desarrollo de la línea noroeste, según nos dice esta información que se encuentra en el portal Z Digital. En los últimos tiempos, el presidente Luis Abinader lo que ha estado ha sido inaugurando obras. En un momento sí se estaban dando picazos, como de hecho la misma oposición lo había dicho, pero no es una vara mágica, de un picazo hoy y mañana ya está la obra. El fin de semana pasado, aquí mismo en la capital, se estuvieron inaugurando varias obras también de los famosos techados, los clubes deportivos en diversos sectores de la capital, donde se estuvo pues inaugurando y entregando estas obras de infraestructura. En esta ocasión, en las regiones que, en la zona que ya hemos mencionado, pues también habrá inauguraciones. El PLD insiste en consulta interna pese a la advertencia que hace la Junta Central Electoral sobre su legalidad. Son actividades internas que se ve ahí también el marco jurídico, pero la Junta Central Electoral no reconoce esa actividad, todo ese tipo de actividad, aunque ellos lo habían hecho ya con Abel Martínez en la escogencia interna y luego la ratificación de la misma. Y también, señores, ahorita yo venía pensando sobre la inmadurez de algunos líderes en los diversos partidos políticos, que cualquier cosa enciende la llama. Y hoy en día que se hace un tipo de comunicación que era como cuando en las escuelas te ponían de que este es tu mamá y este es la madre de aquel, va ahí chinchando.
5: Ponían a pelear.
0: Sí, sí, sí. Y hay comunicadores que le va muy bien en eso, de poner amigos a discutir.
5: Tú llegaste a pelear en la escuela, que te ponían una pajita y dijiste, tu mamá.
0: El que no hizo eso no fue a la escuela.
5: Ah, bueno. Y uno le entraba al otro.
0: Sí. No, pues imagino.
5: Que él pisó a mi mamá.
4: Y seguido de eso venía a quitarse la camisa.
0: Sí, sí. ¿Por qué digo esto? Ahora mismo hay una discusión interna del PLD entre dos grandes líderes. Dos personas con un alto conocimiento intelectual y político, si así podríamos nosotros decir, que es Charlie Mariotti y Francisco Javier García, por unas declaraciones que había dado Francisco Javier García. Ahora entonces sale Charlie a responderle en un momento que el PLD se encuentra con cierto nivel de fragilidad. Mucha gente quizás diga, no, eso es normal dentro de los partidos, pero si nosotros analizamos la tendencia y cultura del PLD, siempre se decía, los PLDistas saben lavar su ropa sucia dentro de la casa.
4: La disciplina.
0: La disciplina. Creo que se ha perdido. Creo que se ha perdido. Y hoy en día, de hecho, no hay PLDistas. La gente, de hecho, te dice, yo soy danilista, yo soy bochista, yo soy. Entonces, o sea, ya no es la institucionalidad, no es la entidad misma, sino corrientes dentro del mismo partido. Pero uno analizando lo que ahora mismo está sucediendo, que sí se da en muchos partidos, y eso nosotros sabemos cuál es la historia, hacia dónde van los partidos que no saben manejar sus diferencias internas. Van a la desaparición, lamentablemente. Se fraccionan.
5: Bueno, mira cómo está el PRD.
0: El PRD, el reformista. Que hay posibilidad que se siga desnutriendo más, porque sí, le están vendiendo un caramelo envenenado, pero ya es otro tema. Pero la fraccionabilidad de los partidos los va poniendo chiquitito. Y tristemente desaparecen. Y es un asunto para mí de egos heridos.
4: Y de intereses.
0: Sí, pero más que todo, egos heridos que no han sanado o no han sabido sanar. Y entonces, lo que hoy en día se está viendo, lamentable, es que posiblemente salgan otros pedazos del PLD si las cosas no mejoran. Pero esa es la democracia. Esa es la democracia. También hay otras informaciones que más adelante estaremos compartiendo con ustedes, pero saludamos al doctor Rafael García.
6: Gracias, muy buenos días. Bueno, oyendo el análisis tuyo, Roberto, y viviendo el proceso de la UAS, es así, todo el mundo quiere ser rector. No aspiran a otra cosa. Todo el mundo quiere ser presidente en este país. Sí. Hasta sujetos que son, como diríamos, el algo popular, salta para atrás.
0: Así mismo, sí. Pero se agarran de lo que dice la Constitución, mayor de edad, dominicano, mayor de edad y portador de una cédula.
6: Entonces, se encuentran calificados. Sí. En realidad, el panorama es triste. ¿Tú piensas hablar del 20% que nos van a quitar ahora con todas las transacciones?
0: Sí.
5: Bueno, sí, pero aparte del aumento de un 10% de retención a nosotros, lo llevaron a un 15%, es decir, un 50% de la retención de un 10%. Es decir, si nos retenían un 10% y suben a un 15%, un 50%. Y eso. Pero no sé si ustedes vieron la noticia que nos sirve también hoy el nuevo diario.

0: actuación de la fiscalía constituye un atropello judicial y evidencia la aplicación anticipada del nuevo Código Penal. Lo que según la entidad sienta un precedente preocupante para el ejercicio médico en el país.
1: Hay anunciado un paro de 24 horas para el martes.
2: Y nosotros lo vamos a apoyar porque en la pandemia los médicos eran los héroes y ahora los villanos de este país son los médicos. Todo el que es médico es un villano por ser médico ahora mismo. Los médicos están que no quieren ni ejercer porque ese código penal es para desbaratar a los médicos.
3: Fíjense, lo lamentable de este caso es, con el nuevo código, quienes van a llevar la peor parte son los pacientes.
4: Sí, claro.
3: Sí, porque nosotros como médicos no nos vamos a arriesgar a muchas cosas. Sí. No vamos a acudir a las llamadas.
2: El rechazo. Cualquier cosita preso, no es ni que
3: entonces,
2: la
3: pues, eso va a generar que haya una apatía del médico hacia el paciente, porque realmente, independientemente de la vocación que tenemos como médico, están nuestros principios humanos, está nuestra integridad. Entonces, pues, si esa es la cultura que se quiere desarrollar de ahora en adelante, de perseguir al médico como que somos unos villanos, un asesino,
2: delincuente,
3: pues mejor es quedarnos en nuestras casas y hacer otras cosas, dedicarnos a otro oficio, muchos de nosotros tenemos la facilidad de hacer otras cosas que no solamente vivir de la medicina.
0: Doctor, fíjese, he escuchado en diferentes medios de comunicación las críticas, quizás extremas, pero críticas despiadadas al ejercicio médico. Es verdad que algunos médicos incurren en hechos que no son aceptables. Bueno, pues la justicia siempre lo ha hecho. La justicia va a condenar a cualquier ciudadano de cualquier profesión que incurra en hechos que son deleznables, hechos que son que tienen que aplicarse a leyes en nuestro país. Pero es que lo que veo ahora, es verdad, han ocurrido cosas que tienen que la justicia debe aplicarse. Pero señores, yo les voy a decir, en los últimos 20 años se han creado dos clínicas, dos centros médicos nuevos en el país que se puedan mencionar, y van 22 que han cerrado sus puertas. Yo quisiera saber hacia dónde el pueblo, la justicia va a llevar al ejercicio médico, porque les voy a decir, si bien es cierto del gran avance que ha habido en las ciencias médicas, no se corresponde, esos avances no se corresponden de la práctica privada a los hospitales públicos. Me va a decir a usted que en neurología, por ejemplo, que trabajamos, los procedimientos endoscópicos que se hacen en media hora o 40 minutos, que el paciente se puede ir el mismo día a su casa o al otro día, se está haciendo en los hospitales públicos. No, señor, no se están haciendo. ¿A qué costo se hacen? En los centros médicos, ¿ustedes saben por qué las clínicas, algunas clínicas privadas, están funcionando? Porque nosotros, los que hemos hecho inversiones, trabajamos en ellas. Pero las inversiones, los préstamos que hicimos hace 8 o 10 años para construir o para comprar un centro médico, ese capital no lo hemos obtenido, lo tenemos solo para pagar impuestos y pagar empleados. Nosotros vivimos de nuestro ejercicio, de nuestra profesión, de nuestro trabajo médico cada día en las clínicas. Y fíjese, doctor, yo hacía con un magnífico cirujano, oncólogo, hacía una cirugía por un cáncer de próstata. Y yo quería como grabar un video para mostrárselo a la ciudadanía. ¿Cuánto hacía ese experto buscando la mínima célula? Porque es bien sabido que cuando se retira mayor cantidad de tejido cancerígeno, de tejido tumoral de un paciente, el paciente va a tener una mejor sobrevida. Y este doctor, ¿cómo él se exponía entre a ustedes los médicos, ¿no? Entre arterias y venas, como las femorales, aquí, vasos importantes, el riesgo para extirpar células tumorales, ¿qué riesgo corríamos nosotros de que ese paciente podía tener un evento negativo? Pero no pensamos en eso. Yo quisiera que la ciudadanía, que las autoridades, que la justicia, no le estoy diciendo que perdone los hechos que ameritan cualquier sanción, pero caramba, esta situación es muy preocupante. No sé hacia dónde nos va a llevar a los médicos dominicanos. Además, les decía ahorita, ustedes comentaban, cuando yo, por ejemplo, que facturo 500,000 pesos en un mes, me descontaban 50,000, me retenían. Ahora son 75,000 pesos. Pero, ok, y eso, que estoy en un régimen donde no me descuentan. Pero, señores, cuando yo de eso, 425,000 pesos, tengo que ir al restaurante, son un 28%. El combustible, la casa, mis hijos a la universidad. No me quedan, señores. Y

0: aunque donde vivo en San Cristóbal, en un segundo piso de un edificio, donde las camas cortan el agua y no la pago en 2 meses, hace más de 4 meses que no me llega agua y tengo que bañarme con agua de botellones.
1: Que no te devuelven el servicio los impuestos que está pagando, porque si te lo devuelven el servicio.
0: Es preocupante lo que está pasando en nuestro país, claro. Y debo señalar que estoy de acuerdo con las decisiones que el gobierno está tomando en diferentes cosas, porque no estoy en contra del gobierno. Pero algunas acciones de la clase media, el sábado antepasado yo dije que parecía que estas normativas, que estas leyes, no atropellaban tanto a la clase media como hacían antes. Cuando reviso a fondo, caramba, la clase médica somos los más atropellados, incluyendo los médicos.
1: Así es.
0: Otra vez vuelven a enfocar, como yo dije, pareciera que cuando el ingeniero que tiene que ver con esta actividad que han hecho ahora, con relación a los impuestos, cuando alima sus armas, lo primero que piensa es en los médicos. Porque no solamente
1: Magendía,
0: el ingeniero Magendía.
1: Licenciado.
0: Bueno, cuando revisé decía ingeniero, y con mucho conocimiento de economía, de eso no cabe duda.
1: Mejor.
0: Pero caramba, yo quisiera de 500,000 pesos con un médico que yo facturo, a mí no me quedan 50,000 pesos para yo poder ahorrarlo, decidir qué voy a hacer. Porque si hay un profesional donde las autoridades pueden investigar a fondo y saber a dónde va cada peso, es el médico. Entonces yo pienso que debe haber un poco más de consideración en cuanto a nuestra profesión para poder seguir ejerciendo. De lo contrario, vamos a hacer como usted dice, doctor Valdez Anderson, vamos a tener que hacer como los profesores, ejercer otra profesión, porque los padres de los niños no respetan a los profesores, pues las autoridades no tienen a nosotros metidos en un túnel sin salida. Ese es mi comentario.
2: Doctor Santos Ramírez, buenos días, de que se integra con nosotros ya. Sí,
3: buen día Roberto, a todos mis compañeros, colegas aquí en cabina, a esa comunidad que siempre espera cada sábado las informaciones, tanto nacional como internacional, en una capacidad que hemos hecho todos estos días para poder establecer diferentes tópicos, como lo que están hoy, ya comenzó el compañero Julio Torres, y como siempre a la dirección de esta emisora que permite este espacio para que nosotros podamos ser ese interlocutor con la comunidad. Bueno, no sé si mejor seguir saludando, falta alguno de los compañeros.
1: Claro, ahorita, adelante,
3: ya
1: adelante,
3: saludamos todos.
1: Okay.
3: Entonces, miren, yo el otro día también saludaba muchas medidas de esta, porque esa situación que va a protegiendo a las pequeñas empresas con el anticipo, el anticipo en el fondo tampoco se quitó. Se hizo como más gradualmente, y hacia nosotros está la situación de que cada cheque también aquí está grabado. Si tú introduces un dinero en el banco, también está grabado. Si vas a sacar el dinero, también está grabado. Y ayer me decía una persona, tengo 29,000 pesos que tengo que hacer un pago, y de eso me cobraron 45, creo que 45 pesos. Lo ven así, 45 pesos, pero cuando usted suma a todos los contribuyentes, a todos los que tienen derecho a, gracias a Dios, a tener un dinerito en el banco, que somos mucha gente, aquí se está ganando un gran dinero. Incluso nada más topen que por cada galón de gasolina, un ejemplo, decía Ana Vega, que son 7 pesos que cobran, y eso le da una ganancia al banco de 3,000 millones al año. Imagínense esos 45 repetidos en diferentes médicos, ¿entiendes? Entonces lo tenemos que ver de esa forma. Señores, el Colegio Médico Dominicano hoy amanece llamando a un paro nacional. Yo, a diferencia de mi hermano Roa, a veces para eso somos amigos y somos hermanos, porque tenemos diferentes a veces criterios, pero la diversidad es lo que hace el crecimiento entre los individuos. Hay una situación que se ha dado, y es que ustedes saben que hemos traído aquí muchas veces a interlocutores, abogados, para hablar sobre el Código Penal. El Código Penal le sorprendió al Colegio Médico durante 6 años, y un año después también lo dieron para que se hicieran algunas revisiones, y esas revisiones nunca se llevaron. Nosotros habíamos dicho que la mayoría de esos artículos eran inconstitucionales y que violaban derechos fundamentales. Parece ser que esto confundió un poquito a los amigos de allá y fueron y tomaron la iniciativa de ir ante un tribunal constitucional tipificando 4 artículos. ¿Qué pasa? Que después se formó una revuelta por unos colegas de Santiago, inspirado en esas observaciones que nosotros habíamos hecho. Para ir concluyendo, en definitiva, tomaron eso y se llevó al tribunal, se llevó a la Cámara de Diputados, porque ese día también, aparentemente, también iban a recibir una comisión de la Junta Directiva del Colegio. Ya nosotros sabemos la respuesta de la Junta de los congresistas cuando dicen que están confundidos los médicos, que los médicos no son abogados, y entonces aparentemente hay artículos que van a seguir lesionando porque esto había que ser defendido por el
2: colegio. Pero hay médicos que sí son abogados también, aunque no ejercen,
3: sí,
2: pero sí son abogados.
3: Sí, no, hay médicos, incluso abogados, que fueron. Lo que pasa es que en materia legal o jurídica, así como hay en medicina, usted ortopeda, usted psiquiatra y cosas de esas, sí. Si usted va a ir ante un estamento a tratar de resolver el problema de nivel constitucional y de derechos fundamentales, usted entonces tiene que ir como con abogados laborales y constitucionales. Si usted va con un abogado que son médicos, que no están si se puede decir preparado en esas materias, se va a embromar. Entonces parece que los argumentos que se fueron elaborados no fueron los mejores. ¿Y qué pasó? Que ya hay una crítica diciendo que como los médicos que fueron ahí no son abogados, y sin embargo habían abogados, pues se confundieron con algunos artículos y comenzaron a responderlos. ¿Qué pasa? Que nosotros tenemos que tener mucho cuidado, porque al colegio médico se le ha puesto como que nosotros somos defensores siempre de las cosas que están mal. Y en La Vega ha ocurrido una situación con un médico que lo han apresado y lo fueron a buscar preso. Esto hace más de 3 meses pasó también en Robert Rí. En el Robert Rí hubo una denuncia, cuando denunciaron que ese médico había, no le, le había faltado, incluso se habló de forcejeo entre la paciente.
1: Y metieron preso al médico.
3: Lo cogieron en la misma emergencia, le metieron grillete, sin llevar el debido proceso del Ministerio Público, claro. Cogieron y se lo llevaron. El Colegio Médico hizo denuncia y cosas como esta, cosas que son peores que lo que pasó en La Vega, pero no hubo un paro. ¿Y por qué yo me refiero a esto? Porque nosotros estamos cuestionados siempre como que somos defensores de las cosas mal hechas, y en La Vega agarran este médico también muy mal hecho, sin llevar el debido proceso, a dos médicos. Dicen que hay un hermano del médico que es maxilofacial. Yo no me voy a referir al hecho porque yo no conozco a profundidad la situación, solamente sé la violación que ha habido con el apresamiento. ¿Qué fue lo que hicieron? Fueron y buscaron a ese médico al lugar de su trabajo y se lo llevaron preso. Yo critiqué que el colegio médico mandó un regional que tiene investidura, pero tenía que ir una comisión de nivel. ¿Para qué? Para que el colegio médico tuviera la garantía de demostrar ante la justicia de que ese médico, hasta que llegara las investigaciones y se determinara por el Ministerio Público que es culpable o inocente, estuviera con su derecho protegido, que era lo que le correspondía. ¿Pero qué hicieron? Las cosas se quedaron ahí y hoy amanece un paro para el martes o ayer. Eso para mí es una provocación que le están haciendo al colegio médico, y como esa junta duró tantos años sin hacer nada, hay un movimiento que se estaba gestando en Santiago y ellos han querido como capitalizar la situación, porque lo estaban obviando como junta directiva porque no habían tomado ninguna iniciativa, y ahí comenzaron a tirarle a todo ese movimiento que sí quería ir en defensa de todos estos códigos que ya el Congreso está diciendo que los médicos están equivocados. Entonces tenemos nosotros
1: como... Pero los dueños de bancas no están equivocados, porque el Congreso está formado por dueños de bancas, no. Y ellos también.
3: Nada más por dueños de bancas. Y todos los congresistas que han caído por situaciones allá en Estados Unidos, hay algo más que eso. Exacto. Lo que pasa es que los médicos somos banqueros.
1: Los delincuentes de ese país ahora son los médicos.
3: Son los médicos. pero el colegio médico tiene que tener paciencia y, y ser vigilante de los pasos que da, porque para nosotros no caer de víctima a victimario. O sea, en este momento, nosotros lo que teníamos que pedir era que se cumpliera todo el debido proceso y que esos médicos, la garantía de que ellos no van a fugarse, de que no van a hacer nada, es el colegio médico. Pero no podía entorpecer, ya poniendo como culpable o inocente, un caso que en el fondo hay que demostrarlo en la justicia. Eso es lo que yo creo.
2: Vámonos a una pausa, regreso, continuamos en la receta médica en el gobierno del sábado. Llévatelo.
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0: Continuamos en el gobierno del sábado a través de la inmensa Z101, donde todo comienza, prosigue y nunca, nunca termina. Doctor Rafael García, adelante, va un poquito el micrófono.
1: Bueno, pues, ahí, nada, oyendo, preocupado, y lo que estoy viendo aquí es que los médicos vamos a salir huyendo de nuestra tradicional juramento hipocrático, porque si tú tienes una espada de Damocles en la cabeza y cualquier cosa, ¿qué pasa cuando se comiencen a combinar gente, como lo vemos en muchísimas películas, a combinar gente para armarte un gancho, como decimos tradicionalmente en nuestro medio? No, él me abusó, él me puso la mano, él me hizo qué sé yo qué cosa, todo ese tipo de situaciones. Exactamente, pero mientras tanto creen en el paciente, creen en la gente que armó el gancho. Eso lo hemos visto muchas veces, que ocurren este tipo de situaciones, de manera que estemos alerta. Pero lo de la Vega hay que tomarlo con pinza, y si fallaron esa gente, pues hay que...
2: Que la justicia lo diga.
1: Que la justicia lo diga.
2: No la policía.
1: Exactamente.
2: Pero fíjense una cosa, doctor García y Santo. Lo que pasa es que una cosa se junta con la otra. Vamos a estar claros. Ahora mismo, independientemente del caso de La Vega, que ya Wilson nos explicó y uno lo entiende, pero es que se juntan dos cosas.
3: Sí, sí.
2: Ahora mismo, el Código Penal tiene muchos elementos. A los médicos lo que más le preocupa y le molesta es la penalidad. Porque antes usted podía hacer su demanda, usted tenía que responder por los aspectos civiles, está bien. Pero que ahora el código Penal de ahora dice que el médico va para la cárcel por cualquier tontería. Entonces, eso es lo que a la clase médica, no perdamos lo que a la clase médica le ha preocupado y le ha molestado, porque en la pandemia los médicos fueron los que eran los héroes de este país. Sí. Tenían que ponerse todo el traje de Superman.
3: Y murieron muchos.
2: Pero ahora mismo, según el Código Penal, los delincuentes más grandes que hay en este país son los médicos. Ustedes son delincuentes, ¿Por qué? Porque son médicos. Sí. Pero es que una cosa que es que el Código Penal dice, va preso, va. Pero espérate, yo pienso que ustedes estudiaron para matar gente y para delinquir. Ustedes estudiaron con muchísimo sacrificio y estudiaron para sanar, salvar vidas, ayudar. El médico es lo que tiene una vocación de ayudar y de funcionar. Entonces se entiende que usted falló, usted tiene que tener una responsabilidad, responsabilizarse por los hechos, la demanda. El médico eso lo aceptaba. Pero es que ahora el Código Penal es que con cárcel cualquier cosa. Y eso es lo que nosotros no nos debemos engañar. Tiene a la mayoría de los médicos ponerse a todos molestos e incómodos, y muchos médicos dicen, oye, pero no ahora tú no puedes ejercer porque por cualquier cosa tú vas preso.
3: Sí,
2: ¿y por qué hay que llevar preso un médico? Porque cometió un error. Póngale una demanda civil y que pague los daños. Pero ese médico no actuó para matar a ese paciente. Entonces eso es lo que a la clase médico le molesta. Entonces ahora le damos vuelta, que no, que esto, que aquello. Pero lo que yo creo, y vamos a estar claros, lo que tiene molesto, incómoda a la mayoría de los médicos es esa carga penal que ahora cae sobre el médico. Yo creo que sea.
3: Mire, Vicente, Wilson, a veces yo le digo, él fue que debió tomar la palabra ahora, Wilson. ¿Sabe por qué? Porque en el 2019, nosotros en la junta directiva donde estaba, presidía Wilson, el doctor Severo Mercedes, que estuvo aquí, hay un señor que se llama médico abogado, se llama Daniel Beltré. Se tomó la decisión de llevar un anteproyecto de penalización del acto médico. Oiga bien, ¿de dónde viene esto? ¿Y por qué ahora esa reacción que en el fondo tenemos que tratar de que no sea provocadora? Porque el colegio médico lo que lo quieren es tildar como que él están defendiendo lo indefendible. No es así. Lo que pasa es que este código prácticamente se hizo para tratar de convertirse en juez los congresistas. Porque si hay varias leyes que tipifican las sanciones de los médicos ya establecidas, como la Ley General de Salud, la Ley 4108, La ley, si se quiere también, aparte de esto, el mismo colegio médico, cuando establece un comité de ética y un comité de disciplina, son tres leyes las que están ya reconocidas por el Congreso Nacional para establecer la defensa de la corporalidad del médico dominicano. ¿Qué pasó en aquel entonces? Se entregó un anteproyecto de penalización, o en este momento de decriminalización del ejercicio médico, y nosotros nos fuimos y entró otra junta directiva. A lo largo de esa salida, que fue en el 2019, estamos hoy en el 2026, se hizo un copy-paste al año siguiente, se hizo un copy-paste y se llevó también a la Cámara. Como esa no es una agenda fundamental del colegio médico, de los que han presidido el Colegio Médico hasta la fecha, ¿qué sucedió? Que eso se empolvó y perchita a conquistas fueron llevadas. Un aumentico de salario que ya hace rato se lo tragó la inflación, cuando la amenaza fragante de la ley 7425 era la criminalización y la penalización del ejercicio médico. O sea, nosotros también tenemos que conocer que ese congreso duró todo un año, no fueron a vista pública nunca, no fueron nunca a vista pública, a pesar de que hicieron un copy-paste de la despenalización. Entonces, eso no era importante. Pasó todos estos 6 años, 7 años, y ahora, al ponerse la paloma, dan un año también y tampoco van. Se formó un movimiento grandísimo. Usted recuerda que yo le he mandado a usted varios artículos, allá a todos ustedes, que comienzan a tipificar el delito y la atención en los pacientes, poniendo cárcel. Y aquí vinimos con el doctor Mercedes y otro abogado, tipificando cada uno de esos artículos. ¿Qué pasa? El colegio médico estaba en Belén con los pastores. Cuando hablamos de que la mayoría de eso era laboral y constitucional, se confundieron en el colegio médico, y lo que hicieron fue que fueron con 4 artículos tipificándolo como que son violación a los derechos constitucionales. ¿Qué pasa? Que hay 18 artículos más que meten preso al médico. Oiga, meten preso como si fuera delincuente cualquiera. Entonces, ¿qué es lo que está pasando? Al día de hoy, aquellos médicos vienen y se dicen, ¿verdad?, que cometen un delito. Viene la policía y se lo lleva sin el debido proceso. Voy ahí ya para finalizar. Sin el debido proceso. Es verdad que tú dices, es una reacción del médico, pero ¿por qué no también puede ser una culpa con esta actitud que sí debimos tener desde un principio? Cuando cayó preso el de Robert Reed hace 3 meses, debimos ir a un paro nacional, porque fue la primera vez que se atentó contra un médico en su propio ejercicio, en una emergencia, llevándoselo preso como un criminal cualquiera. El código es peor lo que viene para los médicos, pero en este caso se puede confundir lo mismo que están dirigiendo esto para que el médico se vea culpable. Ahora, cuando nosotros venimos y reaccionamos así nada más por reaccionar, ayer, ¿qué era lo que yo pensé que iba a hacer la Junta? Que ya finalizando, que iban a ir en una comisión de nivel, iban a decir y a exigir que la garantía para que se siguiera el debido proceso y que esos médicos fueran atendidos como manda la ley. Entonces, en ese momento, lo único que tenían que hacer era que esos médicos fueran a su casa hasta que se demostrara injusticia, si eran culpables e inocentes, no caer de una vez, vamos a un paro, porque es probable que eso sea una provocación a la que nosotros estemos cayendo, para que nos digan mañana que nosotros somos defensores de lo mal hecho.
1: Torres, hay un punto que creo que faltó y que viene. El ingreso del médico norteamericano, gran parte de su ingreso se ve en seguro de malpractice. Sea lo que sea, cualquier, porque lo que estamos viendo es esto, que tú vas a estar sometido o vulnerable a demandas en el futuro. Entonces, ¿qué pasa? Ahí viene la compañía de seguro a ofrecerte a ti un seguro de protección de mala práctica.
3: De responsabilidad civil.
1: De responsabilidad civil. Y gran parte de tu ingreso, porque eso no son seguros, que no son baratos. Entonces, esa es otra penalización.
4: Doctor Anderson.
5: Fíjense, yo estoy bastante preocupado por la situación que está viviendo el colegio médico, un colegio médico centenario. He escuchado y he leído en diferentes grupos de WhatsApp que se han realizado crítica contra crítica, y realmente nada de eso favorece a la clase médica. Están jugando a dividir este gremio centenario, y creo que lo van a lograr. lo que se propone en este momento es unar fuerza con esta junta directiva, independientemente de lo que usted esté de acuerdo o no. Hay que tratar de unificarse a esta junta directiva, que de una u otra manera fueron electos y fueron certificados por una comisión electoral. Entonces, las críticas debemos hacer al interior del gremio, independientemente de cuál sea la posición que tienen ellos. Esas ideas que tenemos nosotros, que estamos plasmando en diferentes partes, vamos a reunirlo constantemente con ellos. Incluso yo soy partidario que esa junta directiva sea aquí, que venga este programa y que pongan sus ideas. Y la idea positiva que tenemos nosotros, los comentarios, sumársela. Pero se está viendo como que estamos en campaña, como que hay una campaña abierta, como que un grupo quiere rivalizar sobre otro. Y eso no es bueno. Esa es la impresión que estamos dando hacia el exterior. Exacto. Entonces, el Estado y la Cámara de Diputados, quienes hurgaron ese mamotreto de código en contra de los médicos, que dicho sea de paso, hay varios médicos diputados que hicieron mutis ante ese código. Y ellos también deben ser interpelados por el colegio médico. Pero lo que quiero hacer un llamado, que independientemente, mientras estemos digregando y estemos criticando lo que hizo otro, eso, vamos a unir fuerzas con esta junta directiva, vamos a traer aquí este escenario y vamos a plantear, hacer planteamiento conjunto, porque de lo contrario, nada vamos a lograr. Yo no logro nada con hacer un comentario adverso a quien están dirigiendo, porque sea o no, sea, nos guste o no nos guste, es nuestra junta directiva, no importa quién la esté dirigiendo. Entonces, vamos a unir fuerza y vamos a dejar las críticas, que no nos van a llevar a nada. Mientras más críticas hagamos, vamos a dar la connotación al pueblo de que los médicos estamos divididos, y no es así. Este gremio centenario debemos unificarnos y formar parte en torno a esto.
0: Vamos a hacer un corte, regreso, estaremos presentando a nuestra invitada. ¡Llévatelo!

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7: Señores, estamos de regreso.
8: Qué bueno.
7: En la receta médica, en el gobierno del sábado, a través de la inmensa Z101, donde todo comienza, prosigue y nunca termina. Antes de pasar con nuestra invitada, que ya está aquí con nosotros, el doctor Wilson Roa tenía un planteamiento antes de irnos a la pausa.
8: Yo lo que quiero es un recordatorio. En la gestión de nosotros, Vicente, de la que tú fuiste parte, porque fuiste parte activa de las sociedades. Aquí está Anderson Valdés, aquí está Santos Ramírez, que también fueron miembros de la Junta Directiva Nacional. Encabezado por el doctor Severo Mercedes, nosotros elaboramos una propuesta dirigida por el doctor Severo Mercedes, coordinada, pero dirigida por el doctor Daniel Bertré, un jurista brillante de la República Dominicana, que nos ayudó a elaborar una propuesta sobre la despenalización del ejercicio médico en la República Dominicana. Un proyecto bellísimo, y el costo de los honorarios, ¿ustedes saben cuál fue? Cortesía a la gestión. Oigan bien, y él se auxilió de muchísimos abogados, abogados brillantes del país. Se elaboró la propuesta, se le entregó al Colegio Médico Dominicano y nosotros fuimos en el 19 al Congreso Nacional y lo entregamos. Pero en ese proyecto hay un elemento de contenido. No buscábamos, porque ahí está planteado, liberar al médico de su responsabilidad. No es eso,
9: civil,
8: sino la creación de una figura científica intermedia entre el hecho que se imputa y el juez que va a evaluar, que tuviera la autoridad científica para dirimir las imputaciones que se le hicieran al médico por su práctica misma. Y que la sanción fuera civil
9: y no penal.
8: Que no fuera penal. Con eso responsabilizamos al médico de su ejercicio y lo protegíamos, porque la medicina tiene un solo objetivo y es corregir y prevenir. La medicina no tiene otro objetivo. Eso lo dejamos en el Congreso. ¿A quién se lo entregamos?
9: ¿A quién?
8: Al presidente de la Comisión de Salud de la Cámara de Diputados, que en ese momento era el doctor Agustín Burgo de la Vega, urólogo, que hoy está dirigiendo una dependencia, sí, de la Idoprim, me parece. Pero en este país, cuando las cosas tú las llevas al Estado, a las oficinas correspondientes, se alegran muchísimo y se pavonean, pero después que tú te vas, se engavetan. Y entonces, si a ese proyecto le hubiéramos dado continuidad, nosotros hubiéramos ganado un espacio en la discusión del código, porque además de que el código duró varios años su elaboración y en vista pública, ese código se aprobó y no contó con la influencia de nosotros en términos de opinión institucional. De todas maneras, Ese proyecto lo llevamos una comisión bastante amplia, incluido la jurídica de nosotros, que finalmente falleció secundario al problema del Yesé, que le mataron su hija ahí, se murió su hija ahí, la única hija profesional, tenía un hijo especial y esa, y se le mata a la hija. Finalmente, ella uno, dos, tres meses después le dio un infarto, no durmió más nunca y murió. Ella nos acompañó en el sometimiento, en el depósito de ese proyecto de ley en el Congreso Nacional. Si a eso le hubiéramos dado seguimiento institucional, probablemente hubiéramos ganado algún espacio para facilitar la protección del ejercicio del profesional de la salud en la República Dominicana, pero no fue así.
9: ¿Qué pasó?
8: Llegamos hasta aquí y ahora nos estamos jalando las orejas. Esa es la realidad. El resto es bla, bla, bla, bla por la calle. Esto es un hecho real que nosotros provocamos y que llevamos institucionalmente al Congreso con el tratamiento que ya le he dicho.
9: Muy interesante eso que tú dices, Wilson. A mí me parece muy atinada esa decisión y ojalá, vamos a pedir a Dios, ojalá se retome eso que ustedes
10: eso
9: hicieron
10: que estamos pidiendo,
9: en tu gestión,
10: estamos
9: ojalá pidiendo, se retome.
10: Que la Junta Directiva
9: porque retome. Yo pienso que esa es una salida, porque el médico es responsable de sus acciones. Lo que estamos hablando es de que no podemos penalizar al médico por
10: sus acciones.
9: Cosas, responsabilidad si el médico tiene.
8: Primo, no nos cede.
9: No nos cede.
11: Doctor Rafael García, momento de presentar a nuestra invitada.
12: Bien, pues volviendo otra vez a tener un tema sobre sexualidad y que tenemos una terapeuta, una médica terapeuta que tiene una larga trayectoria en esta área. La sexualidad que ha sido satanizada muchas veces, sin embargo, la sexualidad es para toda la vida. O sea, antes se pensaba de que ya no, ya ese viejo, ya esa mujer parió, ya esa mujer no sirve para nada, déjenla ahí tranquila, o al hombre ya. No, la sexualidad va a seguir, mientras vida tengamos, tenemos el potencial de disfrutar. Lo que pasa es que usted tiene que tomar en cuenta que no siempre está disponible, está listo para ejercer una función sexual con toda la energía. La sexualidad requiere muchos elementos de la interacción, de las relaciones y sobre todo que tomemos en cuenta que la sexualidad es para dar y recibir. La sexualidad donde se violenta, donde se maltrata, donde se usa, como nosotros estamos viendo en nuestro medio, que hay unas cifras preocupantes de abuso sexual y sobre todo de violencia contra las mujeres. Menos contra los hombres, pero siempre de las mujeres que hablamos. Pero los hombres en el proceso de desarrollo y crecimiento también son víctimas de muchas de las situaciones. Entonces hoy vamos a tener a la doctora Hilda Cruz, que es profesora también de la Universidad Autónoma, para que intercambiemos y oigamos sobre las motivaciones, sobre su vivencia, su experiencia en el campo de la sexualidad, cómo reaccionan los hombres, cómo reaccionan las mujeres, y sobre todo que entendamos que muchas personas tienen una sexualidad miserable, muy mala, porque realmente no tienen la educación necesaria y viven llenos de errores y confusiones. Desde luego, hoy día también la sexualidad se ha desbordado hacia diferentes tipos de comportamiento, que eso también tendremos el tiempo de verlo y valorar cómo funcionan esas cosas. Doctora Hilda Cruz, buenos días, bienvenida a esta peña, que ya usted vio que lo interesante es en el break, cuando no estamos en el aire, que tenemos toda una serie de exactamente de actividades. Cuéntanos, Hilda, ¿cómo fue esa tu motivación para entrar al área de la sexualidad? ¿Qué fue lo que te movió?
10: Buenos días a todos. En este caso tengo que expresarme de todos, agradecida de esta invitación, y sobre todo me siento halagada de estar entre tantos hombres profesionales, talentosos, con una trayectoria en los diferentes aspectos, en el aspecto gremial, que fue el tema que estábamos tocando al momento que yo entré, pero tenemos grandes profesionales de la salud también de diferentes áreas, profesores meritísimos. O sea que para mí es un honor, es un placer estar aquí con ustedes, además de agradecer a los productores de este programa que hacen posible que todos nosotros poder estar informando, comunicando, aclarando, criticando, reflexionando sobre los diferentes problemas que tenemos en esta sociedad, que todos los días vemos que afectan más al sector salud, pero también afectan en sentido general a la población. Y nosotros como profesionales, como formadores de recursos humanos, estamos atentos a estar en contacto con la problemática que afectan los diferentes aspectos de nuestra población. Ese es el objetivo, ¿verdad? De poder usar los diferentes medios para informar y comunicar. Voy a retomar y me voy a quedar con algunos de los aspectos que el doctor García habla. Ustedes saben, el doctor García, profesor meritísimo, mi profesor, un hombre que siempre ha estado a la vanguardia y ha trabajado a través del Instituto de Sexualidad Humana en la formación de este tema de la sexualidad humana y además de la maestría en terapia sexual, de terapia familiar, porque él tocó un tema importante. La sexualidad es una expresión de cómo los seres humanos vivimos, sentimos, nos relacionamos con relación a la sexualidad durante todo el ciclo de nuestras vidas. Pero ¿qué pasa? Normalmente nosotros asociamos la sexualidad con un acto sexual y es completamente diferente. Es una parte, señores. La sexualidad, hablamos, cómo nos sentimos, cómo vivimos, cómo nos expresamos sexualmente durante todo nuestro ciclo de vida. El acto sexual, el placer, es una reacción del cuerpo donde interviene el cerebro y sabemos, pero que es interesante decirlo de manera simple, el cerebro tiene una serie de hormonas que nos permiten a través de ciertos estímulos reaccionar para lograr una respuesta sexual adecuada. Pero la sexualidad, señores y señores, incluye varios aspectos y la Organización Mundial de la Salud lo define muy bien. ¿Cuáles son los aspectos que intervienen en la sexualidad, en esa expresión, en ese vivir, en ese sentir del ser humano frente a la sexualidad? Ahí interviene el cuerpo. En el cuerpo tenemos que ver la diferenciación sexual biológica, tenemos que ver las hormonas, tenemos que ver entonces cómo yo me identifico con mi cuerpo sexualmente, pero tiene que ver el aspecto social. Y quizás es uno de los elementos que los psiquiatras que están presentes aquí podemos desarrollar. O sea, lo social, cómo la sociedad y la cultura va organizando, va programándonos, va hasta encuadrándonos sobre cómo un ser humano, un hombre y una mujer tiene que vivir, sentir y expresar su sexualidad. O sea, si la Organización Mundial de la Salud dice que la sexualidad es esa expresión de cómo nos sentimos, ok, pero vamos a ver cómo nos estamos sintiendo con relación a mi cuerpo, cómo me estoy sintiendo con relación a los valores, a la religión, a la cultura. Y ahí es que entran los diferentes problemas de las relaciones sexuales, primero con una misma, con uno mismo, y luego con mi pareja. Entonces, si no estamos claros, ¿qué ha influido en mi vida para yo poder expresarme sexualmente? No puedo entender cómo yo estoy reaccionando o por qué estoy reaccionando de esta forma o de aquella manera. Entonces, lo social, señores. En este mundo donde ya desde el 1997 en Beijing, la salud sexual y la salud reproductiva está en el marco de un derecho. Está dentro de los derechos sexuales y reproductivos, donde los estados, señores, tienen que garantizar una buena salud sexual a las personas, creándole las condiciones adecuadas desde que nacemos. Y decimos, ginecostetra, tenemos al doctor Wilson, donde hablamos que la primera violencia sexual es esa violencia obstétrica, ¿verdad, doctor?
8: Así es.
10: O sea, desde que nacemos empezamos a crear ese contexto para tener una buena relación conmigo mismo y la sexualidad. Esos traumas del nacimiento, esos traumas obstétricos, nos van construyendo de cómo voy a sentir y cómo voy a reaccionar frente a ti misma.
8: El parto es traumático, fisiológico. Así está definido el parto. Sin embargo, siendo traumático, fisiológico, porque lo que se espera es que la naturaleza prepare a la mujer para el parto vaginal. Eso es lo fisiológico. Pero el trabajo de parto de 12, 14, 16 horas en labor de parto activa, Vicente, para que se expulse un producto de 6, 7, 8, 9 libras, eso es traumático.
10: Sobre todo por la serie de neurotransmisores y hormonas que intervienen en ese proceso de parto. Y está definido en varios estudios que se han realizado cómo un parto, cuando utilizamos todas esas técnicas de un parto fisiológico normal, cuando no usamos violencia obstétrica, cómo ese niño baja el cómo ese niño o niña baja el estrés del nacimiento y cómo esos primeros momentos, señores, está relacionado, y lo describen a través de la psicoanálisis, cómo baja ese estrés traumático desde el momento que ese niño es recibido, es acogido en condiciones adecuadas. Por eso hablamos que para la construcción del ser humano, y me quedo en la construcción del ser humano, ese momento del parto donde el médico, las enfermeras creen que es un espacio de acoger de una manera cálida al niño para que baje el nivel de estrés y que esa oxitocina disminuya, y se ha dado muy bien el vínculo de mamá bebé desde el momento que es colocado al seno. Desde ahí empezamos a expresar nuestra sexualidad desde el momento en que el bebé, señores, es colocado al pecho materno. Un niño alimentado de forma adecuada en el seno materno inicia a sentir y a desarrollar una sexualidad sana. Y por eso hablamos entonces que en el marco de los derechos humanos, de los derechos sexuales y reproductivos, el Estado tiene un compromiso de garantizar que los servicios obstétricos sean de calidad y humanizados.
8: De calidez.
10: Iniciamos en el momento del parto, seguimos construyéndonos socialmente. Señores, ¿cómo que nos crían? ¿Cuál es la crianza de nosotros? Sobre todo en la iglesia, en toda la práctica religiosa. Que las niñas tienen un comportamiento, los niños tienen un comportamiento. Los niños tienen, vamos a decir, permiso social para expresarse sexualmente, hablar de sexo con sus compañeritos. Las muchachas, desde ahí empiezan.
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la coordinación de quien les habla, su anfitrión general retirado Miguel Ángel Cordero. Hoy domingo 5 de julio del año 2026, ya se fue el año prácticamente. Estamos a mitad de camino, pero sentimos ya un aire navideño, un aire de, podríamos decir, la culminación de un periodo que inició ayer y que ya hoy está siendo prácticamente historia. Y podríamos decir, en ese sentido, que nosotros, dentro de ese contexto de lo que se está viviendo, hemos pautado para el día de hoy un tema bastante significativo, como lo es la geopolítica del caos. Hemos visto algunas obras literarias que hablan sobre la geopolítica del caos, pero se ajustan en verdad a lo que estamos viviendo en los momentos actuales, donde las guerras, los conflictos y ahora las tecnologías se están disputando lo que es un nuevo orden mundial. Y por ello nosotros visualizamos en un mundo donde el sistema internacional se ha convertido en un verdadero caos. ¿Qué pasará? ¿Cuál será el futuro del mundo? ¿Cuál será el futuro de los estados ante un esquema donde el derecho internacional se ha ido denigrando, se ha ido desvaneciendo, se ha ido disipando en el ámbito de lo que son los conflictos y las guerras, donde ya no vemos y no estamos observando un actor que vaya a enmarcar los verdaderos destinos, el verdadero rumbo de lo que podría ser una seguridad, una estabilidad, pero sobre todo a lo que llamó Immanuel Kant en 1795 una paz perpetua. Y por eso nosotros nos podemos preguntar si estamos ante un nuevo orden mundial o una etapa prolongada del desorden global. Resulta una paradoja, pero esa es la realidad. Y entonces, esto lo traemos a colación porque ya las guerras y los conflictos han copado lo que es el centro de la política internacional, donde solo se habla de una serie de contiendas, de conflictos, de desavenencia en todo el contexto geopolítico, porque el papel que juega la tecnología en los conflictos actuales han ido recrudeciendo lo que se llama el interés de los estados por buscar un control y una regulación sobre sus adversarios, pero sobre todo una imposición a través del poder. Y por eso nosotros nos preguntamos, ¿puede la inteligencia artificial cambiar el rumbo de la guerra? Sí, puede cambiar la naturaleza y el rumbo de la guerra, y lo está haciendo. Ahora mismo la gran disputa entre una potencia establecida, Estados Unidos, y una potencia en ascenso, China, está enmarcada precisamente dentro de lo que es el avance de la inteligencia artificial, donde vemos que en Estados Unidos, Palantir, Anduril y otras entidades más del ámbito de la inteligencia artificial, desarrolladores, están combatiendo por esa gran presea para establecer su hegemonía interna y luego externa. Pero también nos preguntamos, ¿cómo se combina hoy la guerra militar con lo que algunos autores llaman la guerra económica, que yo denomino la diplomacia de los aranceles, pero sobre todo con la guerra informativa? Porque estamos viviendo ya un nuevo periodo evolutivo de las guerras, donde las guerras híbridas entrañan todos estos elementos enunciados. Las guerras híbridas que anteriormente solo se visualizaban dentro de un contexto de los procesos migratorios para intervenir en los estados y generar inquietudes a nivel de lo que son el control de la población y los recursos, pero ya vemos que la tecnología está jugando un rol fundamental, pero el esquema

0: de lo que es la información, la desinformación, que va a enmarcar un nuevo contexto que surge por allá, por los años de 1970, la famosa guerra psicológica. ¿Qué significa esto dentro del contexto de lo que es el orden internacional? Y por eso nosotros nos preguntamos, ¿están los organismos internacionales en capacidad de regular todo este desorden? Parece que no, porque no lo han demostrado hasta el momento, ya que vemos potencias como Estados Unidos, China, Rusia, que hacen lo que entienden que deben hacer, sin ningún tipo de control o regulación. Entonces, ¿dónde están los organismos internacionales? ¿Hasta dónde pueden llegar? Pero nos estamos refiriendo a tres actores fundamentales de lo que es el esquema del poder global. Y la gran pregunta que nos podemos hacer es, ¿qué rol, qué papel juega América Latina en este tablero geopolítico global? Bueno, está América Latina hasta el momento jugando un rol de soporte, de sostén a esas potencias beligerantes. Pero vemos que se está dando un cambio drástico en toda América Latina. Hay un giro hacia la derecha. Ya el socialismo del siglo XXI, que estaba apadrinado por Chávez, por Maduro, Arlo, Lula da Silva y otras figuras más del compendio deportivo de la política partidista, ya está dando un giro, y con la presencia de nuevos outsiders como lo es el Tigre, Abelardo de la Estrella ya en Colombia, como lo es el caso ahora Fujimori, Keiko Fujimori, pero vemos también que en Bolivia, que en Chile se han dado, y en el mismo Honduras se han ido dando una serie de cambios, de giro hacia la derecha. Pero ante esas eventualidades, los países pequeños deben visualizar qué rol juegan, y con ello nos vamos al Caribe. Y uno de los temas que vamos a debatir en el día de hoy es cuál debe ser el rol de la República Dominicana. ¿Será como espectador ante lo que se llama un nuevo orden mundial? Si es que se da un nuevo orden mundial. Y por ello nosotros debemos estar conscientes de que hoy en día comprender lo que es el futuro de la política internacional es comprender lo que es la geopolítica del caos. Es difícil comprender lo que es la geopolítica del caos, porque durante décadas la globalización, la cooperación internacional, los mercados abiertos y la estabilidad institucional han marcado un rumbo en los estados, pero ya esto se ha ido desconfigurando, porque estamos viviendo un nuevo periodo donde ya los conflictos y las guerras no se dan con soldados bota en tierra. No se dan esos conflictos mediante uso de tanques, mediante uso de una serie de elementos que ya pasaron a lo tradicional. Ya hoy en día esos conflictos se dan con drones, con el uso de los satélites, con los ciberataques, con las sanciones económicas, pero algo peor todavía, el proceso de desinformación que se vive. Ese proceso de desinformación donde vemos que Vladimir Putin dice que conquistó todo el Donbass, o que conquistó todo Lugán, o que conquistó Constantinopla, donde el presidente Zelensky dice, eso es mentira. Pero ¿por qué tiene que hablar mentira Vladimir Putin? ¿Por qué esa desinformación? ¿Porque requiere una estabilidad social a lo interno de Rusia? Es probable, pero para ello usan lo que es el control de la inteligencia artificial para regular lo que es la narrativa y la manipulación de la sociedad. Ahí es donde viene el proceso de desinformación a través del manejo de las datos, pero sobre todo de una guerra cognitiva que está dando un nuevo fundamento a lo que son los conflictos y las guerras. Por ello, la gran pregunta que nos hacemos es la siguiente: ¿quién está ordenando el nuevo desorden mundial? ¿Quién lo está ordenando? ¿Estados Unidos? ¿China? ¿Rusia? ¿Brasil? ¿India? ¿Dónde están las potencias emergentes que puedan incidir en lo que es la regulación y el ordenamiento de este desorden internacional? Parece que no hay respuesta a esta pregunta. También debemos reconfigurar que la geopolítica del siglo XXI ya no se juega a nivel de los mapas. La expansión territorial de los estados no es solo ya un elemento fundamental para el crecimiento de los estados. Ya vemos en nuestras pantallas lo que es el uso de los servidores, de los mercados financieros, de los laboratorios tecnológicos, donde las guerras, por ejemplo la de Ucrania, se está convirtiendo en un laboratorio tecnológico. Pero hay que ver qué incidencia tiene esto en lo que es la mentalidad, el ámbito cognitivo de los ciudadanos. Por ello nosotros debemos estar conscientes que para entender lo que está sucediendo debemos entender lo que es la geopolítica del caos. Y cuando hablamos de geopolítica debemos estar conscientes de que no estamos refiriendo a 5 elementos fundamentales de lo que es el poder nacional: el poder geográfico, el poder económico, el poder político, el poder social y el poder militar. Esos 5 elementos entrañan dentro de lo que son, o podríamos decir, el contexto de la geopolítica de los estados. Que usted le quiera incluir el poder cultural está contenido dentro del poder social. Que le quiera incluir el poder tecnológico, sí, dentro del poder económico, porque si no existe una economía robusta, no existe una tecnología robusta. Poder comunicacional, la desinformación, que es parte de lo que es el factor político. En fin, para entender una conceptualización sobre lo que es la geopolítica del caos, nosotros podríamos decir que la geopolítica del caos es un proceso mediante el cual el poder mundial se reorganiza mediante las guerras, las crisis, los conflictos regionales, disputas tecnológicas, desinformación, debilitamiento institucional, competencia entre los actores estatales y no estatales. Este salcocho al cual me estoy refiriendo, estamos visualizando que ese proceso que se está dando es un proceso de descomposición, de desestructuralización, para luego generar cambios estructurales. Y esos cambios estructurales se darán a nivel institucional, con nuevas instituciones que marquen un nuevo periodo de lo que es la gobernanza y la gobernabilidad global. Es muy probable. Pero debemos saber que para que hayan cambio debe haber desestabilización. Y en terapia familiar nosotros trabajamos precisamente cuando llega un esquema de una familia prácticamente disfuncional, se genera un esquema de conflicto interno para desestructurar los subsistemas del sistema y luego recomponerlo a través de un sistema terapéutico. Eso está pasando con los estados. Eso está pasando para instaurar un nuevo orden global. Porque lo que estamos visualizando no es simplemente un desorden. Es una etapa de reconfiguración del poder global. Vemos guerras, conflictos, desmanes por aquí, diferencia entre los estados, pero entre los mismos estados, diferencia a nivel étnico y comunitario. Se está ante una reconfiguración del poder, y por eso nosotros debemos tomar en cuenta que existen varias dimensiones del caos. Hay un caos militar, Ya no estamos visualizando solamente el esquema de las guerras convencionales. Guerra convencional podemos hablar entre Rusia y Ucrania, que aunque Vladimir Putin hable de una operación militar especial, es una guerra convencional. Hay que estar claro en ese asunto. Una guerra convencional donde en la madrugada de hoy dice el Ministerio de Defensa de Rusia que interceptó más de 500 drones allá en San Petersburgo y más de unos 15 misiles flamencos. Si lanzó Ucrania, si ellos interceptaron 500 drones, fue porque lanzaron más de 1000 drones en diferentes regiones. Si interceptaron unos 15 flamingos, que es el misil por excelencia de Ucrania, fue porque se lanzaron 20 o 30 misiles en diferentes áreas. Ya las estas instancias petroleras próximas a San Petersburgo están ardiendo. Se está debilitando lo que es el ámbito de lo que es las fuentes energéticas de Rusia a través del caos militar, producto de lo que es la expansión en el ámbito de la tecnología a través de los drones y los sistemas autónomos. Pero vemos también un caos tecnológico donde las luchas por el manejo y el control de la inteligencia artificial, los semiconductores, los satélites y el control de lo que es la ciberseguridad de los datos, también está calando en lo que es la estabilidad de los estados. Pero vemos también el caos económico, donde se registran sanciones como una forma de regular o de negociar ciertas prebendas entre las potencias, donde vemos que las crisis energéticas, las disputas comerciales, pero la fragmentación de las cadenas de suministro está generando el verdadero caos económico y un caos informativo mediante el cual no podemos saber si se está refiriendo a una propaganda, a una desinformación, pero sobre todo a una manipulación de la conciencia del ciudadano. En ese sentido, sí podríamos establecer que existe un caos institucional porque se está produciendo el debilitamiento de las instituciones internacionales que ya no saben qué hacer. Han perdido legitimidad política por falta de control, de regulación, pero sobre todo de políticas que vayan a menguar esta gran crisis en el contexto de lo que son las guerras y los conflictos. Pero hay algo peor, que todo esto está generando una crisis social donde las migraciones están a la luz del día. La polarización, la inseguridad, la desigualdad, pero sobre todo la crisis de legitimidad política que se está generando a través de los estados, porque los gobernantes no tienen manera de ofertar una fórmula adecuada para poder tranquilizar y llevar sosiego a la sociedad. Por eso, y para discutir este tema, nosotros debemos nombrar algunos de los autores más clásicos dentro del contexto de lo que es el poder y el conflicto. Y la figura principal dentro de esos autores clásicos, no podemos dejar de mencionar a Tucídides, el gran autor de la guerra del Peloponeso, y que Tucídides se refiere al miedo, el interés y el poder como elementos fundamentales para que se puedan manejar las potencias y que tengan una tendencia a interesarse. Pero Tucídides establece tres factores fundamentales que manejan la potencia como una forma de regular su homeostasis. Habla sobre el interés, el honor, aparte del miedo, y dice en su pensamiento que esto permite comprender cómo una potencia establecida tiene el interés de mantener la superioridad sobre una potencia emergente. Esta idea se usa en el día de hoy a través de la famosa frase "la trampa de Tucídides" para referirse a Estados Unidos y a China. Y un mensaje de Tucídides cuando dice que las grandes guerras no siempre comienzan por el odio, sino por el miedo al ascenso de una potencia emergente, que es la trampa de Tucídides. En cuanto a Maquiavelo, que lo citamos, podríamos visualizar que Maquiavelo es el padre del concepto Estado, y habla y lo matizó así en su obra El Príncipe, sobre el poder y la estrategia. Los estados deben tener estrategias para poder sobrevivir y proteger sus intereses, incluso cuando van a tomar decisiones morales difíciles, como establece Maquiavelo, porque el Estado no puede estar supeditado a lo que se llama la conciencia moral, pero sobre todo a la fe religiosa. Fue uno de los grandes lastres que llevó a Maquiavelo a estar subyúdice, y por eso establecía y decía Maquiavelo que en la política mundial los discursos hablan de principio, pero las decisiones suelen moverse por los intereses de los estados, que deben estar por encima de todo tipo de prebenda y de conceptualización, donde la moralidad juega un rol de última categoría, a diferencia de lo que dice Hannah Arendt, que establece que el elemento moral es fundamental en la vida y estabilidad de los estados. Pero hay otros pensadores como Hume, que dice que cuando no hay autoridad superior, domina la inseguridad. Algo no menos cierto, porque el mundo se vuelve peligroso cuando nadie confía en nadie y todos se preparan para defenderse, que es uno de los elementos fundamentales de la gran diferencia entre el realismo clásico y el neorrealismo. Un realismo clásico que está prácticamente protagonizado por Hans Morgenthau, pero que en el fondo ya los neorrealistas le dieron un nuevo carácter a través del realismo estructural. Pero vemos el pensamiento de Clausewitz, que estableció que la guerra no es más que la continuación de la política, pero por otros medios. La guerra es un contexto político detrás de la política. Como herramienta, como estrategia, se utilizan las guerras para poder conseguir objetivos. Otros autores modernos, como Mackinder, que vendió la idea de la famosa Eurasia después de haber estudiado lo que es la gran isla, y que todos los imperios se movieron hacia esto, ya es una conceptualización de que la geografía sigue siendo importante, aunque estemos en una era digital. No pierde importancia la geografía, aunque estemos en una era digital, porque la geografía apoya lo que son las herramientas de la era digital a través de las riquezas que puedan contener los espacios geográficos. Un Nicolás Friedman también, que a través de su teoría de Greenland establecía que quien controla las rutas marítimas va a controlar una buena parte de los que es el comercio y la seguridad mundial. El Greenland, que se fundamenta en lo que es la ubicación, la colocación de bases a nivel costero. Pero no podemos dejar de hablar uno de los grandes paradigmáticos del realismo clásico, ido a destiempo, Henry Kissinger, que establece el orden mundial depende del equilibrio poder, un concepto que no era de Henry Kissinger, pero que sí podríamos decir que fue matizado por un gran personaje que se llamó Carl Clement Metternich, que estableció precisamente que ninguna potencia podía tener el control absoluto, que el poder debería estar repartido entre diferentes potencias para mantener un equilibrio de poder. Podríamos, para no dejar de lado a Brené Cecinski, que es su gran tablero, habló sobre los conflictos parecen locales, pero el tablero geopolítico se ha ido ampliando, porque participan estados que resultan ser, dentro del contexto geopolítico, estados necesarios e indispensables para validar a las potencias. Y un Samuel P. Huntington, que como un autor moderno no podemos dejarlo debido a su gran criterio de que los conflictos de civilización e identidad van a dar fundamento a lo que es la guerra moderna. Las guerras no siempre se explican solo por recursos, también por identidades heridas, memorias históricas y percepciones de amenaza. Eso es lo que estamos viviendo. Y aunque algunos autores tienen un gran debate sobre el pensamiento de Huntington, estamos visualizando en plenos albores del siglo XXI que ese choque de civilizaciones está más presente que nunca. Pero el pensamiento de Joseph Nye, ese gran catedrático de la Universidad de Harvard, ido a destiempo con su famoso poder hard power, soft power, pero smart power por igual, reconfiguró que las potencias no dominan solo por sus armas, sino también por su capacidad de convencer e influir en los demás. Y nosotros podríamos visualizar varios autores, pero el gran conflicto que tenemos es cuáles son los diferentes campos de batalla en el ámbito cognitivo. Existe un campo físico que nosotros podemos visualizar, donde los territorios, las fronteras, las bases militares, los MAD y los recursos juegan un rol fundamental, y el aspecto tecnológico, el aspecto económico, pero sobre todo cognitivo. Dentro de ese contexto nosotros debemos visualizar que las disputas por el nuevo orden mundial tiene varias visiones. Hay una visión occidental basada en lo que es la democracia, en los mercados abiertos, los derechos humanos, las instituciones multilaterales y las reglas internacionales. Eso prácticamente está de vacación ahora mismo, porque la verdadera regla es la no regla. Pero vemos una visión también soberanista, autoritaria, donde el concepto de identidad del Estado a través del control estatal es lo que va a generar el precepto de la seguridad nacional, donde la vigilancia y el rechazo a las injerencias externas está a la luz del día. Y una visión multipolar que está apalancada precisamente debido a que deben haber varias potencias, sean emergentes, como una forma de mantener el equilibrio real dentro del esquema de las regiones. Pero vemos una visión tecnocorporativa, donde las grandes empresas tienen más poder que muchos estados. Esa es a lo que llamamos la parapolítica. Pero vemos una nueva visión del subglobal, donde se refiere a que debe haber una igualdad y un equilibrio entre todos los estados, y debe estar fundamentado esto en lo que se llama la justicia comercial, la justicia financiera, el respeto a la soberanía y la participación de todos los estados en las decisiones globales. Esto es abanderado por China. ¿Será cierto que China busca esto? No lo creo, porque allá en el puerto de Chancay, en Perú, ya el Tribunal Supremo ha dictaminado que la compañía Cheat Costco no puede tener el control absoluto de ese puerto. Y ha hecho China muchos ademanes para tener e impedir que las autoridades peruanas vayan y supervisen ese gran puerto. Es decir, ya el Supremo ha dictaminado que la favorabilidad que le dio un tribunal se cae por el suelo. Ya las autoridades peruanas pueden visualizar lo que está sucediendo en ese puerto. Y por ello nosotros nos hacemos la pregunta, después de todos estos principios y fundamentos que hemos conceptualizado en el día de hoy, ¿qué tipo de orden mundial se impondrá y quién escribirá sus verdaderas reglas? Bueno, es difícil tener esta conceptualización, y por eso nosotros debemos estar conscientes que el caos mundial no es ausencia de poder, es la lucha por decidir quién tendrá el poder, que las guerras modernas no solo destruyen ciudades, también manipulan percepciones. Que en el siglo XXI los datos valen tanto como el petróleo y los algoritmos pasan tanto como los ejércitos. Pero la geopolítica ya no estudia solo los mapas, también estudia las pantallas, lo que está en nuestras conciencias y lo que debemos tener en ellas. Y por ello América Latina no puede seguir pensando en los mapas viejas. Debe hacer el cambio de chip para que se pueda mantener actualizado. La soberanía del futuro será territorial, tecnológica, estratégica, alimentaria, pero sobre todo cognitiva, que es la parte que hay que cuidar. Por eso, en un país que no protege sus datos, sus puertos, sus cables, sus fronteras y su información, no podemos decir que controla su futuro y con ello su destino. Nosotros, ante este esquema de lo que es la geopolítica del caos, estamos obligados a mirar el mundo con una mayor profundidad. No vivimos simplemente en una época de crisis. Vivimos en una transición histórica en la que está redefiniendo el poder mundial. De esta manera nosotros hemos pautado con esta introducción para abrir paso a lo que sería en el día de mañana una reflexión interna de los estados, pero sobre todo de sus gobernantes, para que puedan discernir dónde estamos, pero sobre todo hacia dónde vamos. De esta manera nosotros vamos a dar paso a nuestros elegantes invitados de lujo, y con ellos le vamos a dar la palabra a ese gran sociólogo, el mejor sociólogo del mundo, Danilo Climent. Buenos días, Danilo.
1: Buenos días, general. Buenos días, compañeros. Y buenos días a los amigos que nos siguen, amigas que nos siguen en esta plataforma, Pueblo Dominicano. Te quería señalar que ayer se cumplió el 250 aniversario de una de las gestas histórico-políticas más importante en la trayectoria de la humanidad. El momento en que los llamados hombres libres de América, de la América anglosajona, evidentemente, aunque ellos se han apropiado y nosotros se lo cedemos el nombre de ceder América, porque hasta aquí la gente le dice americano como si nosotros perteneciéramos a otro continente. Esa América anglosajona sentó un referente en la historia mundial al producir la primera república federal y una estructura de poder republicano sumamente novedosa. O sea, que felicidades para los nombres de los padres fundadores, George Hamilton, Washington, todos esos hombres cuyo pensamiento transmitido en el Federalista deberían constituir motivo de reflexión para nosotros los latinoamericanos. Siempre he creído que todos los latinoamericanos deberíamos estudiar con especiales devociones y entrega la historia norteamericana. Yo esto...
0: Lo que pasa es que la vemos como con un desdén, porque no vemos la historia de multinacional. Vemos la historia de una hegemonía y es todo lo contrario, porque esa lucha de naciones pudo congregar una nueva visualización en el continente americano, no solo el continente, ya hablamos del hemisferio americano, porque el continente es la extensión de las Tierras Unidas, pero nosotros en ese sentido debemos estar conscientes de que las luchas del pueblo norteamericana ya se han ido escalando en el ámbito de lo que es la reconfiguración de una nueva visualización, claro, de lo que es el poder en el pueblo estadounidense, donde aquellos que dicen que es un esquema de protagonismo cultural, pero ahí convergen todas las culturas. Nueva York, por ejemplo, es la ciudad...
1: El melting pot.
0: Sí. Nosotros debemos visualizar y no contemplar a los Estados Unidos como una potencia hegemónica, sin conceptualizar lo que es su calidad, su capacidad cultural.
1: Porque a veces la visualizamos más que como una potencia, con un resentimiento.
0: Con eso, no lo quería decir, sí, pero tú lo has dicho como...
1: Sí, nada recomendable.
0: Nos vamos, Danilo, a lo que es el ámbito de las pasiones humanas.
1: Sí,
0: las
1: sí.
0: pasiones humanas, dentro de un contexto de una ideologización, porque lo vemos desde el punto de vista ideológico, y somos méndicos en ese sentido. Sí. Somos figuras de una quinta categoría cuando nosotros vemos a un Estado dentro del contexto de lo que es la nación. Son dos conceptos diferentes. Condenamos a la nación porque tenemos que condenar al Estado. Y Estados Unidos es una es plurinacional, aunque no esté establecido
1: sí,
0: de esa manera.
1: No, bueno, ellos en principio, acuérdate de aquella postulación, envíame tus pobres y tus cansados. Hoy eso está clausurado por una frontera, porque el síndrome colonial le ha golpeado esas filas de fracasados latinoamericanos, de gente que huyen de sociedades que le acosan las nuestras. Es una marca que merece estudio. Pero te iba a decir que hay trabajos y polémicas que deben ser reeditadas. Hace varios años, un intelectual norteamericano llamado John Bolton, que a la sazón era presidente de la Academia Norteamericana de Historia, celebrando un aniversario más de la independencia norteamericana, escribió un texto que se llamó La Gran Epopeya Norteamericana, donde hablaba de cómo se creó Norteamérica, pero la comparaba con Latinoamérica, lo que provocó la reacción de pensadores como Germán Arciniega y otros. Yo creo que eso debería ser reeditado,
0: claro,
1: porque tiene muchas enseñanzas. Pero en fin, hablando del tema que nos ocupa y que estamos viviendo.
0: Te comienzo tu tiempo. Estábamos en farándula mientras tanto.
1: El caos tiene para mí tres elementos a ser tomado en cuenta. La dispersión de los polos de poder, la ausencia de reglas y la crisis de legitimidad y autoridad y el desborde de agendas particulares. Entonces, eso genera un caos que en la vida mundial, en la vida internacional, representa una situación problemática en la cual se envuelven varios tipos de competencias, desde los conflictos bélicos hasta las competencias económicas, la lucha por diferencias de otro tipo. Por ejemplo, uno de los más grandes filósofos del mundo, lo regaló Francia, bueno, no fue Francia, Camus era argelino.
2: ¿Es francés?
1: Francés, sí. Bueno, se hizo francés, era francés.
2: No se hizo francés, es francés.
1: Vamos a decir que, sí.
2: Porque
1: Francia se lo regaló al mundo.
2: No.
1: Pero Francia lo regaló al mundo, Camus, que dijo que el siglo XXI iba a ser un siglo religioso o no lo será. Y yo creo que sí, porque fíjate, no es la religión lo que va a conformar parte de un elemento más del caos mundial, sino las iglesias, porque hay una diferencia entre religión y las iglesias. Las iglesias se conforman cuando la religión arriba a lo que en sociología se llama la etapa dogmática. Y entonces, arribado a ese punto, se crean estructuras para preservar esos órdenes, se organizan entonces las comunidades de adeptos, y esas comunidades de adeptos desarrollan agenda política. El catolicismo surgió con una agenda política de controlar el mundo. Y lo mismo el Islam, y lo tiene. O sea, y los norteamericanos no han comprendido que sus incursiones en el mundo oriental han sido un fracaso que ha sido bastante costoso para Norteamérica y para la organización del mundo. Entonces, el caos tiene una de las cosas más problemáticas es que este caos tiene varios planos, muchos planos, desde el plano económico que decía yo hasta ese religioso. Y por ejemplo, China, que durante años estuvo dormida, y ellos llaman el siglo de la humillación, porque ciertamente se le sometió a muchas demandas, y durante un tiempo, y voy a usar un término cibaeño, la China fue ripiada por las potencias coloniales como si se tratara de un pedazo de carne. Alemanes, rusos, norteamericanos, franceses, ingleses sobre todo, querían un pedazo de la China. Y eso es lo que los chinos llaman el siglo de la humillación. Ellos están despertando de ese siglo y están tratando de construir otra visión. Y quiero mencionar varios puntos para temas de discusión. Otras sociedades grandes que están tratando de recomponerse, están desarrollando una civilización, es decir, tecnologizando la cultura de ciudades, es la India. Y la India y los políticos hindúes, yo creo que tuvieron el buen tino de proceder oportunistamente en el plano internacional, porque la India fue protagonista de crear una asociación internacional llamada de los no alineados, cuyo objetivo era que no se proliferara la amenaza nuclear. Pero resulta que la India estuvo en esa organización hasta que ella pudo enriquecer uranio y acceder a las posibilidades de construir un programa nuclear, que lo tiene ya, y lo tiene Pakistán, y lo tienen otras tantas potencias. China y Japón tienen un problema centenario, milenario, se puede decir. China es un continente, Japón es una isla con pretensiones de continente, y China está llamada por las dinámicas en curso a crecer. Por ejemplo, siempre cuando Kissinger se reunió con las autoridades chinas, con Mao Zedong y Deng Xiaoping, los chinos, que son prácticos y tienen una visión del tiempo que no tenemos los occidentales, Mao le dijo, porque de una vez aquí sí que puso la cuestión de Taiwán, eso. Dice, no se preocupe. Nosotros podemos esperar 100 años para tratar el asunto de Taiwán. Y lo quitaron de la mesa. Y el asunto de Taiwán, si ustedes escrutan los periódicos, se está solucionando con el tiempo chino. Los chinos establecieron un modelo de organización diferente con la relación de Hong Kong. Hong Kong, que fue un enclave colonial británico, tuvo que ser entregado a China. Y China, y en Hong Kong, había una sociedad capitalista plena, con libre mercado, con era y es el centro financiero de Oriente. Entonces los chinos dejaron eso como un espacio especial. Que resulta que ya hay políticos taiwaneses que están mirando la posibilidad de que ese modelo se reproduzca y ellos puedan ensamblarse con la China continental, porque después de todo son chinos. Ahora, para el resto del mundo, que China logre eso generaría una condición geopolítica que para uno les resulta no tolerable. Entonces, están
3: los musulmanes, que tú tienes organizaciones como ISIS y Boko Haram. Boko Haram significa no a los valores occidentales. O sea, es un rechazo abierto a todos los valores occidentales. El fracaso de del conflicto con Irán, de los Estados Unidos, debe ser analizado en dimensiones más prácticas. Me refiero a lo siguiente: tres organismos de inteligencia con una agenda de Estado, que fue el Mossad, la CIA y el MI6, organizaron una revuelta contra los ayatolás en Irán. Y la revuelta estaba teniendo resultados. Se estaba liquidando, se estaba poniendo en cuestionamiento la legitimidad y la autoridad de los mulat. Entonces, el presidente de los Estados Unidos, contraviniendo las recomendaciones del Estado Mayor, decidió dar el tiro de gracia, bombardeando Irán y matando a los ayatolás que dirigía el Estado. Lo que provocó entonces que la cosa retornara atrás, que debe de una crisis de legitimidad y autoridad del poder de los mulat, pasaran a... porque hay una agresión extranjera. Y eso no se comprendió.
2: De los mulat, no de los mulatos.
3: No. ¿Y qué pasó? En Irán no hay mulatos.
2: No,
3: mulatos,
2: la gente puede haber.
3: Mulatos, no, pero que la gente pueda. O de los sacerdotes, porque no los sacerdotes. Porque resulta que el mulá no es un sacerdote en la visión en que nosotros tenemos. Dirige el culto y la recreación de los versos del Corán, pero no es el sacerdote tradicional, pese a que recibe entrenamiento preciso sobre el credo y la manera de oficiar el culto y los deberes, y sobre todo los deberes, la charia y esas cosas, pero no es un sacerdote. Sin embargo, entonces resulta que por la dinámica del credo, él tiene presencia en la vida cotidiana de la comunidad, lo que le da un poder político y social que no es el mismo que poseen nuestros sacerdotes, lo de la religión católica o los pastores de las iglesias protestantes en las sociedades occidentales. O sea, que el problema es mucho más complejo y tiene una serie de planos que nos remiten a análisis más profundo. Como es costumbre nuestro, yo quiero ofrecer recomendaciones de literatura. En este caso, Noemí Klein tiene un texto que se llama La doctrina del shock y el capitalismo del desastre. Ese término, capitalismo del desastre, es notablemente interesante y yo recomiendo que se le ponga una atención especial.
0: ¿Por qué el autor se refiere al capitalismo del desastre, Danilo?
3: Bueno, ¿te acuerdas de la visión de Schumpeter, de que producida una devastación viene la reconstrucción? Resulta que hay ONG internacionales, hay constructoras internacionales, agencias internacionales que no tienen bandera. Por ejemplo, los millones esos que va a ofrecer Estados Unidos a Irán van a volver a los Estados Unidos vía empresas cuya función es reconstruir lo que ellos mismos destruyeron. Y lo mismo va a pasar en Venezuela con el desastre, que tú vayas una cantidad de ONG ONG, pero que son empresas capitalistas, que van a participar, van a ser beneficiarias de las donaciones internacionales y van a reciclar recursos económicos por esa vía. Y ella lo explica con detalles notablemente interesante. Y el otro texto recomendable es este de Robert Kaplan, un tratadista conocido, El Mundo de Marco Polo. Yo recomiendo que sus lecturas, porque nos pone en contexto de la problemática que estamos tratando.
0: Gracias, Danilo, por ese compendio de conocimiento debidamente articulado, donde nosotros entendemos que la geopolítica no solamente se debe visualizar, es en el contexto de lo que son las guerras y los conflictos, para referirnos a lo que es un caos. Puede haber un caos en diferentes estancias, en diferentes aspectos de lo que es el vivir humano. Hay familias que se convierten en un caos sistémico cuando pueden dejar de lado lo que es la reconfiguración del sistema para visualizar cierta flexibilidad en el mismo. Es a lo que denominamos, dentro del esquema de lo que es la terapia de familia, que la flexibilidad ocasiona cierta incertidumbre y en ocasiones un caos interno dentro del esquema. Vamos a dar ahora la palabra, para dar continuidad a este tema sobre la geopolítica del caos, a ese gran comunicador, magíster en seguridad y defensa, Eri Zarate. Buenos días, Eri.
4: Saludo, Miguel Ángel. Saludo, compañero. Con ustedes, un saludo extenso al pueblo dominicano, a todos nuestros oyentes y radio televidentes. Iniciar que antes de discutir lo que sería la geopolítica del caos, no quisiera pasar el momento sin dialogar lo que ha ocurrido en Herrera, un hecho que ha sacudido bastante lo que es el sentir de muchos sectores aledaños y bueno, ha tenido lo que realmente se discute muy frecuente, que es el uso indebido de la fuerza. Y aquí es que quiero enlazar lo que estamos viendo hoy, tomando como ejemplo esto que ocurrió en Herrera, la muerte de ese joven, con el tema que vamos a tratar. El uso indebido de la fuerza, pues cuando perdemos ese control, la proporcionalidad y la supervisión del uso legítimo que tiene el Estado para el monopolio de la fuerza, deja de ser la herramienta que realmente debería ser. Y esto es como le explicó en aquel momento Max Weber. Max Weber.
0: Manuel dirá Max Weber. Yo sabía que él te iba a correr. Max Weber.
3: Alemán es Weber.
4: Yes. Entonces, cuando el Estado pierde la legitimidad, se erosiona. Y eso debilita mucho lo que es la institución, lo que es el sistema, lo que es la estructura del sistema policial. Esto no es un hecho aislado, es un hecho que ha ocurrido bastante tiempo. Y es el llamado oportuno a las autoridades locales de que hagan nueva vez el ejercicio del uso de la fuerza con nuestros oficiales. Sabemos que el monopolio y el uso de la fuerza está destinado para ello y es su labor, es lo que tienen que hacer. Lo que debemos de revisar es el cómo se está haciendo. Y si realmente, tomando esto como ejemplo que sucedió en Herrera, los 60, 70 que han caído en estos años, todos han sido por intercambio, realmente responden a la misma práctica de un uso desmedido. Con eso, evidentemente no vamos a debilitar lo que nosotros llamamos a fortalecer, que es la institución policial, sino un control más adecuado, la profesionalización de la misma Policía Nacional, y con ello, bueno, que haya una transparencia de cada uno de los hechos. Y ya tratando el tema que nos ocupa, pues ahora sí, vamos a traer desde ya a Brzezinski, ¿no? Brzezinski.
3: El tablero mundial.
4: Claro, y aquí el gran tablero mundial. Y voy a arrancar con eso que había mencionado Cordero sobre Brzezinski, que él decía que el tablero siempre se ve desde una manera local. En cambio, voy a tomar una de sus mismas frases donde él dice que el tablero está en constante reconfiguración. Sí. Y justamente eso es lo que pasa en el orden mundial actual. Es un tablero que está reconfigurándose y que no podemos cuestionarlo, va a seguir reconfigurándose. Y se va a reconfigurar y va a adoptar realmente más fuerza en que logre mantener su hegemonía.
3: Sí. Necesita jefe de Estado que sean ajedrecistas, no futbolista como el que tiene los Estados Unidos.
4: Bueno, Danilo. Hoy ese tablero, bueno, entra en una fase muy alta de lo que es la inestabilidad internacional. El problema es que todos los analistas, los presidentes de Estado, los jefes de Estado, siguen interpretando ese tablero como si fuese ese marco antiguo de derecho, ese marco antiguo internacional que existía. Los tiempos han cambiado y debe de entenderse que ya han cambiado los procesos, aunque van a llevar al mismo lugar, no son y no van a ser los mismos procesos que anteriormente discutimos. Por eso tenemos que entender, y ahí vuelvo nueva vez a la apertura magistral que hizo Cordero, donde mencionaba cómo se debe de analizar cada uno de los escenarios desde el punto de vista de la geopolítica. Y como experto en geopolítica y yo, bueno, un fiel aprendiz que continúa creciendo como, no me voy a definir como experto, como dicen muchas personas, pero sigo
0: entendiendo. El expertilo dan los años,
4: Pues
0: hay, hay que estar consciente. Te voy a detener el tiempo.
3: Como el vino, ¿no?
0: Para hacer un énfasis, porque hay personas que dicen, ¿pero dónde se obtuvo el título de experto? No, se tiene el título de especialista. Especialista, las universidades dan un título de especialista, y yo digo que le dan el título, pero no le dan el averaje. El averaje como especialista se lo da el manoseo de la cosa en la cual se especializó y se adquiere a través de los años. La palabra experto, porque en lo que se llaman los ensayos científicos, cuando tú vas a hacer una encuesta semiestructurada que te dice juicio de los expertos o entrevista a expertos, no tiene que ser un científico determinado, sino una persona que conoce el tema más que cualquier científico, porque tiene tantos años manejando el tema y cuestionando el tema, pero sobre todo durmiendo con el tema, teniendo el tema como una almohada de cabecera. Entonces ya el individuo no tiene ni siquiera que seguir buscando, porque todo lo tiene dentro y es una fuente de aporte dentro del contexto de una noción, una gnosis determinada para poder generar luz en el ámbito, en un ámbito determinado. Y por eso cuando yo oigo ciertos individuos que dicen, ¿y quién les dio el título de experto? ¿Y dónde? Eso es parte de la ignorancia. No se puede ser tan ignorante. Estudie antes de cuestionar, analice y busque para que no pase vergüenza. Experto no lo da una universidad, lo hace el tiempo, cuando una persona se capacita, se entrega y dispone su valoración a lo que es un tema determinado en el ámbito de la investigación, generando una pasión. Continúa, Eric.
4: Pues gracias a aquellos que dicen que soy experto, se lo agradezco bastante. De momento seguiré construyendo, bueno, en ese mismo tenor para seguir enriqueciendo y aportando como ha comentado.
0: Solo la ignorancia adversa es capaz de cuestionar lo que desconoce. Por el hecho de que en algún momento no tuvo la oportunidad de ser reconocido dentro de un ámbito determinado, sin embargo, entiende que tiene calidad y capacidad para cuestionar a otros, dado la insuficiencia cognitiva que le asiste, con la cual nació y que no se ha querido desprender de ella.
4: Pues allá vamos. O sea, para entender lo que tenemos ahora en ese gran tablero global, pues vamos a analizar los conflictos desde dimensiones totalmente diferentes. Ahora vamos a agregar, aunque deben de seguir evaluándose bajo el esquema ya preestablecido, solo que agregar algunos componentes que en aquel momento no existían o no se tomaban en consideración. Por ejemplo, siempre teníamos lo militar, pero ahora tenemos que pensar mucho en lo tecnológico, y lo tecnológico justamente agregado a lo militar, y lo tecnológico justamente agregado a lo que será las comunicaciones. Tenemos que ver lo que es el punto de vista económico, y tendríamos que ver ese gran punto que ahora la inteligencia artificial y las redes sociales pues están dominando, que

0: bastante, pues el poder que se ejerce solamente con fuerza y no con influencia termina cediendo, termina cayendo. En ese sentido, el verdadero campo de batalla no se está librando justamente en los terrenos como antes, no es una guerra convencional como la tenemos en el pasado. Ha variado bastante y ese ejemplo se sigue viendo en los conflictos latentes actuales. Podemos citar nueva vez Rusia, Ucrania. Ucrania está peleando casi a la par con Rusia, gastando un presupuesto pequeñito.
1: De su bolsillo.
0: Muy pequeño, un presupuesto muy pequeño en comparación a lo que ha tenido que gastar Rusia. Oh, las comparaciones son odiosas, de verdad. O sea, quien está haciendo el esfuerzo de bajar el ego es Rusia, no Ucrania. Ucrania se está defendiendo, pero también ahora está atacando. Y está atacando con dos factores muy, muy importantes de los que mencioné, con el tecnológico y el cognitivo. Ellos están redefiniendo lo que es la narrativa de esa guerra. Lo mismo pasó cuando estuvo ahora Irán. Irán se defendía simplemente con pequeños artefactos tecnológicos de pequeños costos. Cuando hablamos de guerra, $200,000, nada. Y lo que producía Irán eran cositas pequeñitas de muy, pero eran capaz de hacer un daño que costaba billones de dólares. Y ahí es que va cambiando bastante la narrativa y llegamos entonces a lo que es la geopolítica del caos, donde ya no podemos simplemente analizar los tiempos como lo hacíamos en el pasado, sino que tenemos que estar verificando los tiempos, verificando qué tenemos en la tecnología, ver si esa verdad que manejo es la verdad absoluta o es la verdad impuesta. ¿Es lo que me define o lo que define mi pueblo o es lo que se ha creído?
1: Existe una verdad absoluta.
0: Nadie la tiene, sin embargo hay muchas personas que la quieren abrazar. Nadie tiene una verdad absoluta, las verdades son construidas y se van construyendo con la narrativa. Y ahora con las narrativas de que yo puedo hacer que mi narrativa se imponga incluso a tus creencias más profundas, ahora estamos en tiempos más convulsos, más peligrosos. Lo que vimos en esta semana en Herrera es muy vergonzoso para el pueblo dominicano. Es muy vergonzoso para las instituciones que estamos tratando de que mejore. La Policía Nacional se convirtió en menos de 2 minutos en una institución que estaba ponderada a nivel, ponle 70-80%, a que ahora se esté ponderando a un 50% menor. Lo único que le gana a la policía en descrédito en este momento son los motoristas. Lo único.
2: ¿Cuál es la diferencia? Un asesinato transmitido.
0: Claro, se grabó, se difundió, se interpretó y generó una percepción colectiva, de odio a la institución pública.
2: Eso pasa con mucha frecuencia. Aquí vienen matando mucha gente, con razón y sin razón. Pero la diferencia es que todo esto se estaba grabando.
0: Es correcto. Y eso lo explica bastante claro Castel. Vivimos en la sociedad de las redes, de una sociedad interconectada, con información que no solo circula, sino que va construyendo realidades. Y ahí es que tenemos que ir viendo. No solo ocurrió un hecho, ocurrió un problema, una disputa por un significado. Y Herrera, en esa zona, en la zona que confluye lo que es Buenos Aires de Herrera, Las Palmas de Herrera, que lo divide justamente lo que ahora es la calle Arroyo Guajimía, anteriormente La Cañada, pues es una zona abandonada por el gobierno local, abandonada por el gobierno central y aprovechada por los crímenes, aprovechada por los puntos de droga. Hay más puntos de droga inclusive que bares en la zona colonial. Odiosa la comparación, pero podemos

0: mencionar ya que me estoy refiriendo, tendríamos entonces ver qué está pasando. Pero tuvimos ahí un concierto de influencers haciendo negocios con los likes, haciendo negocios con los views, desacreditando realmente la lucha de esa pobre familia que estaba en duelo. Y aquellas personas entonces estaban ahí sacando views, veíamos artistas además que iban a la zona, y simplemente por el sonar del momento. Y después, ¿qué ocurre? A las 2 o 3 de la mañana, zona de nadie, donde vuelve lo mismo. Niños en la calle, montando de bicicleta, motores de alto cilindraje con la bulla que no dejan dormir a nadie. O sea, es una situación que hay que poner atención. No solo dejarla en un hecho que ocurrió. El hecho debe ser tomado para poner a Herrera en el mapa. Gracias,
1: Condor. Gracias, Eri. Tengo a Roberto, que me está haciendo más señales con Ketcher. Quiere hacer un comentario breve sobre lo que acaba de decir. Adelante, Roberto.
2: ¿Por qué tú entiendes que hubo una reforma policial?
0: No he dicho que ha habido una reforma policial. Las reformas se van construyendo con el tiempo. Y lo que está intentando hacer el Estado Dominicano desde hace bastante tiempo con la transformación de la Policía Nacional no va a tener efecto en una década, no va a tener efecto en ni siquiera dos décadas, porque las transformaciones van a el meollo del asunto. Las instituciones se crean con cultura, y la cultura de la Policía Nacional tomará bastante tiempo cambiarla, mucho tiempo cambiarla.
3: Roberto, tú que eres una persona que hace ser un topo, que busca datos de las profundidades, debería buscar, se ha gastado una millonada en la reforma policial.
0: Sí.
3: Una reforma que ahora se dice que no puede caminar porque no está aprobada en el Congreso. No está aprobada en el Congreso, pero se estaba gastando dinero y contratando a supuestos expertos internacionales que venían a cherchar, a vacacionar y a bromear por acá. Entonces, se debería investigar.
2: Fíjate, lo primero que venían eran los chilenos. Entonces nos hicieron la oferta de los instructores chilenos policiales y paramos con Pepe Vila. Dime, paramos con Pepe Vila y con José Bonó, sí, aquí, que a la sazón ya tenían problemas ya en España y pararon siendo ciudadanos dominicanos, dicho sea de paso, aquí. Luego de eso tú tienes la inserción dentro del esquema policial del fideicomiso de la Policía Nacional, porque se hizo un fideicomiso para la Policía Nacional. Y eso viene 2021 más o menos. Entonces, para que tú te rías, el fideicomiso tiene a nivel público a una sola persona, que es el ministro de Interior y Policía. Luego tiene como contrapeso a tres empresarios. Imagínate. Y tú te preguntarás, pero ¿cómo es esto? ¿Para qué se crea un fideicomiso para la policía? ¿Qué es lo que se supone que se va hacia ahí? ¿Cuál va a ser el debate económico sobre una serie de equipos que son muy específicos y sobre una serie de pagos de entrenamiento que son bastante específicos?
1: ¿Cuáles son esos tres empresarios?
2: Tú lo tienes al final en el 2024 en un decreto y fueron más. Tú tienes Elena Villella acompañada por Celso Juan Marrancini, Pedro Brache y Marisol Vincent, que donde quiera que tú veas Elena, ahí está Marisol. Entonces nosotros nos pusimos a chelchar porque dijimos que si los chalecos antibal iban a ser Prada o Gucci en esta vuelta, ¿verdad? Porque si tú tienes una hegemonía empresarial sobre la reforma policial introducida, esa gente metida ahí, déjame decirte, ahí no se puede comprar papel de baño si no lo autoriza Elena. Pues de claro en eso. Fíjate en esto. Entonces,
4: Roberto, fíjate. Yo tengo un compromiso con motivo del aniversario de la Fuerza Nacional Progresista. Me comprometí a venir temprano.
2: Felicidades. Felicidades.
4: Son 46 años. Tengo felicidades. Que pronunciar un discurso. Entonces yo te voy a pedir
1: que sea parte,
4: que haga una pausa y me deje agotar el turno en la misma línea de lo que tú estás planteando.
2: Dale.
1: Déjame darte el introducirte.
4: Sí.
1: Bien, ahora.
4: Y esta vez sí voy a ser maestro de la brevedad.
5: Esta vez sí.
1: Desde este consistorio. Es así, ¿verdad?
6: Consistorio, claro.
1: No, mentidero, porque esa palabra.
4: Una peña,
1: como
4: una peña.
6: Mentira no es mentira. Mentidero es.
1: desde la Peña de los Sabios en la Z. Vamos a escuchar ahora la voz autorizada de ese maestro de la brevedad.
4: Dame el título que me otorgó mi amigo Danilo.
1: Ese maestro de la brevedad, diácono de los sabios en la secta. Adelante, Pellegrini.
3: Cultor del discurso sustantivo.
4: Ese título me gusta. Miren, voy a empezar por una anécdota. En 1996, un grupo de diputados tuvimos la oportunidad de reunirnos con el presidente Preval en Bruselas. 95-96. Se acababa de decretar la eliminación de la Policía Nacional Haitiana. Y coincidió la misión dominicana con la presencia del presidente Preval, y allá decidieron que tuviéramos un encuentro. Los europeos querían reunirnos. Y ahí tuvimos una conversación. Yo le pregunté al presidente Preval, con motivo de la reforma policial, ¿qué le esperaba de esa nueva policía? Porque nos preocupaba la eliminación del ejército y el surgimiento de esta policía que se anunció como la gran panacea para la crisis haitiana. Y él sorprendió a todo el mundo, a mí particularmente, que estaba más atento, y hice la pregunta. Miren, nos dijo, ninguna institución es diferente a su pueblo. Será cuestión de que pase un tiempo para que veamos los mismos vicios que vimos en el ejército, en las Fuerzas Armadas haitianas, lo vamos a ver en la policía de Haití. Efectivamente, esa institución nació tronchada, disminuida, y nunca pudo llegar a más de 12.000 efectivos, cuando una población como la de Haití necesita por lo menos 25,000-30,000 efectivos. Y cuidado, sobre todo que no hay Fuerza Armada.
1: Tú sabes, se evalúa más o menos el dispositivo, sí, y la capacidad de una fuerza en relación a la amenaza interna. Y como hay tanta diversidad étnica en Haití, que aunque no se quiera reconocer, sí, es así, porque vienen de diferentes tribus, la amenaza interna a nivel como nación es demasiado notoria, y por ello requiere no menos de 40,000-50,000.
4: Bueno, entonces fíjense el déficit que había. Y eso lo quiero traer como anécdota para que también entendamos este tema de la reforma policial, que yo creo que en el fondo necesitamos más que reformas parciales, puntuales, aisladas, fragmentadas, una gran restauración de la República, una nueva República, porque esta ya agotó sus posibilidades. Ese es mi planteamiento de fondo. Ahora, ¿qué pasa? Estamos hablando de este episodio. No quiero dejar de sumarme al cuestionamiento que hay en la sociedad a la actuación de ese policía, pero evidentemente el problema es mucho más denso. Ya aquí se han mencionado los factores que más están determinando eso: una cantidad importante de puntos de droga en muchos puntos, un reclutamiento que yo creo que es deficiente. De hecho, ya hay una denuncia sistemática de que en la misma Policía Nacional se están integrando gente que no están suficientemente depuradas. Vienen de un ambiente violento, han tenido antecedentes violentos, incluso están implicando en la Fuerza Armada y en la policía gente que viene de Haití. Y eso yo lo he confirmado y he tenido testimonio de oficiales militares y policiales sobre ese problema, que es un problema estratégico. Pero dejémoslo ahí, vamos al tema principal. Miren, cuando se cae un orden internacional o un orden de civilización en una región del mundo y en este caso en el mundo entero, porque lo que se estaba construyendo era un orden de civilización planetaria con el globalismo impulsado por el imperialismo globalista transhumanista, necesariamente eso viene acompañado de un alto nivel de caos, de inestabilidad. Eso es inevitable, eso ha pasado desde la noche de los tiempos hasta el presente. El orden normalmente viene con la emergencia de estados fuertes, civilizaciones fuertes, imperios. Roma impuso una paz relativa en su ámbito, y por más de ciento y pico de años, casi 200 años, en el ámbito del Imperio Romano había una paz relativa con relación al periodo, a los periodos precedentes. Entonces, cuando se cayó Roma, ¿qué vino? El caos. Ahora, ¿qué estamos viendo? Se está derrumbando el orden global, lo hemos dicho aquí. Pero el proceso de derrumbe del orden global y la recomposición de un nuevo orden viene acompañado de guerra global híbrida. Para Kadma, que tiene, es un autor que yo invito a leer y a estudiar, hindú, escribió un libro formidable, se llama El Segundo Mundo, y tiene otro no menos interesante que es Conectografía, y bueno, son su literatura es mucha.
1: Muy bueno.
4: Barak Kamba decía con mucha razón que la guerra en el orden global había sido sustituida por el juego de tirar la cuerda, que los actores internacionales luchaban ya no en el campo bélico como antes, que te invadían, te capturaban los campos petrolíferos, la zona donde hay minería. Cuando Japón invadió Manchuria, era atendiendo a la necesidad que tenía su industria bélica de tener minas. Y esas minas, ¿quiénes las tenían antes? Los alemanes. Se lo habían quitado a China por la misma razón. Entonces, ese esquema se sustituyó en una economía global integrada por el esquema de tirar las cuerdas. Quien más pudiera controlar las cadenas de suministro esenciales de materiales críticos, tierras raras, energía, elementos clave para la construcción del orden internacional que se formuló como proyecto, entonces ese iba a dominar. Eso obviamente tenía una complejidad, que uno de los pilares, y lo vamos a analizar ahora en una conferencia que se va, un panel que hay sobre la última encíclica del Papa León XIII, Humanitas Magnifica. León XIV, perdón. Tengo a León XIII presente por una cuestión que estaba, que estoy investigando con relación a eso mismo. Entonces, León XIV, bueno, publicó esa encíclica, y ahí básicamente, ¿qué es lo que nos está diciendo? El campo de batalla de la humanidad a futuro es el campo de las tecnologías de la cuarta revolución industrial, y particularmente de la inteligencia artificial. La inteligencia artificial es la que podría articular todas las otras tecnologías, y ahí se está librando una batalla. ¿Qué pasa? Hay dos caminos. O se hace una apuesta a desarrollar eso con una lógica de dominio, que es lo que está pasando, porque los chinos están desarrollando la computación cuántica para que la inteligencia artificial china sea la que prevalezca. La gente de Silicon Valley está haciendo algo similar en una especie de gran consorcio entre todos ellos. Entonces, en un momento dado, vamos a tener ese choque, y eso va a traer ya un escenario de caos yo diría que universal, que como dice un amigo de Manuel Núñez, Edgar Morin,
1: Morán.
4: Yo lo dije en español, pero
2: no te preocupes que no es amigo tuyo.
4: Morán, que murió recientemente. Desde aquí le damos el pésame a su familia. Bueno, Edgar Morán, autor del pensamiento complejo, de la teoría de la complejidad, en realidad estaba advirtiendo que el mundo estaba ahora mismo en la antesala de una gran transformación, una especie de nueva era axial que tiene que venir en la humanidad, o de lo contrario va al abismo, un abismo que puede terminar en una especie de periodo oscuro, o como algunos ya han pronosticado, una nueva edad media que sería diferente de la anterior, porque se conservarían muchos elementos tecnológicos, pero evidentemente que esa idea de un orden mundial donde todo esté controlado desde el poder, eso no va a pasar. No va a pasar, entre otras cosas, porque el espíritu de libertad de los seres humanos es una fuerza muy poderosa. En algún momento se puede imponer el totalitarismo, pero el totalitarismo que se impone en un momento dado, dando la sensación de que el mal absoluto, el mal moral, domina absolutamente la historia humana, termina víctima de su propio poder. Pasó particularmente en la Segunda Guerra Mundial, pasó con los esfuerzos de imponer un orden mundial bajo la visión comunista, y está pasando ahora mismo con el derrumbe de la visión transhumanista o poshumanista, porque esto es muy grande. Aquí están pensando en que los seres humanos vamos a poder ir a la conquista del universo, y que eso va a ser precisamente lo que más va a ayudar a las herramientas de la cuarta revolución industrial a que el ser humano se pueda plantear esas metas. Yo creo que al final, si aparecen los extraterrestres no, porque eso que están tirando los norteamericanos de que se van a abrir los archivos para que el mundo conozca, yo creo que están ambientando la idea de que hay vida ultraterrestre y
1: una bola de humo.
4: No.
1: Para desconectar parte de la guerra cognitiva.
4: O que eventualmente ese sea un factor unitivo en la Tierra, porque entonces ya nosotros dejaremos de ser. Nosotros vamos a ser terrícola, con una identidad terrícola, sí, enfrentado a fuerzas que no conocemos, que podrían tener buenas intenciones o podrían...
1: Acuérdate que ya la literatura proveyó eso.
4: Todo eso está hasta en las películas.
3: Él habló de dos escenarios, le faltó un tercero.
4: Sí.
3: Que se lo estamos creando nosotros.
4: Sí.
3: Que cuando la inteligencia artificial que tú estás creando te sobrepasa a ti.
4: Sí.
3: ¿Tú sabes cuál es el problema de la computadora cuántica?
4: Sí.
3: Terminé. Que trabaja a una velocidad tan alta, sí, que también replica el error que comete.
4: Ajá.
3: Entonces tú necesitas un sistema que haga una operación que dentro del esquema es forzada, porque ella calcula, comete error y tiene que corregirlo antes de que la respuesta llegue a ti. Pero lo hace a una velocidad tan alta que el sistema eficiente es el que corrige el error casi simultáneamente que lo produce. Sí. Ahora imagínate tú, y estamos hablando de una velocidad extraordinaria,
4: sí,
3: imagínate tú que se perfeccione el sistema al punto de reducir el nivel de error, lo que ella misma produce, lo que significaría que aumentaría aún más su velocidad. Si tú le das el control de producción, o sea, replicar la herramienta física, y ya la estamos viendo con androides que se utilizan, sí, sí, en China y en países avanzados haciendo labores manuales. Si tú le das a ese aparato el control, aparato que nosotros estamos creando a una velocidad increíble,
2: ¿cuánto tiempo tú crees que ese aparato va a tardar en llegar a la autoconciencia? ¿Y cuánto tiempo tú crees que va a tardar él en decir, ah, no, pero espérate, es que el problema que tenemos a nivel mundial es que tú no te aprendes a comportar todavía? Es que, entonces tenemos que restringirte.
4: Es que el,
2: para que tú no te mates tú mismo, porque Remberto, la verdad es así, Remberto, ¿eh?
0: Eso se ha visto en película.
4: El problema,
2: pero lo estamos creando ya.
4: Mira,
2: ya lo estamos creando, mira, Remberto, nosotros.
4: El problema mayor que está planteado, como yo lo veo, que he estudiado mucho lo que se llama la era axial, que fue la gran manifestación que se operó en muchas partes del planeta simultáneamente. Ahí se puede decir que empezó a generarse el sentido de la humanidad asociado a la compasión, al reconocimiento del otro, de la debilidad, incluso de los débiles. Proceso que se dio entre el año 800 antes de Cristo y el año 200, un periodo de 1000 años. Ahí se fue construyendo el sentido de la humanidad que tenemos nosotros, y lo característico dominante, y lo explica Carl Jasper, Karen Armstrong y todo eso, es precisamente el sentido de compasión. Con este elemento que estamos desarrollando, estamos obviamente poniendo, o sea, puede haber una gran transformación de la condición humana, pero no para humanizarnos, sino para deshumanizarnos, porque el elemento propio del sentimiento, no del pensamiento, del sentimiento, del reconocimiento del otro, incluso de la compasión por el más débil, ya desaparece. Y ahí están todas las visiones eugenésicas, todas las visiones supremacistas, todas las visiones, y ese es el, vamos a decir, la gran amenaza que tenemos por delante. Yo cierro aquí y quiero despedirme.
1: Ah, pero es verdad. Tú viniste por la goma hoy.
4: No, me están llamando porque hoy cumplimos 46 años.
1: Feliz.
4: Es mañana. Feliz, pero cumpleaños. Decidimos hacerlo hoy junto con una reunión de la dirección ejecutiva. Y vamos a dar a conocer un manifiesto, un documento con el título Una Nueva República para Salvar la Nación. Que es algo que estamos promoviendo como línea
2: pero va por la línea de Ted Kaczynski, el manifiesto, por ahí que va.
4: No, es por la línea nuestra. En función de. Hay mucha gente que viene y plantea el tema. No, que ustedes son seguidores de Trump. No, espérense un momento. Cuando Trump soñaba ser candidato, ya nosotros teníamos las posiciones que tenemos.
2: Nosotros vamos a tener que dañarte a ti. Yo voy a tener que encargarme personalmente de dañarte. No, a la franca.
4: Es que
2: yo personalmente voy a tener que dañarte.
4: Es que
2: voy a tener que ensuciarte.
4: Este es un hombre para comandar una tropa.
2: Oh, señor.
4: Una tropa de demolición.
2: Voy a tener que dañarte.
4: Esa es su vocación profunda.
2: No.
4: De demolición.
2: No, es que óyeme bien, yo estaba en mucha, en demasiada, a la franca. Y al final el problema siempre se resuelve de la misma forma. Entonces, cuando tú tienes un método uniforme con un resultado uniforme, no, ya tú te cansas de darle vuelta y simplemente lo replicas.
4: Los verdaderos cambios operan en la conciencia colectiva individual o terminan en
2: para aquellos que son capaces de asimilarlo.
4: Es que el cambio es ese, hay que asimilar, hay que, a partir del cambio en las clases dirigentes de un país, porque por ahí tiene que empezar. Y obviamente, cuando digo clase dirigente, me refiero no solamente a los que tienen actualmente funciones de vocación, de esa vocación o ese ejercicio, sino me refiero también a los que tienen condiciones de liderazgo, que entienden que hay que jugar un rol ahora mismo, porque si no nos damos cuenta que lo que está en peligro es la nación.
1: ¿Cuál es el rol que tú entiendes que se debe jugar en estos
2: momentos? No, que él.
1: Se debe jugar, que porque él, ahí él se va a involucrar.
2: Que él
4: no
2: va
4: de los generales. Yo no puedo defenderme, señores. A mí me gustaría quedarme analizando esto, pero yo no puedo.
1: Estamos provocando.
4: Porque me está esperando la prensa para la rueda de prensa de...
3: Feliz cumpleaños.
4: Del aniversario de la Fuerza Nacional Progresista.
2: No, porque todos somos piezas de una misma máquina, pero somos piezas diferentes. Sí. Entonces, él tenía que definir su rol. Porque a ti
4: mi rol va a ser el rol de promover... La tarea más difícil es promover la unificación de los dominicanos en función de los intereses nacionales. De la dominicanidad.
3: Una pregunta. Se dice hay que construir una masa crítica.
4: Hay que construir una masa crítica inicial que produzca una reacción en cadena y que dé confianza al pueblo, porque a quien hay que meter en la lucha no es a un actor providencial ni a una minoría iluminada. No. La minoría iluminada, que Duarte la definió como los providenciales, tienen un papel que es apoyarse en el pueblo para levantar al pueblo, porque solamente el pueblo, con la gracia de Dios, salva la patria.
1: Antes de retirarte, te quería hacer una observación. Tú hablaste y te estás refiriendo a términos que son del contexto geopolítico, y como el tema de hoy es la geopolítica del caos, tú te refieres que la idea central de ese movimiento que tú estás gestando es la defensa de los intereses nacionales. Cuidado si estamos confundidos y tú quisiste decir las aspiraciones nacionales, porque los intereses nacionales sabemos de qué lado están, y lo acaba de denunciar Rembelto hace un momento a través de los emporios económicos.
4: No, pero eso no son los intereses nacionales. Espérate, es que es un error. Los intereses de los grupos corporativos que creen que esto es una finca con paja, son los intereses nacionales. ¿Cuántas veces lo hemos dicho aquí?
1: Se han bautizado de esa manera.
4: No.
1: Son ellos
4: siempre,
1: los que definen.
4: Óyeme, en Estados Unidos decían que los intereses de General Motors eran los intereses
1: corporativos.
4: Y en un momento dado.
2: Esa es la línea que ha publicitado el CONEP por 60 años. Nosotros somos el motor de la economía nacional.
4: Ellos,
2: eso es lo que ellos dicen.
4: Ellos tienen esa visión. Y la función de la clase política, por eso la clase política está ahora mismo en cuestionamiento, es tener la capacidad, la legitimidad, la fuerza de plantear un proyecto nacional que integre a todos los intereses, porque todos los intereses entran en el juego. Lo que no puede ser que tú pongas al país a trabajar para los dueños de la finca con pasaporte. Ese es el problema.
1: Por eso hay que replantear el muñeco y hablar de las aspiraciones nacionales.
4: No.
1: Y esas aspiraciones nacionales deben confluir en lo que se llama el interés de la nación.
4: Mira,
1: yo no creo en esa conceptualización de los intereses nacionales.
4: Mira, hay una obra que recomiendo, como aquí recomendamos muchas obras, es de Hans Morgenstern.
1: El padre del realismo clásico.
4: Busquen esa obra, está
1: en sí, pero ya eso está desfasado.
4: Los intereses nacionales.
1: Los intereses.
4: Que te puede demostrar.
1: Óyeme, ya eso está desfasado. Es el realismo clásico. Estamos viviendo el neorrealismo.
4: Que no está desfasado.
1: Pellegrín, estamos viviendo el neorrealismo. Una nueva era.
2: Pero oye, yo me encargo personalmente de dañarte.
1: Gracias, Pellegrín, por estar en este consistorio, en este mentirero, como dice Manuel, y vamos a dar continuidad a este espacio de los sabios en la Z y a terminar a concluir con el comentario de Rembelto.
2: Pues sí, te decía, porque tú acabas de mencionar algo cuando estaba hablando, la percepción que existe, pero no se analiza la inversa. Te pueden pasar a ti la creencia de que hubo en realidad una reforma policial. Yo te puedo decir que al entrenamiento policial se le metió la mano, y yo tengo los videos de lo que viene siendo el hijo o el sobrino de Gracie. ¿Tú te acuerdas de Gracie? De MMA, Jiu-Jitsu brasileño, etcétera, etcétera. Ellos vinieron a dar un entrenamiento aquí a un grupo de policías, más o menos eran algunos 50 o 60, para que sirvieran a su vez de instructores a los otros policías. Pero ese video es sumamente reciente, estamos hablando de un año más o menos. Léase que si te están hablando de reforma policial del 2020, a nivel de entrenamiento se le metió la mano hace un año. Y tú te preguntarás, entonces, ¿cuál era la reestructuración que se estaba buscando de la policía? Porque si es económica, no era policial. El policía es el entrenamiento, y la parte más importante, que poca gente menciona, es tú tener un policía que sea capaz de asimilar el entrenamiento, que son dos cosas diferentes.
3: Pero mira, Roberto, la Basunaga hizo una intervención en los
2: Mamoro, 2013. Mamoro.
3: Funcionar y eficiente. Mamoro. No había que traer ese...
2: Claro, ese, pero Mamoro elegía a su estudiante. Y cuando tú
3: entrenó tienes... a los hombres rana.
2: Exactamente. ¿Eh? ¿Entiendes? Pero exactamente ese es el punto. ¿A quién es que tú vas a entrenar? ¿Con qué material tú vas a trabajar? Mira, yo tuve esta discusión. Yo participé en el Observatorio de la Policía Nacional de Participación Ciudadana. Y esa conversación la tuvimos Nelson Rosario y yo. Y la verdad es que Nelson se quedó callado. Y yo diciéndole, oh, ¿por qué esto? ¿Por lo otro? ¿Qué? Y Nelson se queda así mirándome. Y cuando yo acabé, me dice Nelson, Roberto, tú acabaste.
0: Ajá.
2: Digo yo, clásico Nelson. Digo yo, sí, yo acabé ya. Dice él, ¿y qué policía tú crees que yo puedo buscar con el sueldo que hay aquí? Uno trabaja con lo que le llega, uno hace lo que puede por el material humano con el que uno está trabajando. Pero cuando tú agarras y coges a una persona que no sea capaz de asimilar, o sea, cuando tu punto de partida no es capaz de asimilar el entrenamiento, y déjame decirte una cosa, la verdad sea dicha, con el fenómeno de la evolución de la criminalidad a nivel de estructuración, tecnología, pertrecho, armamento, la misma policía no sabe dónde va a parar. Por eso tú tienes un fenómeno que se llama la militarización de la policía. Es la policía, bueno, eso fue a raíz del atraco al banco en Los Ángeles, que cambia la policía de revolvito 38, inclusive a utilizar rifles de asalto en un ambiente urbano. Y eso no paró. Cada vez el entrenamiento policial se va asimilando más al militar, porque las estructuras criminales están utilizando técnicas y estrategias militares y armamento de grado militar.
3: Armas y tácticas especiales.
2: Exacto, o sea que ni la misma policía sabe dónde va a parar. Entonces, cuando tú ves el fenómeno y tú lo analizas desde su perspectiva real y tú lo comparas con el modelo que yo diría que se publicita, no que se ejecutó en la Policía Nacional, tú te das cuenta que en realidad, en cuanto a lo que debieron de tratar, no se ha hecho, no se ha hecho nada al respecto. Sin embargo, lo que tiene la policía en la mano entienden que el policía debe ser un ente que sale en un video razonando con un ciudadano por una discusión de una matrícula de un vehículo y deja de lado el nivel táctico que debe de tener un cuerpo policial al meterse con una estructura criminal real, que tampoco se toca, que son las de los puntos de droga. Porque la verdad es que el crimen primigenio que nosotros tenemos, que genera a todos los otros, que nos crea problemas, es el narcotráfico. Sin embargo, esa parte es como si no existiera. No existen puntos de droga. Si tú oyes la estructuración de la policía y aquellos que la tienen en la mano, eso no existe. Y es igual a nivel militar. Se compra armamento, se publicita modernización, etcétera, etcétera. Pero en cuanto al recurso humano que lo va a utilizar, ¿dónde está la mejoría? E inclusive nosotros tenemos instructores calificados. Y mientras más calificado es, más lejos lo ponen del entrenamiento. Y eso solamente es intencional. Por eso te digo, tú has visto más una publicitación de una reforma policial que la realidad de una reforma policial. Estoy diciendo que los videos de los Gracie, que eran los que estaban preparando a los instructores, son más o menos de un año atrás. Nosotros lo utilizamos en programa. Eso no existió. Eso se está haciendo a un nivel muy paupérrimo ahora, porque si tú estás preparando a los instructores, significa que no hay instrucción, ¿verdad que no? De eso es que estamos hablando. Y para terminar, te falta una cosa que se viene discutiendo desde el Observatorio de la Policía. Estamos hablando hace más de 10 años. Las pruebas psicológicas reales. Ahí había que evaluar a nivel psicológico más de 40,000 efectivos, que hasta donde yo sé ninguno ha sido separado. Y yo te lo digo porque a raíz de la matanza que lleva el DICRIM en los barrios, nosotros, estoy hablando de Iván Silva, y yo hicimos una solicitud a Faride de cuántos casos, se han traducido a la justicia, porque la vimos en una semana, le decía que eran más de 100. Ella me mandó el listado, pero no hay manera de identificar quiénes son. Porque lo que te dice es la procedencia. El departamento tal de la policía, destacamento tal. Pero tú no tienes manera de ir al Ministerio Público y preguntar por esos casos. Y cuando tú hablas de 100 referidos, en el nivel de violencia que se está viendo, que no se publicita, tú no estás hablando de nada. Le hace que esos 40.000 están ahí todavía, sin evaluar. Entonces, vuelvo y te pregunto, ¿cuál reforma policial? ¿Cuál fue la que se hizo? A nivel mediático, está más bonito que el carajo el uniforme. Imitan al uniforme de Inglaterra. La camarita está muy chula, pero nosotros tenemos 911 que cuando un policía cometió un crimen se perdió el video. Te lo digo, pues yo fui a buscar muchísimo y no aparecieron nunca. Aparte de eso, exactamente. Exactamente. Entonces, tu tema, hay algo muy interesante que yo sé que a ti te va a gustar, que fue el despliegue, cambiando el tema ya a nivel de armamento mundial.
0: Tecnología ahora.
2: Tecnología. Fue el despliegue del primer sistema autónomo de muerte en un ambiente bélico. Y eso fue, si mal no recuerdo, a finales de 2019, principios de 2020, fue Libia que hizo el despliegue. Soltaron un equipo de dron totalmente autónomo que mataba. Mataba sin ningún tipo de intervención humana. Léase que el dron identificaba al soldado del bando contrario y lo mataba. Identificaba a lo de él y no lo mataba. Y como tú entenderás, hubo problemas con eso a nivel internacional, pero se hizo el despliegue y se probó en un ambiente real. Le hace que esa capacidad autónoma de matar ya se probó, y la probó Libia desde el 2020. Cuando tú combinas eso con los desarrollos de inteligencia artificial que estamos haciendo, es una muy mala combinación, ¿eh? Malísima. Entonces, yo esperaré mi turno y que siga.
6: Ah, pero no. Te están quedando tres minutos.
2: Ah, bueno, pues fíjate. Sí, no, yo pensaba que yo estaba. No.
6: Tú no andas, tú no estás libre como los borregos.
2: Entonces, fíjate. Cuando tú lo ves desde la perspectiva clásica, para ponerle un nombre, quizás tú podrías hablar de caos, pero. Puede ser que lo que estemos presenciando es una reestructuración.
1: Lo que tú estás abordando es parte de lo que es la geopolítica del caos. Exacto. En el ámbito de lo que es la seguridad ciudadana.
2: Sí.
1: Pero que está dentro, sí, del contexto de lo que es la seguridad pública.
2: Sí.
1: Y lo público es una responsabilidad del Estado. Todo lo que haga la Policía Nacional es una responsabilidad del Estado. Y por eso el presidente tuvo una locución especial en torno a ese hecho de Herrera,
2: bastante,
1: donde habló
2: bastante irresponsable,
1: le dijo animal al, sí, policía,
2: pero el responsable es él.
1: Él es responsable. Entonces, como comandante en jefe de las Fuerzas Armadas y la Policía Nacional, es responsable de todo lo que hago, deje,
2: claro,
1: de hacer.
2: Pero él no se ve como responsable.
1: Claro, él es responsable.
2: Pero él no se ve
1: la
2: como tal.
1: La Constitución le da esa responsabilidad.
2: Pero él no lo entiende así. Él entiende que el que la cometió fue el policía, que al que él le
1: eso
2: dijo
1: animal. Eso es Estado. Eso es
2: exactamente.
1: Estado. Porque la institución, exacto, pertenece al Estado. Hay que estar claro en eso.
2: Claro. Yo entiendo que él debió de empezar, sí, pidiéndole él excusa, disculpa a la familia.
1: No a la familia, a la sociedad.
2: Exacto.
1: Porque es, exacto, un crimen, no, es un crimen social. Porque, claro, fue prácticamente, óyeme,
0: qué malo.
1: Así como si fuera un pistolero del oeste.
2: Claro.
1: Pero concluye, sigue con tu tema, sigue, hasta que no te suene la campanita.
2: Y si lo, no, pues ya lo que queda un minuto. Fíjate en esto. Y si lo que estamos viendo es una reestructuración forzada precisamente por esa adopción tecnológica. Mira, porque yo te lo digo, hay invenciones y alteraciones que cambian el sistema completo. Y si tú pones, pues yo te puedo dar como ejemplo la energía atómica. La bomba atómica, sin lugar a dudas, reestructuró a nivel geopolítico todo.
1: Reestructuró, no, reconfiguró.
2: Reconfiguró a nivel, todo.
1: Sí.
2: Ahora imagínate, te lo voy a decir por una situación bastante concreta. Antes del primer mandato de Trump, estoy hablando de meses antes, Bill Gates tenía un equipo que revisó el diseño del reactor nuclear para hacerlo más seguro y utilizable a nivel energético. Porque ellos hicieron todos los cálculos para darle energía barata al mundo. Y por más paneles solares y por más eólica que metieron, solo llegaban a un 15%. Entonces, lo que tenían o con lo que quedaron fue con los reactores nucleares. Pero ellos se dieron cuenta de que el diseño no se había revisado de los años 50-60. Cogen el diseño, lo reestructuran, lo actualizan para que sea seguro, para que el núcleo no llegue a fusión y no tengamos otro Chernobyl en todos los sitios. Reestructuran el diseño, le da positivo. Y para la construcción del modelo, contratan una compañía china. Cuando mandan el diseño a China, asciende Trump al poder y empieza el conflicto con los chinos, que fue lo que paró la elaboración física del reactor rediseñado. Vamos a poner que eso no parara.
1: Pero China está capitalizando eso porque tiene, está trabajando en mini reactores nucleares con ese diseño.
2: Claro. Ahora fíjate, la mayoría de conflictos bélicos a nivel mundial, ¿por qué se dan? Energía. La materia que produce energía, porque eso es lo que mueve todos los complejos industriales. Eso es lo que te da el transporte, producción, todo. Si ese modelo estuviera funcional a nivel mundial, ¿qué tanta importancia tú entiendes que se le diera a los combustibles fósiles? Pues tenemos carro eléctrico y tenemos el mercado parado a fuerza hace muchísimo tiempo. Entonces ahora tú tendrías una serie de países en los cuales va a matarse todo el mundo por lo que hay debajo del suelo, que en los cuales nadie tendría interés. ¿Cómo te cambiaría eso la estructura? Habría que hacer un análisis de eso. Aparte de que la verdad sea dicha, hay una serie de conflictos bélicos que se dieron por aislamiento, que ahora no existe gracias a la tecnología comunicacional que tenemos. Y tú más que nadie sabes, porque tú eres un animalito raro, porque fue que tú pasaste por estamentos militares y policiales. Ellos no pasaron por ti, la verdad se ha dicho. Hay que decir la verdad, pero tú sí pasaste por ellos. Y tú sabes que a nivel bélico, ahora tú tienes como 8C, pero la primigenia eran 3. Control, comando y comunicaciones. Ahora tú tienes un desarrollo comunicacional tan grande.
1: Se le llama que rato, control y comunicación.
2: Exacto. Que ahora arrastra las otras dos.
1: Sí.
2: Y ya esa técnica que utilizaba tú para aislar a una persona y llevarlo por su idiosincrasia a un conflicto bélico no es funcional. Porque ya está interconectado con el mundo, inclusive. Los gobiernos ya no tienen ni siquiera un asomo de control de los movimientos financieros gracias a la tecnología. Ya inclusive las instituciones formales, bancarias, los bancos centrales, etcétera, etcétera, se están poniendo en duda porque las transacciones son digitales. Todavía tú tienes República Dominicana. Y no es para darle payola, sino porque es la única y la primera que existe. Tú tienes Quick, que es un banco totalmente digital. Entonces ahora, cuando tú no tienes una centralización en un lugar geográfico de esa riqueza por la cual se va a matar todo el mundo a ese lugar, ¿cómo cambiaría eso el escenario?
0: ¿Y las monedas digitales?
2: Claro. Los gringos se pusieron locos con el Bitcoin. No era porque no había un registro de ellos, sino porque no había forma de controlarla.
0: No.
2: Porque tú no necesitas interactuar con el sistema bancario, que es el único. Tú agarras y tú puedes tener todos los millones de dólares del mundo en una memoria USB o encaramar en una nube si te da la gana de
1: Google. Pero ya lo están regulando.
2: Por
1: incluso
2: eso
1: están pagando impuestos.
2: Sí, pero ellos no se negaron nunca a pagar impuestos. Ellos hubieran pagado sin problema, porque el impuesto tú lo pagas por la transacción.
3: La ficción monetaria.
2: No por el dinero en sí. Claro, léase. Claro. ¿Cómo gana el sistema bancario? Manejando tu dinero.
0: Uh-huh.
2: Pero el Bitcoin elimina el hecho de que tú puedas manejarlo. No es que no pagan impuestos, porque si tú vas y tú compras un vehículo y lo pagas con Bitcoin, la venta paga impuestos.
0: Claro.
2: Porque ¿quién es el agente de retención? Sería el mismo dealer. Exactamente. Exacto. Uh-huh. No es que no paga impuestos. Es que no le da uso un tercero del dinero. En este caso sería el sistema bancario, porque tú no lo guardas en un banco, ellos no tienen acceso a él. Ese es el verdadero problema, no es por el pago de impuestos. Al contrario, ellos encantados de pagar impuestos, y lo que adquieren a nivel físico, todo está registrado, la venta de lo que sea, el equipo que compre, hasta los mismos servidores donde se aloja. Entonces, de nuevo, estamos viendo una descomposición o una reestructuración, como dice tú.
1: Gracias, Renberto Pichardo, quien ha traído temas sobre lo que es la geopolítica del caos, haciendo énfasis sobre todo en la República Dominicana, donde nosotros hablamos en la institución policial sobre lo que algunos han llamado una transformación, una reforma, y a veces yo he tenido ese enfrentamiento con dos términos: reforma versus modernización. La policía se ha modernizado, tiene uniforme nuevo,
2: camarita,
1: tiene camarita,
2: camioneta doble cabina,
1: camioneta nueva, doble con un sticker de cuadrito. Y eso no es una, eso no es una crítica a la policía, no es una crítica a la policía, es una crítica al sistema, al factor político que es que ha propiciado, porque la misma policía no ha interferido, no ha intervenido y no ha solicitado una reforma. No, la policía pertenece a lo que es el factor político, como un ente de seguridad ciudadana, y dependiente de lo que es el Ministerio de Interior, han entendido que hay que inyectarle ciertas fórmulas para crear un elemento diferente y acorde a los nuevos tiempos. ¿Pero qué han creado? ¿Han mejorado? ¿Han peorado? Porque todo sigue igual por lo visto. Pero se han realizado algunos procesos de modernización que nada tienen que ver con reforma. Y otro elemento que debemos articular y ponderar es que aquí no necesitamos extranjeros. Extranjeros que vengan a hacer lo que aquí se sabe que hay que hacer. Aquí hay buenos oficiales que han sido egresados de academias militares extranjeras, inclusive generales retirados, generales activos, que pueden hacer grandes aportes a lo que es un proceso de reforma y de modernización de nuestros cuerpos policiales, y que no hay necesidad de pagarle un dólar a un extranjero y de nacionalizarlo en adición a eso.
7: Un dólar, un millón de dólares.
1: Un dólar, pero yo me refiero a uno. No hay necesidad de pagarle un dólar.
7: Y de hecho,
1: regalarle la nacionalidad dominicana, que pesa más que todo. Individuos que son desafectos prácticamente, como es el muchacho Pepe Vaina, que tú mencionaste, Pepe Vila, que salió disparado de aquí hablando mal del sistema político.
2: Que inició una persecución encarnizada contra un general dominicano.
1: Brown.
2: Sí. Arrinconado. En suelo dominicano. Una persecución pública.
1: Pero esa persecución no era contra ese general, sino contra el propio sistema, que él entendió que podía manejar a su antojo.
2: O vender.
1: O vender, para, exacto.
2: Quitárselo para vender al tumbe.
1: Eso es inadmisible totalmente.
2: Un tumbe así a la franca.
1: Pero nada, continuamos con el tema dentro de lo que es la geopolítica del caos, donde la disidencia del pensamiento cognitivo, como es lo que estamos tratando en estos momentos, interfiere con lo que es la tecnología en busca de un nuevo orden estatal, mundial, regional, como usted quiere entender. Y para ello le vamos a dar la palabra a ese gran historiador dominicano, filántropo. ¿Tú sabías que es filántropo?
2: No.
1: Sí, filántropo.
7: En pausa.
1: Le dio una pausa a la filantropía.
7: Sí.
1: Buenos días, Manuel.
7: Buenos días. Mira, el tema de hoy es un tema sumamente interesante, que nos plantea varias alternativas, varios polos, ¿no? En primer lugar, está el problema de la emergencia de actores no estatales que están interviniendo en la política. Esos actores no estatales estaban incluso previstos por el gran teórico de la democracia, que fue Alexis de Tocqueville, de que el Estado no iba a hacer todo, pero en este caso los actores no estatales se han concebido como sustituto de las obligaciones del Estado. En algunos países, como el caso de Haití, predominan, es decir, prácticamente cubren todas las áreas, al punto de que se ha llamado Haití la república de las ONGs, o sea, donde individuos asumen el papel de dirigir la vida y algunos se creen con autoridad incluso para sustituir a los actores elegidos, a los actores políticos. Situación que evidentemente cuando se exporta a nuestro ámbito se convierte en un problema, porque en el caso dominicano, por ejemplo, yo recuerdo que algunos de estos actores no estatales tomaron tanta preeminencia que querían dirigir la vida pública sin que nadie hubiera votado por ellos. Es decir, en ese caso las ONGs o la sociedad civil que ellos decían encarnar era el arte de gobernar sin votos, ¿no? Y estos actores no estatales en muchos casos se convierten en grandes agencias internacionales que amenazan incluso la soberanía de los estados, como es el caso de Open Society
1: del amigo de
7: Danilo, George Soros, que decide en el mundo, lleva a cabo cantidad de financiaciones y en cierto modo contribuye a la destrucción de la soberanía de muchos estados, porque quieren imponer en el mundo su punto de vista, su visión del mundo. En el caso de Open Society, la visión del neofeminismo que elimina a la mujer, porque ya la mujer no existe. Hemos dicho que se ha llegado al extremo de que Miss España, Ángela Ponce, sea un hombre. Tiene todavía con los... Con, no, pero quiero decir, cuando digo un hombre biológico, ¿no?
1: ¿Qué es más fuerte, un hombre o un varón?
8: No, porque...
1: Varón no es.
8: No, porque el varón es una construcción social, no dice. Pero varón es los genitales que...
7: Sí, no.
1: Parece que Pedrito Sánchez,
7: el instrumental,
1: se puso de acuerdo con Gustavo Petro, que también tenía
7: sí,
1: un hombre. Como ministro de Igualdad.
7: No, y yo creo que tenía
1: allá alguien en Colombia.
7: Que tenía una affair con una famosa.
1: Andaba para Francia.
7: Sí, no, en Panamá.
1: En Panamá
7: era. Con una famosa dama que había sido antes hombre. Pero bueno, esas son cosas del discurso progresista. Yo
1: eso tiene como esa inclinación. Ahora él va a tener libertad de hacer lo que le dé.
7: Ahora sí, porque ya está fuera del poder. Ya. Y perdió, además. Y tuvo que reconocer que perdió. Y luego está el segundo aspecto es de esta geopolítica, es los elementos que están transformando la vida de las naciones, la inmigración tomada como arma para desestabilizar a los estados, que también es un problema porque hay toda una serie de políticas de algunos estados que en sus demarcaciones no aceptan la migración, pero la quieren imponer a otros estados. Y algunos estados, con el tema migratorio, han caído en el descontrol del tema, como es el caso de Suecia, como es el caso de Alemania, que aceptó durante la época triste recordación de Angela Merkel, más de 2 millones de sirios que violaron, hicieron cantidad de barbaridades, y ahora tienen un problema mayúsculo. O sea, en toda Europa se está produciendo, desde Italia, Francia, Alemania, España, quizás menos, pero no por eso deja de ser desdeñable, una fragmentación de la sociedad, un aumento de los elementos disonantes, como es el caso del islamismo en Francia, que ha fracturado la vida de la nación.
1: No solo en Francia, en toda Europa.
7: En toda Europa, pero
1: Alemania, Suecia.
7: Pero Francia. Todo. Pero Francia es un país, digamos, emblemático en ese sentido. Y luego está todo lo que son los problemas de la energía. Hay una lucha, como decía Renberto, buscando los subsuelos, porque la energía necesita materias primas. y las materias primas no coinciden con los demandantes bulímicos de energía, y esos demandantes bulímicos tienen necesidad de controlar a los países que tienen esa materia prima. En este caso, Venezuela, que es un país, a pesar de todas sus desgracias, bendecido por Dios. Tiene oro, tiene hierro, tiene petróleo, las mayores reservas de petróleo. Tierra rara. Es decir, toda la concentración que debió repartirse de manera, si hubiera una justicia natural, ¿no? De manera más.

0: la guerra cognitiva, la desinformación, los microchips. Es decir, hay una lucha ahora mismo, una guerra híbrida, por el control de los elementos que van a definir el nuevo poder, la nueva configuración. Esa nueva configuración se va a basar en inteligencia artificial, que está transformando todo lo que es la economía mundial, todo lo que es el conocimiento. Ya hoy en día es imposible concebir lo que es la industria bélica, la guerra, sin la inteligencia artificial. Ya la guerra de hombres que ponen el pecho desapareció. Ya hay aparatos que van a reemplazar al soldado. El soldado va a dirigir un conjunto de drones, pero ya no será el soldado el que ponga el pecho y el corazón y la vida, sino que serán los aparatos los que peleen por él. ¿Tiene? Y además se crean sistemas disuasorios en que el poseer los algoritmos, los semiconductores y el control del ciberespacio va a ser el nuevo elemento disuasorio. Es decir, aquel que lo posea va a tener la capacidad de hacer retroceder al enemigo. E igualmente se ha producido en todo esto una privatización de la violencia y de las cárceles. Lo que hemos visto, por ejemplo, en El Salvador, en que el presidente Bukele ha montado una empresa para acoger presos de alto estándar mundial, es decir, personas que tienen una criminalidad o personas que se han declarado presos indeseables en los Estados Unidos, porque en los Estados Unidos las cárceles están...
1: Es un buen negocio, ¿sabe?
0: Sí.
1: La construcción de cárceles...
0: Aquí han intentado traer.
1: Sí.
0: O sea, yo digo, bueno, si lo traen, que lo traigan a la Beata, no, pero no al país, porque realmente es un alto riesgo. Y al mismo tiempo, yo no sé, con todo lo que hay ahora mismo, la teoría del derecho nueva, hay dos teorías en torno a los presos. Hay una teoría que dice que el preso hay que incorporarlo rápidamente a la sociedad, que es la teoría...
1: Con esa teoría que trabaja Roberto Santana.
0: Sí.
1: Para incorporarlo.
0: Sino que la visión natural del hombre a la libertad. Sí, del hombre que no es delincuente, porque el delincuente debe ser la prisión. Entonces, y luego hay otra teoría que ya es la teoría de la frustración, que es la teoría que se ha impuesto en los Estados Unidos, y es que el preso, lo que hay que hacer es proteger a la sociedad. Y ya el preso no es reformable, porque se sabe que el que sale de una cárcel estadounidense ha hecho un doctorado en delincuencia. Lo que sale es más agresivo.
2: ¿Y en la dominicana?
0: En la dominicana también, porque comiendo mal, estando perpetuamente, me excusan la palabra, violado por otros. ¿Tiene? Porque las cárceles no están acondicionadas en la actualidad para evitar que cosas que degradan al ser humano no se produzcan allí. Desgraciadamente se producen, y se producen en demasía, y eso evidentemente, el que sale de una cárcel en esas condiciones sale agresivo, sale en algunos casos con la psicología rota. Y eso evidentemente también es un problema, porque estamos ante sistemas que se han agotado, que no dan abasto para responder a las necesidades de nuestra sociedad. Todo esto nos lleva a los tres elementos que voy a concluir como fundamentales en esta geopolítica del caos. En primer lugar, la lucha por la inteligencia artificial, que va a ser una lucha atroz. China está trabajando para llevarse las palmas en esa lucha. La guerra de los semiconductores, que es la guerra por el control de la fabricación de estos

0: instrumentos y el control del ciberespacio y sus infraestructuras, es decir, de los satélites, de las comunicaciones y de todo lo que es la producción de conocimiento a partir de esta nueva economía, que es la economía del microchip.
1: Gracias, Manuel, por ese recorrido en el ámbito de lo que es la geopolítica del caos. ¿Tú querías decir algo, Renberto?
2: No, yo me encuentro muy retorcidamente interesante el hecho de que no se utilicen procedimientos médicos para determinar si una persona padece de una patología que lo hace irreformable, porque eso se puede hacer de entrada.
0: Claro.
2: Uh-huh. Si tú recibes una persona que tiene una patología médica,
0: no, porque ahí incluso
2: tú sabes que no es por una cárcel.
0: El criminal nato existe. Existe el criminal nato.
1: No, esa teoría de Garofalo y de César Lombroso, de los criminales, eso ya está mandado a guardar.
2: No, porque puede tener.
1: De los criminales italianos. Hay
0: criminales.
1: Ya eso está mandado
3: a guardar. Esa
1: teoría se fundamenta en la ficción.
0: No. Si fuera. No es la materna. No es Lombroso.
1: ¿Cuál de nosotros?
0: No es Lombroso.
1: Lombroso y Rafael.
0: Y la materna.
1: César Lombroso y Rafael Garofalo.
2: No, déjame ayudarlo. No le caigan arriba así.
1: Tú eres el abogado.
2: A lo que él se refiere es que esa persona puede nacer
0: con una
2: condición médica que lo haga irreformable. No, porque es una condición. ¿Cuántas enfermedades mentales tú no conoces?
1: Rebelto,
2: que hace que la gente sea violenta. Tú tienes un esquizofrénico sin tratar y tú tienes un asesino, pues no por culpa de él, sino porque no está tratado.
1: Rebelto, es un asunto de salud pública.
2: Claro.
1: Y dentro de la salud pública está la salud mental. Y yo me pregunto, en el caso de República Dominicana, porque no tenemos que irnos a ninguna otra isla del Caribe, no vivimos ni en Jamaica, ni en Trinidad y Tobago, ni en Puerto Rico. En el caso de la República Dominicana, ¿qué piensa hacer el Estado en el ámbito de lo que es la salud mental? Y la salud mental debe iniciar mediante un expertise, como tú decías un momento, evaluando lo que son los empleados públicos.
2: Claro.
1: Y como parte de los empleados públicos, nuestros institutos policiales, nuestros institutos armados o cuerpo castrense, hay que hacer una evaluación, hay que hacer una evaluación en el ámbito de lo que son las instituciones públicas, que no solamente es la policía o fuerzas armadas, las instituciones públicas, porque nosotros tenemos en instituciones públicas muchos psicópatas funcionales, adaptados sociales que se han incorporado al ámbito porque no existe un mecanismo de salud pública que contemple una rehabilitación, pero sobre todo un subsidio para el sostenimiento de ese individuo que conforma una familia y que esa familia viene a degradar en una disfuncionalidad social. Y por eso es que tenemos tanta degradación social, tantos crímenes pasionales, porque estamos hablando de violencia de género, un término que aquí no debe aplicar. Eso fue un invento.
2: Intrafamiliar.
1: Eso fue un invento allá en España, donde todavía se está debatiendo en los tribunales de Murcia si es constitucional o no. Pero aquí hemos tratado de
0: violencia
1: de lo que se llama el ámbito del wokismo, del liberalismo, del progresismo. Conceptos que no están debidamente superados en el ámbito de lo que es la psicopatología, pero del DSM-4 sobre todo, ya DSM-5. Entonces, en ese sentido, nosotros debemos reconfigurar qué es lo que tenemos en la República Dominicana desde el punto de vista de la salud mental. Una salud mental que yo me he chocado con pacientes que prácticamente son bombas de tiempo. Están trabajando, y me choqué hace un año con una paciente.
0: Hay que decir que tú eres psicólogo, porque si no la gente no va a entender que un general tenga pacientes.
1: Sí, yo soy terapeuta familiar, sexual y de pareja, para los que no conocían esa faceta en mí, y por eso hablo del campo de lo que es la salud mental.
2: Sí, yo te dije que él fue a la guardia no pasó.
1: Y entonces,
2: sí.
1: Me topé con una paciente que trabajaba o trabaja en una institución dentro de lo que es la seguridad aeroportuaria.
2: Sí.
1: Y trabaja en una correa, pero la paciente es bipolar. ¡Pum! Cuando esa paciente llega a consulta, cuando llega a consulta, que yo estoy dialogando así con ella, estoy detectando con el olfato más o menos de dónde cojea la mesa. Y le pregunto, ¿a usted la medicaron? ¿Por qué, señor? Digo, ¿usted está medicada?
0: Con litio.
1: ¿Pero por qué? Digo, ¿usted es bipolar? Pero antes de yo darle, agarro detrás de mi escritorio el DSM-4 para ver el manual de diagnóstico diferencial y ver si cumple con todos los requerimientos. Cumplía con todos los requerimientos antes de darle esa noticia. Digo, usted no está diagnosticada uh-huh. como tal. ¿Quién es su psiquiatra? Porque ya es un asunto de terapia farmacológica, uh-huh. no terapia conductual.
0: Es químico.
1: Es químico lo que hay que meter ahí, definitivamente, para mantener y generar una homeostasis a nivel del comportamiento. Esos tipos de pacientes lo trabajan los psicólogos, o no los psicólogos, porque psicólogo es cualquier cosa, los terapeutas conductuales, porque todos los psicólogos no son terapeutas, uh-huh. los terapeutas conductuales de la mano con psiquiatra, para que el tratamiento vaya en un acompañamiento, valga la redundancia, y se genere un equilibrio en el aspecto del tratamiento o de la terapia farmacológica con la terapia conductual, e irle haciendo posteriormente un desmontaje, porque hay muchos psiquiatras que medican y lo dejan medicado requiem eterno, y el paciente se acostumbra a un medicamento y genera una adicción. Eso es bueno que sepan. Aquellos que están medicados por un asunto de salud mental deben visitar su psiquiatra.
0: Pero que es incurable.
1: Su psicólogo. No, eso se maneja. Es manejable con una combinación de terapia farmacológica con terapia conductual. Pero lo grande del caso es que esa persona no estaba llevando un tratamiento. ¿Y qué? ¿Por qué digo esto? Porque es aberrante que una institución como la seguridad aeroportuaria tenga un miembro en su servicio, en una correa donde esa muchacha, esa persona, puede dejar pasar lo que sea por esa correa, porque no tenía para cubrir el trabajo.
2: Uno que tú tuviste la oportunidad de identificar. Pues no se sabe de los otros.
1: No se sabe de los otros.
0: ¿Cuáles son los riesgos?
3: ¿Qué dice en general, la constitución? ¿Yo puedo hacer un análisis para contratar un empleado?
1: Bien.
0: ¿Cuáles son los riesgos que corre el país?
2: Para él, precisamente.
0: Al no tener informaciones sobre personas a las cuales se le atribuyen responsabilidades. Yo, por ejemplo, y aquí amplío la pregunta, sé que dentro de las personas que tienen armas de fuego, hay 40,000 personas que las tienen y no se tiene una noticia psicológica.
2: La policía. La policía. Mira,
1: ahora que tú dices.
0: No, me refiero a los civiles de la.
1: ¿Tú sabes
0: aparte
1: que
0: de la policía.
1: El Colegio Médico Dominicano, el que está manejando esa evaluación a esos. Que no se hace prácticamente.
0: No, interior ninguna, y policía da
1: evaluación.
0: Da el permiso, pero.
1: Sí, pero no le hacen la evaluación de vida. Sinceramente, no se le hace la evaluación. Pero no voy más lejos. En Estados Unidos, una de los fallos de la Supreme Court fue de que aquellos. Se le iba a establecer limitaciones a las personas que consumían droga en relación al uso del arma. La Suprema dijo que no. Es una violación a lo que es la enmienda número 2. Es decir,
0: y una persona que sea alcohólica puede tener un arma de fuego.
1: Todas esas libertades, pero aquí no, en República Dominicana. En República Dominicana debemos tomar las medidas si queremos tener un saneamiento en el ámbito de la seguridad ciudadana, que es una patita de lo que es la seguridad pública. Y no nos vamos a entender con esto. Queremos aprovechar la ocasión para enviar un saludo y unas felicitaciones a ese gran sabio, a ese geoeconomista, Siriaco, Antonio Siriaco,
0: que ya es.
1: Lo felicitamos ya es el nuevo vicerrector administrativo de la Universidad Autónoma de Santo Domingo. Felicitaciones desde aquí de Los Sabios, Siriaco. Ya te vas a incorporar el próximo domingo, porque te habíamos dado una licencia.
2: Esa victoria es que la banda vino
1: de vuelta. Claro, no. Sí. Él me dijo que tiene el una caja vuelta, de vino para celebrar. La amiga. Sí, no, la amiga
0: no pasó.
1: La amiga no pasó.
0: La Chevalier.
1: Y perdemos a. Porque hay que ser prácticamente consciente. Vamos a felicitar al nuevo decano de la Facultad de Ciencias Jurídicas, Martín Montilla, a quien desconocíamos todos sus atributos como docente, y ganó en una segunda vuelta. Desconocíamos lo que es el sistema de la UAS. Tiene un sistema medio raro, no, pero eso lo respetamos.
0: Un sistema dominicano. Es
1: lo respetamos, su sistema. Pero en la segunda vuelta salió electo ese abogado, ese amigo, Martín Montilla.
0: Capú.
1: Sí.
0: Lo vi primero.
1: Martín Montilla, lo felicitamos. Y queremos decirle a todas esas autoridades que han sido recién electas que aquí tienen un espacio para explayar su programa de gobierno al frente de lo que es los diferentes decanatos y vicerrectoría, para que expongan al pueblo dominicano que no solamente fueron allí para ocupar una posición, sino para mejorar la situación de la UAS. ¿Y qué piensan hacer? ¿Qué piensan hacer para esos fines? Y nada, queremos saludar también.
0: Dedicarle un programa a la UAS.
1: Dentro de lo que es.
0: Sobre las carreras.
1: Nuestros seguidores, esas personas que nos llaman, que nos escuchan. A Manuel Barriento, allá en Mao, provincia Valverde, que es un asiduo. Escucha, radio escucha de este programa, pero también al general Campuzano López, que ustedes deben conocer.
0: Sí, sí.
1: Al general Campuzano López, que cada domingo está conectado con nosotros en este programa de Los Sabios. Y ya para cerrar la primera parte, la gente de Montecristi, también un saludo férreo, nuestro gran sabio aquí que hoy tuvo limitaciones para venir.
0: Arsenio.
1: La señora no lo dejó venir, no lo dejó levantar. Arsenio Hernández. Arsenio, comparte con tu familia, disfruta. No te dieron el permiso para venir hoy, pero te queremos como quiera. Bien, vamos a dar continuidad a este tema sobre la geopolítica del caos, donde las guerras y los conflictos, junto con lo que es la tecnología, han dado un nuevo giro a lo que podría convertirse en un nuevo orden mundial. Y para ello le vamos a dar la palabra a ese gran jurista dominicano, Justin Cury. Buenos días, Justin.
4: Buenos días, Cordero. Gracias a todos los amigos oyentes. Cuando estábamos escuchando las intervenciones anteriores, pensé en que ciertamente este tema de la geopolítica del caos no es más que la transición de un mundo unipolar, liderado en las últimas tres décadas por Estados Unidos, a un mundo multipolar. ¿Por qué sucede que ahora actualmente ninguna potencia está en condiciones de asumir por sí sola el liderazgo global? En este estado de nuestra evolución, eso no es posible. Eso me recuerda el tema de la crisis del Canal de Suez, por ejemplo, cuando Nasser nacionalizó el canal, que Francia, Inglaterra, Israel estaban opuestos a esa medida. Entonces Estados Unidos y la Unión Soviética dijeron: no, ustedes son potencias menores, y le concedieron el canal a Egipto. Y de ahí es que se deriva esa gran popularidad en el mundo árabe que tuvo Nasser, el nacerismo.
2: Le costó la vida.
4: Sí, exactamente. Pero ocupó un liderazgo en el mundo árabe que ninguno, ni nadie lo ha podido igualar, ni siquiera a Saddam Hussein, ni Gaddafi en su momento.
2: Un poco con quemar a Tartu.
4: Un poco, sí. Pero obedeció a esa medida.
0: Perdió la guerra en 6 días.
4: Sí, ahí fue que vino la debacle, su debacle.
0: O sea, en 6 días.
4: En 6 días, sí, porque le destruyeron la aviación en tierra.
0: En tierra. sin volar un avión.
4: Exacto. Entonces ahí surgen estas dos grandes potencias, Estados Unidos, ¿verdad? Estados Unidos y la Unión Soviética, que intervinieron en esa crisis. Y ya con esa disputa, el final entre Estados Unidos y la Unión Soviética, cuando se termina, se concluye la Primera Guerra Fría. Observen bien, la Primera Guerra Fría. Pero ahora estamos en la segunda, que es entre Estados Unidos y China. En China. Estamos en una segunda Guerra Fría. Y dentro de esa disputa, de esas dos grandes potencias, cabe resaltar que China, en el espacio de 70, 80 años, lo que dura una persona, el ciclo vital de una persona, ha logrado un desarrollo impresionante. Que ninguna potencia. Ninguna potencia lo ha hecho en tan poco tiempo. Fíjense ustedes cómo un sistema centralizado, comunista, ha desarrollado el capitalismo a unos niveles sin precedentes. Claro, eso se debe a la planificación económica. Ustedes saben que en esos estados centralizados pueden hacer planificar políticas a largo plazo, cosas que no pueden hacer las democracias occidentales, planes quinquenales de 30 años, exactamente.
2: Podría decirse que hay un control.
4: Es una simbiosis, ¿verdad? Los chinos han sido más inteligentes en eso que los soviéticos.
2: Tienen un criterio unificado en cuanto al uso de su medio de producción.
4: Exactamente, okay. Exactamente. Entonces han alcanzado un desarrollo descomunal.
0: Pero no todo es idílico en China. China tiene un problema demográfico.
4: No, claro.
0: Que va a
4: claro, no, vamos
0: aguas
4: a...
0: ahora.
1: Vamos a hacer un paréntesis ahí, porque estamos hablando de un crecimiento desmedido.
4: Desmedido.
1: Un crecimiento que llegó a dos dígitos, se metió hasta un 15% claro. El crecimiento de su PIB. Pero no ha sido prácticamente... Sí. El actor fundamental, la ideología, porque la ideología se fragmentó con Deng Xiaoping. Deng Xiaoping, cuando en los años 70 visualizó que si seguía la doctrina de Mao, de la agricultura, en pocas décadas iba a desaparecer lo que es el pueblo chino. Deng Xiaoping, que no fue un colaborador de Mao, porque Mao lo relegó.
0: Estuvo preso
4: y estuvo a punto de ser fusilado.
1: Por eso.
4: Estuvo a punto de ser fusilado.
1: Yo no voy a hablar de eso. Sí. Sino que yo digo que no fue de la simpatía.
4: Pero tuvo la grandeza.
1: Dame un segundito.
4: Cordero, la grandeza de que después, ya en el poder, le propusieron quitar de Tiananmen la estatua de Mao, y él dijo que no.
1: Pero dame un segundito.
4: Que él tuvo sus aciertos también.
1: Déjame concluir.
4: Porque tuvo esa grandeza.
1: El desarrollo de los pueblos son por etapas. Pero la grandeza de China es la parte de lo que es la arquitectura de Deng Xiaoping. Cambió la visión de lo que podría ser la prosperidad compartida, que fue emitida por Mao, pero nunca la aplicó, porque sin producción no puede existir la prosperidad. Usted no puede hacer próspero un pueblo en base a una agricultura, un sector primario. Tiene que identificarse con lo que es la ruleta del desarrollo. Y eso lo hizo Deng Xiaoping, cuando reconfiguró lo que fue el sistema productivo de China. ¿En base a qué? A un acoplamiento con Occidente, pero sobre todo con Estados Unidos. Con Estados Unidos, que se acostó a dormir pensando que la gallina iba a seguir poniendo huevos en el mismo corral. Pero sucede y viene al caso que ya con los albores y la presencia de Deng Xiaoping, se produjo algo que previó Deng Xiaoping, que no se debía sacar las uñas en un momento en lo que la economía estaba creciendo de una manera acelerada. Duró 3 décadas creciendo de una manera sostenida, y tenían una bandera que cada vez que se imaginaban que debían crecer un porcentaje de tal, cuando lo lograban la subían. No se sabe dónde anda esa bandera. Esa bandera se perdió hace unos bueno, en el periodo de Donald Trump, en su primer periodo, en el 2019, 2020. No sé. Esa bandera la están buscando.
5: No se perdió.
1: Y no aparece.
5: Ellos
1: no
5: saben
1: aparece.
5: Manejar los tiempos. Sí. La guardaron.
1: No, no, la, se perdió. No saben ni dónde la guardaron.
0: Sí. Pero China recibe
1: entonces,
0: ayuda internacional.
1: En ese sentido, claro. Nosotros debemos visualizar el crecimiento de China. Debe estar por encima del 7 al 8% sí. Para que no exista una crisis local. Ahora mismo lo más que está creciendo es un 5. Apuro, ¿pero por qué? Porque ya Occidente le sacó la alfombra y entiende que su crecimiento no puede ser o estar fundamentado en lo que es el desvanecimiento de la productividad occidental y sobre todo Estados Unidos. Y se han ido deslocalizando una serie de empresas, entre ellas norteamericanas, sobre todo.
0: Hay 20.000 empresas norteamericanas.
1: Para evitar
0: 20.000.
1: Que ese crecimiento vaya en detrimento de lo que es la hegemonía global.
4: Gracias a Nixon.
1: Porque ha sido utilizado ese crecimiento para generar una amenaza a lo que es la potencia establecida. Estados Unidos. Continúa, Jorge.
4: Bien. Pero sea como fuere, Cordero, lo cierto es que China, a diferencia de la Unión Soviética, que padeció una disfunción...
1: Son modelos diferentes.
4: Sí, modelos diferentes, porque totalmente, la Unión Soviética padeció una disfunción de su sistema económico dirigista y centralizado, definitivamente, con un aparato burocrático enorme. Entonces esa esclerosis económica también se tradujo en el terreno político. Entonces, lo cierto es que el fin de la Guerra Fría nos ha traído una falsa sensación de seguridad. Una falsa sensación. Aunque China y Estados Unidos con trayectorias distintas, lo cierto es que actualmente se hallan, tienen el liderazgo global, definitivamente. Dentro de ese gran conflicto entre estas dos grandes potencias, hay otros que son instrumentalizados, como lo es la crisis del Medio Oriente, que es permanente, en Siria, Líbano, Israel, toda esa zona. Y también ahora con el tema de Taiwán, con los semiconductores. Esa tensión que hay en Taiwán por el control, obviamente, porque quien controle la tecnología, como se había dicho anteriormente, y la inteligencia artificial controla el mundo. Esa es la realidad. Entonces estamos ante una guerra, una nueva distribución de poder, y vivimos, reitero, en una segunda etapa, en una segunda guerra fría, donde las fronteras ideológicas se han desdibujado. Ya no es un tema de comunismo, capitalismo, no es un tema de meramente económico. Incluso países que se habían apostado por la paz, como es el caso de Japón, ya se están dotando de un ejército. Esos son los temas que tenemos que ver. También el furor identitario y las religiones constituyen otro grave problema, pues en Asia Oriental, por ejemplo, la identidad no está basada o sustentada en la religión. En el Oriente no, pero en el cercano Oriente sí, en el mundo árabe musulmán. Ahí esas crisis identitarias también son causas de guerras. También han renacido los resentimientos en estos tiempos de crisis, en esa zona del planeta. Hay conflictos mal zanjados, fronteras mal trazadas, heridas mal cicatrizadas, que cada cierto tiempo vuelven a renacer generando crisis. Lo cierto es que Europa y Estados Unidos tienen que construir un sistema confiable, un sistema porque ya el derecho internacional también está en crisis, dado que se invoca de manera selectiva y con ventaja por a conveniencia de las grandes potencias, sea por eso los organismos como el Fondo Monetario Internacional, la ONU y todos los organismos multilaterales han ido perdiendo credibilidad, la Organización Mundial del Comercio. Lo cierto es que se debe abandonar la lógica del enfrentamiento, porque las consecuencias ya con el tema del armamentismo actual pueden ser catastróficas, ¿eh? El mundo no resistiría una guerra entre ya con el desarrollo armamentista. Entonces, Europa, en este conflicto, busca no ser atrapado entre estas dos grandes potencias, Estados Unidos y China. Las disputas menores, reitero, son instrumentalizadas por estas dos grandes potencias.
1: ¿Tú crees que es posible, Justin, que Europa se aísle de un conflicto Rusia, Estados Unidos-China? ¿Tú crees que pueda aislarse?
3: Pero está en el medio.
4: Está en el medio.
1: No,
4: desde el medio.
1: Desde el punto de vista geopolítico.
4: Busca no ser atrapada, pero bueno.
3: Claro, está en el medio. Es como cuando están peleando dos gente y le dan una galleta al otro por arriba.
4: Ese es el grave problema.
1: Pero no lo vean desde el contexto
2: geopolítico. Está planteando la pregunta, por ejemplo, haciéndote un parangón con Suiza, que se mató todo el mundo, y Suiza no tuvo nada que ver con eso.
1: No lo podemos visualizar desde el contexto geográfico que está en el medio.
2: Exacto.
1: No, hay que visualizarlo desde el punto de vista geopolítico.
2: Y económico.
1: Lo económico está dentro de lo geopolítico.
4: Exactamente.
1: ¿Sí? Cuando digo geopolítico, me estoy refiriendo a lo económico, a lo social, a lo político, a lo militar, a lo geográfico. Lo geopolítico lo engrampa todo.
4: Así es.
2: Sí, fíjense. Tú sabes que yo no tengo la costumbre de mezclar esas dos cosas. Para mí son tan diferentes.
1: No, pero tú sabes por qué. Porque no existe todavía.
2: Me chocan en la cabeza.
1: Sí. ¿Tú sabes por qué? Porque aquí no tenemos todavía una conciencia de lo que es el concepto de geopolítica. Y entendemos que geopolítica es guerra. Entendemos que geopolítica es geografía. Y es un tremendo disparate. Geopolítica es un concepto que abarca los cinco factores del poder nacional: factor geográfico, factor político, factor económico, factor social y factor militar. Cuando tú dices eso es geopolítico y económico, estás haciendo o estás, es un adefesio, porque la economía entra dentro del contexto de la geopolítica.
2: Ahora, hemos visto tantas veces como las dos cosas coger direcciones tan diferentes. No. Por ejemplo, hay decisiones políticas que a la larga han afectado económicamente.
1: Sin embargo,
2: ¿no existe lo mismo a la inversa?
1: Sí, existe. Fíjate, todo lo que afecta a la economía, el factor económico, afecta el factor político y afecta el factor social. Por eso, la geoeconomía.
2: Como Mao, por ejemplo.
1: La geoeconomía.
2: Mao desgració la economía china.
4: Y sí, totalmente.
1: ¿Y a qué afectó?
4: La destruyó.
1: ¿A qué afectó?
4: La hundió.
1: Cuando afectó la economía, Roberto, afectó el factor político, porque eso le trajo consecuencias en su sistema político. Y por eso decayó el sistema político y por eso ingresó una nueva visión política a través de Deng Xiaoping. ¿Por qué? Porque perdió credibilidad.
2: O un nuevo modelo económico. Lo que hicieron fue la apertura internacional de su producto dentro del capitalismo, totalmente aparte del sistema productivo, que lo dejaron totalmente socialista.
1: Mira lo siguiente, escúchame, Manuel. Ese nuevo modelo económico trajo un cambio en el modelo político.
2: Pero fíjate.
1: ¿Por qué? Porque tuvo que haber una apertura desde el partido para que pudiera haber una apertura política, para que hubiera una apertura económica. Por ejemplo, Díaz-Canel habló de una reforma.
2: La necesidad económica de variar su propio dogma.
1: Es que se mantiene. La necesidad económica modifica todo lo demás. ¿Qué hizo Díaz-Canel en Cuba? Que hizo transformaciones económicas.
0: Y le creyeron.
1: Pero para eso tuvo que hacer transformaciones políticas. Pero el aparato político dice es inamovible. No, eso no es lo que quiere Estados Unidos. Estados Unidos quiere que el sistema político cambie totalmente, porque no hace nada. Querían emular un sistema chino o vietnamita,
0: ellos
1: pero
0: no
1: eso
0: chino.
1: No funciona.
5: Pero tú sabes que
0: ellos no son chinos.
1: Pero vamos a permitir que termine Justin, que está dentro de su.
4: Yo lo que quería decir es que todo poder necesita un contrapeso. Por ejemplo, cuando estaba la Guerra Fría entre el capitalismo, el comunismo, pero ahora el capitalismo es el sistema único, el sistema global. Entonces no hay un contrapeso. Y ese es el gran problema, sí, el gran dilema. Es el modelo único.
0: Sí, lo hay, el contrapeso.
4: No hay un contractor, un contradictor.
0: Sí, hay un contrapeso.
4: ¿Cuál es?
0: La dictadura que se quiere implantar, que está en las cabezas incluso de muchos intelectuales.
4: Ese es el detractor.
1: De Antonio Gramsci.
0: Sí, hay un
1: contrapeso. Padre del concepto de hegemonía cultural.
0: Sí.
4: Sí.
0: Pregúntale a los guerrilleros colombianos. Miren,
4: entonces,
0: si yo creo en el capitalismo.
4: El tema del capitalismo, entonces ahora tenemos una economía digital, una economía de casino. Se supone que la riqueza está asociada al esfuerzo, al sacrificio de las personas, pero de buena primera, las fortunas se multiplican en cuestiones de días o de horas con el tema de las bolsas de valores, las grandes apuestas, una economía de casino, señores. Y ese es el grave problema. Tenemos un capitalismo ya como sistema único, global, que no tiene ningún contrapeso.
2: Podríamos llamarle capitalismo digital.
4: Digital, ¿verdad? Exactamente. Esa es la economía digital que estamos viviendo.
1: Es parte del capitalismo.
0: Es parte.
1: El capitalismo digital es una patita.
4: Con la agravante de que se fusionan, como tú decías, Roberto. Como tú decías, cuando se fusiona el capital privado con el Estado, que se crea lo que Lenin llamaba el capitalismo monopolista del Estado, y se usa toda esa
0: riqueza. El que la aplicaba. El que la aplicaba.
4: Sí, pero eso es fatal para las democracias. Entonces eso genera grandes desigualdades, enormes riquezas, y a la vez una gran masa de desposeído, y ese es la crisis del actual, el dilema actual.
2: Hay una cosa que es más importante todavía que esa, que cuando tú tienes un solo control del modelo económico, tú limitas la evolución del modelo a ese único control.
4: Exactamente.
2: Entonces, si no puede evolucionar porque tú, que eres el que lo controla, te encuentras limitado en cuanto a esa evolución, el modelo perece.
4: Exactamente, y ese es el dilema del capitalismo actual. No hay un contrapeso, no hay un contradictor. Y todo poder, como señalaba, precisa de límites. Y actualmente no lo hay. Y eso es un tema que vamos a ver con el discurrir del tiempo qué sucede, pero lo cierto es que la humanidad, con el desarrollo del armamento nuclear, tiene grandes riesgos a retrotraerse a etapas ya superadas en caso de eventuales conflictos bélicos.
1: Bien.
4: Sí.
1: Gracias, Jotin. Queremos dar hacer un comentario sobre un tema que está sobre la palestra, y es que el presidente Donald Trump y Vladimir Putin duraron 90 minutos hablando. Dentro del ámbito de lo que es la geopolítica del caos, ¿a qué podría conllevar esto? Nadie sabe todavía lo que hablaron, pero la geopolítica es una ciencia predictiva, y lo que manejamos cierta herramienta podríamos inducir de que esa llamada de Vladimir Putin a Donald Trump de una hora y media, 90 minutos, está enmarcada de que ahora el 7 de julio,
0: videollamada,
1: el 7 de julio hay una cumbre allá en Turquía de la OTAN. Esa cumbre de la OTAN va a redefinir lo que es la reconfiguración de la OTAN como organismo de defensa, donde no se sabe en qué pie esté parado Estados Unidos, si va a seguir apoyando de una manera masiva a lo que es la OTAN o se va a replegar en cierto sentido. Pero sobre todo se va a tratar lo que es el apoyo, la ayuda a Ucrania para sostener su esfuerzo bélico defensivo, porque ya Putin ha dicho que Europa y los aliados de Ucrania han hecho imposible que se detenga la guerra. ¡Oh! Que se detenga la guerra para tú quedarte con Ucrania. ¡Qué bien! No ayuda a Ucrania. Pero hay que tomar en cuenta algo, de que Rusia está siendo bien abatida. Crimea, no se sabe lo que va a pasar con Crimea. Eso es candela por la
0: cortina.
1: Y en la madrugada de hoy, Ucrania realizó un bombardeo allá a la ciudad de Putin, en San Petersburgo, esa ciudad construida por Pedro el Grande, que la construyó prácticamente en una zona pantanosa.
0: San Petersburgo,
1: sí. Ucrania ha diezmado prácticamente las grandes capacidades en los pozos petroleros de Rusia, y el Banco Central de Rusia en cualquier momento cierra. Ante esta disyuntiva, yo creo que estas inquietudes de Putin y su conversación pre-reunión OTAN está encaminada para que Donald Trump incida o influya en los estados europeos y con ello la Unión Europea para que menguen el apoyo, la ayuda a Ucrania. Eso no se va a dar. De antemano lo digo que no se va a dar. No va a poder tener esa incidencia Donald Trump en lo que es el proceso de toma de decisiones de los países europeos. ¿Por qué? Un análisis sencillo. La guerra en Europa se está celebrando en Ucrania. Si los europeos pretenden mantener y garantizar su seguridad y su estabilidad, tienen que apoyar a Ucrania. Porque de lo contrario, en cualquier momento Putin va a diezmar, comenzando con los países bálticos. Y Polonia, que está próximo a esa estancia, porque hace frontera con Lituania, Letonia, Estonia, va a sufrir por igual, porque en todo momento se ha dicho, Rusia va a bombardear a Polonia.
0: Polonia está
1: ante
0: en la OTAN.
1: Esa situación, en la nosotros OTAN, entendemos que va a haber una comunicación para impedir que Ucrania sea apoyada y que eso no va a tener resultado. Bien, queremos decirle a ese público que nos ve, que nos escucha, que a partir de las 11, sí, en el día de hoy, tendremos la sesión de las llamadas del pueblo. Y que para ello pueden llamarnos a nuestros teléfonos en Santo Domingo, el 809-732-0101. Desde el interior, sin cargo, 809-200-0101. Y las internacionales, sin cargo, el 855-221-0101. De esta manera, nosotros nos vamos a un receso y en breve regresamos. ¡Llévatelo, Remigio!
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9: De nuevo aquí en este su programa estelar de Los Sabios en la Z, un programa producido por Bienvenido Rodríguez bajo la coordinación de quien les habla. Su anfitrión general retirado Miguel Ángel Cordero. Damos en estos momentos paso a lo que es la sesión de las llamadas del pueblo. Vamos a recibir las llamadas a ver si los aparatos están buenos en este domingo. Bien, estamos tratando el tema hoy, la geopolítica y el caos. La geopolítica del caos que es engendrado a través de las guerras, los conflictos, la tecnología y la disputa por un nuevo orden mundial. Hemos estado tratando con cada uno de nuestros elegantes invitados de lujo cómo son los paradigmas dentro de los estados para generar una geopolítica del caos, tanto a nivel

0: estatal, regional como global. Vamos a recibir la primera llamada. Buenos días, ¿quién nos habla y desde dónde?
1: ¿Aló?
0: Sí, se escucha.
1: Buenos días, qué bueno.
0: ¿Cómo estás?
1: ¿Cómo está mi querido general retirado y los demás integrantes de los sabios en la Z? Le habla Zeneida Guzmán, Santo Domingo Norte. Miren, señores, nosotros vemos que según Francis Campos, embajadora de los Estados Unidos aquí en la República Dominicana, el discurso de ella de la celebración de su independencia de los 250 años que tiene la ya Estados Unidos. Entonces me gustó el mensaje que ella habló, sostuvo para todo el mundo, todos los países. Señores, no se puede sobrevivir en el silencio. Eso dijo la diplomática. Por otro orden, sobre la libertad de expresión. Porque si en un aspecto no podemos hablar y en otro aspecto, entonces tenemos que ir a votar. Entonces vamos, yo quiero saber esas dos preguntas para dejárselas a ustedes cuando yo termine. Si yo no puedo hablar, entonces tengo que ir a votar. ¿A qué llamamos eso? La política en otro orden no debe entenderse como una lucha por el poder, sino como el instrumento para transformar la vida de la persona. Hoy más que nunca necesitamos instituciones fuertes, ciudadanos informados y líderes con ética, porque el verdadero desarrollo de una nación se construye con democracia, educación, justicia social y participación ciudadana. La ley Mordaza, vamos a ver cómo se va a ir a votar para sacar el presidente de la República Dominicana. ¿Es una democracia o qué es eso? Gracias.
0: Gracias, Zenaida, gracias. Buenos días, ¿quién nos habla y desde dónde?
2: Buenos días, de aquí desde Israel.
0: Adelante.
2: General, yo sentí el pensamiento Trump con respecto a la imponencia de un grupo que quiere imponer algo ilegal a ser humano. ¿Qué sería de eso? Está bien de que el interés
0: se está cortando
2: y cuida su interés, sí. Pero a no le conviene esa política, ¿no?
0: Sí. Buenos días, ¿quién nos habla y desde dónde?
3: Buenos días, Durán de Herrera, ¿cómo están?
0: Adelante, Durán.
3: El equipo general y el equipo.
0: Sí.
3: Un saludo cariñoso para todo el equipo.
0: Gracias.
3: A mi primo, bienvenido por darnos siempre esta escuela. Todos los domingos que esperamos con ansia. General,
0: sí.
3: Yo escucho a la gente hablando de la publicidad, de los gastos en publicidad. Señores, la publicidad es algo que ustedes saben que es tan importante para esto, para hacer nosotros hablar, pero veo que a veces se usa, porque yo tengo amigos azuanos y ellos no hablan tan feo de que es diferencia, y la publicidad debe ser usada para educar. Este pueblo necesita mucha educación, creo yo, general.
0: Sí,
3: esa que ustedes están dando es educación. Gracias
0: Durán. Buenos días, ¿quién nos habla y desde dónde?
4: Buenos días, mi general. Le habla Tony Fernández desde la provincia más bella, la provincia de Payá. Usted conoce parte de Villatrina, Jamao y todo. Anoche hasta me soñé en el río de Jamao con una creciente onda, dije, mi general. Y sueños que son peligrosos los míos, general, porque cuando lo hago, una vez llegué de Aruba y me soñé que el río Moca había acabado, se acabó en mayo una vez, hace 30 años, se acabó un campito, mi general. Yo soy de los que quiero hacerle un llamado a mi presidente, dos llamados, que usted me dé la oportunidad.
0: Adelante, general, adelante.
4: Presidente, vamos a ver lo que hagamos, que las mujeres dejan de comprar parte de la comida. Vaya, hubo un numerito, pero soñando con sacársela, y que usted tiene la lotería, lo que tiene es una mafia con los banqueros. Es lo mismo número que está tirando, general Balaguer, decía que fuera lo mismo, pero no es que es lo mismo, tiene números diferentes. Mire, 14 tiene 131 semanas que no gana. Eso es un vicio de mafia. Por otra cosa, mi general, a Luis Abinader, que busca y corresponsal en los Estados Unidos de Carlos Gómez, para que lo ponga el presidente del Senado, para que lo ayude, que busque cuál es el hombre con más preferencia dominicano que ha trabajado por la ley legal, como Carlos Gómez. Luis, tú tienes hombres que te pueden ayudar, a Tony Fernández, tu amigo, que te lo pide. Gracias.
0: Gracias por esa payola. Buenos días, ¿quién nos habla y desde dónde?
5: Buenos días, mi querido general.
0: Buen día.
5: Buenos días a todos allá. Habla el periodista José Manuel Adame, San Tomaguana.
0: Adelante, Adame.
5: General, estoy llamando porque tengo todo este paciente. Yo escucho a la señora de Venezuela. Bueno, ahora se me olvida el nombre.
0: A Delcy Rodríguez o a María Corina Machado.
5: No, a la que estaba aspando, que anda huyendo por ahí.
0: María Corina Machado.
5: María Corina, excusa. Yo escucho a María Corina con su intención de regresar a Venezuela. Pero yo me pregunto, María Corina, ese alegato que usted tiene y que de ir a juntarse con su gente no justifica nada. Ahora, si usted me dijera que usted anda por los Estados Unidos y por el mundo, usted y Edmundo González andan buscando barcos y aviones de comida para llevar, esto es otra cosa. Pero usted va a ir a dar pésame y a juzgar la vida en Venezuela, en materia política, en una situación como esta. No, María Corina, yo creo que usted debe limitarse a quedarse en el país que usted se entregó de brazos y al que usted facilitó para que vaya a disparar y a matar. Yo entiendo que si usted va en estas condiciones en estos momentos, usted debe ser apresada y sometida a un juicio contigo, y que Dios reparta suerte con su destino.
0: Gracias por llamar. Buenos días, ¿quién nos habla y desde dónde?
6: Desde Catuí, Enrique.
0: Adelante, Enrique.
6: Es para aportar algo, si se puede.
0: Sí, adelante.
6: El caos viene a través de el poder. Uh-huh. Yo creo que si cada quien baja de los sumos un poco, como se bajó Jesucristo, y aporta a la sociedad, podremos caminar mejor. La cárcel no es una desgracia, puede ser una oportunidad poner eso a trabajar, hacer planes sociales en la voluntad, crear nuevas riquezas, incorporar por lo menos cooperativas y sucesivamente. Ya, eso es todo. Gracias.
0: Gracias por su aporte. Buenos días, ¿quién nos habla y desde dónde?
7: Sí, desde Ohio, desde Carmen.
0: Adelante.
7: Buenos días, yo lo felicito por su show, como siempre, muy interesante.
0: Gracias.
7: Usted estuvo hablando acerca de las terapias que usted da. Sí. Pero yo quiero que el país coja todos los presidentes pasados y presentes y le hagan una prueba para ver si tienen autismo o qué, porque a ellos se le olvidan todos los desastres que han hecho y todavía aspiran para volver y volver. ¿Qué vamos a hacer con ese fenómeno? porque el pueblo no puede seguir sufriendo. Mire, las drogas en cada punto del país, yo les digo, yo estoy aquí en Ohio y les puedo decir todos los puntos donde están ahí las drogas funcionando. Meten preso a la gente y lo sacan, porque hay hombres grandes metidos ahí. Así que tenemos que, o vamos a tener que llevar a Donald Trump para que vaya a buscar todos los puntos y se le enseñe a Abinader. Y señor presidente, ponga atención, porque va a haber sangre ahí. Ahí van, si matan a una familia, mire que van a ir detrás de esos drogadistas y van a buscar un peje grande. Así que cuiden.
0: Bien, gracias por llamar. ¿Podría ser un proceso de amnesia selectiva? Buenos días, ¿quién nos habla y desde dónde?
8: Buenos días, saludos desde Puerto Plata.
0: Buenos días, Alicia de Puerto Plata.
8: ¿Cómo están todos por allá?
0: Todo bien, Alicia. ¿Cómo está Puerto Plata?
8: Bueno, ya prendí en candela porque aquí tenía días con unos apagones que yo considero políticos. El día que se quemó la masonería, se inventaron que fue una paloma que hizo un cortocircuito, y ustedes saben que quien controla, quien domina la narrativa del presente, historia, domina el futuro. Ellos no quieren, o sea, los progresistas no quieren que haya archivos ni documentaciones, y tienen una campaña en redes en donde se dedican a cambiar mi historia, a contarla como yo le doy la gana desde el punto de vista de ellos, lo que se conoce como una supuesta posverdad, que no es una verdad fija, cimentada, sino que es subjetiva, basada incluso en emociones. Para mí, la masonería de Puerto Plata no se quemó por accidente, no. En cuanto al programa de la semana pasada, quería felicitarlo, fue fabuloso, yo lo grabé, me encantó. Como y que también quería decir que al señor Durán se llamó preguntando acerca de que la gente habla tan mal y que lo promueven. Eso es el progresismo, cariño. Durán, eso es el progresismo. Son personas que se basan en que el único mérito que una persona es el ser humano. O sea, tú no tienes que esforzarte, tú nada más tienes que existir. Por eso es que tú ves que ellos promueven personas que no saben hablar, que llaman con un papelito en la mano, la pasan repitiendo como un papagayo lo que escriben. Se supone que la juventud necesita representación, eso es cierto. La gente que no tiene acceso a la educación, hoy en día el que se queda analfabeto porque quiere. Todo el mundo tiene un celular en la mano y hay tecnología. Y que tengan presente otra cosa, el gobierno está manipulando muchas informaciones, está robándole datos a ciudadanos, están bancarizando gente a dos manos que está dinero, le están poniendo la cuenta para que ellos vayan y se bancaricen en el Banreservas. Y eso no es casual, ellos están tomándole los datos a la persona para hacer un big data y manipular las elecciones. O sea que tenemos que cuidar ese dato, ese detalle por ahí. Ellos van a dar con inteligencia artificial y la política vieja ya no va a ser lo mismo. Ya la política aquí no es igual, aquí están utilizando manipulación de masa, armas psicológicas, algoritmos, y la cosa no está candente aquí. O sea, tenemos que despertar que ya la política vieja de que el PLD y el PUP tienen que ponerse las pilas, porque si ellos quieren que van a hacer oposición como antes, van a perder, porque ellos tienen hordas de jóvenes que se dedican precisamente a eso, a estar dando opinión en redes y hacer falsa narrativa, incluso fake news. Tienen a todo el mundo como una cortina de humo. Gracias por escucharme, le deseo un feliz domingo.
0: Gracias, Alicia. Ya que te referiste a la logia amazónica de Puerto Plata, Gregorio Luperón fue uno de los grandes fundadores de esa logia. Y a Gregorio Luperón lo incluyó o lo entrenó en el aspecto de la logia de la masonería Eugenio María de Hostos.
9: Lo que ella mencionó existe, se llama Taína.
0: Sí.
9: Y la inteligencia artificial del gobierno la pusieron en funcionamiento a principios del 2024.
0: Buenos días, ¿quién nos habla y desde dónde?
10: Buenos días, Juan de Cotuí.
0: Adelante.
10: Miren, todos los males de este país tienen un nombre, que el mismo sistema político que durante años ha venido gobernando este país. No se han atrevido a introducir el cambio que necesita este país, como la modificación de la ley de la seguridad social, los fondos de la AFP, entre otras cosas. Y eso no lo van a hacer, este sistema no va a hacer estos cambios, esta modificación, porque entre empresarios, políticos y altos militares son los que gobiernan este país. Ahora, por ahí viene una nueva opción, el Partido
11: republicano transformador del doctor Tomás Castro Monegro, que va a cambiar la suerte o la mala suerte de este país, que durante años se ha perdido por estos políticos corruptos y bandidos que han aliado a las cosas malas en peor de la mayoría de este país. De manera que feliz día por ahí.
0: Gracias por participar. Buenos días, ¿quién nos habla y desde dónde?
12: Buenos días.
0: Buenos días, ¿cómo estás?
12: ¿Cómo se siente, caballero?
0: Bien, Carla, bien.
12: Aquí de Vera.
0: Sí, adelante.
12: De la candela, porque ya hay candela desde que empezó el problema que pasó. Yo le voy a hablar un poco de este problema, amigo mío, y a los escuchas de nosotros, que usted es un club, nosotros tenemos un club y son ustedes, ¿ok?
0: Gracias, gracias. Oh.
12: Y Pellegrino está ahí, parece.
0: Le dimos un permisito para que fuera.
12: No, seguro no está ahí, porque pues, sabe que cuando está ahí el programa casi es de él. Pero también se quiere así, porque así quedamos con él. Le voy a decir algo sobre la policía. Aquí la policía tiene una mafia. Una mafia. Aquí todo es una mafia, mira. Aquí la gente de la que trabaja en migración es una mafia. Tú me das, yo te suelto. Tú me das, yo te suelto. Otras cosas. Aquí los militares no lo cambien. Que no sea Faride, que sea un hombre que tenga los ojos bien puestos. Los bien puestos, ¿verdad? Porque aquí no hay hombre con los ojos puestos. Entonces, mientras haya esa mafia aquí van los jóvenes, lo van a insistir. Policía, nomás de los jóvenes. Que los jóvenes puede ser un hijo suyo, un sobrino suyo. Porque el futuro de nosotros son los jóvenes. Dejen esa mafia.
13: Dile a Carla que aquí sobran coco, cerebros son los que faltan.
0: Gracias por ese aporte. Buenos días, ¿quién nos habla y desde dónde?
14: Buenos días, distinguido general Miguel Ángel Cordero.
0: Sí.
14: Y a ese grupo de sabios en la Z, Porfirio García.
0: Adelante,
14: de la Vega. General.
0: Sí.
14: Ante todo, me interesaría hablar con la señora Zenelda, que dicho sea de paso, la felicito porque es una señora digna y admirada por su superación. Mire, general, quiero denunciar dos cosas por ese gran medio de comunicación.
0: Adelante.
14: La primera, el abandono y la profanación del cementerio de Sabaneta aquí en La Vega. Se ve osamenta por toda parte. Un nicho abierto y de ñapa un vertedero de basura. Las autoridades municipales, por Dios, que le pongan asunto a eso. Y por otra parte, general, la mafia que hay en el norte aquí, usted debe un recibo de 1,000 pesos y el próximo le llega de 5,000 pesos si trae más consumo. Así es que la señora Carla habla de mafia y para mí este gobierno lo dirige una mafia. Pasemos el día.
0: Gracias por su aporte. Bien, con relación al tema de hoy, la geopolítica del caos, que es matizado por lo que son las guerras, los conflictos, pero ya debemos incluir ahí la tecnología y cómo interfiere eso, cómo interviene en lo que es la política pública de los estados. Vamos a recibir una última llamada. Buenos días, ¿quién nos habla y desde
15: buenos
0: dónde?
15: Buenos días, mi general, le habla
0: Alcibiade, buen día.
15: Mi saludo, mi respeto al condimento del programa que no se encuentre ahí.
0: No.
15: Yo quería hacerle una preguntita, mi general,
0: sí,
15: al señor Danilo.
0: Sí.
15: Fíjese, señor Danilo, ¿cuántos científicos han visitado los tres ojos? Que no son los tres ojos, son cuatro. Para desmentir al mundo de que el agua gota a gota hace un hoyo. Pero yo, o sea, los científicos lo quieren saber. Si en vez de hacer un hoyo, lo que hace es un callo levantado, como hay en los tres ojos, unos cuatro, que han venido muchos científicos a ver qué opina de eso, por favor.
0: Sí, él te va a dar la respuesta en breve, Alcibiade. Buenos días, ¿quién nos habla y desde dónde? Sí, buenos días. Sí. Buenos días, ¿quién nos habla y desde dónde?
16: Sí, buen día.
0: Sí, adelante.
16: General,
0: sí.
16: ¿Cuándo el presidente que hemos tenido ha querido parecerse a Trujillo en la forma de gobernar, eran 60 años. Yo digo que si tú estuviste 8 años gobernando, Hipólito, 12 años gobernando, ¿qué buscas para querer gobernar otra vez?
0: Bueno, para hacerlo mejor será. Quizás no están satisfechos con lo que hicieron y quieren otra oportunidad para hacerlo mejor. Eso es normal, ¿eh? Eso es normal. Buenos días, ¿quién nos habla y desde dónde?
17: Buenos días, general.
0: Sí.
17: Estaba triste, estaba que no iba a tener la oportunidad de hablar.
0: Claro, lo estábamos esperando usted en la comunicación.
17: Usted está tratando el asunto de la llamada guerra híbrida. Pero aquí en la República Dominicana tenemos que aprovechar la situación mundial que hay con la guerra para comenzar a sembrar en el país, es decir, que el presidente de la República derogue el decreto que le va a la reforma agraria y que en vez de haber allá en la reforma y en el departamento de distribución y captación de tierra, una financiera, una inmobiliaria, que haya, por ejemplo, que captemos tierra para que los hombres que queremos trabajar le den 30 tareas para nombre de una cooperativa. ¿Para qué? Para que no puedan vender. Usted no la puede trabajar, la baja a otro. De esa manera, la República Dominicana va a tener alimento siempre. Dios bendiga a este programa y buenos días.
0: Gracias, gracias por su llamada. Bien, vamos a dar continuidad, no vamos a poder recibir más llamadas, le pedimos excusa a ese público que está haciendo un esfuerzo por comunicarse con nosotros y vamos a ver qué nos dice.
18: Una denuncia.
0: Sí.
18: General, el viernes pasado yo estuve yendo a una dependencia pública que es Indotel, que se encuentra en la 27 de febrero en el edificio Orlando Martínez, y tuve que aparcar mi vehículo en la calle que baja detrás del BHD. Es una calle tranquila, creo que es la Emiliano Tardif. Es una calle tranquila, sin ningún tipo de señalización extraordinaria, no hay. Al salir de la dependencia pública, caminé unos 400 metros hasta llegar a esa calle, me encuentro que mi vehículo no estaba. Y pregunto, nadie sabía.
0: La grúa.
18: Una muchacha me dice, se lo llevó la grúa. Pero hay muchísimas calles con vehículos parqueados en los dos sentidos, del otro lado, y ahí no había esa situación. Cuando voy a buscar mi vehículo, porque tampoco sabía dónde estaba y en qué dependencia, si estaba en el canódromo, si estaba en la independencia, porque hay cantidades de depósitos de vehículos y nadie sabe. Alguien me dijo, tome un taxi, probablemente esté en la 27 con de Filló, que ahí tienen un depósito de vehículos. Efectivamente, no encontré taxi porque por ahí no había taxi, tuve que irme en un motoconcho, o sea, atravesando trillos.
0: Yo te quisiera ver un motoconcho.
18: Arriesgando mi pierna, atravesando trillos peligrosísimos.
13: Pierna lastimada.
18: Entre el desfiladero de vehículos, estrechísimo. Si,
0: haciendo
18: si salía un poquito la pierna, o el carro tenía una mano de pintura más, me chocaba y me llevaba la pierna completa. En fin, llegamos allí.
19: Y te dieron tu casco, ¿verdad? Para que te pusieras.
18: No tenía casco. Era a suerte y verdad, como se dice, ¿no? Cuando llego allí, los empleados de la dependencia están comiendo. Era la una y algo. Hay que esperar que lleguen de comer.
13: Y se laven la mano y echen los chistes.
18: Exacto. Como eso es Una hora y pico después de estar allí, me entrevisto con el encargado principal. Le digo mi problema. Me dice: nosotros, usted va a tener que pagar 1,000 pesos a la DGC y 4,000 a la grúa. Pero la grúa es privada. La grúa no es del Estado, no es de la DGC. Es un contrato privado. Y hay que pagar. Cada vehículo paga 4,000 pesos por la grúa.
0: Ah, no, pero mira, a ver si coloco una grúa ahí, pues.
18: Entonces resulta, cuarta. Después de una situación absolutamente kafkiana, rocambolesca, me hacen el expediente, pero para poder pagar hay que tener, comprar en la.
0: En el banco de reserva.
18: No había
0: el impuesto.
18: No había mensajero para ir al banco de reserva. Y entonces una señora se ofreció por todo. Dijo: yo voy a ir en nombre de los 10 que estamos aquí a comprar los recibos de cada uno con copia de la cédula, porque es personal. La señora duró más o menos una hora para regresar con todos esos recibos milagrosos. Nos hacen un expediente, nos hacen una ficha. Y luego hay que tener una app en el celular para poder pagar los 4,000, porque tampoco puede pagar con dinero. Si no tienes esa app, pagaría al otro día y se queda el vehículo ahí.
20: Wow.
18: O sea, yo tuve que tuve la suerte de que uno de los agraviados,
13: de los compañeros en desgracia,
18: dominaba la tecnología y me hizo el app y pude pagar los 4,000 pesos desde mi cuenta. Yo digo porque esto, la situación, uno no sabe exactamente cuáles son las calles en las que no se pueden parquear vehículos. Aquí, ni en qué tramos, ¿no? En esa calle que no había tránsito.
0: No había un letrero.
18: No había ningún letrero.
0: Es lo primero. Debe estar señalizado.
18: Entonces, yo entiendo que a futuro habrá que tomarle foto al vehículo para que se vea dónde estaba aparcado y para que se vea si realmente lo que está haciendo esa grúa es justo o no. Porque evidentemente, como el negocio es tan lucrativo,
0: con 10 vehículos que se lleve diariamente, con 10 vehículos,
18: no, 40,000 pesos. Ahí había más de 60 vehículos cuando yo fui.
13: CRV.
18: Sí, más de 60 vehículos. Entonces, evidentemente, y estaban trayendo más, porque cuando yo iba saliendo, venían 4 más.
13: Es un negocio.
18: Entonces, yo lo que entiendo es que desde el momento en que se convierte en una cosa de lucro, la capacidad para prohibir algo o para aplicar la ley, porque evidentemente en todos esos barrios hay vehículos que están mal estacionados, hay vehículos que amanecen, que amanecen en la calle y nadie los toca. Y no van a buscarlo, porque si traen esos vehículos, no tienen dónde poner los otros. O sea que realmente, yo quería llamar la atención sobre eso, porque en realidad es un tema que preocupante. Y los ciudadanos que sepan que en el polígono central, en caso de aparcarse ahí, en toda esa área que va del polígono central en Piantini, hay una grúa que andan llevándose los vehículos y que para poder recuperarlos, pero, además de que te van a exigir todos los papeles.
0: Pero eso por razones de seguridad. Te lo guardaron para que te lo robe un ladrón, se lo llevaron ellos.
18: Sí, pero
0: te cobraron un impuesto.
18: Pero tampoco
20: te cobraron.
18: Pero tampoco te dejan ningún letrerito, porque deberían por lo menos.
0: Imagínate.
18: Es una gente que no sepa dejarle, mire, la grúa pasó por aquí, vaya a tal sitio. En un árbol o algo. Nada.
0: Pero tú sabías que estaba mal parqueado ahí.
18: No, yo no estaba mal parqueado, yo estaba bien parqueado, porque ahí había más vehículos, no había ningún letrero.
0: El tuyo fue que le gustó.
20: No, se lo llevaron todo.
18: Se lo llevaron. No, sí. Yo no sé si se lo llevaron todo, porque Yo estaba en otro sitio, cuando volví, no vi el vehículo y evidentemente entiendo.
20: Pensaste que te lo robaron.
0: Bien, vamos a continuar y con ello, en este segundo tramo, vamos a darle la palabra para que haga su comentario en relación a República Dominicana, cómo la geopolítica del caos va a incidir o puede incidir en lo que es la política pública.
9: Antes de eso, la denuncia, no me ponga el reloj todavía, aguanta. No. De lo que él está hablando, los centros se llaman CRB, Centro de Retención Vehicular. ¿Te acuerdas el problema que hubo en el canódromo?
0: Sí,
9: con
0: sí,
9: la coronela, con que al final no le pasó nada. Y el defensor del pueblo, que después de ahí fue que se desacató. Porque el muchacho empezó con buenas intenciones. Pero cuando vio que la coronela le iba a dar una pela y no le pasó nada a la coronela. Pela,
13: un palo de golf.
9: No le pasó nada a la coronela, el muchacho se desacató. Pues fíjate, nosotros hicimos la investigación sobre el caso. Y en esa época, CRB había más de 30 a nivel nacional. Eso quiere decir que lo que él está diciendo tiene más de 30 estructuras que lo hace continuo 24/7. Cuando tú tiras los números,
0: ¿quién se beneficia de eso?
9: En ese momento lo tenía la Policía Nacional, porque la DGCET es una dependencia de la Policía Nacional. Antes de que se implementara el fideicomiso, eso es, creo que lo maneja Parqueat ahora.
18: Parqueat RD.
9: Es el fideicomiso que se supone hace esos cobros por el uso de esa grúa privada a la que él se refiere. Cuando tú agarras y multiplicas eso, 24/7, vehículos van, vehículos vienen, en más de 30 localidades a nivel nacional, tú estás hablando de que... larguísimo. Una millonada asquerosa. Ese negocio lo tenía la policía. Lo que pasa es que la gente se enfocó en el canódromo porque era el único que conocía. Pero de eso hay más de 30 a nivel nacional. Y ese del que él está hablando es nuevo. O sea que tú tendrías que adicionarlo a la lista. Pero el dinero de ese fideicomiso no lo fiscaliza nadie. Y se supone que es el mismo fideicomiso que se encarga del mantenimiento de una serie de estructuras viales, que tampoco se está haciendo. Pero tú no puedes pedirle ningún tipo de información financiera al fideicomiso porque no te la dan, porque dice que tiene interviniente privado.
0: Está enmarcado dentro de lo que es la 200-4.
9: No, la ley 200-4.
0: La limita, la 200-4.
9: La ley 200-4 es del 2004. Sí. Fíjate que la estructuración de los fideicomisos tiene que tener casi 10 años. Porque primero iniciaron en papeles, ahora están de aduro a nivel funcional y se han creado nuevos.
0: Sí, pero la información que manejan esos fideicomisos es clasificada, que no puede ser.
9: No te la da el banco.
0: No te la
9: dan. Ahí hay una participación de fideicomitentes, fideicomisarios, etcétera, etcétera. En la mayoría de ellos participa el Banco de Reserva, pero abre fondos para que inversionistas privados participen del fideicomiso.
0: Qué buena.
9: Exactamente.
0: Qué,
9: o sea, lo que hicieron fue prácticamente privatizar un esquema de corrupción que tenía la Policía Nacional cuando estaba en el control. Exacto. De los seres.
18: Le dieron un tumbe a la policía.
9: Exacto.
18: Un tumbe. Esa,
9: exactamente.
18: A un sistema mafioso
9: en español.
0: Eso perjudica lo que es la finanza de la,
9: así
0: de la policía.
9: Pero que el ingreso, si fuera estatal, bueno, pues quizá, pero no entra al Estado.
18: No entra en mil
9: se
18: pesos.
9: Para en el fideicomiso. Pero no forma parte de la finanza pública.
0: Que debería ser.
20: No.
9: Pero tú quieres que te diga, se creó un fideicomiso.
13: Sí.
9: Se creó un fideicomiso inclusive para el dinero recuperado de los casos de corrupción. En la misma fecha en que se designa el equipo de abogados del Poder Ejecutivo para la recuperación de los bienes, dinero robado al Estado, se creó un fideicomiso precisamente que iba a atrapar esos bienes.
18: ¿Y cuánto ganaron los abogados? Se puede saber.
9: No aparece un solo contrato, y yo lo he pedido hasta por acto de algo así.
20: ¿No aparecen?
9: No.
20: Wow.
9: No aparecen los contratos, los acuerdos a los que se llegó. Pero tampoco aparece la prueba de que se ejecutaran. Le hace los pagos y las devoluciones. No, sí. Tampoco, yo le he pedido dos. Ningún acuerdo. A la misma Jenny Berenice se lo pedí.
0: Eso.
20: Los fideicomisos también están prohibidos en el derecho francés nuestro.
9: Uh-huh.
20: Y porque es un esquema que sirve, es fuente de fraude, lo dicen los franceses.
9: Creo que es un esquema privado familiar.
20: Eso es importado del derecho anglosajón, pero es fuente de fraude. Uh-huh. Sirve para evadir impuestos, para ese tipo de desvío, para muchísima barbaridad.
0: Eso vulnera
20: y rompe con el principio de unidad de patrimonio, del Estado. Porque te permite, claro, ¿no? Y de las personas. Claro. Que te permite tener varios cuando es uno solo el patrimonio de la
0: persona. Pero vulnera.
20: Y del Estado también.
0: Vulnera sobre todo. Lo que es la
20: barbaridad, una barbaridad.
18: ¿Dónde está la violación de las personas que son despojadas de su vehículo? ¿Dónde está? Porque nadie explica por qué razón.
0: Manuel, esa respuesta él te la da ahorita. Vamos a entrar al tema porque nos va a coger la noche. Y el público está esperando que nosotros demos respuesta. Mira, precisamente
9: sobre el tema, afuera estábamos hablando mi presidente del Tribunal Constitucional, es un deseo mío personal, me han engañado
0: comenzó
9: dos veces
0: tu tiempo, ¿verdad?
9: Me han engañado dos veces,
0: comenzó tu tiempo.
9: Dos veces me engañaron con Milton Rey y ahora con Napoleón. Pero, o sea, nosotros estábamos hablando precisamente de que el desarrollo tecnológico ha llegado a un nivel tal que ya es la máquina quien hace el trabajo. Hay dos actividades económicas bastante lucrativas que están de moda, que son el trading y el intercambio de divisas, que lo hacen programa automatizado 24/7 por la persona que deposita el dinero inicial para hacer las transacciones económicas. Le hace que tú tienes una economía totalmente manejada por una máquina. Y la verdad es que el negocio no es malo para nada, porque los muchachones, hay muchachos en los barrios jóvenes que tú lo ves andando en vehículos deportivos, pues ya no todos son de actividad ilícita, sino que los muchachos en su sociedad y su curiosidad se han metido a traders. Y yo te lo digo porque yo me encontraba en la línea del banco con los muchachos haciendo los depósitos precisamente para ampliar su capacidad de transacciones y para buscar cheques certificados para adquirir bienes. O sea que está empezando a entrar a formar parte de una economía que es prácticamente invisible dentro del esquema clásico, pero que produce una cantidad de dinero bastante exagerada. Si tuvo un muchachito de 25 años dando 3, 4 millones de pesos por un vehículo legal, porque fue al banco a buscarlo, y cuando le preguntaron tiene todo su movimiento de cuenta a nivel de trading. Para que tenga una idea, ya tú debes de esquematizarte diferente en cuanto a los medios de producción de cada país, que da cierta independencia de lo que es estructura estatal, que no es capaz de controlar la actividad y muchas veces ni siquiera la conoce. Léase que al final, cuando tú lo ves desde el punto de vista estatal, tú te parecería un desorden, algo que tú no puedes explicar, una alteración a tu sistema, que pasaría por algo anárquico, caótico, ante la parte del poco entendimiento sobre el desarrollo de esa y muchísima actividad. Además, acá hay muchachos que trabajan para compañías norteamericanas, aquí, principalmente a nivel digital. La compañía de seguridad digital norteamericana contratan a muchos muchachos dominicanos que hacen el trabajo desde aquí, nunca han pisado Estados Unidos. Muchas compañías europeas también lo hacen. Tú estás generando una economía fuera del radar totalmente, no oculta, porque ellos utilizan cuenta bancaria, son operaciones legales, pero se está generando un flujo económico que está fuera de lo que viene siendo el esquema financiero que el Estado, podemos decir, controla.
0: El esquema tradicional.
9: Exacto.
1: La nueva reforma lo penaliza con el 15.
9: Sí, porque está dejando dinero, lo están moviendo. No es mentira, porque es que ellos tienen el registro de la adquisición de los bienes. Sin embargo, eso rompe el esquema tradicional de lo que sería el flujo económico que el Estado controla y fiscaliza. Desde afuera, ¿cómo se vería? Caos, desorden, anarquía. Sin embargo, eso tiene un desarrollo mucho más rápido que el tradicional.
0: Tú sabes cómo dice un principio, que dice, aún dentro del caos existe orden.
9: Claro, claro. Pero lo interesante de ese esquema es que la máquina es quien está produciendo la economía. Entonces ahora tú te preguntas cuál es el verdadero productor de riqueza y cuál es el subordinado de ella. Porque la verdad es que el muchacho lo único que hace es instalar el programa y cumplir el equipo. Y luego arranca sola a producir dinero y a tener una dinámica de interacción con un sistema económico, en un sistema económico. Autogenerado, así de simple. Autogenerado, sin intervención, y eso funciona 24/7. Creo que estamos hablando allá afuera. Tú tienes mercado de valores que uno tiene un horario, por ejemplo, el norteamericano. Pero cerrando el norteamericano, está viendo el europeo, sí. Y cerrando ese, está viendo el japonés, por ejemplo.
0: Las bolsas de valores funcionan hasta los viernes.
9: Pero ahora tiene un aparato que es capaz de caer atrás, que está generando riqueza dentro de una actividad que es netamente humana, pero es el aparato que lo está haciendo. Entonces, ¿hasta qué punto tú tienes ahora la dependencia o interacción del humano dentro de un sistema económico que es el generador de riqueza que todo el mundo quiere controlar al final? Y desde afuera, vuelvo y te digo, mientras más eso avanza, más irrumpe dentro del sistema tradicional. Pasaría como caos, sí. Pero no lo es.
0: No lo es.
13: Sin dejar de serlo.
9: No, porque al final la actividad económica también cambiaron. Tú tienes los medios de producción tradicionales. Empezamos con agrícola, luego industrializado, luego pasamos a tecnológico, pero ya tú tienes un mercado en sí mismo del desarrollo tecnológico.
13: Pero eso es ficción monetaria.
9: Sí, pero al final todo el mundo se está matando por la hegemonía de la ficción. Porque ¿qué es lo que todo el mundo quiere controlar? Precisamente eso. Al final, ¿de qué se trata la tecnología? Porque los avances que uno quiere de ellos son, eso yo le llamo el plátano digital. Es cuando tú creas una tecnología muy superior a la necesidad que tú tienes. Tú creas un sistema capaz de manejarte muchísimas operaciones de diversos mercados, por diversos programas, pero tú lo limitas al tuyo. Entonces, el límite del potencial del aparato, del sistema, es el humano que lo está haciendo. Porque el aparato puede manejar varias cosas a la vez que sobrepasan tu área de expertise y desarrollo económico.
20: Ese es el capitalismo de la nube.
9: Exacto.
20: Que llama Yanis Varoufakis.
9: Pero maneja absolutamente todo en
20: los reales. Ha superado las economías de escala.
9: Claro.
20: Sí, superado
9: claro.
20: Las economías de escala.
9: Entonces tú tienes todo un ordenamiento económico generado por una máquina que no tiene como límite la necesidad humana que lo creó. No lo tiene. Y la verdad es que lo maneja todo. Tú agarras y pones, ¿qué no maneja el asistente de Google, por ejemplo? Uh-huh. Te maneja desde tu finanza hasta tu casa.
20: Exacto.
9: Porque hasta el prender y apagar el bombillo de tu casa lo maneja. Pero tú fuiste que le diste ese poder.
18: Lo que importa son las decisiones, Humberto. Cuando las máquinas toman decisiones, o tienen una autonomía en la toma de decisiones, ya se convierte en un asunto absolutamente deshumanizado. Mientras no ocurre eso, todavía sigue siendo,
0: pero el poder sigue humano. Siendo del hombre, porque es el hombre que mediatiza lo que es el uso de la máquina
9: hasta el momento en que él
18: delega las decisiones.
9: No solo la delega, hasta sino que fíjate lo interesante de
20: esto.
9: Si yo entro a un sitio que yo desconozco como una actividad económica y lo que compro es un robot que haga las transacciones por mí, un programa que hace las transacciones por mí, yo entiendo que tengo la decisión, pero al final el movimiento completo y mi participación dentro de ese mercado y mi economía no depende de mí, depende de la máquina que me da acceso y me saca utilidades de un mundo del cual yo no tengo ningún tipo de conocimiento o habilidad. Entonces tú entiendes que el poder de la producción es tuyo, porque tú compraste la máquina, pero el desarrollo completo lo hizo la máquina. Sin embargo, tú tienes la ficción de que como tú la compraste y tú fuiste que la instalaste, tú eres que tiene el poder sobre el desempeño que tú tienes en un mercado que tú ni siquiera comprendes.
20: Entonces los ingresos deben de ser de la máquina,
9: ¿o? Exactamente.
18: No vamos a llegar. Hasta ahí no podemos llegar.
9: Exactamente. Pero ya llegamos.
0: Humberto, la votaste ahí.
18: No, hasta ahí no podemos llegar.
0: La máquina no es humana. La máquina
9: pero tú,
0: no es humana.
9: Pero tú ejerce la pones a eso. Pero tú la pones a eso.
0: Sí, tú la pones a esa,
9: sobrepasa.
0: Pero.
9: No.
0: Tú lo que quieres establecer es la dependencia y la codependencia. El ser humano depende de la máquina. Y se hace un esclavo de la máquina en determinado momento.
18: Sí.
0: Pero la máquina simplemente produce. Produce, pero no tiene la facultad para administrar lo que produce.
9: Es que no le interesaría, porque es una máquina con dinero.
0: Exacto, por
9: nada.
0: Eso te digo.
9: Pero el uso que tú le estás dando limitado no es el potencial de la máquina. Es el uso que tú entiendes que debe de tener la máquina, que no es una limitante para la máquina.
0: Eres tú quien la limita.
9: Pero que a ti te está dando la ficción de que tú controlas la máquina y su desempeño.
0: Es así, porque tú puedes graduar la máquina. Sí. Puedes graduar la máquina en base a las limitaciones que tú entiendas que deba tener la máquina.
9: Tú sabes.
0: Tú la potencializas y la despotencializas acorde a lo que tú deseas de la máquina.
9: Tú sabes que Google instaló dos servidores una vez para funcionar en pareja, para aumentar de la información que manejaban, y dejan los dos servidores conectados. El lenguaje operativo del programa lo hicieron programadores. Hasta que Google se dio cuenta que al hacer las revisiones de los mantenimientos de la máquina, empezaban a encontrar líneas que no fueron escritas por programadores. Y los muchachos de Google se dieron cuenta que los dos servidores estaban desarrollando su propio lenguaje para comunicarse. Y que la comunicación era cada vez más rápida después de que ellos eran los que estaban diseñando el esquema de esa comunicación.
0: Es el riesgo de la IA.
9: Y cogieron tanto miedo que apagaron los servidores, sí, huyendo. Así de simple.
0: Ese es el riesgo de la IA y de la tecnología.
9: Ahora, lo que tú compras e instalas en tu casa está precisamente conectado con esa IA que está allá.
0: Sí.
9: En Google, si es de Google, es Gemini.
0: Claro.
9: ¿No entiendes?
18: Gemini.
9: Gemini, sí, ¿entiendes? Sí, sí. Entonces, de nuevo, tú crees que tú estás limitando la máquina, pero en realidad no es así.
0: Como va el asunto, el desarrollo de las IA y con las nuevas tecnologías, pues uno no sabe dónde vaya a parar este
9: esquema. La está nutriendo.
0: Sí, la estamos alimentando y estamos creando quizá un monstruo que quizá en el día de mañana no podamos controlar y regular. Ahí es donde van las regulaciones a la que se está hablando, ética, y se están refiriendo sobre la ética
18: donde
0: de
18: van
0: las
18: a morir los elefantes.
0: Algo que es difícil, porque después que tú inventas un asunto de eso, y si tú quieres no sacarle puede. Buen provecho, no la puedes limitar.
9: Tú tienes el control del celular, pero no del servidor que lo maneja.
0: No, tú tienes el control del aparato,
18: del aparato.
9: Sí, pero no del servidor que lo maneja.
0: No del servidor.
18: No.
9: Pero eso está conectado con Gemini, que es un servidor que está fuera del control de ese aparato.
0: Aunque te ha apagado.
9: Exactamente. Y por eso es que cuando tú abres Google, tú encuentras lo que tú quieres, porque él te oye y confecciona la lista.
18: Claro. Exacto.
9: Pero la lista la confecciona Gemini en un servidor que solo Dios sabe dónde se encuentra a nivel mundial.
18: No, pero además es tan bárbaro que...
9: ¿Entiendes lo que te quiero decir?
0: La famosa nube, que hay gente que cree que está en el aire, son servidores que no se sabe dónde están ubicados. No se sabe
9: en
0: dónde
9: todo
0: está.
9: El mundo.
0: Y que tiene repetidores a nivel global.
9: ¿Cómo tú regulas eso?
0: No hay.
18: El caso de un amigo.
0: Pero Danilo comenzó a usar celular los otros días, fue. Yo le dije, Danilo, que tú sin celular. No. Yo no tengo.
18: Él usaba un maquito.
0: El día pasado fue que Danilo empezó.
18: Usaba un maquito.
9: Pero fíjate en esto. Él, no por algo que él hizo, sino por no abordar un esquema dentro del cual hay ese control a nivel digital, se aísla aunque no quiera.
0: No, pero lo de Danilo es diferente. Danilo viene de un míralo cómo se
18: de un sector.
0: Que hasta el pensamiento te lo leía, dice. Y entonces yo, después fue que yo llegué a esa conclusión. Un análisis psicológico le hice a Danilo. Y Danilo dirá, pero si en mi tiempo, cuando yo era del Paco Redo, a mí me tenían ubicado como
18: fichado,
0: con un aparato de esto, ¿dónde no me van a encontrar?
18: Pero ya te ubican.
0: Ubican.
18: Hay un programa que la mujer puede saber si el marido está en un sitio inadecuado.
0: Déjalo ahí, momento. Manuel. Déjalo ahí. Vamos a continuar. Y vamos a darle la palabra ahora para que nos haga las reflexiones sobre qué se puede esperar de República Dominicana en cuanto a lo que es la geopolítica del caos. ¿Cuál será su rol ante las expectativas de un nuevo orden mundial? Adelante, Eric.
2: Gracias, Cordero. Dominicana enfrenta el día de hoy desafíos claves. Aquí yo podría decir que lo local deja de ser ya local y tienen que verse a gran escala como global. Lo estábamos discutiendo justo ahí fuera.
19: ya cada acción se registra, se difunde y se juzga. Es decir, que ya un video, sin conocer inclusive el contexto, se comienza a juzgar. Y eso tiene implicaciones muy fuertes, porque va desde la pérdida de la confianza pública de las instituciones del Estado, cuando es uno de los entes del Estado que está involucrado, hasta una formación cognitiva que puede traer en el futuro posesiones o posiciones adversas a lo que realmente estábamos esperando o queriendo. En ese sentido, ya no estaríamos hablando de simplemente una seguridad pública, tendríamos que ir abocando una seguridad estratégica para el Estado. El Estado tiene que ir preparándose y seguir invirtiendo en la capacitación de sus entes públicos para que esté mejor formado, tenga una mejor profesionalización. Ahí trabajar con los, en el caso de la policía en específico, justo lo que acaba de pasar, con protocolos adaptados a los entornos digitales actuales que tenemos. Y nueva vez hacer referencia en mi introducción del comentario del día de hoy. El uso de la fuerza es el monopolio del Estado. No está en discusión eso, siempre será así. El problema está en cómo ese monopolio es controlado, fiscalizado y, bueno, regulado. Porque si no, nueva vez aplico ese mismo comentario, si no se hace de la manera justa, viene la pérdida de la institucionalidad del Estado, viene esa pérdida de las creencias que nosotros tenemos. Y ahí imagino que nuestro querido Justin maneja mejor que yo el tema. Cuando eso llega a ese nivel, pues es muy, muy peligroso. Cito a Fukuyama: la confianza es la base más visible que sostiene a las instituciones. Ya para cerrar, el mundo en este momento no está desordenado, realmente no lo está, se está transformando. Uh-huh. Hay una reconfiguración. Uh-huh. Esa reconfiguración que está tomando lugar muy a menudo, pues lo vemos en grandes conflictos internacionales, pero también se refleja en los estados que gestionan la seguridad. Se ve aquí en República Dominicana, lo podemos analizar en la región. Vemos efectos como las institucionalidades, cuando comienzan a decaer, pues la relación que antes era conocida solamente como cívico-militar, ahora podríamos agregar cívico-militar, cívico-policial e inclusive cívico-institucional, un poquito más. No sé si existe el concepto, ya lo tendría que indagar, pero debería ser esa relación que tiene el ciudadano con las instituciones públicas, instituciones que están destinadas a servir a lo que es la ciudadanía. El caso de Herrera, yo creo que puede ser ese punto de inflexión que hoy lo pudiéramos aprovechar bastante para que con un, podríamos decir, un hecho que se viralizó, pues podamos tomar que de esas crisis podríamos aprovechar, de esos errores podríamos aprovechar para que no vuelva a suceder, para que tengamos esa capacidad de anticipar y gestionar correctamente los hechos, para evitar que la policía continúe en los mismos atropellos que dice la gente que está y que vemos ahora, porque ahora lo vemos más frecuente. Capaz estuvieron, como dijo Rimberto, todo el tiempo, y capaz van a seguir pasando, pero ahora están bajo la lupa digital. Uh-huh. Y la lupa digital no permite que tú digas eso no fue así. Y ahí es que tenemos que tener bastante cuidado con lo que hacemos, con lo que decimos, con lo que escribimos y cómo nos portamos.
0: Gracias, Eri, por esas reflexiones finales. Y vamos a ver ahora qué nos oferta, cuál es el menú de nuestro dilecto geosociólogo. Wow. El mejor geosociólogo de este país, la bolita del mundo. ¿Tú sabías eso, Roberto? Wow.
3: No, sabía.
0: Es el mejor sociólogo de nuestro país, de la bolita del mundo. Vamos a ver las reflexiones que nos trae desde el contexto de lo que es la geopolítica del caos, aplicado a la República Dominicana. Adelante, Danilo.
13: Yo voy a usar unas referencias y sobre todo voy a acudir al nunca celebrado, pero científico florentino, que usó la casuística para hacer inferencias políticas trascendentes. Cuenta Maquiavelo que en una ocasión de un caso importantísimo de que él fue observador privilegiado, vio el castigo que administraba un conde para manejar procesos políticos y concluyó una de las grandes reflexiones que tiene la política y que pocos refieren. Los procesos políticos deben construir sus propios discursos. Aquí se dice frecuentemente que el poder desgasta. Poder desgasta. Eso es una manera bastarda y deformada de ver la política. Un célebre político, también italiano, dijo, y él sabía lo que decía, que el poder desgasta a quien está fuera del poder. Giulio Andreotti se encargó.

0: política.
1: ¿Se desgasta el poder o los sistemas políticos?
2: Yo creo que se desgasta.
0: Aquí se dice que el poder desgasta.
1: Aquí no hay desgaste.
0: Pero eso es lo que se dice, que el poder desgasta. Que el PLD se desgastó en el poder, que el PRD se desgastó en el poder. Pero dame donde yo quiero llegar. Eso es una visión deformada de la cultura política que apoya una plutocracia que ha hecho el tipo de negocio que se verifica en esos fideicomisos y que generan para la cultura política, que eso obedecería a un programa aparte, y tú sabes bien lo que voy a decir, una cohabitación castrante para el Estado Dominicano. Entonces, por ejemplo, voy a citarte un caso que se ha tocado aquí. Cuando el camarada Mao da su gran salto adelante, que fue el más terrible y patético descalabro de toda la humanidad, desafortunado, más de 25 millones de personas murieron.
1: Se habla de 40.
0: Y China, pero en ese momento no fue el punto más bajo de Mao Zedong. Mao Zedong no tuvo que reformar nada, fue su punto más alto. Los maoístas del mundo, y yo era uno de ellos, andábamos por el mundo celebrando la política del gran timonel que se exaltó, y el Partido Comunista, los rivales de Mao, como Deng Xiaoping, tuvieron que aplicar la llamada política de la quietud del tigre. Debieron callarse y sentarse tranquilamente mientras Mao exaltaba al bando más extremista e irracional del Partido Comunista, que dirigía de la histérica mujer de él, que era una actriz.
1: Que presidía los siete jinetes.
0: No, los cuatro.
1: Eran cuatro.
3: El grupo de cuatro.
0: Sí, de los cuatro. Entonces, pero la exaltación del maoísmo en ese momento, porque eso no salió, porque Mao ya era un cultor imitador de Stalin, y China era un estado policial cerrado. Los maoístas del mundo, yo fui el primero en decir, y es verdad que murió tanta gente. También debimos guardar silencio, porque los partidos maoístas ya están cerrados. Precisamente mi descenso comenzó en ese momento.
1: ¿Fue por eso que te votaron?
0: No, comenzó en ese momento, me votaría años después. Pero en ese momento, yo no sé si lo vio Manuel. Uno de los intelectuales más brillantes del mundo, Jean Paul Sartre, andaba vendiendo un periódico maoísta por la calle de París.
3: Sí, La Cosa del Peuple.
0: El maoísmo estaba en su descalabro, estaba en su punto de exaltación, porque el poder no desgasta. El poder exalta siempre. Y tenía razón el científico florentino. El poder construye su propio discurso. Y Mao, que fue un tipo
3: acabó genial, con los gorriones en esa época.
0: Y que aplicó, hizo una aplicación para el caso chino de la perspectiva leninista, y que había hecho una investigación profunda, que eso no se le puede quitar, de por qué Hunan era el eslabón más débil de la cadena de dominación interna china. Una zona netamente campesina, Hunan. Las investigaciones de Mao Hunan, que las he leído yo, son un modelo para analizar en términos de lo que es la investigación empírica. Que eso llevó a que maoístas del mundo, justamente ese descalabro de Mao Zedong, lo vieran como elemento certero. Y si no, Pol Pot no te imita ese agrarismo descalabrante. Te lo imitó Pol Pot. Tiempo después, que ya los huesos de los 25 millones estaban hechos polvo, y Pol Pot estaba imitando un descalabro. Y posteriormente, el camarada Gonzalo, en Ayacucho, Perú, construyó una guerrilla basada en esas visiones maoístas. Porque el discurso construye, el poder, la política construye su propio discurso. No importa que esté equivocado, si sabe manejar y distorsionar la equivocación, construye su propio discurso. Yo soy admirador del gran austríaco que tú

0: mitad de ahorita.
1: Clement von Metternich.
0: Von Metternich, un gran hombre, con visión. La Austria, el Estado austriaco moderno, un Estado pequeño, pisoteado por todo el mundo, él pudo convertirlo. Y como el chisme lo convirtió en alma política. Cosa que no saben hacer nuestros dirigentes partidarios, sin visión, sin discurso, sin interés por que los partidos se conviertan en escuela política, sino todo lo contrario. Entonces nosotros tenemos una plutocracia rentista. Yo soy de Santiago. Ahorita Roberto habló del grupo de Santiago como una maniobra perversa.
2: Sí, claro.
0: Resulta que los sectores originales del grupo de Santiago son la única burguesía altruista que ha tenido este país.
2: Sí, así.
0: Popi Bermúdez, Jimmy Pastoriza,
2: sí.
0: Esa gente.
2: Sí.
0: Fue una burguesía altruista que creó a Madre Maestra.
2: Así es verdad.
0: Que creó ISA, que creó la Asociación para el Desarrollo de Santiago, que creó esta cosa de préstamo bancario.
2: Asociación Cibao.
0: Asociación Cibao.
2: Sí.
0: Y creó el Banco Popular.
2: Sí.
0: Hoy, en cambio, ese grupo de Santiago está compuesto por una plutocracia carroñera que no da un maldito chele para nada. La Alianza Cibaeña estuvo a punto de cerrar porque no pagaban el alquiler y porque no le interesa la cultura a ninguno de ellos, ni a los que están en el gobierno, ni a ellos tampoco.
2: No.
0: Y Santiago, que era ha sido siempre a través de la historia un ejemplo de gestor político, está alimentando un desarrollo y una economía sumergida digna de investigación, donde no se está construyendo un discurso político, sino una visión de sálvese quien pueda.
1: Gracias, Danilo, por esas reflexiones finales. Un par de palabras, Renberto.
2: Yo voy a aprovechar que tengo un psicólogo y un sociólogo de esta envergadura para hacer una pregunta.
0: ¿Cómo fue?
2: A los dos. Voy a aprovechar que tengo un sociólogo y un psicólogo de esta envergadura para hacer una pregunta. ¿Cuál sería el efecto que tendría sobre la psiquis humana? Y estoy hablando, por ejemplo, de la figura política de nosotros. Luego de tú montarte en una realidad a nivel político, vender esa realidad y luego llegar a la maquinaria estatal y
1: ver
2: a
1: otra
2: petición
1: realidad.
2: No es verla, es ejecutarla. Y a petición del verdadero dueño del aparato, que es ese empresariado carroñero, tú tenés que, con tus hechos, desconstruir todo lo que tú irvanaste para llegar ahí. ¿Cuál sería el efecto en la psiquis humana? O sea,
1: desde el punto de vista psicológico hay una transmutación a lo que se llama el self. Cada ser humano tiene una identidad particular, pero choca con una realidad social que es la que se impone en un momento determinado. Entonces, cuando se llega a las estancias del poder desde un contexto del factor político, se desvirtualiza lo que es el ser humano desde la profundidad de algo que llamó Aristóteles el self, el sí mismo. Y por eso, algunos autores dicen, son los políticos, porque políticos somos todos, son los políticos partidistas auténticos. Hay un cuestionante, son auténticos, porque la autenticidad está reflejada en tus propias decisiones. En tus propias decisiones. Ahora, ¿tienen los políticos partidistas, los candidatos, los funcionarios, los gobernantes, tienen una autonomía propia para el ejercicio de lo que es la gobernabilidad de un Estado? No la tienen, porque dependen de grupos que lo abanderaron y que se apandillaron junto a él para un propósito determinado, para llegar y calar y disfrutar de un pastel que le garantice sus intereses, porque el interés de un aspirante a la alta magistratura es gobernar, pero el interés de un cuerpo industrial, de una corporación, de un consorcio empresarial, es garantizar sus intereses. No solo garantizarlo, acrecentarlo cada día más, así sea en detrimento de lo que es la seguridad nacional. Porque cuando los recursos del Estado son diezmados, cuando lo que se llama, y hablamos de recursos del Estado, no solamente al ámbito de lo que es lo económico, sino a lo geográfico, al patrimonio nacional, que muchas veces es deslocalizado de lo que es el bien público para convertirlo en un bien privado o particular. Cuando un gobernante hace eso, está jugando un rol mediocre, que no fue con esa idea a ejercer un poder, pero que tuvo que venderse dentro de lo que es su idiosincrasia para luego desvirtuar lo que es su propia realidad, para dejar de ser él y convertirse en el otro.
3: Un falsante.
1: Eso podría llamarse, pero son la doble cara.
0: Sí.
1: Normalmente la vida del ámbito de lo que es la política de Estado es una novela, es una película, es una obra de teatro donde el actor o la actriz no actúa desde su propia idiosincrasia, actúa desde los intereses de quien elaboró el guión. ¿Y elaboran el guión los gobernantes? No elaboran, siguen el guión que está preestablecido como parte de una campaña y de un interés por llegar a una posición cimera, que a veces, si no la saben controlar, vuelan antes de tiempo.
0: Si mi respuesta, voy a pegarme otra vez a las lecciones del celebrado científico florentino. Lo que Diego, entonces lo que dice el científico florentino, y voy a usar tu palabra, que el gobernante tiene la obligación de construir su guión, quemar a Tartuc, asciende al poder apoyado por una serie de grupos, porque él tiene en su agenda y su guión, y tiene lo que dice el general, que no tiene lo político, él tenía su equipo. Y lo primero que hizo fue que a gente que le apoyó, pero que él sabía que iban a erosionar su poder, lo ahorcó y lo metió a la cárcel.
1: Sí, pero tú estás hablando de una figura, sí, auténtica, sí, que mala está tú.
0: Li Yuquan llega a una Singapur donde hay, sí, grupos hindúes, grupos una minoría japonesa, grupos chinos, varios grupos. Él llega apoyado, él tiene su guión. ¿Qué hizo? Prohibir que alguien hablara de nacionalidad. El que diga que es hindú, lo meto preso. Usted es singapurense. Y algo tan simbólico como eso. Y lo dice el científico florentino. El dirigente político que no atiende los matices está perdido. Entonces, una cosa tan sencilla como hacer que la gente dijera: yo soy de Singapur, yo no soy hindú, yo no soy japonés, o sea, creó la cohesión nacional necesaria. ¿Qué es lo que nosotros no hacemos? Tú te encuentras con un señor, el señor presidente, que yo no sé por qué en campaña dijo: a mí no me entra ningún haitiano, ni uno. Y tiempo después tú te encuentras que hubo una firma para dejar pasar, como dijo la vicepresidenta y el inefable guapo de Gurabo, una mano de obra necesaria. El ilustre jefe Rafael Leonidas Trujillo Molina nacionalizó el mercado laboral dominicano.
3: Sí.
0: ¿Por qué no pueden hacerlo los gobernantes posteriores? Por dos cosas. Primero, porque carecen de programa y de agenda nacional. Y segundo, por el turbio amancebamiento con una plutocracia que genera una cohabitación castrante para el Estado dominicano.
1: Tú acabas de hacer un recuento histórico.
3: Y dominicanizó la frontera.
1: De hacer un recuento histórico de dos gobernantes, que Mara Tatú, que es el padre prácticamente del sistema ya en Turquía, pero
0: el Estado turco moderno.
1: El Estado turco moderno, pero hay que, yo me voy unos 8, 9 siglos atrás, antes de Jesús, y hay que mencionar a Solón. Solón, ese gran sabio, de los siete sabios de Grecia.
4: Sí, claro.
1: Solón, que utilizó la figura de Dracón para imponer lo que se llama la seguridad jurídica, que es el padre de Solón de un sistema democrático llamado la timocracia. La timocracia, a la cual tanto Platón como Aristóteles dijeron que estaba por encima de lo que es la democracia.
4: Claro.
1: Cuando fueron a esgrimir, hicieron una comparación entre ambos sistemas políticos, la timocracia le llevó por siglo a la democracia, siendo la democracia más moderna, más avanzada, se podría decir, no avanzada, pero última, porque primero fue la timocracia, pero ahí estuvo Teseo, que inició con lo que se llama la organización de las sociedades allá en el Ático, en las ciudades griegas, no las ciudades estado, las polis griegas. Y pero ¿cuál es la bendición de Solón? Que Solón, como decía Danilo, agarró todas esas comunidades sin importar su nacionalidad y dijo, ustedes todos se corresponden a una sola nacionalidad. Y ahí nosotros enarmolamos el pensamiento de este gran profesor de la Universidad de Harvard, Samuel P. Huntington, que es el autor de la obra ¿Quiénes somos?, que narra que después del 9-11, en los juegos de fútbol allá en Estados Unidos, no se hablaba, no se sacaba una bandera mexicana, ni una dominicana, ningún, sino la bandera estadounidense. ¿Por qué? Porque a partir del 9-11 ya las diferentes nacionalidades se identificaron en base a lo que se llama el espacio y el contexto geográfico bajo un esquema de identidad nacional. ¿Cuál es el esquema? La bandera. Es lo que nos falta a nosotros aquí en la República Dominicana, que no sabemos a veces cuál es la bandera que vamos a levantar. Que esa bandera en ciertos momentos se le perdió el escudo y nadie sabía por dónde andaba el escudo, porque la fueron desmontando y cuando venimos a ver, si nos descuidamos, se le pierden hasta los colores. Se le desaparece la cruz.
0: Y hay cantantes que no se saben el himno nacional.
1: No, si no. Se supiera, no saben ni siquiera ya dónde nacieron. Y aquí hablamos de este muchacho de Adrianito Espaillá, que perdió allá en el Distrito 13. Dice, ¿es dominicano? No. Adriano Espaillá no es dominicano.
0: Hace tiempo que no es dominicano.
1: Él dejó, se fue en los años 60 con una visa de paseo y se quedó ilegal por allá y se hizo ciudadano después.
5: En la doble A.
1: Y no sabemos cuando hay elecciones dominicanos, pero cuando no hay elecciones estaba preparando paquetes para someterlo al Congreso en contra de la República Dominicana.
4: Claro.
1: Puede ser un carajo así dominicano. Por suerte que se retiró. Y de aquí, desde Los Sabios, mandamos a votar en contra de Adriano. Ah, que Yurisa, esta muchacha Darisa Chevalier, sí, que es haitiana, no es dominicana. Ah, que es pro de izquierda. Sí, pero tiene que ser mejor que Adriano, porque Adriano lo conocemos por sus hechos. A ella todavía no la conocemos. Entonces hay que conceptualizar en ese sentido que los seres humanos deben mantener y sostener lo que es su identidad en cuanto a lo que podría ser el beneficio del Estado, no de un grupo determinado. Vamos a continuar y vamos a darle la palabra
2: sí, mil gracias,
1: a ese gran historiador dominicano para que haga sus reflexiones finales del tema, ¿no?
5: A
1: ese gran filántropo.
5: Heredero ya.
0: Todavía le quedan muchas reflexiones.
1: Sí. Ese gran filántropo, que aunque haya sido abatido por la DGC, llevándole el vehículo.
2: No,
1: queda mucho.
2: Parquea RD por el fideicomiso.
1: Parquea RD.
5: La DGC cobra 1,000 y Parquea RD cobra 4,000 pesos.
1: Vamos a dedicarle.
2: Fue Parquea que lo mandó.
1: Adelante, Manuel.
5: Mira, yo tengo una reflexión que va en el sentido de las cosas que nos afectan de todo este problema del caos. Y esta reflexión va en el orden de lo que son las amenazas a la seguridad nacional que nos plantea la frontera. Una frontera por la cual transitan ilegales, Entre los ilegales están parturientas, niños traficados por ONG, trabajadores, delincuentes. Es decir, es una población variopinta, ¿no?, la que estamos enfrentando, pero además se trafica con armas, con droga, con animales enfermos. Y todo eso plantea un fenómeno de inseguridad. Y de aquí para allá se trafica con la destrucción del bosque dominicano. Según el Banco Mundial, más de 50.000 toneladas de carbón salen de la República Dominicana hacia Haití. Haití actualmente no tiene la capacidad de producir ese carbón en su territorio, y eso constituye una amenaza a la existencia nuestra, al desarrollo nuestro, porque tenemos 34 presas y gran parte de ese carbón está siendo extraído de las cuencas que alimentan las presas, con lo cual evidentemente estamos ante un problema de envergadura, ¿no? No, que no puede descuidarse. Eso desde luego está siendo enfrentado por una estructura que tenemos en la frontera. Tenemos el CEFRON, tenemos el ejército, tenemos el DOIF, tenemos migración, tenemos aduana y tenemos salud pública, que se encarga de los aspectos que tienen que ver con los riesgos fitosanitarios. Ahí está salud pública y agricultura. Entre esos riesgos naturalmente está, y de hecho se ha manifestado, el hecho de que en Haití se ha reproducido la encefalopatía del cerdo. Es decir, las amenazas que tenemos a través de esa frontera son múltiples, y no tenemos o no hemos visualizado una política coherente para tratar de hacerle frente a todas esas amenazas. Entre ellas está también el hecho de que Haití, el Estado se desplomó, no existe el Estado, el control del el monopolio de la fuerza está en manos del G9, que son las bandas que controlan. Luego hay un paquete de figurones que han sido reconocidos a nivel internacional como el Estado, pero no son el Estado. El Estado lo constituyen directamente los jefes de banda. Y uno de esos riesgos que tenemos es el riesgo que tiene que ver con la percepción internacional. Es decir, el hecho de que la República Dominicana, que es el país que es recipiendario de las mayores cantidades de inversión en turismo y el desarrollo de infraestructuras de carácter industrial y de inversiones extranjeras, pues tiene un riesgo ligado a la vecindad, el riesgo de que situaciones que se están produciendo en Haití sean exportadas hacia la República Dominicana, hacia cualquiera de los 4 enclaves turísticos, o 5, porque ya son 5 si añadimos Pedernales. El enclave del sur, donde va a ser un enclave para cruceros, para hoteles y para turismo de playa, incluso para turismo en toda la zona, porque se ha planteado que el lago Enriquillo, que el hoyo de Pelempito, que la laguna de Rincón y que las playas de Cabo Rojo sean parte de un mismo entorno. Y todo eso, naturalmente, para protegerlo, se ha construido el muro, porque evidentemente todas esas inversiones en un lugar donde no hay una frontera segura y donde pueda haber un desplazamiento masivo de poblaciones que amenacen esas inversiones, pues no estarían seguras. Entonces, la exportación de esos problemas hacia República Dominicana nos puede organizar un riesgo de percepción importante. Luego está otros problemas colaterales con este asunto, que como son la saturación de los sistemas sanitarios. Los sistemas sanitarios de la República Dominicana, los hospitales públicos, yo no sé, ustedes todos tienen seguro del SENASA contributivo, pero si ustedes tuvieran que acudir, como me ha ocurrido a mí en los últimos tiempos, que he tenido que ir al SENASA subsidiado por carecer, por haber sido privado del seguro médico cuando me dieron una patada por el tafanario en el Ministerio de Educación, pues evidentemente ustedes se darían cuenta, como lo tuve yo que...
0: La jueza te quitó la posibilidad de
4: la jueza le...
0: Una jueza le quitó la posibilidad de filantropía.
5: Exacto. Entonces, yo fui al hospital traumatológico del Darío Contreras, que está muy bonito.
4: ¿Por fuera o por dentro?
5: Por fuera está muy bonito. Pero por dentro...
4: No hay nada.
5: Está... controlado por
2: la construcción de unos cuartos, bonito, si está que sí. Funcione es otra cosa, pero
5: por dentro hay una saturación, una sobrecarga. El hospital traumatológico más importante de la República Dominicana, y al mismo tiempo los nacionales haitianos extorsionan a los médicos, incluso algunos médicos han escapado,
0: le han dado su galleta
5: por pelo de puñaladas traperas, sí. Y cosas de estas, y es un sitio peligroso porque cuando para tú ser atendido tienes que ir muy temprano a buscar un turno, ¿entiendes? O sea, es decir, son situaciones. Yo creo que en ese campo aquí hay que hacer un estudio de que el derecho a la salud es un derecho que tiene un carácter nacional esencialmente, que no está concebido, por lo menos no debería estarlo, para personas que están en situación de tránsito o de ilegalidad, porque la salud cuesta dinero, no es un asunto que está, es decir, cualquier paciente, un parto puede costar 30 o 40 mil pesos, aunque la persona no pague nada, pero ese es el costo. Es decir, hay unos costes no cuantificados que hacen que estos centros de salud no funcionen como deberían funcionar para el bienestar del pueblo dominicano.
4: Y eso es una situación. Que todo el turista traiga su seguro, ¿verdad?
5: No, de hecho ya los turistas traen su seguro. En el caso, hay una compañía, creo que Hospiten, y otras compañías internacionales que suplen de servicios de sanitarios al turismo. Pero el problema está en que la garantía que deben darse a los dominicanos deben figurar realmente, deben estar protegidas, porque los presupuestos se hacen concibiendo una población. Si tú haces comida para 5 y aparecen 30, no te va a rendir la comida. O sea, si hay una situación presupuestaria que debe ser focalizada. Yo creo que son todas esas situaciones. Nos plantean un problema de caos que se puede resolver si el Estado Dominicano y sus autoridades se empeñan en hacerle caso a los servicios que se le dan a la población.
1: Creo que Renberto te tiene una pregunta.
2: Oye, de seguridad.
1: Te dejaste provocar.
2: De seguridad nacional, tenemos que ya ubicarnos para que nos entendamos. Luis Soto es el director de la Dirección Nacional de Inteligencia. Luis Soto es abogado corporativo. Y Luis Soto paró en el DNI, ahora es la DNI. Porque Luis Soto fue uno de los abogados que sacó a Luis Abinader del lío en Puerto Plata, de la quiebra del Hotel Sol de Plata, en Sosúa. Tú buscas la publicación y tú ves a tres abogados ahí. Tú vas a ver a Luis Soto, tú vas a ver a Mario Bergé, y tú vas a ver a Antoliano Peralta, actual ministro de Justicia, en foto con el papá de Luis Abinader, que se echó la cueva a él. Ahí se está José Rafael con ellos. Y está Fulcar ahí también. Le hace que el aparato de seguridad nacional se le entregó a abogado corporativo con la finalidad de que fueran niñeros de Luis, para que no metiera mala pata entre tú y yo. En cuanto a la sobrecarga del sistema sanitario, eso tiene dos vertientes, y una de ellas es retorcida e inhumana. Es la inoperatividad intencional de una serie de estructuras estatales como la ciudad sanitaria, que inclusive se compraron equipos de última generación y se dejaron en el sótano trancado. Estamos hablando de más de 4 mil millones de pesos en equipos de última generación. Canon, Fuji, etcétera, etcétera, imágenes, todo, centrífuga, todo. y se dejaron guardados en un sótano porque las edificaciones están aparte, pero por abajo en los niveles del parqueo se conectan todos en un sótano enorme, pudriéndose hasta la fecha de hoy. El alegato base de eso es que esa instalación tiene tanta capacidad que entonces pondría mal a todos los laboratorios privados que operan a nivel del Distrito Nacional, e inclusive se habló del Gran Santo Domingo, para que tú entiendas la capacidad que tiene esa instalación.
1: ¿Qué van a hacer con esos aparatos entonces?
2: ¿Tiene que estar repudriendo o tiene que estar vencido?
0: Se la dañaron.
2: ¿Eso tiene que estar vencido? Sí, eso tiene que estar vencido. Y la otra es que la gente no calcula que cuando tú traes un trabajador aquí a construir, porque el mayor empleador de mano de obra ilegal es el mismo Estado.
4: El Estado.
2: Para que tú tengas una idea, cuando fue el Ibayetera a Cabo Rojo, los muchachos que estaban trabajando ahí, los más de 2,000 empleados eran haitianos. ¿Y sabes lo que hicieron ellos? Que como ellos reconocieron a Luis llegando, empezaron ellos a quitarse el equipo, a soltar los martillos y que la vaina. Y los ingenieros se pusieron histéricos. Y el Ibayetera se puso histérico. Y dijeron, pero claro, ¿para dónde ustedes van? No, nosotros no vamos para tranquilos, nosotros sabemos quién él es. No hay camiona, nos vamos nosotros solos.
5: Sin camiona.
2: Y Lee se mandó ya y dijo, arregla la situación a esos muchachos, arréglesela. Y se fue huyendo él en la camiona, porque paró la obra de los hoteles que eran precisamente construidos por el Estado, para que no te pierdas. Esa gente cuando viene más hacia adentro tienen que venir con su familia. ¿Y dónde tú crees que se atienden la familia de ellos? Esas son la gente que están sobrepoblando el sistema sanitario nacional. Claro. Pero todo el mundo se cree que... ¿Pero cómo tú crees que una mujer embarazada de 8 meses va a venir que caminando o montar pretuja en un camión de la frontera para acá? Te paren el camión, por Dios, pues son horas y horas sentadas. No, esa gente viene precisamente con su familia. No lo para nadie, de acuerdo al empleador, para que estemos claros. Y son las personas que los médicos en el sistema sanitario público tienen que atender sin preguntar. Así de simple, me lo estoy diciendo. Porque las únicas personas con capacidad de emplear una población empleada a su vez masiva son dos. El Estado, que en realidad no tiene estructura para desarrollar, y los proveedores de servicios del Estado, que son ese mismo grupito. ¿Cómo es?
1: Plutocracia
2: castrante. Es ese grupo que maneja la envergadura empresarial para emplear a esa persona en masa como viene aquí. Tú no lo ves rodando en la calle ni que el grupo buscando trabajo, ¿verdad que no? Es por eso que vienes empleado.
1: Así.
2: Es así de simple.
1: Bien, vamos a continuar, y para las reflexiones desde el contexto jurídico, vamos a darle la palabra a ese gran jurista dominicano, Justin Curry. Adelante, Justin.
0: Constitucionalista de altísimos...
4: Gracias.
1: De alta gama.
2: Sí, mi presidente del Constitucional, me engañaron dos veces.
4: Gracias. Bueno, podría pensarse a simple vista que esos trastornos no afectarían, ¿verdad?, a una isla, a una pasible isla en el Caribe como nosotros. Pero sí, obviamente, en un mundo interconectado, todo lo que suceda en el entorno internacional nos afecta. Yo aquí hice una pequeña lista. Nos afectaría, por ejemplo, con el tema de los precios del petróleo y los alimentos. Nos afectaría con el tema de las tasas de interés, con el turismo, esa famosa industria sin chimenea de la cual hoy dependemos tanto, cosa que es muy discutible, con las fluctuaciones del dólar, con las remesas de la diáspora. Nos afectaría con la vulnerabilidad cibernética. En fin, también somos un país que importa energía, medicamentos, todo eso, porque cuando se interrumpen también las cadenas de suministro, eso impacta negativamente en la balanza comercial. La única manera de nosotros tratar de sobreponernos es ampliar nuestras relaciones internacionales, no depender únicamente tanto de los Estados Unidos. Cuando el profesor Klima hablaba de Metternich ahorita, hablaba sobre el chisme como arma política, y yo les recordaba que el profesor Bosch decía que el chisme es una industria en este país muy peligrosa, por cierto, y que ha hecho mucho daño.
6: Y cuando Renberto tocó el tema de los fideicomisos, yo quería señalar un aspecto. Yo la primera vez que vi un fideicomiso fue en el ejercicio profesional, con ocasión de una familia, de una gran herencia, donde estaba el dinero en una isla del Caribe a nombre de un fideicomiso. ¿Para qué hacen los ricos los fideicomisos en este país? Para evadir impuestos. Porque cuando mueren, eso queda ya intacto. Y el banco ejecuta las órdenes que le da el fideicomiso. El fideicomiso es una institución prohibida en el derecho francés, en los países de tradición romano-germánica, que nosotros hemos importado inexplicablemente. Pero cuando yo estuve en ese litigio, aquí no se hablaba de fideicomiso, no se conocía eso. Uh-huh. Y yo estudié, el fideicomiso va en contra de nuestro derecho porque es un patrimonio de afectación. Y el principio de unidad de patrimonio establece que todas las personas, igual que el Estado, solamente tienen un patrimonio, independientemente de que sea muy rica o no. Es un solo patrimonio. El patrimonio de afectación te permite crear varios patrimonios. Eso te permite burlar a tus acreedores, desheredar a un hijo si te da la gana. Tú sabes que nuestros derechos son
2: prohibidos en el derecho francés.
6: Está prohibido en el derecho francés por la legítima hereditaria. Eso va en contra de numerosos principios y aquí se está usando como algo normal. Ah, que es muy útil para algunos proyectos inmobiliarios, quizás en esa área, pero es más negativo que positivo. Y aquí ya lo tenemos legalmente el fideicomiso, lo cual es incompatible con nuestro derecho.
5: No,
6: o sea, algo que hay que decir.
5: No hay que pagar impuestos.
1: Pero por la herencia. No lo han invocado como algo inconstitucional ante el TC. No, es la pregunta.
2: Tú lo puedes hacer, pero Napoleón no le va a fallar en contra.
6: Sí, pues imagínate. Es una. ¿A quién favorece eso? A los dueños del país. A la plutocracia, por Dios.
0: Sobre todo porque hay una estructura del Estado que organiza. Pese a todo eso.
6: Y a eso se añade todas estas alianzas público-privadas para defraudar al Estado, todo lo que hablábamos ahorita. Y Renberto tocó un tema muy importante, que es el tema del capitalismo de la nube, que es analizado en una obra se llama Tecnofeudalismo, de Varoufakis, donde él señala que la privatización del Internet ha generado las mayores fortunas conocidas en la historia de la humanidad.
1: Claro.
6: Óyeme, claro. De ahí sale Google, claro. Facebook, claro. Amazon, todas esas grandes empresas, porque han tenido la habilidad de poner a toda la humanidad a trabajar para ellos sin pagarle un centavo.
2: Claro.
6: Todos nosotros, en la medida que usamos esas aplicaciones, claro, hacemos más ricas a esas grandes corporaciones, que ellas son más poderosas que algunos estados pequeños como estos. Y cuando vienen, nos imponen las condiciones en las cuales ellos quieren hacer sus inversiones. Y ya algunos juristas en Europa han dado la voz de alarma con relación a que pone en peligro los avances de la socialdemocracia y el estado de bienestar que han alcanzado, porque esa gente no paga impuestos. No paga impuestos. Tienen una arquitectura muy sofisticada donde terminan tributando en paraísos fiscales como en Delaware, en Estados Unidos.
5: Liechtenstein.
6: Exacto. En Luxemburgo. En Irlanda, que tiene impuestos muy bajos sobre sociedades. Y entonces, por ejemplo, para citarle un caso, él señalaba que una empresa como Facebook, que en el 22 ganó millones y millones, solamente pagó de impuestos 15 millones de dólares, que ganó miles de millones.
4: Y que admitió que usó información de los usuarios para desarrollar su aplicación de Meta.
6: Exactamente.
4: Porque
6: y eso está probado por datos estadísticos.
4: Perdió 700.
6: Y ese es el gran peligro que acecha a la humanidad, en la concentración inmensa de riqueza en pocas manos, incluso en detrimento del propio Estado.
1: Bien, pero no obstante todo lo que tú has dicho, eso va a afectar lo que se llama la soberanía digital.
2: Sí.
1: Esa soberanía digital que cada estado cree que tiene agarrado entre sus puños, y que no es así. Porque los grandes emporios digitales transfronterizos son los que dirigen esos muñecos. Si no, pregúntale a Europa, allá a Macron, que ya se le amenazó con ponerle una sanción. Es una sanción, no es una penalización, es una sanción. Meterle un impuesto de un 200% al vino, sobre todo, y al espumante, a la champaña francesa, que eso es grave. Bien, ya nosotros tenemos en los albores del siglo XXI, en relación a lo que es la República Dominicana, debemos visualizarnos. Si seremos actores estratégicos de un nuevo orden mundial, o seremos espectadores de un caos que apenas está comenzando. Porque no es que se está terminando, es que estamos visualizando un caos en el cual la República Dominicana está viviendo su propio caos, pero es parte de un caos global, un caos mundial, donde hasta el momento no se tiene una fórmula precisa de cómo evadirlo. Por ello, nosotros en el día de hoy, quería decir algo.
2: Sí, sí, la posición de espectador o participante depende de si nosotros paramos la fuga de cerebro de lo que yo llamaría los verdaderos instrumentos de ese mundo digital, que son los muchachos de nosotros, que aquí no encuentran trabajo.
1: Es difícil.
2: Y cuando van a Amazon, crean aplicaciones que le generan miles de millones a Amazon, a Facebook, a Google, etcétera, etcétera, que nosotros hemos permitido que ese capital que nos daría a nosotros la posición de participante, y yo me atrevería a decir por las compañías contratantes, hasta de protagonistas, se nos vaya, precisamente porque aquí lo que están es en necesidades, víctima de un modelo que se rehúsa a evolucionar a un modelo económico, y que ahora ellos crean las aplicaciones que, por no tenerlo aquí, nos vuelven a nosotros no solo espectadores, sino esclavos de ese orden.
1: Es difícil eso, porque tú hablaste sobre un tema en relación a lo que son las reformas policiales, que alguien te había dicho que con lo que gana un policía no se puede. No es un problema de lo que se le pague. Se le puede pagar a un policía dominicano $1,000 mensual, $5,000 mensual, pero si no se cambia el chip, si no se cambia ese chip a nivel de lo que es la gnosis, a través de lo que es la cultura, a través de lo que se llama una cultura de seguridad social, no vamos a tener ni buenos policías, no vamos a tener buenos funcionarios, no vamos a tener nada bueno, vamos a tener simplemente personas que van a laborar por el día a día. ¿Cómo es que tú le llamas?
4: Nini.
1: ¿Cómo es que tú le llamas a esas personas?
0: Echadías.
1: Vamos a tener echadías. Bueno, de esta forma nosotros concluimos nuestra misión en el día de hoy con el tema geopolítica, el caos, la geopolítica del caos, donde intervienen las guerras, los conflictos, pero sobre todo donde la tecnología ha tenido una alta incidencia en lo que es un nuevo orden mundial. Damos las gracias a cada uno de nuestros invitados de lujo que han pasado por esta pasarela de los sabios en la Z en esta bella y hermosa mañana, a ese gran sociólogo dominicano, el padre de la sociología de aquí de los sabios, el mejor sociólogo del país y de la bolita del mundo, Danilo Clime, a nuestro gran invitado Eris Arante, experto en lo que es el ámbito de la seguridad y la defensa nacional, a nuestro historiador estrella, con una filantropía en pausa, Manuel Núñez, a nuestro jurista estrella que debió estar en el Constitucional todavía.
2: El mío, mi presidente. No, yo voy a maniobrarlo, meterlo para allá. Yo no sé cómo, pero yo lo voy a meter para allá.
1: Bien. A este gran comunicador que uno no sabe si meterlo dentro del ámbito de lo que es la seguridad, dentro de lo que es el ámbito abogado, ilustre comunicador dominicano, Renberto Pichardo. Pero no debemos dejar fuera lo que es la...
0: Casi detective.
1: ¿Verdad? Eso es un caso fuera de mención. Pero no podemos dejar de lado a esa gran, la sopita de los sabios, a nuestro maestro de la brevedad, Pelegrín Castillo.
2: Que nos vamos a encargar de dañarlo. Sí.
1: El diácono de los sabios. No, damos la gracia a Dios, sobre todo, por habernos permitido llegar hasta cada uno de ustedes. Damos la gracia a ese equipo técnico que está detrás de nosotros, a Remigio, al menor, pero damos la gracia sobre todo a ese todopoderoso, al pueblo dominicano y a todos aquellos que con su paciencia cada domingo sintonizan este programa y que lo han hecho suyo y con quien nos sentimos comprometidos a dar cada día más. Los esperamos el próximo domingo con un tema tan impactante, emocionante y apasionado como el de hoy. ¡Llévatelo, Remigio!

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8: 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Por este domingo han estado los sabios en la Z. El próximo domingo, a partir de las 8 de la mañana y hasta las 12 del mediodía, los sabios en la Z.
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Recientemente, un hombre tuvo una agradable conversación con un taxista, quien le dijo que a menudo escuchaba relatos de la Biblia por largos periodos de tiempo mientras conducía. Como resultado, había aumentado su deseo de aprender más sobre Dios por medio de estos momentos de reflexión agregados a su rutina. Durante esos periodos, empezó a cobrar en su mente un sentido de convicción que sintió ser verídico. El taxista le compartió a su pasajero algo muy profundo. «Somos la acumulación de nuestras decisiones», le dijo. Al pasajero esto le llamó la atención porque había estado pensando precisamente en esto por varios meses. Juntos coincidieron en que las decisiones que tomamos hoy determinan quiénes llegaremos a ser mañana. Día tras día, decisión tras decisión, gradualmente nos transformamos en lo que seremos al final de nuestra vida. Las decisiones y las consecuencias, buenas o malas, siempre se acumulan con el paso del tiempo. Entonces, ¿qué hacemos si hemos tomado decisiones de las que no nos sentimos orgullosos o que nos llevan por un camino del que no podemos retornar? Bueno, contrario a lo que muchos creen, nunca es tarde para cambiar. Hoy mismo es un día de decisiones y en la vida nunca es tarde para tomar una buena decisión. Hay un hombre, él dedicó gran parte de su madurez a creer que nunca podría cambiar. Una vez le dijo a su buen amigo: «Ya es tarde, así es como soy». Al decir tal cosa, clavó la mirada en el piso y a sus hombros se desplomaron. Entonces, el amigo muy sabio le habló de cuán equivocado estaba. Juntos leyeron sobre los dones celestiales que pueden ayudarnos a tomar mejores decisiones, las que al llevarlas a la práctica repetidamente se combinan para cambiar nuestra misma naturaleza. Hoy, 2 décadas y miles de decisiones después, es un hombre cambiado. Su espíritu es más tierno, su expresión más bondadosa y su actitud más amable con todos a su alrededor. Su cabeza ya no está caída, sino en alto, demostrando humilde confianza y fortaleza. Las decisiones que tomamos hoy son muy importantes y se van acumulando. Nunca es tarde para tomar una buena decisión. De hecho, nuestro mismo futuro depende de ello.

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0: Es la 1:48 en la tarde, 12 minutos y serán las 2 de la tarde en esta Z101. Marcando el pórtico musical de esta presentación, las favoritas en la Z, el dominico boricua Gilberto Santa Rosa. Que alguien me diga por esta Z101 hasta las 12 de la medianoche y más allá, las favoritas en la Z, idea y producción. Bienvenido Rodríguez Durán para esta Z101 como cada domingo. 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Yo soy Efraín Jiménez en tu radio, musicalizando su ambiente. Buenas tardes y buen provecho, como cada domingo.
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0: Es la 1:58 en la tarde, la Internacional de Ramón Orlando. Oye, Nueva York nunca duerme. También la Z101 nunca duerme. Con las favoritas hasta las 12 de la medianoche, como cada domingo, señores.
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0: en la música de esta Z101, señores, como cada domingo, la banda beduina de Wilfrido Vargas, señores, cantando Rubí Pérez, la balada de Chiquitete, cuando estés con él. Más de la mejor música cada domingo por esta Z101 hasta las 12 de la medianoche. El arte de la música es el que más cercano se halla de las lágrimas y de los recuerdos. Buenas tardes, buen provecho.
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0: Las 2:34 minutos en la tarde. Punto fijo en tu radio. La Z101.3 para el Gran Santo Domingo y más allá. En la música, Marc Anthony, tu amor me hace bien. Oye, tremenda salsa, poniendo punto de sabor a su ambiente. El ritmo ardiente del trópico. Breve, que breve lo quiero. Aprovecho para llevar saludos en esta tarde para el buen amigo Sani Hernández en Santo Domingo Este, Santo Domingo Norte, al igual que su distinguida madre, la señora Ana Consuelo Martínez en Santo Domingo Este, Costa del Faro, gente que brilla. Por ahí tenemos al buen amigo Leónidas Emiliano Gotró y su distinguida hermana, la señora Milagros Gotró. También en Santo Domingo Este, la señora Ivette Reyes, cada domingo con la Z a lo largo y ancho de toda la geografía nacional. Y en la isla de Curazao, por ahí tenemos el buen amigo Alberto Sambo y el buen amigo Darwin Mercedes, cada domingo con esta Z101, más de la mejor música, nuestra música, el ritmo ardiente del trópico, sonando por la Z101 como
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0: En punto 3 en la tarde, en esta Z101, más de la mejor música, como cada domingo, el equipo de Diony Fernández, la composición de Willy Chirino, los diseñadores.
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0: Las 4:12 minutos en la tarde. La participación, señores, del Picón de Rodríguez con el marco musical del dominicano Johnny Pacheco de los Pepines de Santiago. El tema La Gloria Eres Tú del cubano José Antonio Méndez del año 1947, señores. Ese es uno de los máximos exponentes del movimiento musical conocido como el Feeling. El marco musical, como decimos, de Johnny Pacheco cantando el Picón de Rodríguez para las favoritas en la Z, como cada domingo, más de la mejor música. Buenas tardes, señores.
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0: Las 4:41 en la tarde en esta Z101. Bueno, señores, cielo un tanto nublado aquí en el Polígono Central y en el Gran Santo Domingo. Breve, que breve lo quiero, en el estado de Nueva York, ahí en Long Island. Hay saludos en esta tarde para el señor Pablito Jiménez y la señora Mayra Caraballo, al igual que para el buen amigo Omar de la Cruz. Cada domingo ellos están con la Z ahí, los 101.3. Cada domingo aquí en el patio tenemos en el Polígono Central, señor Eduardo Cobo. Saludos para Víctor Fernández, saludos para Rubén Nin. Cada domingo están con nosotros, al igual que Junior Naín. Más de la mejor música, como cada tarde, en esta Z101, señores.
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0: las 4:58 minutos en la tarde, señores, en la música de esta Z101, el otrora llamado nuevo poder de la música en República Dominicana, Wilfrido Vargas, la composición del colombiano Calixto Ochoa, Todo es para ti, más de la mejor música cada domingo por esta Z101. Bueno, por acá tenemos Conatra rechaza aumento de pasaje anunciado para el Cibao y anuncia mantendrá tarifas actuales. Abinader recibe ejecutivos de la FIBA y del Comité Organizador 2026. Proseguimos con más de la mejor música cada tarde por esta Z101, señores.
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0: Las 5:14 minutos en la tarde, señores, en la música de la Z, Eddie Santiago, con el tema Tú Me Quemas, la favorita cada domingo hasta las 12 de la medianoche. Esto es lo que se mueve en toda la capital dominicana y más allá. Esto es una especie de hit parade cada domingo. Bueno, aprovecho la ocasión breve que lo quiero. En el municipio de Senovía y San Francisco de Macorís, por ahí tenemos al licenciado Francisco Leoncio Marte, doña Elizabeth Guzmán de Marte, el señor Pablo Rosa y la señora Lourdes de Jesús Rosa, cada domingo copiando la Z a lo largo y ancho de toda la geografía nacional, señores.
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0: 5, 48 minutos en la tarde, 12 minutos, señores, y serán las 6 de la tarde en esta Z101. En breve, los conciertos de la Z, como solo la Z sabe hacerlo. Los voy a dejar, como cada domingo, en muy buenas manos. Hablando para ustedes, Efraín Jiménez desde esta Z101. Buenas tardes y buenas noches. Bye bye, hasta la siguiente ocasión. Buenas noches. Casi, casi, buenas noches.
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1: 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Que la Z101 siempre piensa en ti, en una producción de Bienvenido Rodríguez, Los Conciertos.

Así como acabas de escuchar, hoy iniciamos estos conciertos de la Zeta. No, te la bienvenida. De este lado del micrófono, como siempre, Jorge Lara. Un viernes, no, perdón. Wow. Tengo los días descentralizados.

Y por supuesto, el príncipe de la bachata, Fran Reyes. O como él lo dice, Fran Reyes. Con su acento por allá anglosajón. Así que sin más, sin menos, busque su traguito de ron, de cerveza, de vino, de agua, lo que tenga a mano. Que hoy es domingo de amargue en estos conciertos de la Z. Bachateando.

Dice el príncipe Frank Reyes que todo tiene su fecha de vencimiento y que se venció su amor por ella, pero cuando un amor es verdadero, cuando un amor es eterno, duradero, no importa las circunstancias, no importan los obstáculos, es lo que representa esta canción que sigue a continuación en la voz de Joe Veras. Esta canción que data del año 2004, para ser específico, pertenece a su álbum Tonto Corazón. Y el hombre dice que aunque le pongan vidrio, cuello y fondo de botella, el hombre va a volar esa pared. Eso se llama estar enamorado, ¿eh?

Uno se ríe, pero es verdad, ¿eh? Lo que duele no es el cuerno, lo que molesta es el cuchicheo. Son las 7:10 minutos y qué bueno saber que sigues ahí con nosotros en esta Z101, los conciertos de la Z. Yo soy Hollis Lara, como siempre, hasta las 9 de la noche. 3 horas de pura música, sabrosa en la noche de hoy. Tenemos bachata de la buena, Raulín Rodríguez, mejor dicho, Joe Veras. Y Fran Reyes, el hombre de tu vida. Sigue la buena música en esta Z101, aprovechando para saludar a mi querida Ivette, que siempre está en sintonía, y toda su familia. Un abrazote. Esa es mi tía, ¿eh? Le decimos la tía favorita de todos acá en la emisora, porque siempre está en sintonía y es parte de la familia. Sigue la bachata, llega Raulín. Esto se llama Regresa, amor. ¿Dónde estás?